imputados, entre ellos tres carabineros, por una presunta asociación criminal en la provincia de Arauco. Un conductor acusado de atropellar a un inspector municipal en Curacaví quedó en prisión preventiva tras ser formalizado por homicidio frustrado. Detuvieron a un hombre acusado de apuñalar y dar muerte a una persona a las afueras del mercado de Arica. El partido de la gente confirmó sus 13 votos para el plan de reconstrucción tras el ingreso del proyecto que elimina

0: presentar los detalles del plan de seguridad del gobierno en medio de cuestionamientos por su contenido. El Colegio Médico rechazó el decreto del Ministerio de Hacienda que instruye recortes presupuestarios en salud y exigió certezas a las autoridades. Y la Mesa de Reactivación Laboral aceleró su trabajo frente a la emergencia laboral y expertos apuntaron a incorporar el proyecto de sala cuna dentro de las propuestas.
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0: Exactamente. 20 horas con 5 minutos.
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3: Trabajos, mucha atención en los sectores Alessandri, Paredes, La Goleta 2, Cuesta Gómez, Calbuco, El Bocal y Aptao. 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
3: Por arresto domiciliario total quedó la imputada por el incendio de 3 casas, incluida la suya, en la población Antonio Varas de Puerto Montt. Su defensa buscará acreditar inimputabilidad apelando a declaraciones que vieron a la mujer descalza, con túnica negra y gritando incoherencias. Cristian Valdebenito nos cuenta todo el detalle. Buenas tardes, Cristian.
5: Buenas tardes. Descalza, con una túnica negra y reconociendo que ella había iniciado este incendio que afectó a 3 casas para que la tierra se salve, fue vista al menos por 3 testigos el día del siniestro en la población Antonio Varas de Puerto Montt, la imputada Lorna Terrazas. Antecedentes que surgieron en la audiencia de formalización de la mujer y que relató la fiscal Yesenia Navarrete, que la acusó del delito de incendio.
6: Al momento de ocurrencia de los hechos, la imputada fue vista por un vecino del sector manifestando a viva voz que la tierra se salve y que por eso inicié el incendio, para luego intentar huir del lugar. Calificación jurídica: los hechos anteriormente descritos constituyen un delito de incendio previsto y sancionado en el artículo 476, número 1 del Código Penal, en grado de consumado. Ella tiene participación en calidad de autora.
5: Por parte de la defensa se solicitaron 120 días de investigación que fueron aceptados por el tribunal, apuntando también el abogado a la necesidad de suspender el procedimiento a la espera de un peritaje de inimputabilidad de su representada por las incoherencias proferidas a viva voz durante el incendio, por su extraña vestimenta y porque su familia da cuenta de problemas psiquiátricos.
7: El legislador, a través del 458 y siguiente, nos permite esta posibilidad de indagar, saber si la persona es inimputable o inimputable disminuida. Y en ese sentido, con los antecedentes que nosotros pedimos, magistrado, la suspensión del procedimiento conforme al 458, con la finalidad expresa, o sea, de ser sometida al servicio médico legal.
5: Pero no, la magistrada Paola Barra no dio lugar a la suspensión y estableció arresto domiciliario total de la imputada en casa de su mamá, entre otras cautelares.
8: Se van a decretar las medidas cautelares solicitadas por el Ministerio Público, considerando que estas son proporcionales al delito por el cual se formaliza en esta audiencia, considerando también la extensión del mal causado. Se decreta entonces el arresto domiciliario total de la imputada, el arraigo nacional y la prohibición absoluta de acercarse a las víctimas.
5: Será ahora el propio proceso investigativo el que deberá arrojar luces respecto del estado psiquiátrico de Lorna Terrazas y su imputabilidad en este incendio de 3 viviendas en Puerto Montt. 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
3: Servicio Nacional. Nacional de la Mujer y la Equidad de Género valoró que la justicia haya considerado el contexto de violencia a la que habría estado expuesta la mujer que hace una semana

0: apuñaló, provocando la muerte de su pareja en la casa que arrendaban en Puerto Montt. El crimen, calificado jurídicamente como un parricidio, se habría generado cuando la imputada intentó soltarse de las manos del occiso quien la estrangulaba, argumentó la Defensoría Penal Público. Considerando que la investigada denunció dos veces al hombre por hechos de violencia intrafamiliar, pero desistió de continuar el proceso, la directora regional de Cernameg, Francisca Pérez, dijo que en la zona hay centros de atención especializada en Osorno, Castro, además de la capital regional.
1: Y contamos también con residencias transitorias en estos mismos tres lugares. Hoy día una mujer que está en riesgo vital tiene la posibilidad de acudir a buscar ayuda y la posibilidad de ser derivada a una residencia transitoria que le permite protegerse junto a sus hijos mientras logra rehacer un proyecto de vida, un plan de vida, un plan de seguridad. Los centros de atención especializada son centros en los que trabajan equipos multidisciplinarios con psicólogas, trabajadoras sociales, abogadas, psiquiatras.
0: Agregó la Amanda Más del servicio en la región de Los Lagos que comenzaron a coordinar contacto con la mujer imputada por el asesinato a través de la Defensoría con la finalidad de ofrecer apoyo sin interrumpir el proceso judicial que está en curso con la indagación sometida a medidas cautelares de menor intensidad. Una mujer fue detenida en la cárcel de Puerto Montt luego que intentara ingresar envoltorios con marihuana ocultos en su ropa interior al recinto penal. La acción de gendarmería se generó en el ingreso a la visita, proceso en el que quienes llegan al recinto deben ser revisados exhaustivamente para evitar la entrada de elementos prohibidos. Con el protocolo cumplido, se apartó a la imputada, quien fue presentada ante el Tribunal de Garantía de la Capital Regional, donde se determinó la suspensión condicional del procedimiento por 6 meses, luego que la imputada aceptara su responsabilidad en la falta penal.
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0: Labores de búsqueda se desarrollan en el canal Moraleda, en cercanías de Punta Calquimán, región de Aysén, para dar con el paradero de Juan Antonio Villarroel Mancilla, tripulante de 34 años, que cayó al mar desde la lancha motor Dakar Primera, matrícula de Calbuco. De acuerdo con la autoridad marítima, la emergencia fue alertada tras el avistamiento de bengalas en el sector, antecedente que activó un operativo de búsqueda y salvamento. Las circunstancias en que el hombre cayó al agua son materia de investigación. Y en las labores participan unidades de la Armada, además de las embarcaciones Isla Mechuque, Doña Amelia y Patagón Quinto. Los antecedentes del caso serán remitidos a la Fiscalía Marítima y al Ministerio Público. Defendiendo los 14.500 años de antigüedad del sitio arqueológico puertomontino Monte Verde, académicos de la UACH respondieron a través de la prestigiosa revista científica Science al estudio del académico estadounidense Todd Sorbell y el chileno Claudio Latorre, que relativiza la data del lugar, indicando que podría ser hasta 7.000 años antes del presente. En conversación con la radio, el antropólogo y arqueólogo Tom Dillehay dijo que cuando recibió más de 200 correos que apoyan la data del primer asentamiento humano en Chile.
4: Yo tenía más de 200 correos de distintas partes del mundo, de colegas que están quejándose sobre el artículo de Sorbell y cómo es posible que un artículo tan malo fue publicado en una revista tan prestigiosa como Science. Entonces no se puede incluir tanta gente en una respuesta.
0: Hay dijo que entiende que haya distintas visiones de académicos sobre las interpretaciones de restos arqueológicos, pero que eso dista mucho de intentar derribar una teoría sobre el poblamiento americano, considerando que los académicos que intentaron relativizar la data de Monte Verde defienden la teoría de Clovis del poblamiento tardío.
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0: Roy Paz de Castro entra en su fase decisiva a poco más de un mes de su entrega por parte de la empresa Sicomac. La obra genera una doble expectativa: descongestionar el centro de la capital chilota, especialmente del tránsito pesado, y responder a las inquietudes de vecinos que piden mayores condiciones de seguridad en los cruces antes de su habilitación definitiva. El detalle con Hans Barrows.
6: La iniciativa contempla 16 kilómetros de extensión y permitirá conectar Castro con Chonchi por fuera de la Ruta 5. Actualmente registra cerca de un 97% de avance físico y su entrega está programada para el próximo 30 de junio. Sin embargo, una vez recibida la obra, deberán realizarse inspecciones técnicas antes de que la ruta sea puesta oficialmente en funcionamiento. Desde el Ministerio de Obras Públicas se precisó que no habrá una apertura parcial. En ese contexto, autoridades regionales y comunales realizaron una visita en terreno junto a vecinos de sectores aledaños a este trazado. Las comunidades han planteado la necesidad de revisar distintas intersecciones vinculadas al bypass, principalmente por temas de visibilidad, conectividad y también seguridad vial. El seremi de Obras Públicas, Jairo Quinteros, explicó que, tras reunirse con los vecinos, se acordó conformar una mesa de trabajo junto al municipio y la Dirección de Vialidad. El objetivo será levantar las principales observaciones y evaluar eventuales soluciones desde el punto de vista técnico.
7: Aquellas mejoras que podemos hacer en algunas intersecciones que para ellos son importantes, que desde un punto de vista de transitabilidad y también respecto a la visibilidad, es muy importante hacer estas mejoras a través de la Dirección de Vialidad con el inspector fiscal. Así que estamos visitando uno por una de estas intersecciones. Sabemos que hay 12 de estas intersecciones con camino enrolado, hay 4 que son caminos vecinales, pero definimos una mesa de trabajo en conjunto con el municipio, en conjunto con los vecinos, para levantar estos temas, para informar de los avances que vamos a ver desde un punto de vista de la ingeniería.
6: La autoridad agregó que las intersecciones serán revisadas caso a caso, considerando que algunas corresponden a caminos enrolados y otras a vecinales. En esa línea, recalcó que cualquier mejora deberá cumplir con la normativa y los estándares técnicos correspondientes, con el fin de entregar mayor seguridad a quienes viven en torno a la nueva ruta. Por su parte, el alcalde Baltasar Elgueta valoró la presencia de las autoridades en terreno. Señaló que la visita permitió visibilizar situaciones que, a juicio del municipio y de los propios vecinos, pueden ser abordadas mediante coordinación institucional.
8: Visibilizando, ¿no es cierto?, las arterias, como yo le llamo, que conducen al bypass, tanto de subida como de bajada en distintos sectores. La verdad que muy complacido porque hemos tenido la suerte de tener un seremi que está en terreno, que está viendo estas situaciones, y eso se agradece. ¿Verdad? La comunidad está muy agradecida porque, a pesar de la lluvia, ¿no es cierto?, estamos en terreno, estamos visibilizando estas situaciones que no son complejas, sino que son posibles de solucionar, y eso es lo que quieren los vecinos.
6: En tanto, el director regional de Vialidad, Jorge Loncomilla, confirmó que el bypass de Castro se encuentra próximo a su término, restando solo un 3% para completar su avance.
9: Bueno, estamos visitando, como ustedes ven, ¿cierto?, las obras del bypass de Castro, que hoy ya llevan del orden de un 97% de avance. Estamos muy próximos, ¿cierto?, a terminar, y estamos viendo, ¿cierto?, con nuestro seremi de Obras Públicas y el alcalde, en conjunto con las comunidades, viendo detalle a detalle estos cruces, para poder también mejorar la seguridad vial. Estamos enfocados, ¿cierto?, en un trabajo, en una mesa de trabajo, que vamos a desarrollar, está ese compromiso, por lo tanto, vamos a ir trabajando en avanzar en temas, no solamente de los diseños de los cruces, sino que también de la seguridad vial.
6: De esta manera, la próxima entrega del bypass representa un paso clave para descongestionar el centro de Castro, disminuir la circulación de aproximadamente 500 camiones por la ciudad y mejorar la conectividad hacia el sur de Chiloé. No obstante, antes de su habilitación definitiva, las autoridades deberán avanzar en la revisión de los cruces observados por las comunidades que conviven directamente con esta obra vial, cuya concreción ha tomado cerca de 13 años. 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
0: Talcahue avanza nuevas medidas para dar mayor seguridad a vecinos y peatones, especialmente en puntos donde la comunidad venía solicitando

0: Cuando mejoras por falta de iluminación o riesgos al cruzar la vía. La alcaldesa Alejandra Villegas destacó que una de las principales iniciativas considera un cruce peatonal, bahía de detención y vereda en el sector El Bosque, donde los vecinos han manifestado preocupación por el peligro que existe al cruzar la carretera.
1: Especialmente del sector del Bosque y sus alrededores. Les quiero contar de que en este lugar vamos a colocar un cruce peatonal y vamos a realizar una bahía de detención con vereda para nuestros vecinos. Sabemos el riesgo que significa el cruzar en carretera. Por esta razón, por las peticiones que nos han hecho nuestros vecinos, los dirigentes, vamos a realizar este trabajo.
0: También fueron instaladas 6 nuevas luminarias entre Avenida Mocopulle y Calle Rosa Hurtado, sector utilizado por peatones y usuarios del CESFAM. A esto se suma el avance de trabajos en la calle Freire, donde se busca extender la iluminación hasta el sector de la panadería francesa. El trabajo para fortalecer el sello CIPAM en Chiloé y buscar financiamiento para apoyar a la pequeña agricultura fue uno de los temas abordados en la última sesión plenaria del Consejo Regional. El planteamiento fue realizado por el consejero regional Nelson Águila, quien pidió avanzar en una propuesta que permita potenciar este reconocimiento otorgado por la FAO al archipiélago el año 2011.
2: Algún proyecto que potencie el sello CIPAM, porque desde que ingresamos al Consejo Regional logramos, ¿cierto?, con el gobernador, el intendente Harry Jürgensen en su momento, aprobar un programa que lo llevó adelante INDAP. Y en el periodo pasado del gobernador Patricio Vallespín se había aprobado un monto de 600 millones de pesos para trabajar con la pequeña agricultura a través de este sello, sello y sitio que declaró la FAO a Chiloé.
0: Seremi de Agricultura, Francisco Cárcamo, manifestó su disposición a colaborar en la búsqueda de recursos, destacando el valor del sello CIPAM para la producción orgánica, los cultivos nativos y la identidad chilota.
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0: Un detenido por receptación en medio de las diligencias por el robo con intimidación en contra de un transportista a quien le sustrajeron una rampla con un millonario cargamento de salmón destinado a la exportación en un hecho ocurrido en la ruta 5 al norte de Osorno. Las diligencias se desplegaron tras la denuncia del conductor del camión que salió desde Puerto Montt con destino a la región metropolitana, quien declaró que decidió parar por un café en un servicentro del sector Pilauco, momento en que los delincuentes perpetraron el robo, dando paso a una intensa búsqueda a la que se refirió el jefe de la Brigada Investigadora de Robos de la PDI, Felipe Herrera.
5: La víctima fue abordada por aproximadamente 6 sujetos a rostro cubierto y premunidos de arma de fuego. Lo intimidan, lo agredieron para sustraer la carga correspondiente a filete de salmón avaluado en 300 millones de pesos, además de la unidad de transporte tipo rampla avaluada en 120 millones de pesos. Detectives de la Brigada de Robos de Osorno realizaron diversas diligencias investigativas, logrando ubicar la rampla contenedora abandonada en la comuna de Paillaco, y posteriormente se logró recuperar la totalidad de las especies sustraídas en el sector de Chiscahue, comuna de La Unión.
0: Detenido por receptación, estableciéndose que no tiene antecedentes policiales, el que será formalizado en las próximas horas y cuya declaración es clave para dar con el paradero de los demás involucrados en este millonario robo con intimidación. Un camión de carga volcó a solo metros de viviendas en la intersección de Panamericana 5 con Ubaldo Mancilla en Castro, movilizando a voluntarios de bomberos y personal del SAMU. Al llegar al lugar, los equipos de emergencia trabajaron para asistir al conductor, quien logró salir del vehículo con apoyo del personal bomberil y de salud. Según se informó, el hecho dejó únicamente daños materiales y la emergencia fue atendida por la primera compañía de bomberos de Castro. Una vivienda de 2 pisos resultó destruida por el fuego en el sector La Chacra, en Castro Alto, cercano al bypass. Varias unidades de bomberos llegaron hasta el pasaje Carmen Raipillán para combatir la emergencia. Las labores se concentraron en controlar las llamas y evitar que el fuego se propagara a inmuebles colindantes. Personal de carabineros de la segunda comisaría de Castro también concurrió al lugar para apoyar el procedimiento y resguardar el trabajo de los equipos en terreno.
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1: Con 6 casos confirmados de hantavirus y una letalidad que alcanza el 66%, la Seremi de Salud en Los Lagos reforzó su despliegue preventivo en parques nacionales, centros asistenciales y servicios públicos. En diálogo con la radio, la titular de Salud de Los Lagos, Evelyn Brintrup, afirmó que el trabajo comenzó antes de que se conociera públicamente el caso, asociado a un crucero en el lado argentino, atendiendo la tasa de contagios.
2: En el Parque Nacional de Puyehue tiene que ver con una acción preventiva que ya se estaba trabajando mucho antes de que la comunidad supiera el caso del crucero. En nuestra región ya se está analizando que la epidemiología tenemos un incremento en este tipo de enfermedad. Tenemos el 50% mortalidad actualmente y eso nos hizo pensar cómo vamos a trabajar. Y en Osorno hicimos un plan de educación a los trabajadores del Parque Nacional.
1: Afirmó la autoridad sanitaria que el hantavirus mantiene un comportamiento epidemiológico históricamente estable, descartando mutaciones del agente viral y precisando que se trata de una enfermedad persistente en nuestra zona debido a la presencia del ratón colilargo, principal reservorio de transmisión. Concretó un convenio con el Servicio Nacional para la Prevención y Rehabilitación del Consumo de Drogas y Alcohol, SENDA, con el objetivo de fortalecer estrategias preventivas en establecimientos educacionales y la comunidad. El acuerdo considera un trabajo conjunto entre el municipio y SENDA Los Lagos, además de capacitaciones dirigidas a representantes de recintos educacionales e instituciones ligadas a esta área, enfocadas en prevención del consumo de alcohol y otras drogas en la población escolar, indicó la alcaldesa de Puerto Octay, María Elena Ojeda.
3: Y estar atento con nuestros jóvenes con respecto al consumo tanto de drogas como de alcohol. Y la verdad que el año pasado ya veníamos con conversaciones con SENDA y hoy día concretamos gracias a la oficina de la ONL, donde efectivamente se ha hecho un trabajo en conjunto ya hace un año y hoy día ya firmamos este convenio, por lo tanto vamos a estar en dirección correcta con respecto a la posibilidad no solamente de hacer charlas, participación de los alumnos, directores, profesores, familias.
1: El tribunal agregó que el convenio permitirá avanzar en medidas concretas para disminuir riesgos asociados al consumo de sustancias, especialmente en actividades masivas y fiestas costumbristas de la comuna.
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1: Con daños y un hombre herido dejó una explosión de gas en la población Bernardo Higgins en Puerto Montt y en Frutillar varios vehículos terminaron destruidos por el fuego. Robinson Cárdenas nos cuenta los detalles. Robinson.
5: Auditores, estas dos son una muestra de las varias emergencias que ocurrieron durante esta tarde, no solo en la capital regional, sino que también en otras comunas. Si nos concentramos en la explosión de gas ocurrida en Puerto Montt, bomberos y personal de otros equipos de emergencia llegaron también hasta calle Diego Portales con frontera al interior de la población Bernardo Higgins. En ese lugar se reportó un fuerte estruendo. Los voluntarios al llegar observaron una construcción de material ligero, una casa que presentaba daños importantes, nos han relatado, en su tabiquería. Por lo tanto, se estima que la destrucción supera el 50% en esta estructura, en un hecho que también ha reportado una persona mayor con lesiones, el que fue trasladado hasta un centro asistencial o acompañado en este caso por vecinos. Se encontraba solo este hombre, se nos ha dicho, desde los equipos de emergencia y también se han entregado recomendaciones a propósito de esta inusual situación. Quien estuvo a cargo fue el capitán de la quinta compañía del Cuerpo de Bomberos de Puerto Montt, Víctor Enríquez, quien llama a tener especial atención con los elementos que funcionan con gas licuado, puesto que se pueden generar fugas a propósito de deficiencias en la mantención.
6: Bueno, aquí hay que llamar a la prevención y a hacer una constante revisión de los artefactos desde el domicilio, que todas las cañerías,

0: que se utilicen estén certificadas y revisar siempre el constante buen funcionamiento de todo para evitar de que exista quizá alguna emanación de gas dentro del domicilio.
1: Una situación que generó que, ya lo decíamos, lleguen equipos voluntarios de bomberos, tanto especialistas en rescate como también en el control de emergencias con la presencia de materiales peligrosos, además de funcionarios del sector, bomberos y también trabajó carabineros en este hecho. Más tarde en la carretera, lo estuvimos contando, un siniestro vial, un accidente, generó que personal de emergencias también se traslade hasta el bypass que conecta la ruta 5 con el sector Alerce. En ese lugar, tres personas quedaron con lesiones. Y hace poco rato, personal de bomberos junto a carabineros se han trasladado en Frutillar hasta Villa Las Flores, calle Los Notros. En ese lugar, tres vehículos han terminado destruidos, estaban destinados, si bien a chatarra, terminaron reducidos a escombros producto de la acción del fuego en un incendio que ha sido controlado por bomberos también en Frutillar. 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
2: La Municipalidad de Puerto Montt insistirá en concretar la licitación de un corral municipal para descongestionar espacios, por ejemplo, policiales, que están con sus patios repletos de autos, permitiendo de igual forma retirar vehículos abandonados en la vía pública. El alcalde Rodrigo Wainwright aseguró que esto se agrega a la idea de licitar de igual forma la operación de grúas que retiren vehículos abandonados.
3: Porque lo que queremos hacer es que un tercero independiente sea el preocupado de administrar estos corrales, porque de esta manera nos va a permitir, por ejemplo, sacar todos aquellos autos que están abandonados en la calle de manera constante y no mediante licitaciones como ocurre hoy en día. Ya pasó también por el Consejo Municipal, recordemos el 2025, la contratación de grúas, que está autorizado esta persona que se adjudique este contrato, que es importante para poder seguir avanzando.
2: Ambas gestiones permitirían desocupar espacios, por ejemplo, en comisarías, donde en ocasiones hay decenas de vehículos por meses, si es que no años, sin ser retirados.
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2: El pronóstico para Puerto Montt mañana es de cielo con nubosidad parcial. En la mañana algo de neblina. Mucho ojo mañana temprano. Máxima 14 grados para mañana en Puerto Montt. Vamos a la Isla Grande en Chiloé. Ancud va a estar despejado en la mañana con nubosidad parcial. En la tarde máxima hasta los 15 grados. Castro mañana despejado. En la tarde un poco de nubosidad. Máxima 15 grados. Quillón va a estar con nubosidad parcial todo el día. Máxima hasta los 14 grados. Para Chaitén se espera despejado todo el día, máxima 14 grados en Chaitén, y hasta ahora en Puerto Montt, bastante frío, ¿eh? La temperatura es solo de 4 grados.
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2: Forman trabajos para mañana desde las 8:30 hasta las 18 horas, sectores Las Quemas, Pellines y La Laja. Durante día y noche habrán trabajos en el sector Puente Rahue. Para cualquier consulta o emergencia se encuentran disponibles durante las 24 horas los teléfonos SOS ubicados cada 2 kilómetros en todo el tramo concesionado.
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2: Son las 20 horas 33 minutos. Hasta aquí la revisión de noticias, Radiograma de la tarde. 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Ahora viene el deporte.
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2: Iniciamos con malas noticias del deporte, porque Puerto

0: Cayó por goleada ante San Luis de Quillota y frenó su opción de alcanzar el liderato del campeonato de Primera B. Por otra parte, Vicente Pérez Rosales celebró un importante triunfo sobre Fernández Vial en la tercera división B. Vamos al detalle con Guido Miranda.
1: Bueno, comencemos diciendo que Deportes Puerto Montt sufrió una dura derrota por 4-1 frente a San Luis de Quillota en este duelo válido por la fecha 12 del campeonato de Primera B. El compromiso era uno de los más atractivos de la jornada, considerando que el elenco albiverde tenía la posibilidad de alcanzar el liderato del torneo, mientras que los canarios necesitaban sumar para acercarse a la zona de liguilla. Con este resultado, San Luis escaló hasta la novena posición de la tabla con 16 unidades, mientras que Deportes Puerto Montt se mantuvo en el tercer lugar con 22 unidades, dejando escapar una importante oportunidad de quedar como líder exclusivo del campeonato. El conjunto dirigido por Emiliano Astorga quedó ahora a 2 puntos del líder Cobreloa, que encabeza la clasificación del ascenso. Balance del Tiburón Vázquez en Bío Bío Deportes.
2: Dura, no lo esperábamos, no pretendíamos otra cosa, se nos fue complicando el partido por un arbitraje otra vez nervioso, que fue malo para los dos, pero salimos perjudicados nosotros un poco más, me parece, y bueno, no pudimos sostener, después de haber descontado, no pudimos sostener el ritmo con el que veníamos jugando. Es una pena seguir perdiendo gente, debemos mejorar eso. Me voy molesto por ese detalle de que fecha tras fecha perdemos 2 o 3 jugadores, y eso para un equipo que pretende ser protagonista no nos puede pasar. Internamente lo tenemos que mejorar, y duele la derrota, pero el torneo continúa y nosotros no tenemos tiempo para lamentarnos tanto. Tenemos este viaje duro ahora de vuelta, sacudirnos, tenemos que ganar el fin de semana en casa.
1: Bueno, ahora Deportes Puerto Montt deberá dar la vuelta rápida a la página, tal como lo indica el Tiburón Vázquez, ya que va a volver a jugar en el Estadio Bicentenario Chinquihue para recibir a San Marcos de Arica la próxima fecha, la 13 del torneo. El encuentro estará programado para el próximo domingo 24 de mayo a partir de las 3 de la tarde. Y al cierre, en la tercera división B, Vicente Pérez Rosales consiguió un importante triunfo por 13-1 frente a Fernández Vial en el estadio Chinquihue. Los goles del cuadro local fueron anotados por Víctor Concha, Lucas Mancilla y Matías Tapia, mientras que el descuento vialino fue obra de Ramiro Pavés. Escuchemos a Fabián Pacheco en BPR del análisis del partido.
3: Son equipos que, claro, que tienen historia, que uno a priori piensa que ellos van a ser los que van a estar siempre peleando el campeonato. Tuvimos que jugar de una forma más inteligente, quizás regarle un poco la pelota y dejar que ellos tuvieran la presión de salir a ganarlo. Sabiendo que a la contra somos fuertes, en el juego aéreo somos fuertes, y creo que por eso, por ahí pasó un poco, lo trabajamos en la semana y bueno, esto siempre hay que ir paso a paso. Nosotros tenemos que hacernos fuertes de local, rescatando puntos de visita.
1: Bueno, con este resultado, Vicente Pérez Rosales escaló al cuarto lugar del grupo sur con 11 puntos, mientras que Fernández Vial descendió al séptimo puesto, quedándose con 9 unidades. 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
0: Jornada muy futbolera en este domingo, y tenemos más información ahora con Diego Osorio.
4: Fecha 12 del torneo nacional, con una goleada de Colo-Colo. Si algo le cuestionaban a Fernando Ortiz, al técnico, era la falta de gol de Colo-Colo. Bueno, hoy llegaron goles por doquier, donde ustedes, y además marcaron delanteros, marcaron volantes, por el caso de Arturo Vidal, y también defensa, marcó Joaquín Sosa un gol, uno de los marcadores centrales. Leandro Hernández, una de las figuras. Javier Correa, 2 goles, uno de ellos de penal. Arturo Vidal, y ¿saben hasta quién marcó? Lautaro Pastrana, que tiene pocos minutos, había ingresado 2 minutos en cancha, marca de cabeza el 6-2, el gol final ante Ñublense, un equipo que no había fallado en calidad de visita, el equipo de Rivera, que cae en este caso estrepitosamente. Fernando Ortiz, el técnico del Cacique, tras el partido manifestaba lo siguiente.
5: Más allá del marcador, creo que convertimos las que tuvimos, generamos y no las pudimos convertir. Me da la tranquilidad los jugadores que entienden el momento adecuado en cada partido y seguir trabajando. Esto es algo que nosotros vamos construyendo de a poco. Sacamos un partido adelante difícil. Ñublense es un equipo jodido, es un equipo que nunca se entrega, y la verdad, felicitar a los jugadores.
4: Colo Colo-Colo llega a 27 puntos en el campeonato, 5 de diferencia a su escolta, nuevo escolta, Coachipato, después de la victoria de hoy ante Unión La Calera, partido que supo revertir, lo ganó 3-1, superando Deportes Limache. Está a 7 de la Universidad Católica. ¿Por qué marcó esto? Católica está cuarto en el campeonato.

0: que es el próximo rival, el cuadro cruzado, y en el Claro Arena del puntero Colo Colo, que hasta aquí tiene 9 partidos ganados y 3 perdidos. No tiene partido empatados. El único equipo que no ha empatado aún en el campeonato Colo Colo. Es decir, lo ganó más de lo que perdió, claramente, y por eso está en lo más alto del certamen. No puede decir lo mismo la Universidad de Chile, que tiene una campaña muy irregular, ya empezó mal con Meneghini, tuvo cambio de entrenador en la Copa de la Liga el último domingo con La Calera, una derrota que prácticamente lo dejó con pie y medio fuera, y hoy sufrió un nuevo traspié, incluso generando situaciones de gol, pero no marcando. Hablamos de la Universidad de Chile, que cayó ante Cobresal, un golazo de tiro libre de Stefan Pino, pierde con Cobresal, equipo que está peleando además en la zona baja por no descender, y este fue el análisis tras el partido del entrenador azul, Fernando Gago.
1: Tuvimos el control del partido, tuvimos situaciones, nos faltó concretarlas. Creo que en el segundo tiempo por ahí se notó un poco más el cansancio, quisimos buscar más velocidad. Pero bueno, un gol de otro partido y nos vamos con un resultado en contra.
0: Vamos al fútbol internacional, lo que ha dejado esta jornada. Por ejemplo, el Sevilla, que perdió con el Real Madrid, fue titular Suazo, entró Alexis Sánchez en el segundo tiempo, perdió 1-0, pero se salvó de no descender. Sí, señor, mantiene la categoría el Sevilla de los chilenos entonces, pese a la derrota. No así el Elche de Lucas Cepeda, que entró en el segundo tiempo, su equipo ganó al Getafe 1-0, pero tendrá una final por la permanencia tremenda la próxima semana frente al Girona en la Liga Española. Perdió además el Betis de Pellegrini 3-1 ante el campeón Barcelona, pero el Betis ya había logrado su clasificación a Champions. Pero en Argentina, lo decíamos en titulares, fue tremendo lo que ha pasado. Ganaba Argentino Junior, semifinal de la Liga Argentina ante Belgrano de Córdoba. Belgrano lo iguala prácticamente en el penúltimo minuto de los descuentos. El partido ya se terminaba, Argentino Juniors era finalista. Para los penales, Brian Cortés, el portero chileno, ataja 2 penales, pero lo pierde. En la definición lo pierde con Belgrano y será rival de River Plate la próxima semana. No sé si como local, porque va a estar estadio dividido, pero sí se va a jugar en la provincia de Córdoba, en Argentina, la final de la liga entonces, Belgrano con River Plate. Y en el polideportivo, atención, porque un piloto chileno ganador en el día de hoy. Hablamos de Benjamín Ites y su equipo. Estamos hablando de, es una escudería Black Falcon, que tiene 3 pilotos, uno de ellos es el chileno, y ha ganado el GT3, la Cup 2, en la 24 horas de Nürburgring. Estamos hablando de una carrera de resistencia, 24 horas de Nürburgring en Alemania. Una carrera, por ejemplo, donde el tetracampeón del mundo de Fórmula 1, Max Verstappen, tuvo que abandonar. Tras la competición, Benjamín Ites marcaba lo siguiente, porque tuvieron problemas al inicio. Esta es la voz del piloto chileno.
2: La verdad, una locura haber ganado esto, un sueño hecho realidad, un trabajo y un objetivo cumplido. Todo esto partió el jueves, el auto se quemó en la primera quali y después lo chocaron. Ese auto quedó inservible, se rompió el chasis, se quemó gran parte del auto y ahí el equipo agarró un auto muleto que tenía, lo prepararon en tiempo récord, así que largamos último en la categoría y 90 y algo de la general. Fueron condiciones complicadas, también había que ser cuidadoso y ya al final de la carrera pudimos, al final de todo, cumplir el objetivo que es ganar la 24 de Ñur.
0: La 24 de Ñur, como le dice aquí Benjamín, esto estuvo de todo, ¿eh? Porque tuvo hasta lluvia, como decía, grandes problemas, auto incendiado, chocado el del equipo del chileno, y sin embargo es una proeza lo que han logrado en el día de hoy. Y Joaquín Niemann, lamentablemente, estuvo segundo en el PGA Championship, que en el golf es el segundo mayor de la temporada, el PGA tras Augusta. Estuvo segundo, muy cerca también, ¿eh?, de lograr algo importante, pero después empezaron los bogeys, empezaron en algunos hoyos hizo par y la situación no terminó muy bien. No obstante, terminó en puesto 18, no mal, pero se esperaba por ahí que esté incluso peleando la posibilidad del título allí en Pensilvania. Lamentablemente fue posición 18 para él. Estas son las novedades más importantes en el mundo deportivo.
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2: Sí, ¿no? ¿Cómo están? Muy buenas noches. Sean bienvenidos al informador de las 21 horas. La Brigada de Homicidios trabaja en esclarecer el fallecimiento de una menor tras caer de un edificio en la comuna de Las Condes. Nos informa una de nuestras unidades móviles, Jorge Villegas.
3: Claro, para dar cuenta del lamentable fallecimiento de una menor de edad acá en la comuna de Las Condes, específicamente en calle Los Militares con Orinoco. Todo esto por causas que están siendo investigadas. Esta menor cayó desde un piso alto de un edificio que se encuentra justamente en este sector, un edificio residencial. Este hecho habría ocurrido cerca de las 5:30 de esta tarde y se encuentra a esta hora Carabineros en conjunto también con la Brigada de Homicidios de la Policía de Investigaciones levantando lo que son las diligencias para esclarecer las causas de la caída de esta menor y su lamentable deceso acá en el lugar. Se encuentra también el fiscal trabajando, liderando también estas investigaciones en conjunto con la Policía de Investigaciones que permitan esclarecer entonces las causas y la dinámica, ¿no?, que finalmente provocó la caída de esta menor de edad desde un piso superior de un edificio residencial acá en la comuna de Las Condes. Se cae Los Militares con Orinoco acá en esta comuna, producto de este procedimiento en pleno desarrollo acá en la comuna de Las Condes. En el lugar, Bio Bio, la radio.
2: Denuncia de colegio contra estudiante de alto hospicio logra la incautación de un arma y detención de apoderada con orden de expulsión. Nos entrega a detalles Cristian Núñez de Radio Bio Bio en Iquique.
4: Claro, detectives de la Brigada de Investigación Criminal de Alto Hospicio realizaron diversas diligencias tras una denuncia de un colegio presentado por este establecimiento educacional en la comuna, que señalaron durante los últimos días que una alumna de enseñanza media habría mostrado un arma de fuego a otros estudiantes en distintos espacios del recinto educacional. Con estos antecedentes se logró ubicar a la estudiante en su domicilio en el sector del Boro. En el lugar se entrevistaron con su madre, una ciudadana boliviana, quien hizo entrega voluntaria del arma que correspondía a una pistola a balines. Sin embargo, este tipo de arma de pistola no es apta para el disparo, sin embargo está prohibida sobre el control de armas y explosivos en nuestro país. Sin embargo, a través de otras investigaciones, los detectives realizaron consultas al sistema institucional, detectando entonces que la madre de la menor de la estudiante es una ciudadana boliviana que tenía una medida de expulsión vigente por delito de tráfico de drogas, motivo por el cual fue trasladada hasta la dependencia del Departamento de Migración y Policía Internacional de Iquique para su respectiva notificación. La alumna fue expulsada del establecimiento educacional. En Iquique, Bio Bio, la radio.
2: El diputado de la ADC, Patricio Pinilla, llamó al gobierno a mejorar la propuesta de salario mínimo. Nos entrega detalles Valentina Obreque.
5: Continúan las reacciones tras la propuesta del gobierno de reajustar el salario mínimo a 553 mil pesos. Desde la oposición y de algunos sectores oficialistas surgieron críticas apuntando a que el monto sería insuficiente frente al actual costo de la vida en el país. El diputado de la Democracia Cristiana e integrante de la Comisión de Trabajo, Patricio Pinilla, cuestionó la propuesta, asegurando que más de 1 millón de trabajadores dependen del ingreso mínimo para sostener a sus familias, y acusó contradicciones por parte del Ejecutivo al impulsar beneficios tributarios mientras mantiene un reajuste que calificó como bajo. Además, el parlamentario señaló que las pequeñas y medianas empresas requieren apoyo estatal mediante financiamiento, digitalización y protección frente a grandes compañías, y no a costa de mantener salarios que, según indicó, no alcanzan para cubrir la canasta básica ni superar la línea de pobreza. Bio Bio, la radio.
2: La diputada del PC, Lorena Pizarro, condenó las declaraciones del presidente José Antonio Kast respecto a modificar el penal Punta Peuco. Nos informa Juan Oportot.
6: La diputada del Partido Comunista y miembro de la Comisión de Derechos Humanos y Pueblos Originarios, Lorena Pizarro, criticó duramente los dichos del presidente José Antonio Kast desde Copiapó, cuando este señaló el pasado jueves estar evaluando modificar la situación penal de Punta Peuco. Al respecto, la parlamentaria dijo que desde el gobierno no existe ningún pudor ni reflexión ética en su actuar, donde desde el plano de los derechos humanos no solo intenta indultar a condenados por crímenes de lesa humanidad, sino que también, según señaló Pizarro, busca volver a transformar a Punta Peuco en una cárcel con beneficios. La diputada Lorena Pizarro dijo que los más grandes criminales que ha conocido la historia de Chile van a volver a tener un penal que es la garantía de impunidad para quienes no pudieron evadir la justicia. 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
2: El Ministerio de Obras Públicas invertirá cerca de 1 millón de pesos en mejorar canal de riego de Asociación de Regantes de Coihueco. Guillermo Escares, de Radio Bio Bio en Chillán, con los

0: detalles.
1: Así lo señalaron desde el Ministerio de Obras Públicas en Ñuble a través de la Dirección de Obras Hidráulicas, quienes están ejecutando trabajos de conservación de los sistemas de riego del canal Coihueco en la región de Ñuble. Las obras consideran intervenciones en los canales matriz 1, 2 y 3, además de derivados y subderivados, beneficiando directamente a cerca de 460 usuarios y a unas 5.000 hectáreas agrícolas de la comuna de

0: desde el canal Matriz 3 con tuberías y además de la limpieza y desembanque de lo que son la estabilización de caminos y mantención de algunas compuertas. El CEREMI de Obras Públicas de Ñuble, Luis Carrasco, señaló que estas obras permitirán fortalecer la seguridad hídrica y mejorar así la preparación ante el invierno, protegiendo a las familias agrícolas y la infraestructura de riego. Desde la Dirección de Obras Hidráulicas destacaron además que los trabajos consideran medidas de seguridad, mitigación ambiental y coordinación permanente con los regantes en la región de Ñuble. 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
1: 21 horas con 6 minutos, el cielo en Santiago se encuentra despejado, la temperatura es de 9 grados y la humedad es del 67%. Quédese en compañía de la radio, que tenga muy buenas noches.
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1: Son las 21 horas con 14 minutos. Hoy estamos escuchando a Soul Asylum con Runaway Train en la música, aquí en BioBio la Radio. Saludamos a las 43 estaciones, sí, ya están todas conectadas, desde Arica hasta Punta Arenas, con el sonido de La Hora de la Radio, siempre a través de BioBio la Radio, biobiochile.cl, y en las 43 estaciones de BioBio la Radio. Bueno, estábamos hablando del Día Mundial del Reciclaje, y ya varios auditores nos están ahí comentando sus experiencias relacionadas a lo que es el tema del reciclaje. Bueno, vamos a hablar precisamente de este tema. Vamos a hablar justamente de lo que es la actualidad relacionada al reciclaje en nuestro país, porque hoy se conmemora este día. Y en Chile hay una historia que vale la pena contar, ¿eh? Hace 17 años, cuando hablar de reciclaje era casi una rareza, incluso me atrevo a decir un poquito más, ¿cierto? Una empresa chilena decidió apostar por la economía circular. Y hoy Triciclos reporta más de 50 millones de kilos de materiales recuperados. Más de 50.

0: sabenas de kilos de materiales recuperados, más de 7 millones de usuarios impactados y una red de puntos limpios que va desde Arica hasta Castro. Tenemos en línea a esta hora al gerente general de Triciclos.cl, Daniel Paredes. Daniel, bienvenido, ¿cómo estás?
1: Hola, hola, muy bien. Buenas noches a todos.
0: Gracias por aceptar el llamado para hablar justamente en este día tan especial que es justamente el reciclaje. Ustedes llevan 17 años en esto, ¿cierto? Cuando ustedes partieron, Daniel, el reciclaje era visto como algo casi anecdótico, marginal, muy, muy lejano, digamos. ¿Qué cambió en la mentalidad, según tú, de los chilenos en todo este tiempo?
1: Mira, yo creo que el principal cambio fue cultural y él es haber pasado de ver el residuo simplemente como basura y comenzar a entenderlo un poco como un recurso que tiene valor. Antes el ciudadano asumía que cumplía solamente con botar la basura al tarro que decía basura, ¿cierto? Y que era como una gran acción, pero hoy existe mayor conciencia sobre esto y se tiene también más información sobre que este cambio de conducta no solo impacta al medio ambiente, sino que es su principal fin, ¿cierto? El impacto al medio ambiente, sino que también tiene un impacto laboral, empresarial, súper potente. Hoy la industria del reciclaje está creciendo con fuerza y va a seguir en el futuro, donde podemos observar que se crean constantemente nuevas fuentes laborales y se avanza mucho en la movilidad social. Y eso gracias a que la decisión de comenzar a reciclar tiene un impacto no solamente en lo medioambiental, sino que también en lo económico y lo social. Ahí es donde nosotros hablamos del impacto, ¿cierto? Proyectos que impactan en lo social, lo ambiental y también, por supuesto, en lo económico.
0: Bueno, ustedes partieron con una iniciativa el año 2010, tengo entendido, llamada Punto Limpio, ¿cierto? Tuvieron una alianza ahí con empresas como, por ejemplo, Sodimac, y la comuna de La Reina fue la primera apuesta, digámoslo así, para un momento en que entonces no había casi ningún marco regulatorio. Entonces, ¿qué fue lo que convirtió esa iniciativa piloto que ocurrió en ese momento en una red que hoy cubre prácticamente todo el país? O sea, hablamos de más de 5 millones de visitas ciudadanas en cada punto limpio.
1: Sí, efectivamente, esa alianza que comenzó ya hace 16 años fue súper disruptiva y rompió un montón de paradigmas. Muchos dicen que fue el punto de inflexión de que comenzáramos efectivamente a hablar de economía circular en Chile. Y uno de los factores principales fueron las personas, los usuarios y los puntos limpios que le dieron valor a este servicio dentro de las tiendas Soymac y con ello además estaban ayudando, ¿cierto?, a tener un entorno más limpio. Eso fue fundamental para que esto se proyectara en los años. Y luego el rol de Soymac también fue clave, ¿cierto? Era apostado por un proyecto que en ese momento era casi ciencia ficción para lo que se conocía dentro de lo poco que hablábamos de sostenibilidad hace 16 años y tomó la decisión de invertir fuertemente en una red que, como bien tú dices, hoy día cubre regiones desde Arica hasta Castro.
0: Bueno, de hecho, estábamos ahí revisando las cifras que ustedes ya han acumulado durante este tiempo, más de 50 millones de kilos recuperados, más de 15 millones solamente en vidrio, y se estima que también se han evitado emisiones equivalentes a 44.000 autos de circulación, es decir, sacar 44.000 autos en circulación, pero claro, el impacto naturalmente va más allá de los números. Entonces, quería preguntarte, ¿qué aprendizajes han recogido sobre cómo se comportan las personas frente al reciclaje? ¿Qué las motiva, por un lado, y qué las frena, por otro?
1: Sí. Mira, el reciclar es una decisión y una inversión también para todas las familias que deciden entrar en esto, porque hay que invertir tiempo, hay que segregar los materiales, hay que disponerlo limpio, etcétera. O sea, es un esfuerzo y probablemente es una de las barreras que vemos en la tasa de reciclaje, que lamentablemente en el último año no se han elevado como nos gustaría, ¿cierto? Pero uno de los principales aprendizajes que hemos tenido de Triciclos es que no basta solamente con la información para cambiar hábitos. Tenemos que seguir avanzando en simplificar los procesos, asegurarlos y difundirlos de manera correcta. Y así generar confianza para que ese esfuerzo que las familias invierten en el reciclaje se confirme con que el cierre de ciclo que está teniendo el reciclaje y el impacto medioambiental es real. Y ese convencimiento es el que hace que finalmente las personas que entran a reciclar se mantengan en el tiempo.
0: Claro. Bueno, ¿qué motiva a la gente a reciclar según tú y según la visión que han tenido durante este tiempo? Y a la vez, ¿qué frena a la gente el hecho de no poder reciclar? Porque, por ejemplo,

0: Estábamos aquí leyendo a nuestros auditores que una de las principales quejas o una de las principales trabas que tienen muchos ciudadanos en estos momentos en que no todas las comunas, por ejemplo, tienen puntos de reciclaje o, por ejemplo, no hay camiones o vehículos que recojan estos artículos en desuso o en reciclaje. ¿Qué los motiva y qué frena a la gente?
1: Claro, eso, bueno, lo que te comentaba recién, lo que sea a la gente, uno, primero la decisión de entrar en esto, y una vez que uno entra en esto, uno también puede perder la motivación de seguir reciclando, justamente por lo que tú estás comentando recién. Nos falta un montón de inversión en infraestructura y en servicios a disposición de las comunidades para que esto se pueda proyectar en el tiempo. Ahí es donde yo te decía que tenemos que avanzar en hacer más sencillo el proceso para las personas, porque ya en las casas la decisión de reciclar es complejo, hay que seguir un procedimiento y un estándar para que después los materiales puedan ser reciclados de manera correcta. Entonces, para que ese esfuerzo que ejecuten las personas en sus casas tenga la retribución, tenemos que disponer más servicios para la comunidad para que sea más sencillo, más servicios de recolección domiciliaria, más puntos limpios a disposición de las comunidades, etcétera. De esa manera vamos a poder traccionar mucho más personas para que no dejen de reciclar los que ya decidieron, y nuevas familias y nuevas personas puedan sumarse a esta acción tan necesaria hoy día.
0: Bueno, todo esto justamente ocurre además en un contexto donde el Estado también empezó a ponerse al día con el paso del tiempo. Tenemos la ley REP hoy día, que es la ley de responsabilidad extendida del productor, y bueno, llegó a cambiar prácticamente la regla del juego para las empresas. Desde la experiencia que ustedes tienen en terreno, ¿qué tan preparadas están realmente las empresas chilenas para cumplir con las nuevas exigencias de la ley REP? ¿Están respondiendo o todavía hay una deuda?
1: Chuta, es difícil la pregunta. La verdad que las organizaciones en Chile muestran un nivel de preparación bien dispar y diverso, donde podemos observar a las grandes compañías u organizaciones que lideran la transición, ¿cierto? Ya están muy comprometidas con el medio ambiente y el impacto que generan sus operaciones. Pero por otro lado tenemos las empresas medianas, que enfrentan brechas operativas importantes respecto de sus actuales procesos comerciales y productivos, respecto a la sostenibilidad y también de las políticas públicas como la ley REP, y cómo les afecta, que gran parte de las empresas medianas están afectadas a la ley REP, y o no lo saben o no han tomado la decisión de ingresar a los sistemas para poder cumplir con ello. Probablemente un factor principal para esto siempre el financiero, ¿cierto? Sobre todo las medianas compañías siempre tienen un desafío en lo financiero, pero tienen que lograr hacer este cambio de paradigma, ¿cierto? Y dejar de ver que la sostenibilidad y el cambio regulatorio es simplemente un costo o un impuesto adicional, y verlo como un cambio de transformación interna profundo que pueden tener, incluso obteniendo eficiencia, por ejemplo, a través de ecodiseño, donde pueden comenzar a analizar los productos que comercializan desde antes de disponerlos en el mercado y ver qué tan reciclables son, y así obtener también beneficios después ante la ley. Pues ahí es donde el ciclo tiene este eslogan, ¿cierto? De que claro, la basura es un error de diseño.
0: De todas maneras, bueno, y también hay otras experiencias, Daniel, en otros países donde se paga a los usuarios por recoger también objetos como latas, botellas, plásticos, digamos que son, iniciativas remuneradas. ¿Qué tan cerca o qué tan lejos estamos como país para poder tener ese tipo de iniciativas que inviten o que motiven a la ciudadanía precisamente a reciclar?
1: Sí, o sea, de hecho hay algunas acciones de algunas agrupaciones de recicladores de base en algunas comunas que hacen ese tipo de acciones, pero estamos todavía bien en pañales, como se dice comúnmente, ¿cierto? En Chile estamos probablemente en el día uno de este gran camino, pero tenemos un montón de acciones que podríamos hacer, como la que tú comentas, o también como lo hacen otros países, donde también existen multas para las personas que no disponen correctamente los materiales para que estos sean reciclados, ¿cierto? Como en el caso de Alemania, por ejemplo. Claro. Lo importante es que tenemos hoy día una oportunidad probablemente histórica, donde hace 17 años en ninguna mesa se habla de economía circular, y hoy día sobran paneles donde se habla de economía circular, y tenemos que pasar ya ahora de los paneles a la acción. Y eso es donde estamos trabajando fuertemente todas las empresas Triciclo y otras más.
0: de todas maneras. Estamos conversando a esta hora con...

0: Daniel Paredes, gerente general de Triciclos.cl en el Día Mundial del Reciclaje. Con este balance y los desafíos del reciclaje de esta materia en nuestro país. Bueno, ya que mencionamos las exigencias, Daniel, bueno, hoy la gestión de residuos también dejó de ser un tema solamente ambiental, sino que hoy es una especie de decisión estratégica. Es una decisión estratégica, porque claro, afecta la operación, el cumplimiento normativo y también la reputación del organizador, de las organizaciones. Mirando los próximos años, ¿cuál es el principal desafío que tiene nuestro país para dar el salto hacia un modelo de economía circular que sea realmente eficiente, que sea realmente colaborativo?
1: Mira, uno de los principales desafíos que hemos identificado desde el siglo probablemente es un desafío que tienen muchas más industrias y sectores de la economía, ¿cierto? Que es la descentralización, en este caso, de la infraestructura reciclaje, que es lo que hablábamos recién, de que existan más servicios a disposición de las personas, de los hogares y de las empresas para que el reciclaje se pueda llevar adelante. Y en esa línea nos hace falta más inversión en tecnología, segregación, logística, acopio, valorización de materiales tradicionales, complejos, etcétera, etcétera, etcétera. Y ahí es donde yo también te comentaba recientemente que estamos probablemente en el día uno de esta larga carrera, pero lo bueno es que cada vez hay más personas, empresas y organizaciones que están preocupados de esto. Hace más de 15 años no se hablaba de esto. Hoy día estamos conversando de esto en la radio, estamos conversando de esto en un montón de paneles, y lo que toca ahora es pasar de esos paneles a la acción, ir a buscar esas inversiones, ir a implementar esas nuevas tecnologías para que lleguemos en algún momento a cumplir las metas que dispone la ley y podamos tener un impacto, una economía que tenga un mejor impacto en lo social y también en lo ambiental.
0: Y finalmente, Daniel, para quienes están a esta hora escuchando, sobre todo nuestros auditores que están en sus casas, ¿qué le dirías tú a ellos para empezar ya a reciclar, o alguna manera o algún consejo quizás para iniciar obviamente este camino del reciclaje, el hecho de separar, por ejemplo, objetos en las casas? ¿Cuál sería el mensaje que tú le dieras a esas familias que quizás no están reciclando en estos momentos sin darse cuenta? ¿O cuál sería entonces el motor que tú le enviarías a ellos para que comiencen ya a partir con este camino relacionado al mundo del reciclaje en las casas?
1: Mira, bueno, lo primero es que visiten triciclos.cl o nos sigan nuestro Instagram, ¿cierto? Triciclosb, y van a poder encontrar un montón de información, y sobre todo van a poder encontrar todos los puntos limpios que tenemos a disposición de las comunidades, ¿cierto? De Arica Castro. Y que se atrevan, partan con un material, los más fáciles, el PET, que son las botellas, ¿cierto? De la gaseosa, o con el tetra, que son el cartón, ¿cierto? De las leches, o con un material sencillo, y después van sumando otro, y en los puntos limpios, si se acercan nuestros colaboradores, los puntos limpios de seguro nos van a poder ayudar y guiar para que esto sea un proceso mucho más sencillo y llevadero, y después puedan ser también un portavoz dentro de sus círculos sociales, ¿cierto? Para invitar a otro, invitar a otro, invitar a otro. Esto no hay otra forma de aumentar la tasa de reciclaje. La confianza y la esperanza están puestas en los usuarios, que tienen que romper esa barrera, ¿cierto? De decidir, mañana lunes empezamos con el reciclaje en esta casa.
0: Claro, y dicen por ahí que las grandes decisiones comienzan siempre en casa, porque el reciclaje dejó de ser una rareza hace 16, 17 años para convertirse en política, en negocio y también en cultura ciudadana. Y por lo mismo queremos agradecerte, Daniel, por estar con nosotros. Daniel Paredes, gerente general de Triciclos. Así que muchas gracias por acompañarnos en este Día Mundial del Reciclaje, y hoy más que nunca tenemos que tener más conciencia de que estamos viviendo prácticamente en nuestra única nave espacial, que es el planeta Tierra.
1: Tal cual, no tenemos otra, así que tenemos que cuidarla.
0: Exactamente. Muchas gracias, Daniel, un abrazo, que estés muy bien.
1: A ti, muchas gracias, buenas noches.
0: Daniel Paredes, gerente general de Triciclos, hablando justamente de todo lo que ha avanzado en nuestro país. Son más de 50 millones de kilos recuperados, una red nacional de puntos limpios desde Arica a Castro, 16 años de historia que comprueban que en nuestro país ya el reciclaje dejó de ser un tema ajeno y hoy forma parte, afortunadamente, de nuestras familias. ¿Hay mucho por hacer? Sí, hay muchísimo, muchísimo por hacer. 21 horas con 30 minutos. Nos vamos a la pausa, ¿le parece? Y a la vuelta seguimos con sus mensajes, lo vamos a seguir leyendo porque hay varios auditores que nos cuentan ahí sus propias experiencias a través del más 569-9200-7888. Ya volvemos.
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9: Desde las 9 de la noche con 34 minutos, una hora más de diferencia en las regiones de Aysén y Magallanes. Saludamos a la gente que está a esta hora escuchándonos en Coyhaique y en Punta Arenas, que ya son las 22 horas con 34 minutos. Si usted es de allá, si usted también nos quiere contar su experiencia respecto al reciclaje, también está la invitación para que se comunique al WhatsApp de la radio, el más 569-9207888, y también está disponible nuestra línea gratuita 800-810-810, llamada sin costo alguno desde distintas partes de nuestro territorio nacional. Emilio por acá me cuenta que el tema del reciclaje sería más favorable si hubiera recolección de estos a domicilio. Es lo que habíamos comentado justamente con Daniel Paredes, que es la falta de recolección de artículos que ya están en desuso a domicilio. Dice, en mi caso, tengo compostar obviamente en casa, y reciclo los restos vegetales y uso pilas recargables, pero por el trabajo de noche y vida familiar, tiene una madre con Alzheimer, no tengo tiempo para ir a puntos de reciclaje que en mi comuna me quedan a varios kilómetros. ¿Ah? Hay un claro ejemplo donde claramente los puntos de reciclaje están lejos o simplemente no existen en algunos puntos de nuestro país. Por acá dice que otro auditor a través del WhatsApp, dice Domino Peseta, dice que sería muy importante que se le dé seguridad a las personas, que el reciclaje, dice, sea reciclado.

y que no sea un show, dice, un engaño, como ya ha pasado, y luego todo termina en los vertederos. La opinión de ustedes también las leemos a través de nuestro WhatsApp de Bio Bio, la radio. Acá, otro auditor dice, buenas noches, Nicolai, acá pasan retirando en un balde con tapa, dice, material orgánico, cáscaras de huevo, de plátano, de papas, huesos de pollo, etcétera, y después traen de regalo a la casa una bolsa con abono para las plantas también en otro balde. Mira, cartón, vidrio, cajas de leche, tarros de conserva, botellas de bebida. Da gusto cooperar con esto, también parte de las experiencias de nuestros auditores respecto al reciclaje. Acá Cristian dice que antes vivía en Forestal, esto en Viña, y pasaba un camión especial para el reciclaje, pero cuando me cambié a Limonares, solo hay depósito de vidrio, dice que faltan más puntos limpios. Eso también parte de las inquietudes, de la falta de puntos limpios, la falta de camiones que vayan a recoger justamente este material, los materiales reciclados, basura orgánica, etcétera. Y además, por acá otro mensaje que nos llega a través del WhatsApp de la radio. Claro, hay gente que junta aluminio, por ejemplo, no pesa nada, es más que nada por un tema de volumen, nos dice aquí Lalo a través de nuestro WhatsApp. Acá Kenia dice que en la casa reciclamos con ayuda de la Municipalidad de Conchalí, pasa un camión, pero en casa lo orgánico lo hacemos compost y tenemos una lombricompostera, o sea, es decir, las lombrices obviamente hacen la pega en el momento de compostar, ¿cierto? Dice que nos gusta el jardín y utilizamos este abono magnífico. Y las pilas se las llevamos a la Torre Entel. ¿Ve? Ahí hay otro ejemplo de reciclaje. Revisamos biobiochile.cl y bueno, ya tenemos en nuestro poder la última encuesta CADEM, que claro, no son buenas noticias para el gobierno. La aprobación de CAST cae a su nivel más bajo. Miren, y esto es lo más curioso, la desaprobación llega al mismo porcentaje en el que fue electo, 58% en la última encuesta CADEM. Ese es el resultado de la última encuesta Plaza Pública CADEM, que muestra la aprobación más baja en lo que va de la era CAST. Según la última medición, y esto según lo que usted lo puede revisar en biobiochile.cl, la aprobación del actual mandatario cayó al 36%, mientras que su desaprobación llegó al 58%. Entre los encuestados, un 44% cree que la seguridad es el principal compromiso del gobierno, pero de ellos, un 64% duda que tengan un plan concreto. Además, el 61% piensa que la promesa de expulsar a 300.000 inmigrantes irregulares es imposible de cumplir. Y un 54% estima que la mayoría de las personas creyó que era un compromiso de campaña realizable, ¿verdad? Habla a propósito de las metáforas. Bueno, esto lo pueden revisar a través de nuestro portal biobiochile.cl. Ahí está el resultado general de lo que es la aprobación presidencial de José Antonio Kast, también el neto de la aprobación presidencial semanal, los principales compromisos, el plan de seguridad, etcétera. Bueno, todo esto, la llegada de inmigrantes también en nuestro país, los efectos de la migración, bueno, todo este estudio desde la encuesta Plaza Pública CADEM, donde muestra obviamente una muy baja aprobación, el nivel más bajo en estos momentos de la era Kast, que llega solamente a un 36% y una desaprobación del 58%, es portada y la puede revisar en nuestro portal biobiochile.cl junto con también los detalles de esta última encuesta CADEM. 21 horas y 39 minutos. A esta hora no llueve sobre la ciudad, pero parece que se viene, ¿eh? Se viene la lluvia en un par de días más, por lo menos acá en la zona central de nuestro país. Mientras tanto, los Bunkers aquí en la radio.

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1: Tres de cada cuatro jóvenes en Chile nunca ha recibido atención en salud mental. Y las redes sociales hoy influyen más en su vida emocional que los profesores, que los especialistas y hasta el barrio donde viven. Esos son algunos de los datos que arroja la primera investigación comunal de salud mental adolescente realizada en nuestro país, desarrollada por la Universidad UNIAC junto a la Municipalidad de Ñuñoa, con más de 3.300 estudiantes de 16 establecimientos. Vamos a desmenuzar, vamos a analizar esta investigación. Tenemos en línea a esta hora a Paris Carmonal, académico de la Facultad de Psicología de la Universidad UNIAC. Paris, bienvenido acá a la hora de la radio, un gusto.
2: Hola, Nicolás. Mucho gusto.
1: Gracias por...
2: contento estar acá para conversar sobre el estudio.
1: Muchas gracias, ¿no? El gusto es nuestro también para poder hablar precisamente de este tema, de analizar y por sobre todas las cosas reflexionar, porque queremos también invitar a nuestros auditores a hacer un llamado a la reflexión en base justamente a esta investigación, porque este es uno de los primeros estudios comunales de este tipo en Chile, donde los propios jóvenes son los que hablan. ¿Qué fue lo que más les sorprendió cuando comenzaron a analizar los resultados?
2: Como tú dices, la política en general tiende a partir, digamos, con la experticia que tenemos los adultos, los académicos, no los profesionales, pero lo novedoso de este estudio es que justamente parte con los niños, con la experiencia de los niños y jóvenes, ¿no? Con ellos participando, ellos diciéndonos qué estaban entendiendo por salud mental, cuáles eran los factores de riesgo, los factores protectores, a partir de su propia experiencia, ¿no? Y bueno, yo diría que un primer gran resultado que nos fue llamando la atención a medida que avanzábamos en el estudio y luego empezamos a producir resultados, era la multidimensionalidad, la complejidad, la riqueza con la cual los jóvenes comprenden la salud mental. Uno tiende a pensar, digamos, que la gente en general piensa la salud mental como algo más bien individual, como una emoción, digamos, que interna, ¿no es cierto? Pero al momento de preguntarle a los jóvenes, ellos tienen muy claro que la salud mental es un fenómeno multifactorial, que incide no solamente, digamos, su propia individualidad, sino

0: que también sus padres, el colegio, la familia, el barrio, etcétera. Y eso nos sorprendió harto porque, claro, en la academia, en el mundo más profesional, se maneja esta idea como de la salud mental como algo multidimensional, pero que fuesen los mismos jóvenes que desde su experiencia reconocieran esto fue bien interesante.
1: Bueno, antes de, por supuesto, también seguir analizando los resultados, en cuanto a la coordinación de este estudio, ¿la municipalidad encargó a ustedes esta investigación o fue una coordinación conjunta entre la Universidad de UNIAC y la Municipalidad de Ñuñoa?
0: Exacto, fue una coordinación conjunta. Nosotros ya habíamos tenido cierta trayectoria de colaboración con la Municipalidad de Ñuñoa y se concreta específicamente cuando la Municipalidad de Ñuñoa es consciente, digamos, que hay que reforzar los servicios profesionales que se otorgan en materia de salud mental a los niños y jóvenes de la comuna, que nos solicitan a nosotros como Facultad de Psicología UNIAC llevar a cabo este estudio. Una colaboración pública académica que para mí todos salen ganando. La política se hace en base a digamos los recursos que podamos tener nosotros como académicos, nosotros con apoyo teórico, apoyo metodológico, y a la vez nos invita a nosotros como el mundo de la academia salir, ¿no? Y tener incidencia en lo que pasa también a nivel público y social.
1: Claro, bueno, y bueno, precisamente ese, digamos, ese podría ser el puntapié inicial para otras iniciativas que donde podríamos también sumar o la invitación, tal vez que más adelante se le pueda hacer a otras comunas de nuestro país, porque es muy interesante también entender qué es lo que pasa, por ejemplo, en otras comunas de Santiago y también de nuestro país. Pero enfocándonos en este estudio que se hizo conjunto con la Municipalidad de Ñuñoa, bueno, dentro de este cuadro general hay un dato que llama especialmente la atención, que el estrés y la ansiedad encabezan los problemas de salud mental entre los adolescentes encuestados. Y claro, no es algo menor viniendo de jóvenes que están en etapa escolar. ¿A qué atribuyen ustedes ese nivel de ansiedad? ¿Qué factores están detrás? No sé, pensamos en la presión académica, por ejemplo, en el entorno familiar, la vida digital.
0: Sí, mira, es bien interesante lo que enfatizas tú. Claro, a nivel individual, los participantes justamente identificaron que la ansiedad, el sobrepensamiento, era una de las, digamos, de uno de los síntomas que más padecían. Pero ahora estos síntomas individuales hay que ponerlos en relación, digamos, a los otros resultados obtenidos. ¿Qué es lo que puede incidir en otras dimensiones a este tipo de padecimiento de salud mental de los niños y jóvenes? Bueno, nosotros según los resultados encontramos que la exigencia académica es un factor que ellos reconocen desde su experiencia como algo importante. Una exigencia académica que no solamente se aloja en la escuela, sino que también por parte de sus padres, ¿no? Esta idea de obtener las mejores notas, de que solo vía mejores notas va como a poder ascender socialmente. Entonces eso los chiquillos lo viven con mucha presión. También un resultado que fue relevante y que se encuentra de manera transversal, por ejemplo, en la escuela y en la familia, es el adultocentrismo. Esta idea de que los adultos, o sea, no sentirme válido, reconocido, digamos, por el mundo adulto respecto a la manera en cómo siento, pienso, me comporto con el otro. Creo que ese también fue un resultado bien, bien interesante porque se identificaba de manera bien transversal. Y justamente ellos, de hecho, algunos gestos de agradecimiento, como decir, bueno, con este tipo de investigación, estamos un poco revirtiendo también el adultocentrismo que, bueno, bien caracteriza todo los ámbitos de la sociedad.
1: Claro. Ahora bien, uno de los hallazgos más inquietantes de este estudio y que, bueno, resalta obviamente y es uno de los temas más importantes de esta investigación, tiene que ver con quién o qué está influyendo emocionalmente en estos jóvenes. Nos referimos a las redes sociales, a los medios digitales, bueno, también podemos incluir, ¿por qué no?, la inteligencia artificial, que también ha acaparado también la atención en este público. Pero todo esto está por encima de los profesores, de los profesionales de la salud mental, de los colegios, o incluso también de los propios barrios, de las familias. ¿Cómo ustedes interpretan ese dato? ¿Qué es lo que nos dicen sobre, por ejemplo, el rol que están cumpliendo hoy las redes sociales en la vida emocional de los adolescentes? Y además, ¿qué señal envía sobre los adultos y las instituciones?
0: Exacto, sí. Para ser un poco más preciso, la familia sigue siendo una entidad sumamente relevante, digamos, para la salud mental de los niños y jóvenes, de acuerdo al estudio que hicimos. Si bien se encuentran estos factores de riesgo, como puede ser la presión académica o el adultocentrismo, también la familia es el principal factor protector, ¿no? El acompañamiento, la contención, la orientación que te pueda dar en términos ya sea sociocognitivos, socioemocionales, sigue siendo una cuestión sumamente relevante. Ahora, sí, cuando preguntamos, por ejemplo, hicimos un listado, ¿no? Y cuánto, digamos, de estas entidades, de estos actores influyen en tu salud mental, uno de los resultados que fue bien relevante es que las redes sociales, los influencers, salían por sobre los profesores al interior del colegio. Entonces, eso, claro, yo creo que es importante de reconocer que mediante redes sociales están pasando cuestiones que quizás nosotros como adultos no logramos, digamos, comprender y vamos de inmediato con el juicio, digamos, que la tecnología está mal, las redes sociales está mal, pero creo que hay que darle un sentido más comprensivo a esta cuestión y profundizar en conjunto con los mismos jóvenes qué es lo que está pasando en redes sociales, por qué su grado de influencia, porque otro dato interesante, Nicolás, nosotros le preguntamos, por ejemplo, la relevancia de sentirse parte de una comunidad. Y efectivamente, ellos encuentran sumamente relevante el sentirse parte de una comunidad. Pero al momento de preguntarle, digamos, sobre el grado de influencia que pueden tener estas distintas entidades en su salud mental, dicen que el barrio está incluso por debajo también de las redes sociales. Claro. ¿Y qué nos lleva a pensar eso? Que la comunidad se está produciendo en otros lugares. No se está produciendo necesariamente en la multicancha, en la plaza, ¿no? Sino que puede estar teniendo forma, nosotros pensamos y estamos hipotetizando, ¿no? Puede estar teniendo forma, por ejemplo, en el fandom, en el juego, en el videojuego, en el uso de TikTok, ¿no? Ahí también parece ser que hay una producción de comunidad y que es importante empezar a ver.
1: Claro. Bueno, y dentro de ese adultocentrismo que tú nos señalas bien, París, en este estudio también se detectó algo que guarda mucha relación con esto, con esa materia, porque los jóvenes verbalizan con claridad que sienten que los adultos no los escuchan, no los validan. Entonces, ¿qué significa eso en la práctica? ¿Cómo se expresa esa sensación de falta de escucha en el día a día de los jóvenes?
0: ¿Cómo se expresa? O sea, bueno, a nosotros nos decían, resulta que este estudio tenía una parte cualitativa, ¿no? Y otra parte cuantitativa. Era un proceso completamente inductivo. La idea era que mediante lo cualitativo generáramos como las ideas generales que los jóvenes le atribuyen a la salud mental y luego con lo cuantitativo armar un instrumento que nos permita identificar esas ideas generales con mayor cobertura a nivel comunal, ¿sí? Y por eso alcanzamos también los 3.300 participantes, ¿no? De todos los establecimientos públicos de la comuna. Y en lo cualitativo, nosotros hicimos talleres participativos con los centros estudiantes de la escuela y cómo se encarnaba el autocentrismo en la experiencia de los niños y jóvenes. Ellos lo vivían como una especie de indiferencia, pero también, me acuerdo mucho el relato de un chico, como cierta subvaloración en relación a su emoción, en relación a su experiencia, como que ellos decían, por ejemplo, que tenían un proyecto profesional específico y el adulto, digamos, de referencia le decía, no, pero es que tú no sabes nada de la vida, tienes que hacer lo que yo te digo, ¿no? Lo mismo también con los profesores, con los otros adultos que se encuentran en la escuela, ¿no? Entonces creo que la invitación, una de las invitaciones, digamos, que nos están sugiriendo este estudio es a generar esta instancia de encuentro, de diálogo y de ponerse en juego también como parte de otras generaciones, digamos, con los mismos

0: jóvenes, ¿no? Claro. Y ahí empezar a construir, ¿no?
1: Claro, bueno, y además, y algo que también es muy importante, que también este estudio revela una diferencia importante según el género. De hecho, las mujeres adolescentes, según leyendo el estudio, reportan niveles de estrés y ansiedad bastante más altos que el hombre. O sea, es decir, 3,76 versus 3,07 ahí en la escala utilizada. ¿A qué se debe esta brecha, París?
0: Acá lo mismo, los resultados a nivel individual hay que ponerlos en relación con los otros resultados obtenidos en otras dimensiones. Entonces, ¿qué otra brecha de género nosotros encontramos? Es el grado de importancia que tienen las redes sociales. Para las mujeres, para las participantes mujeres, pareciera ser que las redes sociales y las dinámicas que ahí se pueden estar produciendo, por ejemplo, de comparación, de bullying, puede estar afectando más que a los hombres. Sí. Y otra cuestión relevante que encontramos es que hay una brecha de género respecto al grado de seguridad que se tiene, por ejemplo, ocupando el espacio público y el barrio. Pareciera ser que los hombres se sienten tienen mayor como accesibilidad para ocupar esos espacios orientados a la recreación, ¿no?, al juego, que las mujeres. Y en el fondo, y esto no solamente pasa por el género, ¿no? La invitación que nos hace también el estudio a propósito de esta multidimensionalidad que reconocen los jóvenes es justamente empezar a pensar políticas más integrales, ¿no? Que no solamente se enfoquen en las individualidades, ¿no?, sino que también se enfoque en los distintos sistemas de relación de los jóvenes, en su familia, en su colegio, en las mismas comunidades, en la misma digitalidad, ¿no? Entonces yo creo que ahí está la invitación.
1: Claro, y finalmente, para cerrar esta conversación, París, en la cual agradecemos muchísimo que nos hayas invitado justamente a revisar y también a analizar este estudio, han hecho la invitación como universidad a otros municipios de Santiago del país, porque claro, no es lo mismo lo que sucede, por ejemplo, los jóvenes que residen por ejemplo, el sector oriente de la capital, a lo que esté pasando quizás en las periferias o en otros lugares de Santiago, y no solamente en Santiago, sino que también del país.
0: Exacto. Bueno, nosotros como equipo de la facultad efectivamente estamos proyectando llevar a cabo este estudio también con otras municipalidades. La importancia, digamos, de hacerlo de manera participativa, de considerar la experiencia y voces de los jóvenes, nos llevaría, digamos, un conocimiento mucho más profundo, un conocimiento mucho más situado, más contextualizado. Si es que logramos también replicar este estudio en otras comunas, ¿no?, en también, como tú dices, en otras regiones. Así que efectivamente esta instancia fue una instancia colaborativa con la Municipalidad de Ñuñoa, de las cuales se puede sacar mucho aprendizaje, ¿no?
1: De todas maneras. Bueno, y el estudio está disponible, ¿cierto?
0: Así es, sí, va a estar disponible en la página de internet de UNIAC.
1: Ya, en UNIAC.cl.
0: Sí, ahí van a encontrar, sí, vamos a encontrar los informes técnicos, cualitativos, cuantitativos, y también la presentación que hicimos pública la semana pasada en la Casa de la Cultura de UNIAC.
1: París Jamonalca, académico de la Facultad de Psicología de la Universidad de UNIAC, muchas gracias por esta conversación.
0: Muchas gracias, Nicolai. Un gusto.
1: Que esté muy bien. Un abrazo. Gracias.
0: Igual.
1: Paris Jamonal, entonces, de la Universidad de UNIAC, académico de la Facultad de Psicología, con este estudio en conjunto con la Municipalidad de Ñuñoa, donde más de 3.300 jóvenes fueron escuchados para construir por primera vez en Chile un diagnóstico serio sobre la salud mental adolescente a nivel comunal. Y esperemos que, por supuesto, más comunas y también más ciudades de nuestro país se sumen para tener una visión mucho más generalizada de cómo están los jóvenes en el Chile de hoy. Vamos a la pausa. Noticias del Informador y al regreso volvemos con más de La Hora de la Radio. No se vaya.
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4: ¿Cómo están? Muy buenas noches, bienvenidos y bienvenidas al Informador de las 22 horas.
5: Dos personas fueron detenidas tras ser sorprendidas con cerca de 1,000 dosis de distintas drogas en la granja. Nos informa una de nuestras unidades móviles, Jorge Villegas.
6: Claro, se trató de un procedimiento que se llevó a cabo por parte de efectivos de la subcomisaría de Parque Brasil de la comuna de La Granja, que terminó finalmente con dos personas detenidas. Todo esto tras una extensa fiscalización en ese sector que permitió dar con 12 sujetos, dos personas, quienes mantenían en su poder distintos elementos ilícitos, cerca de 1,000 dosis de distintos tipos de droga listas para ser comercializada, además también de dinero en efectivo, una importante cantidad de droga y también de dinero, lo que permitió entonces al Ministerio Público finalmente formalizar por el delito de tráfico de drogas, una infracción a la ley 20.000, entonces producto de esta importante fiscalización que terminó con estos dos personas detenidas en la comuna de La Granja, comportando entonces una importante cantidad de droga y también dinero en efectivo. 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
5: Falleció la mujer que sufrió una caída cuando realizaba senderismo en el volcán Llaima en la Araucanía. Los detalles con Amparo Montoya de Radio Bio Bio en Temuco.
7: Se trata de una mujer de aproximadamente 40 años que llegó acompañada de otras personas para realizar senderismo en el volcán Llaima, ubicado al interior del Parque Nacional Conguillío en la región de la Araucanía. La mujer, junto al Club de Montaña Villa Rica, ingresaron a través de la localidad de Cherquenco, ubicada en la comuna de Vilcuna, entonces para realizar senderismo en el volcán. Allí habrían alcanzado sobre los 2.000 metros cuando entonces se deslizó, cayendo por aproximadamente 600 metros, falleciendo en el lugar. Hasta ese punto llegó bomberos, también el GOPE de Carabineros y la Corporación de Rescate Araucanía para realizar las labores de rescate. Una situación que se complicó debido al viento. De hecho, un helicóptero de Carabineros no logró llegar hasta el punto en donde se encontraba el cuerpo de la mujer debido justamente a la situación climática, que se sumó a las bajas temperaturas y también a la escasa visibilidad debido a que las labores de rescate se extendieron durante toda la tarde. En Temuco, Bio Bio, la radio.
5: Dos personas fueron rescatadas tras quedar atrapadas en un accidente automovilístico en el nudo El Vergel, camino al sector La Pólvora, en la región de Valparaíso. Nos entrega detalles Aníbal Rosales desde esa región.
8: Dos personas fueron rescatadas por bomberos luego de quedar atrapadas al interior de un vehículo tras una colisión lateral de alta energía registrada en el nudo El Vergel en camino a La Pólvora en la región de Valparaíso. Según la información preliminar, el accidente involucró a 3 vehículos menores y uno de ellos terminó volcado. Además, otras 2 personas resultaron lesionadas fuera de los automóviles involucrados y equipos de emergencia trabajaron en la estabilización de los pacientes y en las maniobras de extracción para sacar a los ocupantes atrapados. Posteriormente se informó que ambas personas fueron liberadas y quedaron siendo evaluadas por personal SAMU. Hasta ahora no se han informado oficialmente el estado de salud de los afectados ni los posibles desvíos de tránsito en el sector, pero aún así las autoridades han llamado a la precaución vial. Desde la región de Valparaíso, Bio Bio, la radio.
5: La diputada del Partido Comunista, Daniela Serrano, exigió al gobierno el reemplazo urgente del sistema de financiamiento CAE. Nos informa Sebastián Cornejo.
9: Este viernes, la Tesorería General de la República anunció mediante un comunicado el rechazo de más de 1.500 recursos de protección presentados por deudores del CAE ante el aparato recaudador. Esto corresponde a un 74% de los recursos presentados tanto a la Corte Suprema como a distintas cortes de apelaciones del país. Por lo mismo, la diputada del Partido Comunista, integrante de la Comisión de Educación, Daniela Serrano, criticó al gobierno por no ingresar un proyecto de ley que reemplace el actual sistema de financiamiento para la educación superior, como lo fue la discusión del FES el año pasado. Hoy ocupan a la tesorería para cobrar indiscriminadamente, añadió la representante del Distrito 12. También agregó que la estrategia de cobranza de tesorería le resulta altamente preocupante. El proyecto de ley del Fondo Estatal a la Educación Superior se encuentra en su segundo trámite constitucional en el Senado desde agosto de 2025. Aún se mantiene en la Comisión de Educación de la Cámara Alta. 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
5: Voces del área de la salud advirtieron que indicación migratoria defendida por Interior podría alejar a migrantes irregulares de la red sanitaria. Nos informa Vicente Aguilar.
10: Una nueva reacción generó la indicación migratoria defendida por el subsecretario del Interior, Máximo Pavés, esta vez desde el ámbito sanitario. El diputado del PPD, Fernando Zamorano, médico de profesión, cuestionó la medida que permitiría solicitar datos de contacto de migrantes irregulares a instituciones de salud y educación cuando exista un procedimiento migratorio en curso. El parlamentario sostuvo que la propuesta puede provocar que algunas personas eviten acudir a consultorios u hospitales por miedo, lo que calificó como un riesgo no solo individual, sino también para

0: La comunidad. Zamorano advirtió que si no se diagnostican ni tratan oportunamente enfermedades, el problema puede escalar a nivel poblacional. 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
1: 22 horas con 5 minutos, el cielo en Santiago se encuentra despejado, la temperatura es de 7 grados y la humedad es del 74%. Quédese en compañía de la radio, que tengan muy buenas noches.

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1: Ya son las 22 horas con 13 minutos. Ahí estábamos escuchando, ¿saben quién? A Donna Summer, sí, pues la reina del disco, porque, bueno, en un día como hoy, pero del año 2012, falleció esta notable cantante estadounidense. Y con uno de sus clásicos, Bad Girl, que sonaba a esta hora aquí en la hora de la radio. Por acá, dice por acá nuestro auditor Cote Rivera, dice que te cuento que somos varios papás que vamos en bus hacia Copiapó, hacia el regimiento número 23 desde Rancagua. Dice, cualquier cosa le informa. Ah, ya, perfecto. Relacionado obviamente a cómo está el tránsito en estos momentos ahí en la ruta. Muchas gracias, gracias ahí por la disposición. Saludamos a esta hora a Sergio Nostroza. Claro, pues fiel auditor de la radio, del trasnoche. Él hace unos fuegos artesanales espectaculares y me cuenta a propósito del reciclaje que a esta hora está trabajando en el taller, y él siempre le da nueva vida a la madera que él recicla, ¿ya? Así que un afectuoso saludo a todos quienes realizan trabajos relacionados con materiales reciclados. Y los fuegos artesanales, además de tener excelentes detalles, acabados, se utiliza con madera absolutamente reciclada. Un claro ejemplo ahí de que podemos destacar a esta hora por parte de nuestros auditores. Acá me escribe en estos momentos Juan, ¿cierto? Sí. No me dice su nombre específicamente, pero me dice que en San Pedro de la Paz pasa un camión retirando día por medio todo lo que es cartón, pero lo que es plástico y aceite y todas esas cosas, todavía no hay una empresa que pueda prestar ese servicio a la municipalidad y poder retirarlo en los domicilios, nos cuenta uno de nuestros auditores acá en nuestro programa. Aldo dice que en Viña pasa el típico camión de la basura y punto. O sea, no hay, a nivel municipal no hay lugares donde reciclar, según lo que nos cuenta Aldo. Quizás otro auditor o auditora de Viña pues puede también manifestar lo contrario. También está disponible esa aseveración a través de nuestro WhatsApp. Más 569-9278-88. Estamos compartiendo el Día Mundial del Reciclaje y sus experiencias. Pero vamos a ir a otro tema. Y lo habíamos adelantado en nuestro programa, en los primeros minutos, porque Chile es el segundo país. Chile es el segundo país de la OCDE o la OCDE con mayor número o con mayor porcentaje de población adulta con obesidad. Solo Estados Unidos. En los últimos 10 años.

0: esa cifra se triplicó. Hoy, 3 de cada 4 adultos en el país tiene sobrepeso u obesidad. Es una crisis silenciosa que ahora enfrenta un nuevo problema. Sí, el gobierno estaría evaluando eliminar el bono PAD de FONASA para cirugías bariátricas, pública orientada a tratar la enfermedad y no solo prevenirla. Para hablar de esto, tenemos en línea a esta hora al doctor Patricio Lamosa, cirujano digestivo y bariátrico de Clínica Colonial. Buenas noches, bienvenido a Bio Bio.
1: Hola, ¿qué tal? Buenas noches a todas. Radio Bio, gracias por el espacio.
0: Doctor, las cifras de obesidad en nuestro país son elocuentes. ¿Cómo llegamos a ser el segundo país más obeso de la OCDE? ¿Qué hay detrás de este dato?
1: Oh, hay muchas cosas. Primero que nada, no son los más adecuados, tenemos una alta tasa de sedentarismo. También tuvimos durante muchos años, sobre todo en la década de los 70, 80, un problema importante de nutrición. Aplicar todas las medidas para nutrir a la gente, la verdad es que siempre como que el espejo ya ha pasado, podríamos decirlo de esa manera, y nos pasamos un poco para el otro lado. Y eso sigue manteniéndose, puesto que bueno, la alimentación hoy en día es prácticamente hecha en base a mucho ultraprocesado, que son alimentos que tienen baja digestión, que no estimulan los podrían ayudar a no subir de peso cuando nos alimentamos. Sumado al sedentarismo, a factores genéticos, factores ambientales, factores conductuales, evidentemente no hay cuándo parar. Y las cifras que tenemos, que tú dices muy bien, 3 de cada 4 tienen sobrepeso, obesidad. La verdad es que hoy en día es más, porque esa es la estadística del año 2017, antes incluso la pandemia. Que tras la pandemia hubo un alza de peso aún mayor por el encierro obligado que tuvo la gente. De hecho, la proyección para el año 2050, hoy en día, si seguimos con la misma tasa, es que el 80% de la población va a tener obesidad, no solo sobrepeso, obesidad. Lo que es algo tremendamente alarmante y preocupante por todo lo que conlleva.
0: Claro, y más allá de la estética o del peso, también, como usted señala, doctor, la obesidad también tiene consecuencias muy concretas, muy evidentes sobre la salud. Por lo mismo, para también orientar a nuestros auditores, ¿qué enfermedades concretamente están directamente asociadas a la obesidad?
1: Mira, el número de enfermedades es muy alto, pero para hablar de las principales, diabetes, hipertensión arterial, que son las principales causantes de los accidentes vasculares que hay en el país, que es la principal causa de muerte en nuestro país, y como son comandados principalmente por, de hecho, por ejemplo, el 50% de la población que tiene obesidad sufre de la presión. La tasa de diabetes en Chile es muy alta, el 14% de la población sufre de diabetes, y eso se duplica en el paciente que sufre obesidad. Entonces, evidentemente tenemos un gran problema. Ahora, todo eso además empieza a sumarle otras cosas, no solamente diabetes y hipertensión, todo lo que es el ánimo atlético, la presión sobre la articulación, sobre la columna, etcétera, todo lo que tiene que ver además con daño renal. Hay una serie de cánceres, ahora que estamos con una alerta oncológica, ¿cierto?, con una alerta oncológica, y una serie de cánceres que también se habían aumentado, incrementado cuando el paciente se sufre obesidad. Estamos hablando de próstata, estamos hablando de endometrio, estamos hablando de colon, estamos hablando de una serie de tumores que son de muy alta frecuencia y de, lamentablemente, muy alta mortalidad también.
0: Claro. Bueno, de hecho, el Ministerio de Salud ha afirmado de que la primera causa de muerte en 2025 se asocia principalmente a las enfermedades del sistema circulatorio, ¿cierto? Infartos, bueno, hipertensión, bueno, patologías que se pueden reducir significativamente, claro, con un tratamiento adecuado. Claro, la diferencia está justamente entre prevenir y tratar. ¿Es por ahí donde radica el problema, no, doctor?
1: O sea, sin duda hay que prevenir. Tú tienes que hacer medidas de prevención, porque obviamente tú necesitas que la población no siga incrementando su peso y disminuir de alguna manera la tasa de obesidad. De hecho, la semana pasada, ¿no?, salió publicado un trabajo en la revista Nature, que es la revista científica más prestigiosa a nivel mundial, que demostró, después de haber analizado más una serie de trabajos, digamos, que analizaban en total 200 millones de personas, que en los países desarrollados se logró llegar en algunos ya a una meseta en donde la cantidad de casos que tienen obesidad versus los que ya no la están teniendo, hace que su tasa de crecimiento de la población que sufre obesidad ya no siga creciendo. Se mantiene en un plato alto todavía, la cantidad de pacientes que lo sufre es muy alto, pero al menos no sigue aumentando. Solo unos pocos países han empezado a disminuir un poquito esta tasa de obesidad. Pero los países en vías de desarrollo como nosotros están en plena aceleración y no tienen para cuándo disminuir.

0: ahí es cuando tú dices la prevención se necesita. Pero la prevención, como tú lo dice la palabra, es para aquellos pacientes que todavía no sufren la enfermedad. El paciente que ya sufre de obesidad necesita otro tipo de medidas que son terapéuticas. Si no, aquí yo siempre doy un ejemplo que es, tú cuando vas manejando, te pones el cinturón de seguridad antes de chocar, cuando estás manejando cinturón sin chocar. No sacas nada con una medida de prevención tan importante como el cinturón de seguridad, ponértelo después que chocaste. Claro. Entonces, cuando tú ya sufres de obesidad, tienes que hacer otro tipo de intervenciones que tienen que ver con tratamiento. Claramente que usted es multimodal, son de equipo multidisciplinario. Tienen que ver con, obviamente, cambio del estilo de vida, tienen que ver con el uso muchas veces de medicamentos y tienen que ver con la cirugía bariátrica, sin duda. Que es lo que en este minuto, lamentablemente, es la única medida terapéutica que forma parte de una política pública para tratar la obesidad. Y es una política pública que además hace participativo al paciente. O sea, no es el Estado el que pone todo el costo de la cirugía, pone el 50%, el otro 50% lo pone el paciente. Y no ocupan camas de hospitales públicos. Se están haciendo estas cirugías en prestadores privados. Entonces tampoco es un problema de que esté aumentando la lista de espera.
1: Claro.
0: Bueno, y lo otro que...
1: ¿Sí?
0: Ah, perdón, dime nada.
1: No, cómo no, prosiga, por favor, doctor.
0: Y lo otro que preocupa es que cuando uno analiza, por ejemplo, esta única política pública que tiene que ver con el tratamiento de la obesidad, el resultado que tiene sobre enfermedades, sobre las comorbilidades, que son las que causan principalmente la primera causa de mortalidad en Chile, que son los accidentes vasculares, cardiovasculares, disminuyen después de una cirugía bariátrica en un 50%. Y el paciente que sufre igual, porque a lo mejor superó tardíamente, después de muchos años de hipertensión, muchos años de diabetes, sufre igual accidente vascular, la posibilidad de que fallezca de eso también disminuye al 50%. Y disminuye al 50% la posibilidad de que el paciente desarrolle un cáncer de estos que están asociados a la obesidad. Y eso incluso, sin importar si el paciente, esto está demostrado, sin importar si el paciente haya reganado parte del peso que había perdido originalmente con la cirugía. No, si el paciente no se puede reganar peso. Pero está demostrado que si el paciente logra mantener más del 50% del exceso de peso perdido en un periodo de tiempo más de 4 años, aunque haya reganado más peso más adelante, esa protección se mantiene. Y el paciente mantiene esta menor posibilidad de poder hacer un accidente vascular. Y eso convierte a la cirugía bariátrica probablemente en una de las pocas, sino la única, intervención que es costo efectiva. Porque tenemos trabajos chilenos, el Bichán, un trabajo muy interesante, que demostró, y esto fue el año 2017, que el paciente que se opera de una cirugía bariátrica ahorra al sistema, al Estado, un 23% del gasto que él tendría proyectado en salud si no se hubiera operado, por todas las complicaciones que tendría por su obesidad. Hoy en día, eso es el porcentaje probablemente mayor, porque cuando se hizo el trabajo, se calculaba que el Estado cubría completa la cirugía, no el 50% como ahora.
1: Claro.
0: Y se calculaba también con una tasa de complicaciones que era alrededor del 5%, que hoy en día es del 1%. Entonces, probablemente ese revenue es aún mayor hoy en día, probablemente está más cercano al 40% de ahorro del gasto proyectado en salud. Hoy en día, si uno analiza toda la plata que el Estado gasta en las complicaciones de la obesidad, son más de 455 mil millones de pesos anuales. Sin embargo, operar a los pacientes sale muchísimo más barato que eso. Entonces, ¿dónde vamos a poner la plata? ¿En pagar complicaciones que van a existir, que es imposible que las detengamos sin un tratamiento adecuado? ¿O vamos a invertir en salud en platas, como se llama, que sí nos van a ayudar a que los pacientes no se enfermen y no fallezcan, ¿cierto? Por causa de la obesidad.
1: Claro,
0: bueno, uno lo mira desde otro punto de vista, económico.
1: Ah, sí, de todas maneras.
0: Bueno, 1,5 millones de días de licencia médica, ya que están de moda los problemas con licencia médica,
1: sí,
0: son producidos por la obesidad. 1,5 millones de días en Chile, estos son estudios de la CEPAL, perdidos por licencia médica causados por la obesidad. Y eso también disminuye cuando el paciente, obviamente, recibe un tratamiento adecuado.
1: Claro, y precisamente para hacer esa cirugía más accesible, doctor, bueno, FONASA ya incorporó hace 4 años el bono PAD, un beneficio que sí, claro, ha tenido un impacto considerable, y cerca de, ¿cuánto? 75 mil personas más o menos pueden acceder a esta cirugía bariátrica. ¿Cómo ha funcionado en la práctica, según usted, doctor? ¿Ha cambiado la realidad de los pacientes?
0: Sin duda, sin duda. Mira, esto fue el proyecto de el gobierno

0: segundo gobierno del presidente Piñera, él fue el que, a través de FONASA, impulsó esta iniciativa. FONASA me pidió a mí, de hecho, que yo lo asesorara en ese minuto para poder diseñar la prestación, valorizarla, etcétera, etcétera. Y logró implementarse los primeros casos ya en el año 2022. Se mantuvo este bono PAD, fue castigado, podríamos decirlo así, en el factor económico, incluyendo las prestaciones entre medio, no reajustando su valor, etcétera, etcétera, acomodando un poco los días de hospitalización, pero aún así sigue siendo una prestación muy valorada por los pacientes, muy valorada también por los prestadores privados, que son quienes han ocupado mucho de la capacidad ociosa que tenían en sus pabellones en poder ayudar a resolver este problema. Y desde que se creó el bono PAD hasta hoy en día, hasta hoy, marzo del año de este año, ya se habían operado aproximadamente 95.000 pacientes en total en todo Chile. Claro. Cuando uno analiza una forma de trabajo, uno dice, ¿cómo están las complicaciones? Y cuando uno mide complicaciones, que lamentablemente no tenemos una medición exacta de las complicaciones que hay, pero sí tenemos una medición exacta de la mortalidad de los pacientes, porque obviamente al ser un procedimiento médico no está exento de ese riesgo. Cuando tú analizas que las publicaciones internacionales, el riesgo de fallecer de una cirugía bariátrica tras una cirugía bariátrica es del 0,1%, en Chile estamos en este momento en el 0,01%, es decir, 10 veces menos. Eso de alguna manera dice que las cosas se están haciendo bien.
1: Claro.
0: Respecto a la indicación quirúrgica, no cabe la menor duda. Cuando nosotros analizamos el porcentaje de cirugía de gastrectomía en manga que se hacía antes del bono PAD, era un 80-85% de cirugía de manga gástrica. Y hoy en día es casi un 50-50 manga gástrica con bypass, entendiendo que el bypass es una técnica un poco más compleja que se realiza en pacientes que tienen una carga de enfermedad metabólica mayor, como la diabetes, por ejemplo.
1: Claro.
0: Entonces, eso dice, estamos efectivamente operando más población enferma. Son maneras así, muy sencillas. Nosotros en este minuto, a través de la sociedad, estamos evaluando la posibilidad de hacer un trabajo de investigación, precisamente analizando los resultados del bono PAD en Chile y el impacto que tiene sobre el sistema de salud, que nos parece, lamentablemente, FONASA no tiene mucha de esa información guardada. Nosotros hemos podido, por transparencia, información acerca de los criterios de las comorbilidades que tienen los pacientes que se operan de cirugía bariátrica, y lamentablemente FONASA no guarda esa información, que para nosotros es tremendamente valiosa porque nos sirve para hacer el cruce de información, por ejemplo, con la gente que sale del GES de hipertensión, porque ya resuelve su hipertensión. El 80% de los pacientes que se operan, de los que son hipertensos, resuelven su hipertensión sin necesidad de usar remedio, salen del GES. Lo mismo los pacientes que tienen diabetes. Disminuimos la lista de espera de pacientes que tienen necesidad de hacerse una cirugía, por ejemplo, de prótesis de cadera, que está en el GES. ¿Por qué? Porque no se pueden operar cuando tienen obesidad. Y eso nos genera una lista de espera importante. El paciente hace un esfuerzo, hace su cirugía bariátrica, pierde peso, inmediatamente avanza la lista de espera y se puede operar su prótesis de cadera. Entonces, los beneficios son muchísimos. Uno no puede decir que se cumple a cabalidad como 100% de la indicación, porque probablemente, algunos se escapan un poco de la norma, pero créeme que esa estadística de los pacientes que no están exactamente en la norma, es ínfime, probablemente estadísticamente despreciable. Lamentablemente, el Premio Nacional de Medicina, el doctor Chente, a quien yo admiro mucho, le sacaron una cuña muy, muy desafortunada en la portada de las últimas noticias, que dice que la cirugía bariátrica se nos fue de las manos. En realidad, lo que se nos fue de las manos fue la obesidad. La obesidad es la que se nos está yendo todavía de las manos. Y no tenemos buenas políticas de prevención, puesto que no hemos logrado detener el avance de la obesidad en ningún tramo etario. Sigue avanzando la obesidad infantil a los 10 años. Tenemos una tasa tremenda, de las más grandes del mundo.
1: Claro, y de hecho, justamente el impacto que se ha concretado en torno a la incorporación de la cirugía bariátrica al bono PAD, ahí se habla de que el gobierno estaría evaluando eliminar este bono. ¿Para usted qué consecuencias tendría eso? ¿Quiénes serían los más afectados?
0: O sea, mira, serían obviamente los pacientes. Si consideramos que el 75-80% de los pacientes son mujeres las que estarían viéndose más afectadas. Son pacientes que sufren enfermedades importantes, que sufren limitaciones importantes, que sufren de un estigma brutal, y lamentablemente ese mismo estigma probablemente es el que está haciendo que se corte la prestación, porque lamentablemente la obesidad es una enfermedad.

0: enfermedad, no es una condición que ocurre solo por comer más o moverse menos, claro, como diría. Si uno entiende que, y sabe y aprende que la obesidad es una enfermedad crónica que es multifactorial y que lamentablemente el componente metabólico que tiene impide que por comer menos tú puedas como sumar, simplemente decir, si fuera tan fácil como comer menos no tendríamos obesidad. Es así sencillo. Así, cuando uno llega, los pacientes llegan a la consulta, todos ya hicieron todas las dietas posibles, todos ya han tratado probablemente con muchos medicamentos tratar de perder peso. Si fuera así de sencillo, créeme que no habría obesidad. Pero lamentablemente no es así. Y sería nefasto en realidad poder hacerlo, puesto que la única herramienta que tenemos para tratar la obesidad, que democratiza la prestación, porque en el fondo, si no existiera el bono PAD, a quienes estamos dejando afuera es a la población de clase media, que no puede lamentablemente acceder a la cirugía con un valor completo, ni aunque pertenezca a un ISAPRE, porque la ISAPRE también tiene limitada la cobertura. FONASA en este minuto, curiosamente, cubre mejor la cirugía bariátrica que lo que lo cubre el ISAPRE.
1: Claro.
0: Entonces, es una se logró una democratización de una prestación de salud que estaba reservada solamente a las élites económicas, y que en este minuto volveríamos a eso si es que se suspende el bono PAD.
1: Bueno, y para cerrar y pensando en la gente que nos escucha esta noche y quizás en esa situación, doctor, si alguien está pensando en someterse a una cirugía bariátrica o tiene algún familiar con obesidad severa y no sabe por dónde empezar, ¿qué le diría a esa gente? O a su auditor en este caso.
0: O sea, si alguien ya intentó perder peso mediante, ¿cómo se llama?, un estilo de tratar de hacer un cambio en el estilo de vida, si a lo mejor ya probó un medicamento y cree que necesita una cirugía bariátrica para resolverlo, y no sabe cómo proceder, yo creo que es muy fácil en este minuto hoy en día recurrir a la Sociedad Chilena de Cirugía Bariátrica y Metabólica, ingresar a la página web de la sociedad, y está el directorio de todos los médicos que están afiliados a la Sociedad Chilena, que son todos los que están afiliados allí y son miembros de la Sociedad Chilena, son gente que está acreditada y que en el fondo ha demostrado tener una práctica idónea o una formación adecuada. Entonces, de esa manera uno asegura además que la prestación va a ser hecha por un profesional idóneo que trabaja con un equipo multidisciplinario. En general, yo le daría ese consejo, que se dirigieran a la página web de la Sociedad Chilena de Cirugía Bariátrica, si es que necesitan buscar un profesional que pueda ayudarlo a resolver su problema de obesidad, porque va a encontrar la respuesta multidisciplinaria que corresponde como debe hacerse.
1: Claro, y bueno, usted también tiene ahí sus propias redes sociales, su sitio web. ¿Cuáles son las coordenadas para poder acceder a mayor información de la cual usted también, alimenta a los usuarios que están a esta hora conectados?
0: Mi nombre es muy sencillo. Bueno, todos los médicos que nos dedicamos a esto tenemos nuestras redes en las cuales transmitimos conocimiento, resolvemos dudas. El mío en Instagram, @doctor.patriciolamosa. Pero la invitación no es solamente que lo hagan conmigo. Yo feliz que los pacientes puedan confiar en mí, pero yo no puedo atenderlos a todos. Entonces tengo que darles las coordenadas para que nos atendamos a través de la sociedad y cada uno busque al profesional que le quede más cerca de su región, más cerca de su comuna, y pueda ayudar a resolver su problema.
1: Doctor Patricio Lamosa, cirujano digestivo y bariátrico de Clínica Colonial, muchas gracias por acompañarnos esta noche aquí en la Hora de la Radio.
0: Muchísimas gracias por el espacio y por, bueno, dar voz a un problema que en este minuto son muchas voces, pero dicen un viejo refrán que cuando el río suena es porque piedras trae.
1: Exactamente. Y muchísimas gracias también por la orientación que le ha dado también a muchos auditores que también han estado muy inquietos relacionados a este tema.
0: Sí, pues, ojalá que haya sido de ayuda. Muchísimas gracias.
1: Buenas. A usted, pues, un abrazo. Que esté muy bien, pues. Gracias. Doctor Patricio Lamosa, cirujano digestivo y bariátrico, yo lo pueden encontrar en @dr.patriciolamosa en redes sociales, pero como dice por ahí, como dice el doctor, tiene que acudir a la página de la Sociedad Chilena de Medicina Digestiva para poder encontrar el profesional adecuado y aprovechar, por supuesto, y ojalá que no sea así, esperemos que no se elimine el bono PAD de FONASA, que ha beneficiado a muchas, muchas personas que simplemente, más allá obviamente de que sean de clase media, no tienen el acceso suficiente o los precios son derechamente prohibitivos al momento de poder someterse a una cirugía bariátrica, y ha cambiado vidas a muchas, muchas personas quienes no tienen justamente los recursos para poder someterse a este tipo de cirugía. Y agradecemos enormemente al doctor Patricio Lamosa por hablar respecto a este tema, que es absolutamente necesario, porque, como dice el doctor Lamosa, la obesidad no es

0: algo de apariencias, no es algo baladí, no es algo que sea algo superficial. Es una enfermedad y hay que atacarla de raíz. 22 horas con 36 minutos. Antes de irnos a la pausa, mi querido Franco, ¿cierto? 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La pausa, y ya volvemos.
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2: El 17 de mayo de 1888, nació el fundador de la FACH, de la Fuerza Aérea de Chile, y que fue también su primer comandante en jefe, el comodoro del aire, Arturo Merino Benítez. Arturo Merino Benítez había nacido en Chillán, y antes de cumplir los 15 años, ingresó a la escuela militar, desde donde egresó el año 1908 como subteniente. Comenzó su carrera militar en el regimiento de artillería de Traiguén, y en 1913 ya era capitán, y en 1916 había pasado a la rama de aviación del ejército. El ejército tenía una rama de aviación. Después fue agregado militar en la Embajada de Chile en Río de Janeiro. Cuando regresó al país desde Brasil, obtuvo el grado de teniente coronel y el de comodoro del aire. El grado de comodoro fue reemplazado después en 1964 por el de general de brigada aérea. En 1926, Arturo Merino Benítez fue nombrado director de la Escuela de Aviación Militar y recién ahí, según cuenta Virgilio Figueroa, inició su curso de aviador, el que terminó al año siguiente titulándose de piloto de guerra. En 1928 fue nombrado entonces director general de aviación y de inmediato reorganizó la aviación civil. Primero, fundó el Club Aéreo de Chile y después creó la línea aeropostal Santiago Arica, que después se transformó en Línea Aérea Nacional, la en Chile, que unía en sus comienzos Santiago con Puerto Montt, Palena y Aysén. Fue él quien realizó cada uno de los viajes que luego serían rutas comerciales. Fue así el primero en aterrizar en San Pedro de Atacama, el aeródromo más alto en ese entonces. También fue pionero en los viajes a Magallanes y en los tiempos de vuelo. En 1930, el presidente Carlos Ibáñez decretó la unificación de todos los servicios relacionados con las actividades aéreas, creando la Subsecretaría de Aviación, que luego dio origen a la Fuerza Aérea de Chile. Arturo Merino Benítez fue el primer subsecretario de Aviación y el primer comandante en jefe de la FACH en 1932. Merino Benítez murió en Santiago el 2 de mayo de 1970, víctima de un derrame cerebral. Había nacido el 17 de mayo de 1888.
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1: Saludamos a esta hora a Piero y a su polola Marlene, que nos están escuchando a esta hora en Collipulli a través de nuestras 43 estaciones. Por acá, nos escribe Cecilia, dice, por acá una bariátrica, mira, el gobierno quiere a la gente enferma, es más sabio prevenir y las personas con obesidad no comen como cerditos, están enfermas. Exactamente. Muchas gracias, Cecilia, por también contarnos tu experiencia y también tu opinión respecto a lo que habíamos hablado con el doctor Patricio Lamosa, cirujano bariátrico. Acá dice, claro, dice, más encima con las medidas económicas de este gobierno, más gente se alimentará solo de completos.

y papas fritas, dice por acá Luis Luengo. Buenas noches. El obeso que se somete a cirugía bariátrica vuelve en su gran mayoría a ser obeso. En pocas palabras, es esfuerzo perdido. Sin nombrar que el Bonopad es fuente importante de ingresos para clínicas y médicos. Saludos de parte de Rodrigo Aravena. ¿Ah? Ahí estamos, ahí atentos a sus mensajes a través de el WhatsApp de la radio, que es el más 569-9207888. Estamos con ustedes hasta la medianoche. Después de eso vienen las noticias de Radiograma. Y bueno, ahí va a estar Mario Álvarez, quien va a estar junto a ustedes en el trasnoche de la radio para comenzar una nueva semana. Cortita por lo demás, ¿ah? ¿Eh? Sí, pues cortita para muchos, sí, porque el jueves 21 de mayo, claro, es el Día de las Glorias Navales, es la conmemoración del combate naval de Iquique, pero el viernes es 22. No todos van a tener sándwich, hay que dejarlo bien claro. Pero los que tuvieron la oportunidad de tomarse el sándwich, felicidades, ¿eh? Y a descansar, porque son 4 días de descanso. Así que, bueno, vamos a estar también ahí nosotros durante el fin de semana y los festivos ahí en el trasnoche de la radio. Y mientras tanto, estamos con ustedes juntos aquí en este programa. Desde Temuco, dice, estaba escuchando, dice acá el doctor, y le cuento que la otra política pública contra la obesidad y que se está dando en los consultorios y el programa Vida Sana, que involucra a nutricionista, kinesiólogo, psicólogo y un plan de ejercicios físicos en gimnasios y máquinas de musculación que se hacían en Unión al MINDEP. Lamentablemente este programa fue eliminado por el nuevo gobierno, no me lo contaron ni lo vi en redes sociales. Dice, lo sé porque yo era usuaria de ese programa y en marzo nos avisaron que no continuaba y ahora piensan eliminar el PAD de la cirugía bariátrica. La obesidad en Chile se va a duplicar, dice por acá Jessica. Hola Nicolai, aquí estamos con mi esposo contentos porque llegó nuestro amado Colo Colo, dice desde Penco Ignelda. Saludos, hay varios colocolinos y colocolinas que están muy contentos por el resultado de Colo Colo frente a Ñublense. Me preguntan qué canción fue la que tocamos hace poquito. Bueno, el Gitano Rodríguez, Osvaldo Gitano Rodríguez, esta canción de Valparaíso. De hecho, en un ratito más, en algunos minutos, nos vamos a trasladar a Valparaíso en estos instantes. Así que, a ver, hagamos el contacto, si puedes, por WhatsApp. Podemos hacer contacto ahí por WhatsApp, porque vamos a hablar de música, ¿sí? Vamos a hablar de música en estos instantes. Pero antes, a la invitación, por supuesto, a que se comuniquen a través del más 569-9207888. ¿Ah? Mira, acá también nos dan ejemplos nuestros auditores respecto al reciclaje. El caso de una auditora que dice que tatuada su terraza hecha de materiales reciclados, pallets y otros. Ah, este auditor, Andrés, desde Valparaíso. ¿Qué más en este momento que también nos pueda comentar su experiencia respecto al reciclaje? Porque ese ha sido el tema del día aquí en nuestro programa, ¿eh? Y bueno, también los temas que también hemos tratado por lo demás. Sobre todo ha tenido bastante interés, ha concertado este tema relacionado a la cirugía bariátrica y esta evaluación de eliminar lamentablemente el bono PAD de Fonasa. Mr. Lombriz por acá, desde el cajón del Maipo, dice, recolecta reciclando materia orgánica de las verdulerías locales, hojas de los patios de los vecinos y el estiércol de los animales de los arrieros. Dice por acá que Mr. Lombriz los convierte en ecoabonos para las plantas y cultivos. Ahí hay una iniciativa para poder reciclar y generar de alguna otra manera la economía circular que ha sido anhelada en varios países, bueno, y que se está llevando a efecto ya como una política muy, muy seria en varios países, sobre todo desarrollados. Acá también tenemos el mensaje de parte de... ¿Qué más en este momento? Ah, nos estaban consultando respecto a la búsqueda de algún cirujano dentro de la Sociedad Chilena de Cirugía Bariátrica y Metabólica. La página web es sccbm.cl, sccbm.cl, ahí donde ustedes pueden encontrar algún profesional que requiera, obviamente, o mejor dicho, los pacientes que requieran de un profesional para estos servicios. Claro, estamos coordinando algunas cositas por acá, pero mientras tanto, 22:50, ¿les parece que vamos a un... si ahí podemos ir a una canción más o menos cortita, ya, para poder entrar a la próxima conversación? ¿Les parece? Que nadie sepa a mí sufrir, canta Soledad desde Argentina, la Sole, aquí en la radio.

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1: Dicen por ahí que las buenas noticias hay que celebrarlas siempre. ¿Pues saben por qué? Porque el coro chileno Sortilegio Vocal Ensemble fue seleccionado para participar en el certamen internacional de habaneras y polifonía de Torrevieja en España, un evento que existe desde 1955, declarado de interés turístico internacional, donde solo participan, escuche bien, entre 11 y 13 países del mundo. Y entre esa selecta lista de países figura Chile. Y esta agrupación y este coro chileno es el que va a representar a nuestro país. Estamos junto a Andy Contreras, médico, endocrinólogo, pediatra, músico y fundador, y además director artístico de Sortilegio Vocal Ensemble. Andy, ¿cómo estás? Buenas noches, bienvenido a La Hora de la Radio.
2: Hola Nicolás, buenas noches, muchas gracias por este espacio para poder contarle esta linda noticia que tú ya has comentado en la radio.
1: Pero antes de esa muy buena noticia, Andy, cuéntanos, para los que no los conocen todavía, ¿qué es el Sortilegio Vocal Ensemble? ¿Cómo nace este proyecto? ¿Qué lo hace distinto a otros coros?
2: Sortilegio Vocal Ensemble fue fundado hace 11 años, en el año 2015, y motivados, un grupo de amigos que crecimos bajo la mano de la directora Ana María Pietrantoni, una profesora de música, una maestra que nos crió a muchos en el Liceo Ardo Labarra de Valparaíso, por más de 20 años cantando en el coro, y bueno, continuando nuestra vida, ya fuera del liceo, en nuestro oficio, en nuestras profesiones, decidimos el año 2015 reunirnos para poder continuar esta linda experiencia que tuvimos junto a ella, pero queriendo subir un poquito el nivel, en el sentido de que poder conformar una agrupación que pudiese proyectarse a lo que hoy día, después de mucho tiempo y mucho esfuerzo, hemos logrado, que es ir a un certamen internacional

0: y competir, ya, competir dentro de nuestra área en este certamen que es tan importante a nivel mundial y que nos tiene a todos un poco con maravillados y desafiados para esta oportunidad. Entonces, durante estos 11 años hemos estado trabajando siguiendo esta línea interpretativa que aprendimos con nuestro maestro, en su mayoría de los integrantes de música latinoamericana, contemporánea, folclórica, y representando a nuestro país. Así que estamos muy muy contentos de poder este año representar a Chile. Así que estamos trabajando para ello, estamos muy nerviosos todos y trabajando también para poder conseguir los auspicios, que es lo que nos falta para poder trasladarnos hasta España y competir en el certamen de habaneras y polifonía en Torrevieja.
1: ¿Y cómo se enteraron, Andy, de que fueron seleccionados para este certamen? ¿Cuál fue el proceso? A ver si nos puedes contar brevemente para llegar hasta ahí.
0: Este festival en Torrevieja es algo muy parecido a lo que ocurre en Chile con el Festival de la Canción de Viña del Mar. Esto es el homólogo en el área de la música coral en Torrevieja, donde se cantan habaneras, que vendrían siendo como, para que me entienda un poco los auditores, como la cueca chilena. Ahí serían las habaneras, que es una música muy, muy bonita, muy especial, que conecta los dos continentes, latinoamericano, principalmente lo que viene de La Habana, de Cuba y España. Entonces, a este festival se postula todos los años, muchos coros del mundo postulan, y uno tiene que presentar el repertorio que quisiera ofrecer a competir y además demostrar un nivel, una connotación a nivel nacional o regional, y que nosotros en estos 11 años hemos logrado, siendo reconocido internacionalmente también por la música que hacemos, la interpretación que tenemos y la ejecución que damos en los conciertos, entre otras cosas. Y en base a eso, el coro cataloga para poder postular, y es la comisión de las de Torrevieja, del certamen de habaneras, quien selecciona a 12 coros de todo el mundo para poder estar en este encuentro, en este concurso. Y
1: Ahí se nos estaba perdiendo ahí el contacto en estos momentos. Ahí estábamos justo hablando con Andy Contreras, quien es justamente el fundador, director artístico de Sortilegio Vocal Ensemble, quienes fueron seleccionados durante este proceso en Chile, y del cual obviamente ellos van a participar durante este 2026 en Torrevieja, España. Como bien decía, es el equivalente en la música coral, nada más y nada menos, que el Festival de la Canción de Viña del Mar. Ahí le podemos preguntar incluso que podría ser hasta el Eurovisión de la música coral, a propósito de que se hizo este certamen este fin de semana y salió ganador justamente Bulgaria. Ya vamos a preguntarle qué es lo que significa competir, por supuesto, en Torrevieja, y el nivel de los coros que participan y todo eso, y mucho más. Así que, mira, Franco, hagamos una cosa. A la vuelta de las noticias del Informor, porque ya nos separa un minuto, podemos retomar ahí el contacto con Andy, ¿les parece? Así que volvemos después de la pausa, después de las noticias del Informor, e inmediatamente vamos a retomar el contacto con Andy Contreras, fundador y director artístico de Sortilegio Vocal Ensemble, que representa a nuestro país en el certamen internacional de habaneras y polifonía de Torrevieja en España. Y también le vamos a preguntar qué son las habaneras, qué es la polifonía, para la gente que no está muy quizás metida en el tema de la música coral. Así que, pero todo eso y mucho más a la vuelta de las noticias del Informador, de la pausa, y la seguimos remando aquí en La Hora de la Radio.
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4: Buenas noches, bienvenidos al Informador de las 23 horas. Un millonario robo afectó una tienda del Mall Plaza El Trébol en la comuna de Talcahuano. Nos amplía los detalles Camila Elso, de Radio Biobío en Concepción.
5: Sí, información policial del momento: un robo armado se registró al interior del Mall Plaza Trébol en Talcahuano. Según los antecedentes, de manera preliminar, al menos 4 antisociales habrían llegado a este centro comercial generando daños, rompiendo estructuras.

0: con herramientas dándose a la fuga luego de efectuar un millonario robo en este centro comercial. Es una información que está en completo desarrollo. A esta hora se encuentra personal de carabineros en las inmediaciones del Mall Plaza Trébol de Talcahuano debido a este robo que se registró hace pocos minutos en este centro comercial. 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
1: Un camión grúa que trasladaba un bus en pane volcó y mantiene cortada la ruta 5 en Chiloé. Nos informa Hans Barrows desde la zona.
2: Así es, para dar cuenta sobre un accidente vehicular que mantiene a esta hora cortada la ruta 5 sur en el archipiélago de Chiloé, luego de que un camión grúa que transportaba un bus en pane volcara en plena carretera en el sector Coquiao, esto perteneciente a la comuna de Ancud. Producto del accidente, ambas máquinas de gran tonelaje quedaron atravesadas en esa vía, lo que obligó a interrumpir el tránsito en ambos sentidos. La situación afecta al desplazamiento de vehículos que deben ingresar y salir de la isla, por lo que se recomienda a ellos utilizar rutas alternativas. Y hasta el momento no se reportan personas lesionadas. De manera preliminar, se ha informado que la ruta permanecerá cortada por al menos un par de horas mientras se realizan las maniobras para retirar los vehículos y también poder habilitar nuevamente el tránsito vehicular. Carabineros y equipos de emergencia se mantienen en ese sector donde ya se registra una alta congestión en ambos sentidos de la principal carretera de la provincia de Chiloé. 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
1: Un operativo policial por protocolo antibomba se activó en Temuco. Los detalles con Carlos Martínez.
3: Sí, efectivamente, es un operativo que está en pleno desarrollo aquí en la avenida Cabo Policán, a la altura de calle Manuel Montt, sector central de Temuco, porque por avenida Cabo Policán se advirtió que hay una maleta con características sospechosas que está abandonada en la vereda, muy cerca de un supermercado y también muy cerca de un recinto que por años fue una estación de servicio. El hecho de que haya estado este objeto abandonado, que nadie lo haya reclamado, generó que se active de inmediato el protocolo antibombas. El golpe de carabineros llegó hasta este lugar. Se ha aislado un amplio perímetro de la avenida Caupolicán, la calle Portales, la calle Manuel Montt y otras aledañas para impedir el tránsito vehicular, principalmente de norte a sur, toda vez que en la vereda que da más hacia el sector de la calle Montt, de norte a sur está esta maleta que está siendo revisada por personal del GOPE para descartar que pueda corresponder a algún artefacto explosivo, que es el protocolo que está en pleno desarrollo a esta hora con el tránsito, reiteramos, absolutamente suspendido, principalmente por la avenida Caupolicán, de norte a sur, desde calle Portales hasta calle Luis Claro Solar. Estaremos ampliando en Temuco, Bio, la radio.
1: Un hombre resultó lesionado de gravedad luego de ser agredido con un arma blanca en la comuna de Negrete. Los detalles con Mario Tapia de Radio Bio en Los Ángeles.
4: La riña ocurrió en medio de carreras a la chilena que se realizaban en el sector Piedras Blancas, en la comuna de Negrete, provincia del Biobío, un lugar acostumbrado para este tipo de competencias que forman también apuestas y situaciones que son ilícitas, de acuerdo a la información entregada también por carabineros. La dinámica de la situación y de la riña se investiga, y donde este hombre resultó lesionado con arma blanca, siendo derivado a raíz de sus lesiones hasta el hospital de Los Ángeles, donde esta noche ha sido atendido. Por su parte, el delegado presidencial provincial de Biobío, Juan Pablo Mellado, señaló que los controles serán muy estrictos respecto a este tipo de eventos y este tipo de situaciones que se producen en el campo, ya que los operativos van a continuar, dijo, de fiscalización, ya que se trata de situaciones inaceptables y que son ilícitas, y por tanto hay que erradicarlas de las conductas de las personas porque provocan alteración al orden público y también este tipo de personas lesionadas. Afortunadamente, el herido, según se dijo, está fuera de riesgo vital en el hospital de Los Ángeles. 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
1: El diputado Héctor Ulloa advirtió que no habrá acuerdo en el proyecto de reconstrucción del gobierno si este mantiene la falta de diálogo. La información es de Montserrat Tapia.
0: El diputado y subjefe de la bancada PPD independiente, Héctor Ulloa, lanzó duras críticas contra la estrategia legislativa del Ejecutivo en el marco de la tramitación del proyecto misceláneo, asegurando que sus votos responderán únicamente a sus convicciones y no a presiones políticas. El parlamentario lamentó el proceder del oficialismo en la Comisión de Hacienda, acusando que se rechazaron todas las indicaciones presentadas sin mediar debate ni consideración.

oposición. Ulloa advirtió que el mismo escenario de intransigencia penalizará la votación en la sala de la Cámara debido a la nula apertura que ha mostrado el ministro Jorge Quirós para mejorar el texto. Finalmente, el diputado Ulloa emplazó al ministro de la cartera a deponer la rigidez en la discusión, advirtiendo que imponer los proyectos sin generar consensos previos solo debilita el avance de las reformas y tensiona la relación institucional en el Congreso. 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

0: 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Muy buenas noches.
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11: 23 horas con 10 minutos, teníamos una conversación ahí pendiente junto a Andy Contreras, fundador y director artístico de Sortilegio Vocal Ensamble. Para contextualizar a la gente que está a esta hora recién integrándose a la sintonía, este es un coro chileno, oriundo de Valparaíso y que fue seleccionado para participar en el certamen internacional de habaneras y polifonía que se realiza en Torre Vieja, en España, un evento que está vigente desde 1955, participan entre 11 y 13 países del mundo. Entonces, sigamos entonces, Andy, que está hasta ahora con nosotros, de contarnos justamente de esta aventura musical que los tiene muy, muy entusiasmados, muy felices, y además considerada, además de que no son músicos, digamos, profesionales de carrera, sino que son personas que vienen de distintas áreas. Tú eres médico, endocrinólogo, pediatra, hay gente que está dedicada a otras áreas técnicas y profesionales, pero que los une en común la música. Y como tú decías, no es cualquier festival, porque Torre Vieja, como tú decías, es un equivalente al Festival de Viña del Mar. Incluso estábamos hablando del Festival Eurovisión que se desarrolló durante este fin de semana, pero dentro del mundo de la música coral. Tiene una audiencia de más de 10.000 personas presenciales, hay transmisión en vivo por televisión y YouTube para todo el mundo. Entonces, ¿qué significa para ustedes competir justamente en Torre Vieja? ¿Y qué nivel tienen los coros que participan?
12: Muchas gracias, Nicolás.

0: ahí, agradeciendo nuevamente este espacio para dar la difusión de nuestra participación. Y como decías tú, muy emocionado porque los colos que van a esta competencia son de alto nivel, ¿ya? Uno cuando compite y logra algún podio, por ejemplo, en este certamen, quedaría como algo similar a lo que es el ATP de los tenistas. Nosotros también quedaríamos rankeados dentro de los colos de alto nivel en el mundo entero. En otras versiones anteriores ha participado Chile con muy, muy, muy buenos resultados. No alcanzando podio, pero destacado por la ejecución que ha tenido nuestro país en esta área de la música coral. Entonces, es un desafío tremendo, estamos muy emocionados. Costó mucho, como comentaba antes, respecto a la postulación, ya que es con pinzas la selección. Además, lo difícil es que uno postula el repertorio a competir, y es el comité del certamen, el comité técnico, quien selecciona qué canciones, qué obras son las que cada coro de cada país va a presentar en el certamen. Entonces, eso implicó que durante mucho tiempo nosotros preparamos un pool de repertorios, tanto de maneras como de polifonía, para poder postularlo. Y bueno, tuvimos la suerte el año pasado que recibimos la noticia el 16 de diciembre de que habíamos sido seleccionados dentro de los 12 coros que participan en esta versión número 72.
1: Bueno, se habla de... que... Claro, me imagino que la emoción está a flor de piel y también a flor de labio, por sobre todas las cosas, hablando justamente de que son, ¿cuánto aproximadamente? 12 años de trabajo que no son en vano, ¿no?
0: Exactamente. Nosotros ensayamos una vez por semana, como tú decías. Los integrantes que tenemos hoy, que son 28, no todos están ligados 100% a la música. O sea, esto es lo que nos une, nuestra pasión, el amor por la música coral y la historia que comenté antes respecto al crecer en la música coral bajo la dirección de la maestra Ana María Pietrantoni. Pero tenemos compañeros que son enfermeros, químicos, farmacéuticos, profesores, ingenieros, y todos los viernes nos reunimos cerca de las 7 de la tarde hasta las 9 de la noche para ensayar, para hacer nuestra música y para prepararnos para este certamen que se nos viene ahora en julio. Del 19 al 26 de julio es el certamen, nosotros ya sabemos la fecha, el día 21 de julio es en la noche inaugural del certamen, vamos nosotros a competir. Con 5 canciones, 3 habaneras y 2 de música de polifonía.
1: Bueno, por lo mismo quiero preguntarte, estos conceptos de habaneras, de polifonía, son dos géneros que no todo el mundo identifica de inmediato. A ver si nos explicas un poquito qué son las habaneras, qué es la polifonía, para aterrizar a los auditores que no saben un poquito estos conceptos dentro de la música coral.
0: Sí, las habaneras es...
1: Uy, las habaneras, ahí nos quedó la respuesta, sí, hay que volver a comunicarse ahí junto a Andy Contreras, justo cuando nos estaba explicando lo que es las habaneras y polifonía, estábamos ahí con la incertidumbre. Bueno, pero son dos géneros que claramente no todo el mundo identifica de inmediato, pero que forman parte de este certamen internacional, por eso se llama Certamen Internacional de Habaneras y Polifonía de Torrevieja en España, este evento que reúne entre 11 y 13 países del mundo, incluido por supuesto Chile, y en donde se seleccionó el trabajo que realiza el Sortilegio Vocal Ensemble, que dirige Andy Contreras, con el que estamos hablando en estos momentos aquí en la hora de la radio, porque son muy buenas noticias, no solamente para ellos, sino que para el mundo de la música en general, ¿cierto? Es bueno que países como Chile, que proyectos como estos, que ya son concretos, estén representando en certámenes netamente internacionales, en donde también hemos escuchado cómo se enteraron que fueron seleccionados para Torrevieja, el proceso para poder llegar hasta ahí, un evento que lleva más de 70 años, porque claramente no es cualquier festival, géneros que por supuesto no todo el mundo identifica dentro de la música coral, como son las habaneras, la polifonía. También la vamos a preguntar por ahí, ¿qué es lo que van a cantar, por ejemplo, en Torrevieja, ya? El hecho de cómo eligen el repertorio, el rol que tiene la música chilena o latinoamericana dentro de este certamen, y hablamos de 20 personas, un coro de 20 personas con profesionales de distintas áreas, y a propósito, saludamos a uno de ellos, porque él es ha sido auditor del Trasnoche de la radio y también de los programas de Vivido, como Víctor Olivares, que forma parte de este coro, y que agradecemos también la gestión de él por hablar justamente con Andy Contreras. Ahí retomamos el contacto, Andy, nos quedamos por ahí justo cuando estábamos explicando las habaneras, se nos había cortado el contacto y ahí escuchamos en mejor calidad. Bueno, habaneras,

0: Epifanía, ¿de qué se trata todo esto?
1: Bueno, es una mezcla de la música propiamente de lo que vendría siendo Cuba en su tiempo remoto, el cual tiene la mezcla de la música europea, de estos, ¿cómo se llama? De un poco la parte más como, por así decirlo, como aristocrática, que mezclaba esta música de la experiencia que tenían estos marineros que cruzaban el Atlántico en sus viajes, y en base a eso está enfocada en lo que vendría siendo la historia de La Habanera, la música en sí, que vendría siendo como una mezcla de un danzón con un tanguillo, y es lo que caracteriza el pulso de la Habanera. Una de las Habaneras muy populares es lo que mucha gente conoce dentro de la ópera Carmen, la Habanera más importante. Entonces, eso vendría siendo un poco lo que vendría siendo la Habanera, que es un equivalente, para que la gente entienda, lo que vendría siendo las tonadas chilenas, las cuecas chilenas, pero Carmen, es en específico de Lara. Exactamente. Y el otro apartado de polifonía es música del mundo, que generalmente se compite con música propia de la región de los coros que participan. En nuestro caso, nosotros fuimos seleccionados con música latinoamericana, que es nuestro fuerte principalmente, y llevamos algunas obras de algunos poetas latinoamericanos muy muy bonitas, que no podemos detallar por razones obvias, pero que hemos trabajado, como les decía yo, durante estos 2 años, y son estas 5 obras las que presentamos. Una de ellas, de La Habanera, es obligada, y todos los coros del mundo cantan la misma canción, entonces eso hace que sea en igualdad de condiciones, porque gana la mejor ejecución y la mejor interpretación de la misma Habanera. Entonces eso, como les decía, igual a condiciones, y tenemos mucho mayor posibilidad de que podamos tener un podio, que es lo que nosotros estamos como anhelando y por lo cual hemos trabajado.
0: Bueno, y leyéndolo a ustedes también, Andy, no es la primera vez que Sortilegio apunta alto, porque ustedes han compartido escenario con los Jaivas, han cantado el Carmina Burana con orquesta, han organizado cursos con maestros internacionales. O sea, claramente el listón está ahí siempre, siempre, siempre arriba. Entonces, ¿qué sueñan lograr con este viaje, bueno, más allá del resultado que obtengan en el certamen?
1: O sea, posicionar a nuestro país dentro de la música coral destacada, porque nosotros, si bien Chile a nivel internacional tiene muy buena referencia respecto a la música coral, a los cantantes, a los coreutas que hay en nuestro país, entonces, más que todo es posicionarnos en la actualidad y de ser un parte de los referentes latinoamericanos de nuestra área. Y bueno, cumplir el sueño, ya que desde muy chiquitito nosotros veíamos este certamen por redes sociales, y era algo tan emocionante que tener la posibilidad de estar ahí es tremendo para nosotros. Continuando un poquito con lo que te mencionaba antes del certamen, que te escojan es ya un premio tremendo, porque esto incluye que ellos, por ejemplo, nos recogen a nosotros en el aeropuerto y está todo pagado, todas las comidas, todos los conciertos, las entradas, los paseos, todo incluye eso. O sea, que seleccionen a tu coro ya es un tremendo regalo para nosotros, es una tremenda oportunidad, así que solamente nos queda trabajar en el financiamiento del traslado desde Chile hasta Torrevieja para poder participar finalmente, y en eso nos estamos hemos estado dedicados los últimos meses trabajando a full, juntando los financiamientos, postulando a los fondos de circulación de la música nacional, que se nos hace un poco cuesta arriba porque eso es muy exigente y hay algunas cosas que no se han logrado aún. Entonces hemos recurrido más que todo a la difusión entre los amigos, los familiares, nuestro oficio en redes sociales, y en esta instancia que hemos logrado contactar a gente como tú, Nicolás, de la radio, por gestiones de nuestro mismo integrante, para poder dar difusión de este arte que es tan bonito y que también no es tan conocido, pero que hoy en día en Chile cada vez ha tomado mucho más fuerza, y es lo que queremos mostrar en este certamen este año.
0: Bueno, ustedes son un coro de 20 personas, ¿cierto? Profesionales de distintas áreas que están ahí preparándose para poder competir en Torrevieja, en España. ¿Qué le dirías a alguien que está a esta hora escuchando la radio, que quiere cantar pero cree que no tiene el nivel suficiente?
1: Solamente el 95%, bueno, salgo con los datos un poco más científicos, solamente el 95% de la población mundial no puede cantar, porque tiene problemas anatómicos, orgánicos específicos que imposibilitan a esta persona poder ejecutar la música vocal. Ya, sí.

0: que cualquier persona que quisiera aprender a cantar o integrar un coro, la escuela coral es muy, muy bonita y te enseña en el tiempo a poder desarrollar este arte, ¿ya? Así que yo los invito, hay muchos directores de coro a lo largo del país muy buenos, que se acerquen a algún tipo de agrupación coral y que vivan la experiencia tan bonita de cantar en grupo, que no es lo mismo que cantar como solista, que eso es un poco más limitado. Y muchas veces eso hace que las personas por vergüenza, por incomodidad, lo que fuera, no lo hacen. En cambio, estar en grupo, con amigos, con seres que están interpretando junto a ti una obra y la están transmitiendo al público, es una maravilla. Así que yo los invito a todos quienes quieran sumarse a esta experiencia de la música coral, que lo hagan sin duda.
1: ¿Y dónde los pueden encontrar en las redes sociales?
0: En redes sociales nosotros tenemos nuestro Instagram, que se llama Sortilegio Vocal Ensamble, tal como suena. También están las plataformas de YouTube bajo el mismo nombre, Sortilegio Vocal Ensamble. Ahí podrán encontrar algunos videos de algunos conciertos y presentaciones que hemos tenido en estos 11 años de trayectoria.
1: Está diciendo alguna que la música coral en Chile tiene mucho, mucho que decir y que ahora lo va a decir bastante desde un escenario internacional. Andy Contreras, director artístico de Sortilegio Vocal Ensamble, muchas gracias por contarnos esta muy buena noticia y por también contarnos de qué se trata justamente esta agrupación que tú diriges a través de los micrófonos de Bio Bio, la radio. Y desde ya, desde nuestros estudios, te deseamos el mayor de los éxitos a ti y a todos los integrantes de este conjunto vocal que es Sortilegio Vocal Ensamble. Así que muchas gracias, Andy. Te mando un abrazo y bueno, ojalá nos traigan mejores noticias desde España, ¿eh?
0: Muchas gracias por la oportunidad. Saludos a todos.
1: Un abrazo, que esté muy bien. Ahí estaba Andy Contreras, director artístico de Sortilegio Vocal Ensamble desde Valparaíso, representando a Chile en este certamen de música de habaneras, polifonía en Torrevieja, España. Así que bueno, el mayor de los éxitos y por supuesto también un aliciente para quienes están formándose también en la música coral. Digamos, un nicho quizás de la música que es muy poco conocido en nuestro país y que vale la pena también darla a conocer, sobre todo en estas instancias en que una agrupación representa a Chile en este tipo de certámenes que lleva más de 70 años de vida ya en Torrevieja, España. 23 con 24 minutos. Por acá nos cuentan auditores de que hace aproximadamente, digamos, 14 minutos, según lo que asegura Sismología de la Universidad de Chile, hubo un movimiento telúrico en el sur de nuestro país, a 568 kilómetros, 568 kilómetros al oeste de Isla Guamblín. Esto es en la región de Aysén, ya es un parque nacional, ya. Pero está esto, pero el epicentro ocurrió a 568 kilómetros al oeste de Isla Guamblín, en la región de Aysén. Fue un sismo de 5.6 de magnitud, 10 kilómetros de profundidad y ocurrió a las 22 horas con 10 minutos. Eso es lo que a esta hora nos cuenta Sismología, con información absolutamente consolidada. Algunos auditores nos estaban ahí aseverando de que hubo ahí un temblor en el Parque Nacional Isla Guamblín y nosotros aquí lo hemos confirmado aquí. 568 kilómetros al oeste de Isla Guamblín, en la región de Aysén, 10 kilómetros de profundidad, magnitud 5.6. Y bueno, también revisando la información que entrega el Servicio Hidrográfico y Oceanográfico de la Armada, el SHOA, dice que las características de este sismo no reúnen las condiciones necesarias para generar un tsunami en las costas de Chile. Nuestro deber, por supuesto, es informar respecto a estos movimientos telúricos que ocurren en el norte, en el centro y también en el sur de nuestro país. 23 con 26 minutos. Vamos a la música. Escuchemos buenas canciones a esta hora aquí en el Trasnoche. Va, en el Trasnoche no, en la hora de la radio. Claro que sí, pues, ¿eh? Fuerza de la costumbre, ¿cierto? En la fuerza de la costumbre, sí. Lionel Richie, Say You, Say Me.

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1: Ya son las 23 horas con 36 minutos. Gracias por ahí acompañarnos a través de las 43 antenas de la radio y también en biobiochile.cl. Por acá, Alejandra, mira que también es del coro, ¿ah? Mira, y aprovechando también, nos manda también la cuenta bancaria de Sortilegio para recibir donaciones. Atención, porque además también requieren también financiamiento para poder cubrir los pasajes de avión, el transporte y los traslados y la logística de presentación. Bueno. Para los que quieran colaborar, está la cuenta, se la podemos reenviar a través del WhatsApp de la radio, el +569 9207888. Los aportes.

0: Entonces se pueden hacer para que justamente ellos puedan representar a Chile ahí en este festival o en este concurso internacional de habaneras y polifonía en Torrevieja, España. O sea, que sigue los que quieren colaborar. Está ahí la cuenta del Banco Estado para que ustedes puedan hacer sus aportes voluntarios, ¿ya? La cuenta se la podemos ahí reenviar a través de nuestro WhatsApp para los que estén interesados o interesadas en poder colaborar con estos músicos que no son de profesión, vienen de distintas áreas, pero que forman un coro realmente increíble. 23:37, es hora de viajar en el tiempo, ¿les parece? Vamos a ir a nuestra tradicional hora retro aquí en La Hora de la Radio.
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0: Comenzamos este viaje por el tiempo junto a los Ramblers, esta tradicional banda de rock and roll, de jazz formada a finales de la década del 50 en nuestro país. Los Ramblers nos acompañan con estos recuerdos en la lluvia.

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1: Cantautor, compositor, poeta y productor discográfico español, uno de los autores más prolíficos y sobresalientes de la escena española. Letras que son poemas que hablan del amor, la nostalgia y la paz, como esta canción de otoño junto a José Luis Perales.

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1: Cantante, compositora, actriz, presentadora española, María de los Ángeles Felisa Santa María Espinosa. Un nombre muy largo como para que sea artístico, ¿cierto? Todo eso se sintetiza con el nombre de Maciel. Le preguntamos a ella, ¿cómo es el amor para ella? El amor, canta Maciel.
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1: Cantante, actor argentino, intérprete que se destacó en los géneros de la canción melódica, el rock and roll, balada romántica y el pop. Y además es ampliamente considerado como uno de los padres del rock argentino. Sí, por ser uno de los primeros artistas en cantarlo en español en América Latina. Sin más presentación, Roberto Sánchez, Sandro, el Gitano con Una Muchacha y Una Guitarra.

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1: Y cerramos con Luz Eliana Barraza Valenzuela, el nombre completo de Luz Eliana, cantante de la nueva ola chilena, que ganó el certamen internacional del Festival de Viña del Mar en 1968. Muchos la consideran la Ella Fitzgerald chilena. Luz Eliana, mi mundo está vacío sin tu amor.

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1: Minutos. Random Access Memories es el cuarto y último álbum de estudio del dúo francés Daft Punk. Se publicó oficialmente en un día como hoy en Australia, el 20 de mayo en Reino Unido y el 21 de mayo de 2013 en Estados Unidos bajo licencia de Daft Life. Durante la mitad del 2013 vendió 614.000 copias en los Estados Unidos, donde se convirtió en el décimo álbum más vendido del mundo. Ganó los premios para álbum del año, mejor álbum de danza electrónica y mejor ingeniería de grabación no clásica en la 56ª entrega de los Grammy, mientras que el sencillo Get Lucky ganó por grabación de año mejor interpretación vocal de pop dúo banda. Recordamos a esta hora a los Daft Punk y con esto nos despedimos. Gracias por la sintonía. Quedan en compañía de Mario Álvarez con las noticias de Radiograma y luego hasta las 6 el trasnoche. Por su atención, gracias. Tengan una excelente noche y nos encontramos en otra oportunidad. Get Lucky junto a Daft Punk en la hora de los archivos. Chao.

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2: Este lunes continuará la formalización de los 3 excarabineros y 12 civiles investigados por presuntos vínculos con una organización criminal. Un conductor acusado de atropellar a un inspector municipal en Curacaví quedó en prisión preventiva tras ser formalizado por homicidio frustrado. Detuvieron a un hombre acusado de apuñalar y dar muerte a una persona en las afueras del mercado de Arica. El Partido de la Gente confirmó sus 13 votos para el plan de reconstrucción tras el ingreso del proyecto que elimina el IVA a medicamentos y pañales. El socialismo democrático rechazó los dichos del ministro Claudio Alvarado tras sus declaraciones sobre la influencia del Frente Amplio y el Partido Comunista en los acuerdos del sector. El subsecretario del Interior, Máximo Pavés, defendió la indicación migratoria, pese a las dudas generadas por sus eventuales efectos en áreas como salud y educación. El Partido Nacional Libertario pidió la renuncia del subsecretario de Derechos Humanos tras la muerte del exfiscal militar Alfonso Potlech, condenado por el secuestro calificado de Jaime El Tit. El Colegio Médico rechazó el decreto del Ministerio de Hacienda que instruye recortes presupuestarios en salud y exigió certezas a las autoridades. La Tesorería General de la República informó que el 74% de los recursos de protección contra cobros del CAE fueron declarados inadmisibles. En materia internacional, al menos 10 personas murieron tras un ataque armado en el estado de Puebla, en México. El presidente de los Estados Unidos, Donald Trump, endureció el tono contra Irán y amenazó con severas consecuencias si no avanza un acuerdo diplomático. En el deporte, Colo-Colo goleó por 6 tantos contra 2 a Ñublense en el Estadio Monumental y se afianza como líder del torneo de Primera División. Y Huachipato es el nuevo escolta del cacique tras su victoria ante Unión La Calera, mientras que Universidad de Chile cayó por la cuenta mínima frente a Cobresal en El Salvador.
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2: ¿Cómo están? Muy buenos días. Bienvenidos a la revisión de las noticias en Radiograma. Saludamos a quienes nos escuchan a través de las 43 estaciones de Biobío, la radio en todo el país, y a quienes nos ven a través de la televisión digital de libre recepción en Biobío TV. Los invitamos a interactuar con nosotros a través de nuestro número de WhatsApp al +569 9207888 o a través de nuestra línea directa al 800-810-810, línea completamente gratuita desde cualquier teléfono celular, desde cualquier teléfono de red fija. Vamos a las noticias. De este momento les ofrecemos información independiente.
3: Doce de la noche, 6 minutos.
2: En prisión preventiva quedó un hombre imputado por el atropello de un inspector municipal de Curacaví en medio de una fiscalización. El tribunal fijó un plazo de 90 días de investigación. Los detalles con Jorge Villegas.
4: En el marco de una fiscalización por carreras ilegales en el sector del Camino del Toro de la comuna de Curacaví, un inspector municipal fue atropellado por un conductor que pretendía evadir el control municipal. Tras el hecho, el conductor del automóvil se dio a la fuga sin prestar ayuda a la víctima, siendo interceptado.

0: ejecutado finalmente por carabineros a unos 5 kilómetros de donde ocurrió el hecho. Luego de ser detenido, el hombre fue puesto a disposición del juzgado de garantía de Curacaví, donde fue formalizado por distintos delitos. Detalles al respecto los entregó el fiscal Roberto Contreras.
1: El imputado, de 29 años de edad, fue puesto a disposición del Tribunal de Garantía, donde el Ministerio Público le formalizó investigación por los delitos de homicidio frustrado.

0: De la noche, 7 minutos.
1: Y vamos a ir hasta el norte de nuestro país. La policía de investigaciones detuvo un hombre de 33 años acusado de dar muerte a otro sujeto en las afueras del mercado Cabo Aroca en Arica. Según los antecedentes de la investigación, ambos habrían protagonizado una discusión en la vía pública que terminó con la víctima apuñalada en el tórax. Nos amplía nuestro corresponsal en la zona, Andrés Bravo.
2: Claro, un intenso trabajo investigativo por parte de las detectives de la Brigada de Homicidio, peritos del Laboratorio de Criminalística de la Policía de Investigaciones bajo la dirección del equipo contra el crimen organizado y homicidios de la Fiscalía Local, permitió detener en tiempo récord al autor del homicidio con arma cortopunzante, un hombre chileno de 34 años registrado la madrugada del domingo en calle Joaquín Aracena. Durante esta madrugada sostuvieron una discusión que provocó que uno de estos sujetos de propinara herida cortopunzante a la víctima, quien fue trasladado hacia un centro asistencial en donde finalmente falleció. El jefe de la Brigada de Homicidios, subprefecto Julio Ceballos, se refiere a este hecho.
3: En el lugar se llevaron a cabo las diligencias de investigación, las cuales permitieron, horas posteriores, lograr la detención de un sujeto de nacionalidad chilena, mayor de 33 años de edad, por su autoría en este ilícito.
2: El detenido será puesto a disposición de juzgado de garantía para audiencia de control de detención y posterior formalización. En Arica, Bio Bio, la radio.
0: 12 de la noche, 9 minutos.
1: Un adolescente de 16 años fue detenido tras ser sorprendido conduciendo un taxi colectivo y tras protagonizar una colisión múltiple que dejó un saldo de 6 autos impactados y 2 denuncias por parte de los afectados. Los detalles con Aníbal Rosales desde Radio Bio Bio en Valparaíso.
4: Un joven de 16 años fue detenido en el centro de San Antonio este sábado, luego de conducir un taxi colectivo por la calle Pedro Montt, donde eludió una fiscalización vehicular y protagonizó una serie de choques que dejaron 6 vehículos con daños. De acuerdo con los antecedentes policiales, el hecho ocurrió cuando el menor manejaba en dirección al poniente y al encontrarse con un control, habría cambiado de pista e impactado inicialmente a un automóvil particular. Pese a las señales de detención realizadas por el personal policial, el adolescente continuó su marcha en dirección al sector del mall, donde la persecución se extendió por pocos metros, ya que al llegar a la intersección de la calle Pedro Montt con Barros Luco y al intentar evadir la congestión vehicular, terminó impactando a otros vehículos. El capitán Jan Dalorso, de la primera compañía de San Antonio, informó que el menor perdió el control del automóvil y causó daños a 6 vehículos en total. De ellos, 2 propietarios interpusieron una denuncia formal.
5: Y una adolescente que conducía un taxi colectivo por avenida Pedro Montt en dirección hacia el poniente, el adolescente había perdido el control del móvil y le causó daño a 6 vehículos en total. Y de los 6, 2 interpusieron, denuncia formal.
4: En lo inmediato, Carabineros confirmó que no se registraron personas lesionadas durante este procedimiento. Desde la región de Valparaíso, Bio Bio la radio.
0: 12 de la noche, 11 minutos.
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1: La audiencia de formalización de 3 excarabineros y 12 civiles acusados de integrar una presunta asociación criminal en Curanilahue continuará este lunes, el día de hoy, en una causa que investiga delitos vinculados a robos con violencia, homicidios frustrados y tráfico de armas y drogas. Debido a la complejidad del caso y al volumen de antecedentes expuestos por la Fiscalía, las medidas cautelares podrían conocerse durante la jornada. Verónica Valenzuela, desde Radio Bio Bio en Concepción, nos cuenta.
7: Comenzó la audiencia de formalización de los ahora ex funcionarios policiales y 12 civiles que fueron detenidos el pasado jueves en un operativo que permitió desarticular las asociaciones criminales denominada La Banda del Moto, que operaba en Curanilahue. La causa es reservada y debido a la cantidad de detenidos y de antecedentes que deberán ser expuestos por el Ministerio Público, las medidas cautelares podrían dictarse este lunes. En concreto, la Fiscalía formalizará a los 3 carabineros por asociación criminal, falsificación de instrumento público reiterado, obstrucción a la investigación, apropiación indebida de subvenciones del Estado y omisión de denuncia. De acuerdo a la información recopilada por BioBio Investiga, los ex uniformados que fueron detenidos en el patio de la Cuarta Comisaría de Curanilahue el pasado jueves manipularon evidencia balística en un sitio del suceso, ocultando y raspando casquillos para borrar la trazabilidad de las armas. Además, filtraron información privilegiada al cabecilla.

0: mascarilla para protegerlo de operativos policiales. La jornada de formalización continuará este lunes y se podría extender incluso hasta el martes, donde se espera conocer las medidas cautelares que dictará la magistrada Pilar Ulriksen para los involucrados en la banda del Moto.
1: 12 de la noche, 12 minutos.
2: El abogado de la familia de la mujer que fue golpeada por un trozo metálico en la ruta 5 Sur, al sur de Puerto Montt, adelantó la presentación de una querella contra quienes resulten responsables por lanzar el objeto contundente. Los detalles con Robinson Cárdenas desde Radio Bio Bio en la zona.
3: Se trata de Patricia Barrientos, quien se desplazaba durante el 10 de mayo desde Chiloé a Puerto Varas. La mujer transitaba a bordo de un vehículo en el asiento del copiloto y acompañada de su esposo, cuando el elemento de fierro impactó en el parabrisas. El abogado Francisco Hurtado explicó la figura legal que busca se persiga penalmente.
4: Es un cuasi delito de lesiones grave, gravísima, pero en este caso también acá hay un aspecto del punto de vista volitivo de la intención que lógicamente supera un cuasi delito y hay aspectos acá claramente de dolo eventual.
3: Aseguró el jurista que la acción legal será presentada durante la semana ante el Tribunal de Garantía de Puerto Montt. Dijo también el letrado que ha conocido de diligencias que realizará la fiscalía, quienes con carabineros están indagando de igual forma el hecho ocurrido a la altura de la pasarela en construcción, emplazada en el sector La Goleta, en el tramo de la ruta 5, entre la capital regional de Los Lagos y el enlace Calbuco. En Puerto Montt, Bio Bio, la radio.
1: 12 de la noche, 14 minutos. 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
2: La UDI puso fecha a la presentación del plan de seguridad del gobierno. Desde el oficialismo adelantaron que la estrategia será dada a conocer durante la cuenta pública del próximo 1 de junio, instancia en la que el Ejecutivo expondrá medidas concretas y plazos para enfrentar la crisis de seguridad. Sin embargo, las declaraciones de la ministra de Trinidad Steinert y las dudas que aún persisten respecto al contenido, alcance y ejecución de la propuesta mantienen abierto uno de los temas más sensibles y de mayor presión política para el Ejecutivo. La información la tiene Josefa Schiamaro.
6: Los primeros meses del gobierno de José Antonio Kast han estado marcados por distintos desafíos, siendo la seguridad una de las áreas que ha concentrado mayor atención. La semana pasada, la ministra de Seguridad Pública, Trinidad Steinert, quedó en el centro del debate tras señalar que no esperaba que el Congreso le exigiera un plan formal en esta materia. Pese a ello, el presidente de la UDI, Guillermo Ramírez, adelantó que el gobierno presentará una hoja de ruta durante la cuenta pública. A esas declaraciones se sumó el presidente de la Cámara, el diputado de la UDI, Jorge Alessandri, quien aseguró que el Ejecutivo sí trabaja en seguridad, aunque manifestó reparos por la exposición realizada por la ministra ante el Congreso.
7: Yo siento que el 1 de junio, el día de la cuenta pública del presidente Kast, vamos a llevarnos todos una gran impresión de la cantidad de cosas que se están haciendo en materia de seguridad.
6: Con este escenario de fondo, la situación de la ministra de Seguridad se ha transformado en uno de los temas más delicados al interior del gabinete.
1: 12 de la noche, 16 minutos.
2: Y vamos a ir con más información, vamos a hablar de otros temas. Esto tiene que ver con la indicación migratoria impulsada por el gobierno, que abrió un nuevo debate luego de que el subsecretario del Interior, Máximo Pavés, defendiera la medida y descartara que implique denunciar a personas migrantes en situación irregular. La propuesta generó opiniones divididas en el mundo político, mientras algunos sectores advirtieron posibles efectos negativos para la población migrante. Otros respaldaron mecanismos orientados a agilizar los procesos de expulsión administrativa. Los detalles los tiene Vicente Aguilar.
8: Desde el gobierno descartaron retirar la indicación que permitiría a instituciones de salud y educación entregar datos de contacto de personas migrantes en situación irregular al Estado, siempre que exista un procedimiento migratorio en curso. El subsecretario del Interior, Máximo Pavés, defendió la medida y aseguró que no establece una obligación de reportar o denunciar a migrantes, sino que busca facilitar la ubicación de personas con procesos migratorios pendientes o eventuales órdenes de expulsión. La propuesta generó posturas divididas. El senador socialista Juan Luis Castro advirtió posibles efectos negativos para la población migrante, mientras el diputado del Partido Social Cristiano, Roberto Arroyo, respaldó mecanismos que faciliten la ejecución de expulsiones administrativas pendientes.
9: Esta es una pésima idea del gobierno porque en aras de buscar expulsar o sancionar a migrantes irregulares,

0: militares, se les está privando y ahuyentando de los derechos esenciales como la salud y la educación.
1: Si existe un procedimiento de expulsión vigente, el Estado debe contar con todas las herramientas para hacerlo cumplir. Los derechos personales, sí, pero también derechos colectivos de una ciudadanía que exige seguridad.
2: El subsecretario Pavés sostuvo que la indicación apunta únicamente a obtener información como domicilio, correo electrónico o teléfono, con el fin de notificar procedimientos migratorios.
3: 12 de la noche, 18 minutos.
4: Tras las declaraciones del presidente José Antonio Kast sobre una eventual modificación al funcionamiento del penal Punta Peuco, se reabrió el debate político en torno al futuro del recinto penitenciario. Mientras sectores oficialistas respaldaron la idea de mantener una población segregada, desde la oposición cuestionaron la propuesta y advirtieron que podría interpretarse como una señal de impunidad hacia condenados por violaciones a los derechos humanos. Los detalles los tiene Juan Oportot.
5: Los anuncios del presidente José Antonio Kast sobre una eventual reestructuración del penal Punta Peuco reabrieron el debate en torno al futuro de ese recinto penitenciario. Durante un punto de prensa en Copiapó, el mandatario afirmó que el Ejecutivo evalúa restituir el uso exclusivo de la unidad para ex integrantes de las Fuerzas Armadas y de Orden. La propuesta generó diversas reacciones y abrió un nuevo cruce político. El diputado del Partido Republicano, Enrique Basaletti, criticó a la que llamó como la hipocresía de la extrema izquierda respecto a esta situación. En contraparte, la diputada comunista Lorena Pizarro manifestó sus quejas sobre los comentarios de Kast, aludiendo que la modificación de Punta Peuco dañaría gravemente el clima de los derechos humanos.
6: Y ese criterio ha sido alterado por razones ideológicas, mezclando poblaciones penales, generando problemas que no deberían haber correspondido.
7: Los más grandes criminales que ha conocido la historia del país van a volver a tener un penal que es la garantía de impunidad a quienes no pudieron evadir la justicia.
5: Fuentes de gendarmería señalaron a la radio que la población penal de Punta Peuco debería mantenerse bajo criterios de segregación, como también abogar por lo operativo y no meramente por lo ideológico.
3: 12 de la noche, 19 minutos.
4: El rechazo del Colegio Médico al decreto del Ministerio de Hacienda que instruye recortes presupuestarios en salud volvió a tensionar el debate sobre el financiamiento del sistema público y sumó nuevas alertas desde los gobiernos regionales. Desde el gremio advirtieron que la medida podría afectar áreas sensibles como la atención primaria y el funcionamiento hospitalario y solicitaron al gobierno mayores certezas respecto del alcance y las consecuencias que podría tener el ajuste presupuestario. Los detalles los tiene Montserrat Tapia.
8: El recorte presupuestario del 2,5% en salud continúa generando debate y preocupación en el Colegio Médico y en distintos gobiernos regionales. Desde el Ejecutivo señalan que el ajuste equivale en promedio al 1,1% de los presupuestos operacionales de los hospitales, por lo que no debería afectar las prestaciones esenciales ni la continuidad de la atención. Sin embargo, autoridades y gremios advierten que la red pública ya opera bajo alta presión, especialmente en regiones con mayor dependencia del sistema estatal. El expresidente de la Asociación de Gobernadores y Gobernadoras Regionales y actual gobernador regional de O'Higgins, Pablo Silva, llamó al gobierno a resguardar los recursos destinados a salud. Por su parte, la presidenta del Colegio Médico, Ana María Arriagada, advirtió que es complejo asegurar que una reducción presupuestaria no impacte en áreas sensibles como cirugías, consultas y capacidad de respuesta al sistema público.
9: Va a irse profundizando cada vez más la diferencia de atención. Creemos que el Ejecutivo subestima el impacto.
10: Aunque haya la intención de la ministra de no tocar la atención de los pacientes, eso se ve hoy día como sumamente difícil.
8: Mientras continúan las reuniones y gestiones al interior del Ministerio de Salud, el debate en torno al recorte presupuestario sigue intensificándose y comienza a instalarse como un nuevo foco de presión política y sanitaria para el Ejecutivo.
3: 12 de la noche, 21 minutos.
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4: El proyecto de ley que busca implementar un mecanismo de devolución del IVA en medicamentos y pañales iniciará esta semana su tramitación legislativa en el marco de un acuerdo alcanzado entre el gobierno y el Partido de la Gente. Los detalles los tiene Fernando Ríos.
12: Tras ser ingresado a la tarde del pasado viernes, la iniciativa que sugiere devolver el impuesto al valor agregado en gastos de medicamentos y pañales será sometido a discusión esta semana en la Cámara de Diputados. Desde el Partido de la Gente valoraron el apoyo del gobierno y el oficialismo a la iniciativa y observan con optimismo su avance en el Congreso, tal y como lo planteó el diputado del PDG, Patricio Briones.
13: Esperamos que las cosas sigan su cauce normal. Vamos a seguir aportando en la discusión política, no ser obstructivos, no ser

0: una piedra en el camino, sino que más que nada lo suficientemente propositivo para seguir marcando un poco la pauta política.
1: Se estima que la iniciativa tenga una carga fiscal cercana a los 100 millones de dólares durante su primer año, cifra que podría modificarse según el panorama financiero del Estado. En paralelo, la oposición presentó la idea de una reforma constitucional como una vía alternativa a la moción impulsada por el gobierno. Aún así, la idea original ha recibido apoyo transversal por parte del espectro político, en una discusión que, según adelantan, se tomará la agenda en los próximos días.
2: 12 de la noche, 23 minutos.
3: Tras el inicio de las cobranzas impulsadas por la Tesorería General de la República, deudores del CAE, el escenario judicial comenzó a inclinarse a favor del organismo estatal. Vamos a revisar más información sobre esto con Sebastián Cornejo.
4: De las más de 1.900 acciones de defensa interpuestas por deudores del crédito aval del Estado, solo 236 se mantienen en pie. Y es que un 74% de estos recursos de protección fueron declarados inadmisibles en el Poder Judicial. Una situación que generó una ola de críticas en la oposición y respaldos desde el oficialismo. La diputada del Frente Amplio, Emilia Schneider, aseguró que el anuncio afecta directamente a los deudores de clase media, mientras que su par de la UDI, Ricardo Newman, comentó que en cualquier país serio, las deudas se pagan.
5: Durante años se instaló la idea de que endeudarse con el Estado no tenía consecuencias, pero estos fallos ratifican una señal clara y fundamental para cualquier sociedad seria. Las deudas se pagan.
6: Lo que resulta contradictorio y llamativo es que mientras el gobierno propone recortes que afectan a quienes menos tienen y a la clase media, además persiga de forma abusiva a las y los deudores del CAE.
4: Respecto de los recursos que fueron declarados admisibles, las cortes de apelaciones con mayor número de casos fueron Talca, con 102, Valparaíso hizo con 99, La Serena con 24 y Arica con 7.
2: 12 de la noche, 24 minutos.
3: A través de una mesa técnica de reactivación económica, el Ejecutivo busca elaborar propuestas para enfrentar lo que ha definido como una emergencia laboral. La instancia, integrada por 9 expertos, entregará un informe el próximo 12 de junio. Los detalles los tiene José Riquelme.
7: Desde el pasado viernes 8 de mayo, sesiona la Mesa Técnica de Reactivación Económica, convocada de urgencia por el gobierno ante la emergencia laboral. El grupo de 9 especialistas, liderado por David Bravo, tiene la misión de proponer soluciones que dinamicen el mercado, entendiendo el crecimiento económico como el motor indispensable para recuperar la ocupación. La desocupación femenina es un eje central de la discusión. Ante esto, el director del Centro de la Universidad Católica de Encuestas y Estudios Longitudinales, David Bravo, adelantó que el documento final presentará medidas concretas para optimizar las condiciones del mercado.
8: De poder enfrentar, a través de proponer medidas concretas, la situación compleja del mercado laboral. En particular en temas como empleo femenino.
7: En el sector laboral adelantan que el informe debería incluir el proyecto de esa lacuna, estancado en el Senado a inicios de año. La mesa mantiene habilitado un canal digital para recibir recomendaciones ciudadanas antes del 25 de mayo, fecha en que iniciarán las audiencias presenciales de cara a la entrega del informe final, fijada de manera impostergable para el viernes 12 de junio.
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2: 12 de la noche, 27 minutos.
3: Bueno, vamos a revisar noticias internacionales. Un nuevo episodio de violencia sacudió a México luego de un ataque armado en el estado de Puebla, que dejó un saldo de 10 personas fallecidas, entre ellas una recién nacida. El hecho ocurrió en el municipio de Tehuitzingo, donde un grupo de hombres armados irrumpió en una vivienda y atacó a quienes se encontraban al interior de este inmueble. La fiscalía local abrió una investigación para esclarecer la dinámica del ataque y determinar la participación de los responsables, quienes hasta ahora no

0: han sido detenidos. Algunas líneas preliminares apuntan a un posible conflicto familiar, aunque las autoridades mantienen abiertas distintas hipótesis sobre el origen del crimen. Y la relación entre Estados Unidos y China sumó un nuevo capítulo tras el anuncio de una serie de acuerdos alcanzados durante la visita del presidente Donald Trump a Beijing. Entre los puntos destacados por la Casa Blanca figura una incidencia entre ambos gobiernos respecto a que Irán no debe desarrollar armas nucleares, además de entendimientos vinculados a la seguridad internacional y económica. Respecto a este plano, la administración estadounidense sostuvo que los acuerdos alcanzados podrían traducirse en nuevas oportunidades comerciales y en beneficios para distintos sectores productivos de Estados Unidos.
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3: 12 de la noche, 29 minutos.
0: Y vamos con el deporte. Colo Colo se afianza en el liderato del torneo de primera división luego de derrotar por 6-2 a Newell's en el Estadio Monumental. El cuadro albo visitará el próximo domingo a Universidad Católica en San Carlos de Apoquindo. Y Huachipato se convirtió en el nuevo escolta del cacique tras superar a Unión La Calera en Talcahuano, mientras que Universidad de Chile cayó por la cuenta mínima frente a Cobresal en El Salvador. Todo el deporte de la actualidad con Diego Osorio.
4: Y fue un Colo-Colo demoledor que recuperó la capacidad goleadora que le faltó en partidos anteriores, derrotando sin atenuantes por 6-2 a Ñublense en el Estadio Monumental y afianzándose de esa manera como líder del torneo de primera división con 5 puntos de diferencia en relación a Huachipato, su nuevo escolta que venció en Talcahuano a Unión La Calera. Leandro Hernández, Joaquín Sosa en el primer tiempo, Javier Correa en 2 ocasiones, el segundo de penal, Arturo Vidal y Lautaro Pastrán en el segundo periodo, fueron los autores de las conquistas para el cacique a menos de una semana para el clásico ante Católica en Clave Arena. Las sensaciones tras el partido las entregó su entrenador Fernando Ortiz.
5: Todos traíamos una espina clavada de lo que había sucedido con Coquimbo. Desde salir el partido habíamos hablado de esa energía positiva que tenían que tener desde entrada. Lo pudimos demostrar. Hicimos un lindo partido, merecido, y es parte de los jugadores.
4: Mientras Deportes Concepción volvió a perder esta vez ante Everton en el Ester Roa y no sale de la última posición del torneo, Universidad de Chile generó varias situaciones de gol en El Salvador, pero cayó por la cuenta mínima frente a Cobresal con un golazo de tiro libre en el segundo tiempo de Estefan Pino, y cada vez está más lejos del líder Colo-Colo. Ahora 10 puntos, situación que lamentó su delantero Ignacio Vázquez.
6: Difícil partido en una cancha difícil. Estamos muy apenados porque creo que nos está costando que poder hacer goles, que se nos den las cosas, pero bueno, estoy confiado de que vamos a revertir esta situación.
4: En lo que tiene que ver con el fútbol internacional, el Elche de Lucas Cepeda, que entró en el segundo tiempo, derrotó por 1-0 al Getafe, pero aún no certifica su continuidad en la máxima categoría del fútbol español, donde la última fecha se jugará una verdadera final ante Girona. El Sevilla, con Gabriel Suazo de titular y Alexis Sánchez ingresando en el segundo tiempo, cayó por la cuenta mínima frente al Real Madrid, pero con otros resultados conserva la categoría. El Niño Maravilla tuvo una inmejorable ocasión tras centro de Gabi Suazo de marcar el empate, y su entrenador Luis García Plaza valoró el logro conseguido.
7: Para mí ha sido, lo que digo, las 6 semanas más intensas de mi vida, porque es como una responsabilidad brutal sobre mis hombros, de intentar que este club tan grande no caiga a segunda, y con una puntuación realmente buena. Hemos hecho 1.5 puntos por partido, que eso son números de estar luchando por grandes cosas.
4: En la segunda semifinal del fútbol argentino, el portero chileno Brian Cortés contuvo 2 penales en la tanda de definición contra Belgrano de Córdoba, pero de poco sirvió porque su equipo Argentino Juniors quedó eliminado en esa vía, tal cual le había ocurrido en la fase clasificatoria de la Copa Libertadores ante Barcelona de Guayaquil. La final del domingo entonces la jugarán River Plate y el equipo cordobés de Belgrano. En el ámbito polideportivo, el piloto chileno Benjamín Ites, con su escudería Black Falcon, y sus 3 compañeros de equipo triunfaron en la categoría G3 Cup 2, las 24 horas de Nürburgring, en una competencia de resistencia en la que abandonó el tetracampeón del mundo de la Fórmula 1, Max Verstappen.
8: La verdad, una locura haber ganado esto, un sueño hecho realidad. El jueves el auto se quemó en la primera quali, lo chocaron, ese auto quedó inservible, y ahí el equipo agarró un auto muleto que tenía, lo prepararon en tiempo récord. Pudimos al final de todo cumplir el objetivo.

0: Tenido que ganar la 24 de Nur.
1: Al cierre, el golfista chileno Joaquín Niemann no tuvo una buena jornada en el cierre del PGA Championship, donde firmó una ronda final de 71 golpes, uno sobre par, acabando en el puesto 18, el segundo mayor de la temporada.
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3: Doce de la noche, 33 minutos.
5: Hasta acá la revisión de las noticias en Radiograma. Los dejamos invitados para que continúen en la sintonía de BioBio la radio. Ya llega el trasnoche hasta las 6 de la mañana y usted recuerde que a cada hora nos volvemos a reencontrar con las noticias en El Informador. Todos los detalles ya están en nuestro sitio web biobiochile.cl. Gracias por estar ahí, que tengan todos un excelente día lunes, pero una mejor semana.
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5: Hola, hola, ¿cómo están, auditores? Qué gusto saludarles. Bienvenidos al trasnoche de la radio. Bienvenidos todos y todas a este programa que recién comienza y que los estará acompañando hasta las 6 de la mañana. Buena semana, día lunes. Lunes 18 de este mes de mayo. Qué maravilla estar junto a ustedes, auditores. Qué maravilla poder acompañarlos en este trasnoche de día lunes. Y hoy, bien contentos porque vamos a estar hablando de varios temas, vamos a estar, como buen inicio de semana, hablando de todo un poco, la verdad que de todo un poco. Vamos a tener una jornada con mucha información, vamos a estar revisando los temas que serán claves durante este día lunes, también vamos a estar revisando nuestro sitio web biobiochile.cl, pero quiero saludarlos a todos ustedes, a los que están de cumpleaños, a los que hoy día están iniciando un nuevo trabajo, a los que están allí escuchándonos mientras están terminando alguna jornada de estudio, porque hay muchos auditores que nos escuchan mientras estudian, otros que están en el turno, recién llegando al turno, o en la mitad del turno y no está la fuerza, no está la compañía. Bueno, nosotros vamos a estar con ustedes hasta las 6 de la mañana, Durante toda esta madrugada, como cada día, usted a la hora que ponga BioBio en la radio escuchará programación.

en vivo. Somos el único programa de la frecuencia modulada en todo el país que te acompaña todas las madrugadas sin excepción alguna. Ninguna excepción. Todos los días en vivo. Quiero saludar a quien me acompaña el día de hoy en la puesta en el aire. Un hombre distinto. Una persona espectacular. Una persona invaluable. Me hace así, William. Estamos con el señor William Rebolledo, Lord William, con nosotros en la puesta en el aire, en el Control Master, en la sala de controles, y que saluda a su público a esta hora de la madrugada. Ahí está William Rebolledo, que está el día de hoy a cargo de este programa. ¿Descansó el fin de semana, William? ¿Estuvo de turno? Ah, bien. Siempre de turno, bien, me gusta. Un tipo trabajador, tipo bonachón, tipo que está siempre atento a lo que está pasando. Nos llaman al 800-810-810 o también nos pueden enviar sus mensajes a través de nuestro número de WhatsApp al más 569-9207-888. Hoy estaremos en un ratito más, para que tengan lápiz y papel. Atención, lápiz y papel hoy con don Arturo Gómez, iniciando la semana con el mapa estelar. Luego, pasadas las 2 de la madrugada, vamos a estar conversando con Claudio Cornejo, también iniciando la semana, hablando un poco de salud mental, de varios temas. Hoy vamos a tener una conversación, la semana pasada, una conversación muy... yo diría que fue una conversación muy cercana, y hay algunos auditores que nos abrieron su corazón, también sus sentimientos, lo que estaban pasando internamente, obviamente sin entrar en detalles, ni mucho menos, ni tampoco sin revelar los nombres, porque creo que eso es importante, pero también sin dejar de conversar los temas relacionados con ese tópico que es la salud mental, que es algo relevante, algo importante, algo que, enhorabuena, que actualmente está con otro tipo de focalización, quizá en la discusión pública, en la discusión en casas, en la discusión en el metro, en la discusión en la micro, en la discusión en la pega. Hoy día ya se habla mucho más de eso y me parece que eso es positivo y hay que cada cierto tiempo recordarlo, la importancia de poder conversar y de comunicar las cosas, y esa es una de las cosas que ha sido relevante poder conversar con Claudio Cornejo, con quien estaremos el día de hoy. Además, vamos a estar revisando noticias del ámbito internacional, vamos a estar también recordando una conversación que tuvimos esta mañana con un gran cientista político, analista internacional, Fabián Calle, que estuvo conversando con Bio Bio la radio desde Miami. Vamos a estar con eso un ratito más, llevándolos a ustedes un poco cuál es la visión de lo que ha tenido respecto a, por ejemplo, el tema Irán. Lo que pasa en Latinoamérica, nos dio una exposición completa y vamos a volver a escuchar esa conversación, porque de verdad que fue un gustazo poder conversar con él la mañana temprano. Nos conectamos directamente con Miami. Es un destacado analista internacional que aparece en medios argentinos como Infobae, bueno, ha estado en prácticamente todos los canales argentinos de y en canales internacionales, por cierto, y se dio el tiempo también de conversar. Es auditor de la radio, además. Él me contaba que él es auditor de Bio Bio en la radio y estaba muy contento de poder conversar con nosotros. Siempre es bueno también mirar la óptica, no tan solo de los analistas desde nuestro país, que ya hemos conversado con muchos de ellos, sino también cómo lo ven desde otra perspectiva, desde otros países, una visión quizá distinta, con algunos matices, con algunos bemoles, y eso enriquece la discusión de cualquier tema. No es lo mismo conversar de política internacional con alguien desde una misma óptica, ¿no? Desde Chile, a una persona que está quizá en otro país, que nos pueda de pronto entregar otro contenido, o quizá pueda ser parecido. Entonces ahí es donde empieza lo fructífero, lo rico, lo energizante que resulta escuchar a personas que están en otra vereda, o quizás están en otra latitud. Y también, atención, porque estaremos con nuestros especiales, por cierto. Hoy voy a dar la pista de inmediato, pero voy a ir entregando cada una hora una pista. El artista que nos va a visitar el día de hoy, que va a estar con nosotros, es un artista, un clásico. Un artista que nació un día como hoy. No voy a revelar la fecha porque si no todos van a ir a Google y yo ya tengo más o menos identificado a los auditores que ya van a Google de inmediato y empiezan a preguntar. No, hoy día

solo que nació un día como hoy. Nada más, no voy a decir ni el año ni nada más. Artista que nació un día como hoy, del cual en su nombre, dentro de su nombre, puede ser un nombre, un apellido, puede ser un seudónimo. Dentro de su nombre, la palabra en inglés es un instrumento musical electromecánico inventado en 1935. Usted dirá, pero no, pero ¿cómo tan...? Sí, hoy día vengo jodido, la verdad. No va a ser tan fácil porque ya me he dado cuenta que las últimas veces que he preguntado ya los auditores ya lo saben de inmediato. Entonces vamos a ser menos evidentes. Dentro del nombre de este artista, puede ser su nombre, puede ser su apellido, es un instrumento musical de tipo electromecánico que fue inventado en 1975. Es un instrumento musical que usted lo escucha y sabe que es ese instrumento musical. Tiene una sonoridad muy particular y se utilizó en gran parte del siglo XX. Se sigue utilizando, por cierto, porque hay nuevas versiones y todo. Pero en un momento del año 50, 60 fue muy característico. Solo eso vamos a decir. Es muy fácil. Es muy fácil. Ya, bien, acá hay un auditor que dice, ¿qué tiene si es de Chile o de afuera? La verdad es lo mismo aquí o allá. Bueno, gracias a nuestro auditor ahí que está muy positivo. Bueno, entonces todo lo que dije anteriormente no vale absolutamente nada. ¿Ya? ¿Le parece ahí a nuestro auditor que ya más tranquilo? Ya. Entonces no es verdad que pueda servir dentro de la. Según nuestro auditor, no es verdad que que todo lo que pueda decirse desde otra vereda sea verdad, porque la verdad es aquí o allá. ¿Ya? A ver, para que nuestro auditor quede más tranquilo. Omita todo lo que dije. Todo lo que dije es una imbecilidad. Ya, ¿ahí estamos bien? Listo. Quedan 16 minutos para la una y vamos a iniciar, William. Es momento de calentar los motores, es momento de escuchar música, es momento de partir la semana, es momento de iniciar el trasnoche de la radio. Y vamos a partir con Bon Jovi. Esto se llama Living on a Prayer. Un temazo, algo para partir esta semana con fuerza. Buena semana a todos y todas.

Atención con las imágenes que estamos viendo a través de BioBio TV, imágenes que son del canal oficial del tenis a nivel internacional, que es Tennis TV. Hoy queremos contarles sobre un hecho histórico que ha ocurrido en el tenis mundial. Ha pasado solamente dos veces, pero ya al menos en estos últimos años no habíamos visto algo parecido. Y tiene que ver con el italiano Jannik Sinner. Jannik Sinner ganó el Master 1000 de Roma este domingo, derrotó a Casper Ruud 6-4, 6-4, completó los 9 títulos de la categoría y se convirtió en el jugador más joven en lograrlo. Tiene 23 años. Solo Novak Djokovic había conseguido antes ganar todos los Master 1000. Sinner es el segundo y además suma 6 coronas seguidas sobre arcilla, Monte Carlo, Madrid y Roma, algo que no había hecho absolutamente nadie. El partido no fue fácil desde el arranque porque Ruud rompió el saque del italiano en el primer game y por un rato la cosa se vio difícil. De hecho, el noruego jugó bastante bien, lo llevó al límite, buscó cansarlo y eso tenía sentido considerando que Sinner llegó con algunas molestias físicas. Pero a mitad del primer set algo cambió. Sinner leyó el juego, remontó y cerró la manga en 49 minutos. El campo central lleno, reaccionó como era de esperar. En el segundo set fue más claro. Sinner empujó a Casper Ruud a jugar hacia atrás y terminó el partido en 1 hora 45 minutos. No fue el aplaste de Madrid, donde despachó a Alexander Zverev en 58 minutos, pero tampoco lo necesitó. Ruud peleó, pero no le alcanzó para ganarle a este tenista que está literalmente en su mejor momento, en su prime, como dicen los más lolos. Ahora viene Roland Garros. Sinner nunca lo ha ganado. Alcaraz es baja, igual que acá, y el italiano llega siendo el mejor del mundo y con Roma todavía fresca. Así que veremos qué es lo que pasa en Roland Garros, que también es territorio arcilloso y que va a ser, sin duda, uno de las pruebas más fuertes para este tenista que recién está comenzando su carrera. Tiene 23 años. Novak Djokovic, solo para decir cuántos años tiene este tenista serbio, tiene 38 años. O sea, hagamos la cuenta. 15 años más. 15 años, imagínense que este jugador, ¿no? Sinner, lleva por lo menos 3 años. Jannik Sinner lleva 3 años, de hecho comenzó a los 20 en el terreno, pasó de junior a jugar en el ATP como adulto. Le llevó 3 años, lo que a Novak Djokovic le tomó 11. Eso para entender un poco el nivel de tenis de este jugador. Ahora, usted podrá decir, podrá estar de acuerdo, le podrá gustar cómo juega Sinner, quizás me va a decir que hay otros tenistas que en su época fueron distintos, mejores, que el tenis es distinto, ahora son verdaderos atletas, son jugadores muy altos, muy atléticos, que juegan prácticamente más de 2 horas, incluso hay partidos que han durado casi 5, hay varios. Han ido apareciendo jugadores como, bueno, Carlos Alcaraz, el español, que estaba palo a palo con Jannik Sinner, pero ahora, lamentablemente, Carlos Alcaraz sufrió algunas lesiones y eso no lo ha tenido peleando por los puestos. Fue muy parecido, esto es muy parecido, pero yo creo que las comparaciones son muchas veces odiosas, pero tiene algunas similitudes con la fricción que se dio en algún momento entre Rafael Nadal y Roger Federer, pero también apareciendo Novak Djokovic. Tenía ese

ese trinomio, ese triángulo de estrellas, que hoy día quizás podría sumarse otros como Zverev, está Bublik, está Casper Ruud, los 10 mejores del mundo de la ATP. Yo creo que todos tienen una destacada participación. De hecho, acá lo tengo. Le digo cuáles son los 10 mejores actuales. En el número 10 está Bublik, el chipriota. En el número 9 está Alex de Minaur, el australiano. Taylor Fritz, el estadounidense, en el número 8. Medvedev también está en el número 7, que ya avanzó dos puestos, este jugador de tenis ruso. En el número 6 está el norteamericano Ben Shelton, que tiene 23 años. Tanto Medvedev, Taylor Fritz, como Alex Minaur y Bublik, todos tienen menos de 30, salvo Medvedev, que tiene 30. Félix Auger-Aliassime, que es el canadiense, está número 5, tiene 25 años. Novak Djokovic, que es el número 4 del mundo, según el ranking ATP, tiene 38, este tenista serbio. Y ya los tres primeros son los artífices de grandes batallas tenísticas. En el número 3, el alemán Alexander Zverev. En el número 2, Carlos Alcaraz. Y Jannik Sinner en el número 1. ¿Cuál es la diferencia de puntos entre Jannik Sinner y Carlos Alcaraz? Bueno, Jannik Sinner tiene 14.700 puntos oficiales y Carlos Alcaraz tiene 11.960. Le ha sacado ya varias... diría varios puntos, pero se mantiene allí. ¿Por qué? Porque el número 3 ya va mucho más atrás, que es Zverev, con 5.705, que ha jugado ya 22 torneos en lo que da la temporada. Carlos Alcaraz lleva 18 y Jannik Sinner lleva 20 torneos jugados. Es realmente impresionante lo que han hecho estos tenistas. Estamos viendo algunas imágenes a través de BioBioTV, que es lo más reciente que han subido, donde aparecen todos los Master 1000. Se convierte entonces Jannik Sinner en el tenista más joven en ganar todos los Master 1000. O sea, si lo llevamos un álbum de hoy ya está muy de moda el tema de los álbumes del mundial, las láminas, ¿no? Coleccionables. Bueno, él coleccionó, ya tiene todas las láminas del álbum. Al menos de los Master 1000 los tiene todos. Impresionante, 23 años y todo, imagínense, o sea, le quedan 15 de carrera si es que juega hasta la época de Djokovic, y en 3 años hizo todo lo que ganó todos los Master 1000, que a Djokovic le tardaron 11, o sea, imagínense cuántos años va a seguir, si es que, ojalá que no tenga ninguna lesión, ni mucho menos, pero ya viene con un nivel espectacular. Usted nos puede contar ahí a través del WhatsApp, ¿les parece, los que nos queda de este rato, cuál es su tenista favorito? Siempre hablamos de fútbol, otros deportes, pero el tenis siempre tiene ahí su particularidad. ¿Usted, William, tiene algún tenista, le gusta el tenis o no? ¿Cuál era su tenista favorito? De su época o de la época actual, que usted diga, no, yo me voy a levantar a ver este partido. ¿Tiene alguno? ¿Djokovic? Nole. Novak Djokovic. ¿Qué más tenemos? Sus mensajes a través del WhatsApp. Acá nos dicen, un auditor dice... Ya, entiendo. Hola, Mario. Sinner tiene una mancha en su currículum. Dio positivo en un control de la misma sustancia que castigaron a Jarry y a él no lo penalizaron. Regalón de la ATP, dice acá Raúl Cartes. Mi tenista favorito era Andrea Agassi, dice Juan Pedro. Sinner va a llegar a ser como Paul Capdeville, dice acá nuestro auditor. Ya, ok. Gracias. Hola, Mario, un abrazo grande, nos escribe desde Machalí, Silvia. ¿Qué más tenemos? Llegan más mensajes acá, igual para ti, Mario, para todos los de la radio, excelente comienzo de semana. Acá nos dicen Pete Sampras. Bueno, Pete Sampras, ¿se acuerda que estaba Michael Chang en esa época? Estaba Kafelnikov, en la época del Chino Río, Marcelo Ríos, Gustavo Kuerten, o Gustavo Kuerten, no sé alguno, Kuerten. Chinos Ríos en su mejor época. Sampras era un lujo y enfermante para su. Sí, pues, la llevaba para un lado, para el otro. La tiraba corta, le pegaba fuerte. Es verdad. Yo creo que estuvo bien. Amigo del trasnoche dice: no ensalce mucho el producto del tenis y que le doló la mano a la ATP por un doping que pagó y reconocer que el poder del dinero todo lo puede. Y Jarry empezó de cero. La mafia de otro deporte. Saludos, dice acá. Ok, gracias Osvaldo, esa es tu opinión, te leo, no hay ningún problema. Yo al menos opino completamente distinto. Yo creo que lo que pasó con el doping, evidentemente estuvo mal allí, pero decir que Sinner no juega, o

0: una mafia, lo que no sé si habrá sido doping en los 11, en los 10 títulos o en todos los títulos que ganó. O sea, decir que no juega nada Sinner es un poco tapar el sol con un dedo, ¿no? ¿Qué piensan ustedes? Sí, pero yo también estoy de acuerdo con lo del deberían haberlo sancionado, al menos la misma sanción de Jarry, pero la misma, al menos la misma. Pero decir que no juega, ahí la cosa acá, yo creo que ahí ya sancionen todo lo que quieran, pero decir que el tipo no juega, yo creo que ahí ya la cosa toma otra perspectiva. Bueno, pues los hechos son los hechos, y los hechos son que ha desbancado a Novak Djokovic. Hola Mario, le saluda Lipe desde Quintero, buena semana, Federer el GOAT. Acá hay un auditor que dice, el tenista marroquí Younes El Aynawi derrotó nada menos que tres raquetas durante el mismo partido. Destrozó. Ocurrió el 21 de mayo del 99, dice acá, en las semifinales del torneo de St. Pölten, en Austria. Su rival, el chino Ríos, quien en ese momento se encontraba en el número 9 del ranking mundial. Se frustró contra el chino, dice acá Andrés. Ahí está. Gracias, Andrés, te mandamos un abrazo. Hola, Mario, mi tenista favorito, Nicolás Massú. Grande Nicolás Massú. Djokovic, dice acá, le ganó una enfermedad y a su edad es cuarto, Sinner es el mejor por el momento, dice Pedro Arjona. Ahí nos está escribiendo. Bueno, hay un montón de tenistas buenos, la verdad. Hay un Chile tuvo al gran Marcelo Ríos, Gildemeister, bueno, en algún momento también jugó el Pato Cornejo, pero hay uno que sin duda que para muchos era terrible jugar, que era Fernando González en su mejor momento, el bombardero de la reina en su mejor momento. Yo recuerdo, a ver si hay algún auditor, hubo un máster de Shanghái, que no recuerdo el año, pero fue un máster series, el torneo de maestros donde estaban los 10 mejores del mundo, y apareció Fernando González y le ganó por primera vez en el torneo de maestros en la parte preliminar, porque después se lo topó no sé si fue semifinales o octavos, y perdió contra Federer. Le ganó a Federer en un partidazo. No sé si fue el 2012 o habrá sido el 2010. Algún auditor ahí me va a dar el dato de manera correcta. Iremos a la pausa. Vienen las noticias. Hacemos el trasnoche de la radio. Ya los leo. Ya hay varios mensajes que voy a estar leyendo a la vuelta.
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2: Buenos días, bienvenidos a la revisión de las noticias en El Informador. Ponga mucha atención porque esto ya se lo comentábamos. En prisión preventiva quedó un hombre imputado por el atropello a un inspector municipal en Curacaví en medio de una fiscalización. Los detalles los tiene Jorge Villegas.
3: En el marco de una fiscalización por carreras ilegales en el sector del Camino del Toro de la comuna de Curacaví, un inspector municipal fue atropellado por un conductor que pretendía evadir el control municipal. Tras el hecho, el conductor del automóvil se dio a la fuga sin prestar ayuda a la víctima, siendo interceptado finalmente por carabineros a unos 5 kilómetros de donde ocurrió el hecho. Luego de ser detenido, el hombre fue puesto a disposición del juzgado de garantía de Curacaví, donde fue formalizado por distintos delitos. Detalles al respecto los entregó el fiscal Roberto Contreras.
4: El imputado, de 29 años de edad, fue puesto a disposición del Tribunal de Garantía, donde el Ministerio Público le formalizó investigación por los delitos de homicidio frustrado, conducción de vehículo motorizado bajo la influencia de las drogas y darse a la fuga del lugar del accidente sin prestarle ayuda a la persona lesionada.
3: Tras la formalización, el tribunal determinó un plazo de investigación de 90 días.
2: Vamos con más información, vamos a cambiar incluso de tema y también de región. Iremos hasta el norte de nuestro país y la Policía de Investigaciones detuvo un hombre de 33 años acusado de dar muerte a otro sujeto a las afueras del mercado Cabo Aroca, esto en Arica. Nos amplía desde la zona Andrés Bravo.

0: Claro, un intenso trabajo investigativo por parte de las detectives de la Brigada de Homicidios, peritos del Laboratorio de Criminalística de la Policía de Investigaciones, bajo la dirección del equipo contra el crimen organizado y homicidios de la Fiscalía Local, permitió detener en tiempo récord al autor del homicidio con arma cortopunzante, un hombre chileno de 34 años, registrado la madrugada del domingo en calle Joaquín Aracena. Durante esta madrugada sostuvieron una discusión que provocó que uno de estos sujetos de propinara hería cortopunzante a la víctima, quien fue trasladado hacia un centro asistencial en donde finalmente falleció. El jefe de la Brigada de Homicidios, subprefecto Julio Ceballos, se refiere a este hecho.
1: En el lugar se llevaron a cabo las diligencias de investigación, las cuales permitieron horas posteriores lograr la detención de un sujeto de nacionalidad chilena mayor de 33 años de edad por su autoría en este ilícito.
0: El detenido será puesto a disposición de juzgado de garantía para audiencia de control de detención y posterior formalización. En Arica, Bio Bio, la radio.
2: Vamos a contarles información de carácter internacional. El presidente de los Estados Unidos, Donald Trump, aseguró este domingo que a Irán se le acaba el tiempo para pactar en medio del alto el fuego vigente desde principios de abril, y volvió a amenazar a la República Islámica con más ataques. Aseguró que Teherán se retracta de los acuerdos alcanzados el día siguiente, una situación que, según dijo, se ha repetido en 5 ocasiones. Cada vez que se dialoga con ellos, se aceptan todo y luego se retiran. Nos iban a dar su polvo nuclear y todo lo que queríamos, pero cada vez que cierran el trato, al día siguiente actúan como si no hubiésemos tenido esa conversación. Además del mensaje, explicitó que el mandatario publicó el sábado una imagen suya recreada por inteligencia artificial con la que se sugería que podrían retomarse los ataques en Irán. 1:05 a.m. hasta ahora en Concepción, 8 grados de temperatura, está despejado con una humedad del 73%. En Santiago, 8 grados de temperatura, está despejado con una humedad del 55%.
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2: Llega el Macha y el bloque depresivo con Vicente Cifuentes. Esto se llama ¿Qué es lo que pasa?

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1: El mapa estelar con don Arturo Gómez, astrofotógrafo. ¿Cómo le va, don Arturo? Bienvenido al programa. Buenos días.
2: Hola, ¿qué tal? ¿Cómo están todos ustedes? Muy buenos días. Todos en Chile, el mundo, por todos lados, donde llega la emisora Bio Bio, la radio.
1: Exactamente. ¿Cómo está, don Arturo?
2: Bastante bien, esperando el resultado de los exámenes que me hicieron para ver la frecuencia de mi corazón. Me lo entregan mañana martes 19. Recordar que estamos ya a lunes 18.
1: Exacto.
2: Así que mañana martes 19 me entregan los resultados y ver cómo funciona esta maquinita que ha estado hace ya decenas y decenas de años funcionando, pero la hemos cuidado bastante bien, así que por el momento me siento muy cómodo con el corazón.
1: Ya, qué bueno, me alegro mucho, don Arturo, va a salir todo espectacular, eso es lo más importante, más allá de nuestro mapa estelar, que es siempre muy interesante, la salud de quienes forman parte de este programa siempre es bueno. Oiga, esta semana hartas cositas, estuvo bien movido aparentemente el panorama estelar.
2: Sí, hemos tenido cosas muy interesantes y vamos a tener hoy lunes, al atardecer del día de hoy, un fenómeno astronómico muy interesante y bonito, visible a simple vista, pero si las personas tienen binoculares, podrían ellos verlo con mayor intensidad, el fenómeno de una conjunción planetaria para el día de hoy lunes a las 18 horas, es decir, cuando el sol ya se ha puesto en el horizonte, va a aparecer hacia el norponiente la

0: luna, que va a estar como una uñeta iluminada por el sol, y al lado de la luna va a estar el planeta Venus, que es el planeta más brillante visible desde la Tierra, y ya desde hace varios días Venus está en esa posición en el cielo después del atardecer. Y lo interesante es que en las próximas horas se va a colocar al lado de Venus esta luna que está en creciente, y posteriormente el miércoles 20 vamos a tener otra conjunción muy interesante entre la luna y el planeta Júpiter. Venus y Júpiter son los dos objetos que se ven a simple vista después de la puesta del sol hacia el norponiente. Y Júpiter es un planeta, el más grande de nuestro sistema solar, y es muy brillante, un poquito no tan intenso como Venus, pero muy fácil de visualizarlo después de las 6 de la tarde, mirando hacia el norponiente, vuelvo a insistir. Y hace algunos días estuvimos invadidos por una serie de imágenes, que es otro de los temas interesantes que podríamos tocar, una serie de imágenes de los supuestos ovnis, UFOs o los famosos UAP, que traducidos serían como fenómenos anómalos no identificados. Así que ha sido realmente muy movida la situación de astronómica y de imágenes, que es, bueno, yo tuve varias críticas sobre las imágenes que presentaron los de la NASA y el Pentágono, de igual forma como tuve una crítica muy fuerte por las imágenes que esperábamos con tanto interés sobre este objeto interestelar número 3, que con bombos y platillos dijeron vamos a mostrar las últimas imágenes tomadas, etcétera, etcétera, pero las imágenes no mostraban nada nuevo en relación a lo que ya habíamos visto semanas antes. Y lo curioso de esto es que las imágenes que se obtuvieron de este objeto interestelar número 3, los astrónomos aficionados, los amateurs, obtuvieron imágenes mejores de las que se obtuvieron con las mostradas por la NASA, y en realidad dejaron bastante que desear esa presentación de la NASA con ese objeto, ese cometa interestelar. Lo mismo me ha sucedido a mí y a muchas personas con estas imágenes de estos UFOs que mostró el Pentágono. Y más adelante a lo mejor podemos conversar un poco sobre algunas de ellas que son de dudosa calidad y de dudosa forma cómo fueron obtenidas.
1: Sí, estamos viendo la imagen, don Arturo, que tiene que ver con 161 expedientes inéditos sobre estos objetos no identificados, que esto se hace ya varios días, fue hace 10 días aproximadamente, el 8 de mayo, de hecho cables diplomáticos, informes del FBI, fotografías de las misiones de Apolo, transcripciones de astronautas describiendo objetos en la órbita lunar. Todo eso está en war.gov/UFO. De hecho, yo estoy revisando acá donde está todo esto, y se las puedo compartir a auditores si usted tiene ganas de verlas, porque son 161 videos que usted puede darle play, puede ir revisando. Está todo, el Departamento de Guerra de los Estados Unidos tiene un sitio web donde tiene multimedia, videos, noticias, etcétera. Yo se las puedo enviar. Ahí la estamos viendo. No sé si usted las ve.
0: Sí, las tengo acá en mi pantalla. Llegaron con un pequeño retraso, pero las tengo acá. Ahora, la crítica que yo tengo sobre estas imágenes y las imágenes que muestran meses y años anteriores a esta fecha es que siempre es lo mismo. Un punto brillante que no tiene ninguna definición. Es como un píxel o dos píxel del CCD que están ahí dando vueltas y no muestran nada. O sea, se repite lo mismo que hemos

0: épocas pasadas. Y en algunas ocasiones va a aparecer una imagen donde se ve como un platillo volador grande, así que está chocando con algo porque se le ve emerger de uno de sus puntas, de sus extremos, como una explosión. Pero eso a la larga se ve que es totalmente un dibujo hecho sin ninguna base científica. Ahora, el detalle muestran a veces, yo estoy comentando solamente lo que han mostrado las noticias, porque son imágenes que han llegado a todas las personas a través de los noticiarios. Así que son imágenes de puros puntos que no muestran nada, absolutamente nada. En México, hace muchos años atrás, cada cierta cantidad de años aparecían en el cielo esos mismos puntos, pero no un punto, sino que 10, 15, 20, 30, 40 puntos que se desplazaban en el cielo. Y todos opinaban, según las imágenes que se obtenían con las máquinas fotográficas y los videos, que era una invasión de platillos voladores, pero eran solamente puntitos. Y después se comprobó que esos puntitos eran simplemente estos globos inflados, estos globos plateados, inflados con helio, que lanzaban las personas porque eran filmados justo cuando el Papa estaba visitando México. Así que esos puntos que muestran ahora la imagen del Pentágono no me indican absolutamente nada. Y hay una imagen muy interesante donde se ve un punto exactamente igual, un punto brillante que se desplaza entre medio de unas torres eólicas similares a las que tenemos al norte de Los Vilos. Esas torres eólicas que se ven en la imagen del Pentágono, se ven como las astas van girando lentamente entre sí y aparece, para variar, un punto luminoso que se desplaza entre medio de esas torres eólicas. Pero si vemos la proporción del punto y la torre eólica, es un objeto de no más allá de medio metro de tamaño, de diámetro. Entonces, de un platillo volador que venga de otros mundos de medio metro de diámetro, me llama mucho la atención. Y lo que estamos viendo en un momento, una especie como de una imagen estrellada, que esa sí que es interesante, porque es una imagen es una imagen grande con detalles muy definidos, pero me llama la atención la forma, si entre comillas, de este platillo volador que aparece en las imágenes de color negro, con varias puntas como una estrella, y entre dos circunferencias que se ven concéntricas, hay un espacio por donde se ve el cielo al otro lado. Entonces, un platillo volador con esa forma me llama la atención.
1: Ahora, quiero aportar algunos detalles. Algunos
0: datos. Perfecto, perfecto.
1: Mire, esta iniciativa la impulsó Donald Trump, el presidente de los Estados Unidos, bajo el programa PURSU. Participa la Casa Blanca, la NASA, el FBI, el Departamento de Energía y la Oficina del Director de Inteligencia Nacional. Ahora, el Pentágono dijo que requirió revisar decenas de millones de archivos que se remontan a décadas y que los expedientes se van a publicar de forma progresiva. Aparentemente van a irse publicando. Ahora, yo a varios auditores ya les envié el sitio web donde los van a estar publicando, así que es cosa de que vean esta semana y vean los próximos meses, vayan actualizando esa misma página, por eso guárdela cuando yo se la envíe por WhatsApp, para que vaya revisando las imágenes. Ahora, entre lo que hay disponible, hay, y se pone en entredicho lo que usted dice, ¿no?, de estos discos voladores de 1947, una orbe naranja que en el documento oficial alguien describió como el ojo de Sauron, y bajo varios casos que los analistas dejaron sin respuesta. Lo que no hay, en cambio, es ninguna prueba tecnológica extraterrestre. De hecho, el informe AARO de 2024, o Arrow, ya lo había dicho, la mayoría de los incidentes terminan siendo drones, globos o errores de sensores, los que quedan abiertos por falta de datos, no porque la conclusión sea obvia. De hecho, el Pentágono presentó todo esto, que el público podrá sacar sus propias conclusiones. Es la clase de frase que suena transparente, pero no compromete a nadie. O sea, dice, bueno, ustedes ahí saquen sus propias conclusiones. Ahora, no van a ser los únicos países que van a empezar a revelar su informe, don Arturo, ¿eh? Se espera que en Europa esto ocurra y también China.
0: Ojalá. Ojalá y con buenas imágenes, porque seguir viendo puntos luminosos no tiene ninguna gracia. Con la tecnología que tenemos y toda la información acumulada, no se ve nada especial. Ahora, estas imágenes que estamos viendo nosotros, que son imágenes infrarrojas, está en blanco y negro, nosotros trabajamos muchos años con televisores e imágenes infrarrojas para ver por dónde escapaba, por ejemplo, calor desde las piezas o desde las oficinas, por dónde escapaba el calor desde esas oficinas hacia el sector donde estaban los telescopios. Nosotros, por más que teníamos completamente cerrado todos los orificios, todas las ranuras, todos los lugares donde podría escaparse el calor de una oficina hacia el sector de los telescopios, para nosotros visualmente estaba todo perfecto, pero cuando empezamos a usar esta cámara infrarroja, que estaba para bajarle el nivel de ruido base, usábamos nitrógeno líquido, entonces la señal era pero perfecta, cualquier detallito de calor lo mostraban las pantallas o los monitores a los cuales estaban conectadas estas cámaras. Y efectivamente, habían lugares donde más o menos 1, 2 o 3 milímetros de espacio podría pasar por esa pequeña apertura de 2 o 3 milímetros el calor desde la oficina hacia el sector de los telescopios. Entonces, estas imágenes que estamos viendo son muy familiares para mí y en general para todo el ambiente astronómico. Entonces, son equipos que nosotros usamos mucho y todos los observatorios los usan precisamente para ver por dónde escapa el calor hacia el sector donde están los telescopios. Y, por supuesto, cubrir o tapar ese sector por donde está ingresando ese pequeño chorrito de calor hacia el área de telescopios.
1: Sí, yo creo que yo creo que va a ser fascinante la discusión, que yo creo que eso es lo que más llama la atención, don Arturo, ¿no? Que más allá de que uno pueda tener certeza de lo que está pasando, ¿no? Es la discusión y de diferentes personas intercambiando opiniones sobre la astronomía, que yo creo que pone en la opinión pública un tema que de pronto muchas veces no es tan... A ver, a todos nos encantaría saber qué hay más allá, ¿no?
0: Yo creo
1: que
0: a todos.
1: La curiosidad es algo inherente al ser humano. Uno siempre está ahí tratando de ver o lograr establecer qué es lo que está pasando en otros sitios. Pero sin duda que, independientemente de la opinión de que pueda tener cada persona, ya que se lleve a una discusión a nivel gubernamental de los países más importantes del mundo, los países superpotencia que puedan darle cabida a esto, esto sin duda que beneficia la discusión, sin duda, sin ninguna duda. Ahora, yo quiero llevarlo para otro lado, algo que usted maneja de una manera notable. Fíjese que hace algunos días atrás hay investigadores de la Universidad de Leiden que plantearon que el cometa Halley fue mal nombrado y que su periodicidad no había sido descubierta por el astrónomo y matemático británico Edmund Halley, sino que por un monje que lo habría observado en el siglo XI. Claro. Este hallazgo corresponde al astrónomo Simon Porteous, quien lo contó en un libro recién publicado. Él dice que trabajó con un historiador para indagar el descubrimiento del cometa Halley, y sugiere que este objeto, visible desde la Tierra cada 76 años, fue observado 2 veces por un monje llamado Aylmer de Malmesbury en el siglo XI. Recordemos que el cometa Halley tiene el mismo nombre por Edmund Halley, que descubrió que era periódico, pero según los registros históricos venía siendo observado desde antes. O sea, en el fondo no es que se ponga en duda que su existencia, sino que aparentemente se

0: sería revisado en China durante más de 2 meses.
1: Claro.
0: Alcanzando su brillo máximo el 22 de abril del año 1066, según los cálculos.
1: Sí, sí, sí.
0: Ahí estamos viendo algunas imágenes, de hecho, del propio cometa. Sí. ¿Qué le parece
1: aquí,
0: eso,
1: aquí
0: Arturo?
1: Lo veo perfectamente bien. Sí, mira, el detalle es un detalle bastante importante porque los cometas llevan el nombre de la persona que lo descubre. Pero este cometa Halley no es que haya estado por primera vez en esos años de los chinos, o bien apareció en el año del astrónomo Halley. Ese cometa viene desde hace muchos siglos cruzando los cielos del mundo. Lo que pasa con esta persona, el primero que lo vio, claro, a él le correspondería el nombre de este cometa, pero esta persona, según lo que leí hace unos días atrás, el primer avistamiento que hizo esta persona era cuando tenía, según esa noticia, yo no la he calculado ni mucho menos, tenía como 3 años de edad. Y después, cuando regresó el cometa nuevamente en su segundo paso de la vida de este señor, 76 años después, claro, ya estaba adulto, pero ahí entra la duda. ¿Una persona de 3 años se recordará del paso de un cometa? ¿Tendrá la visión de definir que lo que estaba viendo en el cielo o que sus papás le mostraron a los 3 años de edad? Ya ahí entra nuevamente con la duda. Pero sí, este cometa Halley le dieron el nombre a este astrónomo, que fue el que calculó todas las órbitas hacia atrás y futuras. Él trabajó con las órbitas, por eso le dieron el crédito a él, porque él definió de que ese cometa iba a volver a pasar nuevamente en tal fecha. Es más o menos lo mismo que está pasando con el planeta Plutón. Al planeta Plutón lo sacaron como planeta de nuestro sistema solar, pero ya empezó una tendencia a volverlo a colocar nuevamente en nuestro sistema solar como planeta. Entonces, a lo mejor, después de alguna discusión sobre el Halley y sobre esta persona que lo vio muchos siglos antes, a lo mejor se define nuevamente que quede como el cometa Halley, porque él fue el que trabajó en él y pudo definir exactamente su periodo de 76 años del retorno hacia el Sol.
0: Sí, yo creo que, bueno, se premia a la persona que hizo la pega, digamos, ¿no? Que hizo los
1: cálculos. Claro, claro. Ahora, la primera persona, claro, si lo vio a los 3 años de edad, quedan dudas de que es esa guagua haya visto al cometa o a veces mirar al cielo y no ve nada, pero entra en duda la información, claro, y los cálculos que han hecho algunos observadores e historiadores, por supuesto.
0: Claro, estamos viendo algunas imágenes del cometa Halley allí en el año 86, si no me equivoco.
1: Sí, fotos, exactamente, fotos ahí se ve así claramente el núcleo brillante y la cabellera y la cola que está expandiendo así como un pequeño abanico hacia atrás, y el fondo lleno de estrellas. Cada puntito es una estrella, igual que nuestro sol que se ve en el cielo, y el cometa es bastante más grande, por supuesto, porque está mucho, mucho más cerca de nosotros y es un tamaño bastante grande.
0: Don Arturo, la última parte quería mencionarle para que tengamos lápiz y papel, como ya es de costumbre, lápiz y papel a los auditores, por los fenómenos que se van a estar desarrollando este día, el día de hoy, lunes y el miércoles, ¿no?
1: Claro, lunes y miércoles. Lunes 18 al atardecer y miércoles 20 al atardecer.

0: ¿A qué hora sería eso para que los auditores se lo podamos volver a reiterar, don Arturo?
1: Sí, bueno, Venus se va a estar viendo durante muchas semanas, Venus y Júpiter durante muchas semanas, justo después de la puesta del Sol, mirando hacia el norponiente. Es decir, si estamos nosotros en la ciudad de Santiago, mirando hacia Pudahuel, hacia el aeródromo de Pudahuel, en esa dirección. Y eso va a ocurrir ya visible para nuestros ojos a partir de las 6 de la tarde, a las 18 horas, si uno mira en esa dirección, va a ver a Venus muy brillante y al lado de él una luna nueva con como una uñita iluminada. Esa uñita iluminada, brillante, es la luz que le llega del Sol a ese sector de la luna. Y el día miércoles 20, en el mismo horario, va a estar ya la luna ubicada al lado de Júpiter. Entre el lunes y el miércoles, la luna va a avanzar muchos grados en el cielo, y el 20 vamos a ver a la luna ya un poquitito más grande, iluminada, al lado de Júpiter. Y todo esto a partir de las 18 horas de estos días. Y luego la luna se va a ir moviendo noche a noche y alejándose de estos dos planetas, pero estos dos planetas van a estar muy bien identificados por las personas y van a saber que ese punto brillante al atardecer es Venus, y el otro punto brillante que está un poquitito más arriba en el cielo es Júpiter. Y lo interesante es que si uno extiende el brazo y abre la mano, ahí se forma una cuarta, ¿verdad?
0: Claro.
1: Entonces, si uno coloca el dedo gordo en Venus, el dedo meñique va a estar ubicado justo donde está Júpiter. Entonces, está en este minuto angularmente extendiendo el brazo y abriendo la mano exactamente una cuarta, desde Venus hasta Júpiter. Y ellos van a estar durante muchas semanas en ese sector dándonos un bonito espectáculo para tomar fotografías en esa dirección con los celulares.
0: Espectacular. Don Arturo, quiero mandarle un abrazo apretado. Hemos tenido una conversación muy interesante. Ojalá que esta semana sea espectacular por usted, que le reitero todo mi éxito para todos los exámenes que usted está haciendo personalmente. Sí. Sé que va a ser así que muchas gracias por estar como siempre con nosotros acá en el programa.
1: Ok, sí, bueno, mi señora, como está en las cercanías de la medicina a través de su profesión, ella es la que me hace todas estas cosas y me tiene cortito, porque yo soy realmente alejado de la medicina. Bueno, sintiéndose uno bien, piensa de que uno tiene muchas cosas, pero en realidad vienen cositas medias en silencio que aparecen de repente y ya puede ser demasiado tarde. Querido Mario, quiero hacer un pedido, fíjate. Yo recuerdo mucho a Rengo, y sé que podrían estar vivos o fallecidos, eso no lo sé, dos amigos que tuve en Rengo. Uno es Germán Gajardo Maluenda, que de Rengo se fue, no sé si a San Fernando o a Curicó. Germán Gajardo Maluenda, una persona, por supuesto, de tercera edad. Y el otro es Cristian Feliu, que familia que vivía al frente de lo que era antes el cine de Rengo. Al frente de donde estaba el cine, el teatro de Rengo, vivía esta familia. Y uno de los muchachos era nuestro amigo junto con Germán, que es Cristian Feliu. Trabajo y pega para la casa para ver si sabemos algo de estas dos personas que son amigos de infancia y que, por supuesto, cuando me vine a Santiago y a otros lugares después, los perdí de contacto. Ojalá que tengamos éxito.
0: Sí, ojalá que nos llamen ahí. Nosotros estamos hasta toda la madrugada, así que si llegamos a tener alguna novedad, se lo vamos a comunicar de inmediato a don Arturo.

0: Okay. No tenga ninguna duda.
1: Muchas gracias.
0: Ya pues, don Arturo, que tenga una excelente semana, le mando un abrazo apretado y nos vemos pronto. Muchas gracias por estar con nosotros en este más tempranero mapa estelar.
1: Sí, a pedido de los médicos, tengo que tratar en lo posible de seguir una vida normal con mis horas de descanso, y me ha costado un mundo, pero lo hemos logrado, pero con mucha fuerza de voluntad.
0: Te mando un abrazo, don Arturo. Muchas gracias por estar con nosotros.
1: Ok, gracias a ustedes. Chao, chao, adiós.
0: Don Arturo Gómez, conversando con el Trasnoche de la Radio. Siempre es un gustazo hablar con él. Bien, vamos a seguir avanzando. 1:39, vamos a la pausa. Ya regresamos con más. Estás en el Trasnoche de la Radio.
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Estamos de vuelta, auditores, haciendo el trasnoche de la radio, 1:43 en gran parte de nuestro país, pero también en la región de Aysén y Magallanes, 2:44. Ya, a ver, voy a estar leyendo más mensajes, pero tengo más adivinanzas sobre el artista que nos va a acompañar el día de hoy. La gran mayoría ya lo adivinó de inmediato, pero claro, parece que voy a tener que empezar a poner un poco más complicado. Por ejemplo, acá tengo una adivinanza, que es la más difícil. Empecé mi carrera de los años 60 con una banda llamada The Diamond Boys, que tocó en Madrid junto a pioneros del rock en español. Hoy casualmente es mi cumpleaños número 81. Es el artista del día de hoy. Hoy está de cumpleaños y cumplió 81 años. Y en los años 60 empezó su carrera con la banda The Diamond Boys. Ahí está. Hola, nos escriben un auditor, dice: mi nombre es Climaco, saludos toda la jornada, los escucho, un abrazo grande. Hola amigos, soy de Coquimbo, soy Roberto Ayala. Ahí está, gracias Roberto. Hola Mario, por acá José Miguel Panadero, como siempre con las manos en la masa. Ahí está. ¿Qué más tenemos? Hola Mario, ahí está la otra pista, Leonardo, ahí te la di. Hola Mario, que tengas buen programa y temas interesantes, como siempre ayudan. Saludos desde Puente Alto, una fiel auditora. Gracias a nuestra auditora, nos escriben desde Cacahuatán, en Chiapas, en México. Ahí está otro de nuestros auditores. Piero también está conectado hasta ahora. Hola Mario, esta semana arriba el eterno campeón. Tan felices los fanáticos de Colo Colo. ¿Qué más tenemos acá? A ver, hola Mario, gracias por estar ahí. Dice, hola Mario, gracias por estar ahí. Hoy tuve un día triste y aún con culpa, dice. ¿Por qué será que cuando uno comete un error, la culpa no lo deja en paz? Solo agradezco que sea mi compañía de noche a noche. Mire, hay un dicho muy antiguo, que dice lo siguiente, dice: errar es de humanos, pero rectificar es de sabios. Se lo dejo allí. Ya reconocer que uno se equivoca, errarem humanum est. Yo solo le digo que si usted en su cabeza sabe que se equivocó o que cometió un error, quédese con la tranquilidad de que lo ha reconocido usted. Si lo puede reconocer con la persona con la que ha ocurrido, bueno, mejor aún, pero si usted ya lo reconoció, su cabeza ya hizo el ejercicio y ya ha hecho la rectificación. No deje que eso lo agobie, porque al final todos cometemos errores, ¿o no, William? Todos los días uno comete un error, se equivoca. Lo importante es aprender de ese error, nada más que eso. Hay personas que cometen errores y nunca se dan cuenta que cometen errores. No, yo nunca hice eso, no, nada que ver, no. Bueno, si usted se dio cuenta, tenga la tranquilidad de que en su cabeza así ocurrió. Ya, siguen los mensajes. A ver, ¿qué más tenemos? Gracias también por iluminar la noche, Mario. No lo digo por la labor informativa, sino por la calidad humana. Gracias a nuestro estimado o estimada que nos está escribiendo allí. Le agradecemos. Para eso estamos. Saludos, Ernesto desde Quillota, conectado con nosotros. Hola Mario, con mi mate amargo en su agradable compañía. Hola Mario, saludos a Lord William y Gastón ubereando en Quilpué, Nelson Lobo, que está hasta ahora. Gracias Nelson. Hola, ¿cómo están? ¿Gastón está durmiendo? Saludos desde Chillán. Sí, hace un rato estaba ahí dando vueltas, ¿no, William? Está descansando ahí. Está con mucho trabajo, aparentemente. Así que vamos a dejarlo que descanse nomás esta madrugada. Ya, 1:47. En un ratito, ya vamos a estar revisando la conversación con nuestro querido Claudio Cornejo, para que estén atentos. www.biobiochile.cl. Ya vamos a estar revisando allí lo que está en portada. Nosotros escucharemos ahora a Julius Popper. Pero antes que usted vaya con eso, me

Miré, William, y me acordé. Nos llamó un auditor desde la región del Biobío y nos dijo que en la ruta 160, desde Coronel a Concepción, entre el kilómetro 14 y 13, hay una persona que iba caminando en la ruta. Y eso evidentemente es un peligro para esa persona y para los conductores, porque se puede generar un accidente. Esto es la ruta 160 de Coronel a Concepción, en dirección a Concepción. Esto es en el kilómetro 14 y 13. Ese es el sector. Esto pasó hace algunos minutos, así que uno podría indicar que quizá ya está cerca del kilómetro 12 u 11. Va una persona caminando en la ruta, así que precaución a los conductores que están en esa ruta de la comuna, llegando a la comuna de Concepción. Escucharemos música nacional. Llega ahora sí Julius Popper, Hook, en la radio.

Una de la mañana, 53 minutos. Saludemos a quienes hacen posible este trasnoche de la radio. 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Ya. Hola Mario, buena jornada. Quiero agradecer al equipo de la radio por la entrevista al director de mi coro en nuestro camino a Torrevieja, España, en la hora de la radio, que estuvo con Nicolai. Aprovecho el espacio para decir que nos sigan en redes sociales con Sortilegio Vocal Ensamble. Necesitamos apoyo para financiar los pasajes, está todo en la info, la difusión nos ayuda un montón. Cantar y armonizar en un coro es algo hermoso, es una conexión grupal única. Un saludo a todos, nos escribe Víctor desde Playa Ancha, desde la región de Valparaíso. Gracias, mándanos la información, mi estimado Víctor, mándale la información, no hay ningún problema. Nosotros la volvemos a mencionar. Siempre es bueno poder apoyar la cultura de nuestro país a quienes también necesiten difusión. Nosotros siempre lo ayudamos. Hola Mario, ¿cómo estás? Por favor, saluda a Franco Pulgar Bobadilla del cuarto E de la Alianza Tropical del Colegio República de Guatemala. ¿Sabes dónde? En Maipú. Gracias Mario, buenas noches. Un abrazo grande entonces a Franco Pulgar Bobadilla del cuarto B de la Alianza Tropical del Colegio República de Guatemala en Maipú. Gracias Mario, buenas noches. Ahí a la Alianza Tropical de Música Tropical. ¿A la Alianza de Música Tropical o la Alianza Tropical del Trópico? ¿Qué nos puede contar? Abrazo enorme, ¿eh? Abrazo enorme ahí a nuestros auditores que nos escuchan. A ver, tenemos saludos al equipo otras noches. Nos escribe Gasparín de Leu, gracias. Cris Vega dice, y errar es humano, dijo un caballo, con H, al principio. Gracias, pega el ánimo, dice acá. Bien, dice, gracias, qué linda imagen en Vivo TV. ¿Dónde se puede ver en vivo? Ahí se las envié. En el link anterior, que es www.war.gov/UFO. Ahí está, esas son las imágenes. Bien, en un ratito, en un par de minutos más, ya vamos a ir con las noticias. Ha avanzado bastante rápido este programa. Y también, en un rato más, vamos a estar con nuestro estimado Claudio Cornejo, nuestro tremendo Claudio Cornejo, que va a estar conectándose con nosotros. Seguimos avanzando, 1:56. Escucharemos, antes de irnos a la pausa, a Enigma, Return to Innocence. ¿Por qué? Porque un día como hoy nació el músico rumano creador de esta agrupación, Michael Cretu, nacido el 18 de mayo del 57. Enigma está en Biobío.

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1: 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En Bío Bío, una nueva hora. 2 de la mañana.
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3: Buenos días, bienvenidos a la revisión de las noticias en El Informador. Un adolescente de 16 años fue detenido tras ser sorprendido conduciendo un taxi colectivo y tras protagonizar una colisión múltiple que dejó un saldo de 6 autos impactados y 2 denuncias por parte de los afectados. Aníbal Rosales, desde Radio Bío Bío en Valparaíso, nos cuenta.
4: Un joven de 16 años fue detenido en el centro de San Antonio este sábado, luego de conducir un taxi colectivo por la calle Pedro Montt, donde eludió una fiscalización vehicular y protagonizó una serie de choques que dejaron 6 vehículos con daños. De acuerdo con los antecedentes policiales, el hecho ocurrió cuando el menor manejaba en dirección al poniente y al encontrarse con un control, habría cambiado de pista e impactado inicialmente a un automóvil particular. Pese a las señales de detención realizadas por el personal policial, el adolescente continuó su marcha en dirección al sector del mall, donde la persecución se extendió por pocos metros, ya que al llegar a la intersección de la calle Pedro Montt con Barros Luco y al intentar evadir la congestión vehicular, terminó impactando a otros vehículos. El capitán Jan Dalorso, de la primera compañía de San Antonio, informó que el menor perdió el control del automóvil y causó daños a 6 vehículos en total. De ellos, 2 propietarios interpusieron una denuncia formal.
5: Y una adolescente que conducía un taxi colectivo por avenida Pedro Montt en dirección hacia el poniente. El adolescente había perdido el control del móvil y le causó daño a 6 vehículos en total. Y de los 6, 2 interpusieron, digamos, denuncia formal.
4: En lo inmediato, Carabineros confirmó que no se registraron personas lesionadas durante este procedimiento. Desde la región de Valparaíso, Bío Bío la radio.
3: Vamos a ir hasta otra zona de nuestro país, hasta la región del Bío Bío. La audiencia de formalización de 3 excarabineros y 2

0: Civiles acusados de integrar una presunta asociación criminal en Curanilahue continuará hoy lunes en una causa que investiga delitos vinculados a robos con violencia, homicidios frustrados y tráfico de armas y drogas. Debido a la complejidad del caso y al volumen de antecedentes expuestos por la Fiscalía, las medidas cautelares podrían conocerse durante esta jornada. Verónica Valenzuela, desde Radio Biobío en Concepción, nos cuenta.
1: Comenzó la audiencia de formalización de los ahora ex funcionarios policiales y 12 civiles que fueron detenidos el pasado jueves en un operativo que permitió desarticular la asociación criminal denominada La Banda del Moto, que operaba en Curanilahue. La causa es reservada y debido a la cantidad de detenidos y de antecedentes que deberán ser expuestos por el Ministerio Público, las medidas cautelares podrían dictarse este lunes. En concreto, la Fiscalía formalizará a los 3 carabineros por asociación criminal, falsificación de instrumento público reiterado, obstrucción a la investigación, apropiación indebida de subvenciones del Estado y omisiones de denuncia. De acuerdo a la información recopilada por Biobío Investiga, los ex uniformados que fueron detenidos en el patio de la Cuarta Comisaría de Curanilahue el pasado jueves manipularon evidencia balística en un sitio del suceso, ocultando y raspando casquillos para borrar la trazabilidad de las armas. Además, filtraron información privilegiada al cabecilla para protegerlo de operativos policiales. La jornada de formalización continuará este lunes y se podría extender incluso hasta el martes, donde se espera conocer las medidas cautelares que dictará la magistrada Pilar Ulriksen para los involucrados en La Banda del Moto.
0: Vamos con noticias del exterior. Taiwán no será sacrificado ni intercambiado y tampoco renunciará a su modo de vida libre y democrático bajo presión, aseguró el domingo el mandatario taiwanés Lai Ching-te tras la reciente cumbre celebrada en Pekín entre los presidentes de China y Estados Unidos, Xi Jinping y Donald Trump. Mientras China siga sin renunciar al uso de la fuerza para anexar Taiwán y continúa expandiendo su poder militar con el objetivo de intercambiar o de cambiar el status quo regional y entre ambos lados del estrecho, es necesario que Estados Unidos continúe vendiendo armas a Taiwán, aseveró el líder de la isla a través de su cuenta oficial de Facebook. Lai habló tras su visita de Estado de Trump a China, la primera de un presidente estadounidense en casi una década, y durante la cual abordó con Xi la situación de Taiwán, una democracia gobernada de forma autónoma y considerada por Pekín como una parte inalienable, de su territorio. 2:05 PM, hasta ahora en la ciudad de Valdivia, en el sur de nuestro país, 4 grados de temperatura está despejado, con una humedad del 88%. En Santiago, 8 grados de temperatura está despejado, con una humedad del 54%.
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0: Música Nacional, ahí estábamos con Jepe y Macario Martínez, Los Barcos, a esta hora. Bien, auditores, ya en breve vamos a estar revisando nuestro sitio web. Eso les tenía para esta parte del bloque, que tiene que ver también con la... Siempre a esta hora o durante esta madrugada revisamos lo que son las encuestas. Apareció la otra encuesta más, la encuesta Plaza Pública Cadem, que muestra algunos datos, pero también muy atento a lo que nos mandan ustedes, auditores. Hace algún rato uno de nuestros auditores ahí en el norte de nuestro país, en Antofagasta, nos mandó un video que ya vamos a estar viendo a través de BioBio TV. Y en la rotonda norte, la salida de Antofagasta, donde una persona aparentemente se encontraba, un motorista, en estado de ebriedad, y fueron los propios conductores que estaban cercanos a ese sitio que le ayudaron a salir de la motocicleta, y esta persona terminó incluso en el suelo esperando, bueno, no sé si esperando en definitiva, pero sí estaba con graves problemas para moverse. Estamos con Juan a esta hora desde Antofagasta. ¿Cómo te va, Juan? Gusto en saludarte, buenos días.
1: Hola, Mario, buenos días.
0: ¿Cómo estás? Gusto en saludarte, ¿todo bien?
1: Bien, acá trabajando en mi empresa, sí.
0: Así lo vemos. Vale. Estamos viendo el video que tú nos mandaste. Se ve una persona que está en el suelo, no herida, sino más bien aparentemente en estado de ebriedad, ¿no? ¿Qué ocurrió?
1: Este señor se tiró por una caletera que está acá saliendo Antofagasta, que hay un corte, están haciendo un mural. No sé si tiró por el costado, pero venía en estado de ebriedad. Y se cayó y quedó atrapado con la moto.

0: Entonces ahí, puta, yo quedé por el otro lado de la carretera, no podía auxiliarlo.
1: Claro.
0: Entonces había un conductor de un camión que llegó ahí con un pioneta, y a él le dije que le levantara la moto porque se estaba moviendo. Y a él, claro, le levantaron la moto y claro, estaba todas las piernas con la vecina, se le había derramado en las piernas, los pantalones, y claro, no, estaba herido, sí estaba herido. Tenía la, los brazos llenos de sangre y ahí lo le corrieron la moto.
1: Oye, cuéntame una cosa, ¿cómo te diste cuenta que estaba en esta variedad? ¿Por qué no lograba articular alguna palabra o algo? ¿Juan? Aparentemente se nos fue la conversación ahí con Juan, nuestro auditor en Antofagasta. Él nos dice que en la salida norte de Antofagasta, en la zona de la rotonda, había un conductor de un vehículo motorizado, de una moto, y que lamentablemente lo vieron ahí intentando pasar por el lugar, estaba aparentemente intentando salir del sitio y no podía, entonces llegó gente a auxiliarlo y aparentemente estaba en estado de ebriedad ahora, o bajo los efectos del alcohol, pero sí decía que tenía algunas lesiones. Ya llegó Carabineros, nos dijo Juan más temprano, pero queríamos saber el contexto de esta historia, a ver si de pronto podemos reiterar el contacto con él, si no, ya sabemos que ya ha llegado Carabineros y que ya está al tanto de esta situación. Ahora sí estamos con él. Ahora sí, Juan, estoy contigo. Sí, habíamos quedado en que, ¿cómo te habías dado cuenta, te habías percatado que habría consumido alcohol esta persona?
0: No, la manera de hablar. La manera de hablar.
1: O sea, tenía problemas para articular la frase.
0: Sí, iba sin casco también. No, claro, llevaba casco ni puesto ni por el costado de la moto, nada, ¿no?
1: Llegó Carabineros, ¿no?
0: Entonces llegó Carabineros ahora y están esperando la ambulancia.
1: Ya. Bueno, ojalá que esta persona no tenga ninguna lesión grave y que pueda recibir atención médica y que no haya generado otro accidente. Oye, este sector de la rotonda en el norte de Antofagasta están con algunas obras, decías tú, ¿no?
0: Sí, porque lo que pasa es que están haciendo un mural.
1: Ya.
0: Entonces, por el costado de la carretera para salir de la rotonda está oscuro. Entonces está cerrado por abajo y ahí se genera, bueno, en el día bastante congestión.
1: Claro.
0: Bien, Juan.
1: Entiendo. Entiendo. Bueno, Juan, hay cualquier cosa que vaya pasando en la ruta en Antofagasta, nos vas contando, ¿te parece?
0: Sí, no hay problema, no se preocupe, ahí estamos en comunicación.
1: Te mandamos un abrazo, gracias por tu tiempo, Juan. Ahí está Juan, nuestro auditor desde Antofagasta, desde el norte de nuestro país, conectado con el trasnoche de la radio. Lo bueno es que ya llegó Carabineros y ya se están haciendo cargo de este problema. 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Atención, William, vamos a revisar también nuestro sitio web biobiochile.cl. A esta hora tenemos, bueno, la aprobación de José Antonio Kast cae a su nivel más bajo y esa aprobación llega al 58% en la última encuesta Plaza Pública Cadem. Según la última medición, la aprobación del mandatario cayó al 36%, mientras que la desaprobación llegó al 58%. Entre los encuestados, un 44% cree que la seguridad es el principal compromiso del gobierno, pero de ellos, un 64% duda que tengan un plan concreto. Además, un 61% piensa que la promesa de expulsar a 300.000 inmigrantes irregulares es imposible de cumplir, y 54% estima que la mayoría de las personas creyó que era un compromiso de campaña realizable. Esto está en nuestro sitio web biobiochile.cl. Yo les puedo hacer llegar a auditores la encuesta pública de la encuesta Cadem para que ustedes la puedan revisar con tranquilidad, la puedan ver con mucha calma cada una de las páginas de esta encuesta que aparece cada domingo y ahora la revisamos, está en nuestra portada en nuestro sitio web biobiochile.cl. usted me la pide por WhatsApp y se la envío, parte de lo que está hasta ahora en nuestro sitio. También otra de las cosas que aparece en biobiochile.cl tiene que ver con lo de Donald Trump, que ha amenazado directamente a Irán, o aceptan acuerdo o no quedará nada de ellos, que era lo que habíamos dicho también hace algún rato, que tiene que ver con la información internacional. También en materia internacional, la jugada de Renovación Nacional para frenar la eliminación de la franquicia

0: Cicense de la mega reforma. ¿Qué es lo que ocurre con esto? La bancada de RN propone reformar y no eliminar la franquicia tributaria Cense de la mega reforma gubernamental, buscando mejorar la capacitación laboral y eficiencia en el uso de recursos públicos. La propuesta incluye reducir temporalmente la franquicia tributaria y fortalecer la pertinencia de los cursos financiados. Advierten que eliminarla completamente podría afectar la formación laboral en sectores claves como la minería y la tecnología. Además, otra de las cosas que aparece a través de BioBio Chile tiene que ver con la ministra, la ministra de Ciencias, la ministra Jimena Lincolao. El Ministerio de Ciencia, Tecnología, Conocimiento e Innovación salió a aclarar que las reuniones entre la ministra y representantes de las empresas Meta y Google se realizaron conforme a la normativa vigente sin infringir la ley del lobby. La reunión con Google fue técnica y operativa sobre el correo institucional, sin abordar temas comerciales, mientras que Meta solicitó formalmente una audiencia a la que la ministra no pudo asistir. Es parte de la información que está en nuestro sitio web biobiochile.cl. Además, otra situación que ocurre en otra parte de nuestro país, esto ocurre en la región de la Araucanía. Una mujer resultó accidentada al caer a una grieta mientras escalaba el volcán Llaima en Cherquenco, esto en la Araucanía. El grupo de escaladores no había informado a la Corporación Nacional Forestal sobre la actividad. De hecho, se desplegó un operativo de rescate con helicóptero y personal de GOPE, bomberos y policías de Vilcún, Cherquenco y Curacautín, que también participaron en esta emergencia. De hecho, el helicóptero de carabineros no logró llegar hasta el punto en donde se encontraba el cuerpo de esta mujer, justamente debido a la situación climática que se superó las bajas temperaturas y también a la escasa visibilidad debido a que las labores de rescate se extendieron durante toda la tarde del día domingo. En medio de la emergencia también se activó un operativo de rescate con apoyo aéreo y personal del GOPE de carabineros junto a la Corporación de Rescate Araucanía, situación que se complicó debido al viento. Obviamente, lo que quedó es que esta mujer aparentemente lo que ocurrió es que se deslizó y cayó desde aproximadamente 600 metros y terminó falleciendo en este lugar. Esta mujer entonces que fallece cuando realizaba senderismo en el volcán Llaima, ahí en la región de la Araucanía. Eso está en nuestro sitio web biobiochile.cl. Y también una situación muy lamentable que comentaba nuestro colega Jorge Villegas durante esta jornada, un trágico accidente que se registró durante el domingo en la comuna de Las Condes, en la región metropolitana. Por motivos que se investigan, una menor cayó de dos años, cayó desde un edificio ubicado en calle Los Militares, causando su muerte de forma inmediata. La niña se encontraba de visita por el día en la casa de su padre, quien a su vez se encontraba con su pareja en el domicilio. Según confirmó el fiscal Fernando Ceballos, la niña estaba durmiendo en una pieza sin mallas de protección, mientras sus cuidadores también lo hacían, pero en otra pieza. Fue en ese contexto en que se precipitó desde el piso 11, donde termina cayendo hacia el sitio de los estacionamientos. Una situación muy complicada, dado que estamos hablando de una menor de 2 años, una situación desgarradora que ha sufrido una familia, pero sobre todo la importancia de muchas veces tener este tipo de mallas. Se hace cada vez más necesaria, se hace cada vez más importante. Por su parte, la subcomisario Marcela Donaire de la Brigada de Homicidios Metropolitana detalló que la visita exclusivamente por este día domingo y el accidente se habría generado a las 17:30 horas. De hecho, ya se mantiene el padre y la pareja se mantienen en estos momentos en las dependencias policiales mientras se realizan los peritajes para aclarar estos hechos. Una situación muy fuerte, pero que contamos porque lamentablemente marcó la jornada el día domingo. Todos los detalles usted los puede revisar en nuestro sitio web biobiochile.cl, donde están todas las noticias de Chile y el mundo.
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0: Escucharemos a The Alan Parsons Project con Eye in the Sky. Luego, en los próximos minutos, conversamos con Claudio Cornejo.

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1: Ya vamos a estar en los próximos instantes con Claudio Cornejo, lo vamos a tener a través de la pantalla de BioBio TV, todavía no lo veo allí, ya lo vamos a tener, 2:27. Sus mensajes a través del WhatsApp, nos escriben saludos a Franco, y decirle que debe ser valiente para los desafíos que le impone la vida, nos escribe Cris, qué bueno. Hola Mario, saludos, viajando en bio, a BioBio en bus, mucha niebla de Talca al sur en la carretera. Gracias, hola Mario, saludos desde la comuna de La Serena, Rodrigo Salazar y el señor Bobby Chapatín, que nos escriben hasta ahora. Hola Mario, buen día, buena semana a todo el equipo del Trasnoche. Gracias por el programa y sus entrevistados. Aprovecho a pedirte el favor de los links de los archivos de NASA. Ok, yo se los envío de inmediato. Acá lo tenemos. Esto es. Acá está. Se lo voy a estar enviando a nuestro auditor allí. Los que necesiten esos datos, ese sitio web. Se los damos de inmediato. Y ya lo vemos en pantalla, está con nosotros Claudio Cornejo. ¿Cómo le va, Claudio? Qué gusto en saludarle. ¿Cómo estás?
2: Muy bien, pues, Mario. Muy bien, aquí preparados para conversar un rato acerca de psicología y otras hierbas.
1: Exactamente. ¿Cómo

0: estuvo tu semana, Claudio? ¿Todo bien?
1: Todo bien, todo bien. A ti te he visto ahí en la mañana, ahí entrevistando, una buena entrevista que escuché por radio. Así que te ha tomado tu trabajo. Cansado,
0: sí.
1: ¿No?
0: Sí, mira, fíjate que no tanto, ¿eh? He logrado estructurar de mejor manera mi sueño, fíjate. Hay muchos que se preguntan, oye, ¿cómo uno duerme en el día? No, yo tengo mi rutina de sueño, la tengo bien trabajada, obviamente con la consulta de otros médicos, porque usted sabe, Will, don Claudio, que está, todo esto tiene que ser bajo consulta de alguien, porque si no es muy complicado es vivir al revés del común denominador. La mayoría de los auditores que nos están escuchando saben que esto es... uno llega y duerme cuando en el día hay luz, por lo tanto eso también biológicamente está comprobado que hay algunos tipos de situaciones que pueden afectar, pero todo está controlado. Tengo todo controlado en casa para que la cosa funcione bien.
1: Qué bueno.
0: Oye, Claudio, hoy te tengo un tema bien interesante, bien relevante, que tiene que ver con cómo nosotros nos comunicamos respecto a la salud mental, y van a poder participar, por cierto, los auditores. Y el tema es el siguiente, es cómo comunicamos, cómo hablamos con nuestros hijos, o con las personas menores, o con los cercanos, con la familia, sobre la salud mental. Y hay algunos datos bien interesantes. Fíjate que a nivel mundial, según esto, la Organización Mundial de la Salud, uno de cada 7 jóvenes de entre 10 y 19 años padece algún tipo de trastorno mental, lo que representa el 15% de la carga mundial de morbid mortalidad para este grupo etario. Según la OMS, el 50% del problema de salud mental en adultos comienzan antes de los 14 años y el 75% antes de los 18. Ese dato es especialmente poderoso porque lo que no se detecta en la infancia se arrastra durante la adultez. Lo ves así, por ejemplo, acá hay un dato, la depresión, la ansiedad y los trastornos de comportamiento se encuentran en las principales causas de la enfermedad y discapacidad en adolescentes, y por supuesto que el suicidio es la tercera causa de defunción en personas de 15 a 29 años de edad. De 15 a 29 uno hablaría de personas jóvenes, ¿no? Porque hasta los 29 años en prácticamente todo el mundo se sigue catalogando como personas jóvenes. ¿Cómo ves tú el rol de los padres? ¿Cómo se conversa? ¿Cómo se da ese acercamiento para que no sea todo tan de golpe? Decir, oye, vamos a hablar de salud mental hoy día, no, sino cómo uno va llevando este tema para que sea una conversación mucho más cotidiana. ¿Lo ves así? ¿Sientes que debe ser más de golpe? ¿Cuál es tu visión al respecto?
1: Bueno, creo que siempre que hablar de salud mental hay que usar primero interiorizarse un poco más. Yo creo que los papás se están interiorizando cada vez más en temas de salud mental, y creo que las alarmas, las alertas que pueden sentir los papás están referidos fundamentalmente aquí, como tú señalas, adolescencia, juventud, estar atentos a todos los cambios que han tenido los jóvenes. Y es ahí donde los papás o los adultos conversar con los jóvenes, con las personas, cómo se sienten, qué les está pasando, qué les preocupa, si ven cambios de ánimo, cambio de conducta, también planteárselo a los jóvenes. Y creo que partir primero por en lo cotidiano, en lo simple. Te noto más callado, te noto más enojón, te noto más triste, te noto más distante, en fin. Todas esas cosas que pueden indicar que algo está pasando, que puede ser algo transitorio, pasajero, una discusión en el colegio, una mala nota, en fin, una ruptura amorosa de pololeo, eso que son tan intensos a los 14, 15, 16 años. Creo que es ahí donde el adulto tiene que estar preguntando a partir de lo que ve, cómo se está sintiendo la otra persona. Okay. En este caso, los jóvenes, pero podría ser cualquier otra persona. Mm. ¿Qué le está sucediendo? Ahora, si esas conductas son justificadas y permanecen en el tiempo, entonces es bueno decirle, oye, veamos, porque ya mucho tiempo con esa pena, ya mucho tiempo con esa rabia, veamos a algún profesional para que nos oriente, porque al ser el papá o la mamá los que están ahí abordando el tema, es bueno que los orienten como familia, como padres también, no solo al paciente en sí. Y es ahí donde creo que siempre va a ser bueno para los psicólogos, psiquiatras, hacer pasar a los papás también. Es decir, la primera entrevista, los primeros minutos estén todos los que quieran hablando acerca del joven. para que integren elementos.

0: Después uno sigue conversando con el joven, más en privado. Después uno avanzará unas dos o tres sesiones con el joven, según lo que corresponda. Pero después hacer una retroalimentación con joven incluido, acerca de los papás, qué se está viendo, qué se está abordando. Porque es importante esa comunión, esa comunicación que se debe dar entre los adultos y el paciente en este caso. Pero creo que hay que partir desde lo que ellos perciben que está siendo distinto en el hijo en este caso.
1: Claudio, ¿qué pasa cuando de repente los jóvenes no quieren hablar y uno nota que no hay una disposición? ¿Cómo uno puede ir? Yo entiendo que cada caso es distinto, cada caso tiene su particularidad, cada niño o niña tiene, o joven, tiene su forma de comunicarse y los padres van conociendo a poco a sus hijos, porque en realidad uno podría decir que conoce, uno, es una buena pregunta decir, ¿conoce realmente a su hijo en su totalidad? Algunos van a decir, sí, la verdad es que sí. Otros van a decir, mire, la verdad me falta todavía por conocer, y sobre todo cuando se está en crecimiento, ¿no? ¿Cómo uno puede preparar el terreno para no forzar la conversación tanto? Y si de pronto no hay posibilidad de conversar, ¿qué podría ser un detonante para que la conversación se dé? ¿Algún consejo que tú nos puedas dar?
0: Bueno, es una pregunta muy difícil la que hace Mario. Yo creo que es más difícil de todas porque
1: Sí.
0: los chiquillos adolescentes, especialmente 13 años, 14 años, 16 años, son herméticos y el papá pasa a ser, o la mamá, o el adulto responsable, pasa a ser el enemigo número uno. Es decir, no quieren hablar con este viejo, esta vieja, tan por cual, que se creen, que me quieren controlar la vida, que ya soy grande, sé lo que hago y no me pasa nada. Y ahí se quedan pegados. Entonces, cuando el adulto utiliza todos los canales y no funciona, dice, entonces ya va a psicólogo. Algunos o varios aceptan porque es un referente distinto, en donde ellos sienten que van a ser escuchados por un adulto que tiene conocimiento, no como mi papá y mi mamá. Bueno, resulta en varios, pero no en todos. Eso que no resulta, queda la posibilidad de que se asesore por un psicólogo para ver cómo van generando instancias de acercamiento hacia los chiquillos, sin que el paciente esté presente. Son formas de abordaje que vamos a ir, como te decía, captando los cambios primero en el joven, después estableciendo algún punto de comunicación. Y lo más importante es no retarlos, porque la mamá fundamentalmente parte el discurso desde el reto y después de tratar de entender. Son todos culpables, después vemos si son inocentes. Entonces, ¿cómo generar ese espacio de, mira, no te voy a retar, no, pero quiero que me digas qué te pasa, por qué te sacaste mala nota? Sacaste una nota, puede estresar a un joven. Hay jóvenes que viven teniendo notas 6 o 7, cuando sacan un 4, es terrible. Entonces, y en algunos casos ni siquiera los papás le exigen notas tan altas. Es por eso entonces que hay que estar atento cómo vamos generando la comunicación. Pero además, para educar a los chiquillos, es bueno que los papás conversen las cosas que a ellos les pasan, para que los jóvenes aprendan a expresar. Porque de repente los papás dicen, estos son problemas nuestros de adultos, problema económico, cualquier cosa, y no lo transparentan a los chiquillos. Entonces los hijos aprenden que no tienen que contar nada porque los papás no cuentan nada. Entonces ya desde chiquitito hay que ir educando que los papás también le pasan cosas, la contarán de acuerdo al nivel del niño, que no genere tanta tensión, obviamente, pero que sientan los niños que los papás también les pasan cosas, también están enojados, también están tristes, también están preocupados, no para preocuparlos ni para traspasar el problema, sino para generar esos lazos de comunicación en donde el chiquillo aprende a comunicar. Eso desde la cuna, digamos. Pero ya en la adolescencia, como decíamos, se van a cerrar igual, un poco más, un poco menos, y es ahí donde hay que ver cómo vamos conversando, preguntando. En algún momento el chiquillo igual se termina abriendo, porque cuando capta que no lo van a retar, que no lo van a cuestionar, que lo están escuchando, hay una escucha activa en donde el adulto va diciendo, ah, sí, qué terrible lo que te pasa, ahora entiendo por qué estás así, ahora te comprendo, y qué podrías hacer, en qué te ayudo, cómo te ayudo. Cuando aparece esa actitud de acompañar al joven, el hijo empieza, o la hija empieza a ceder y a contar algunas cosas, quizás no cuente todo, pero a lo mejor va a decir, necesito ir a psicólogo, necesito a alguien que me ayude, porque me siento complicado, complicado.
1: Ahora, te quiero cambiar el rango etario. ¿Qué ocurre cuando vemos

0: hay una situación complicada en un adulto, por ejemplo, ya sea un adulto mayor. Vámonos para ese lado, porque adultos ya desde los 29 en adelante, y quizá ahí la cosa un poco más mixta y quizá un poco mucho más compleja, pero un adulto mayor, una persona ya avanzada, por ejemplo, que tiene algún problema y que no quiere hablar, por ejemplo. Ahí, ¿cómo se puede llegar a una persona que ya tiene criterios formados, una persona que ya ha tenido una larga data en la vida, que ya supere los 60 años, por ejemplo?
1: Bueno, ahí, si tienen más de 60 años, 70, digamos, claramente los hijos llevan a sus padres a psicólogo, pero en la casa es ver primero los factores que pueden estar desencadenando el cambio de ánimo, el cambio de conducta. El adulto pasa más encerrado en la pieza, está más enojón, aumentó el consumo de alcohol, por ejemplo, pasa durmiendo, pasa llorando. Entonces son cambios que son muy evidentes porque uno ya conoce la rutina de los adultos mayores. Entonces cuando hay cualquier cambio en eso, está tuvo una enfermedad y después ya sigue ahí hablando de la enfermedad, y pasa el tiempo y ya está de arte, sigue hablando de la enfermedad. Entonces es más predecible, más observable, los cambios que van teniendo los adultos, porque además pueden expresar o no expresar, que también es una forma de expresión. Si no dice nada, estamos callados, es una forma de decir algo me pasa. Es en donde, como es adulto, es más fácil abordar el tema. Papá, mamá, abuela, abuelo, algo te pasa, estás distinto, estás, ¿qué te preocupa? Y lo más probable es que sí transmitan lo que está pasando. En esos casos es bueno estar como atento a todos esos cambios, y es mucho más simple acompañar a un adulto a salud mental, a psicólogo, qué sé yo, para ver cómo se aborda el tema. Pero en esos casos es bastante más simple. Hay algunos más porfiados, realmente. Tengo un caso de una nieta que ha llevado dos veces al abuelo a consulta y el abuelo se resiste y la pobre nieta sufre porque quiere ver a su abuelo bien. Pero el abuelo es más porfiado y así no ha aceptado mucho. Pero en general, cuando van los adultos mayores, encuentra un espacio donde hay otro adulto que los va a escuchar, porque el adulto mayor no le va a contar todas sus cosas a sus hijos ni a sus nietos, por edad, porque quiere preocupar, en fin, porque considera que lo de él es irrelevante. Y cuando encuentra otro adulto profesional, se lanzan a contar, se sienten escuchados, se sienten acogidos. Entonces también es importante, como decíamos, estar atento a esos cambios que en ellos son más observables y hay posibilidad de comunicar más.
0: Claro, incluso también aparece el fantasma este de que en realidad no sirve la salud mental. Obviamente entendemos que sí sirve, que está en lo correcto, que estar allí es algo muy provechoso. Cuando se utiliza bien la terapia, es muy provechoso. Pero hay un tema que es cómo se le puede decir, por ejemplo, a un adulto que toda la vida creyó, o una adulta, que toda la vida creyó que la salud mental no eran solo cuentos, o que nunca ha ido, por ejemplo, al psicólogo. Uno lo puede entender. Quizá en el tiempo más actual es posible que esa situación no sea tan
1: tabú.
0: Claro.
1: Esa cosa terrible.
0: Sí, pero
1: no creíble.
0: Pero el tabú en las personas mayores continúa. Uno de repente puede conversar con un adulto y decirle, no, el psicólogo, va a decir, no, que voy al psicólogo, si eso es para la gente que está loca. Y claro, son parte de las creencias o de lo que pueda creer una persona que toda la vida fue formada de esa forma. No tiene la culpa, sino más bien fue así formado y así es como creció. Ahí hay un desafío doble, me da la impresión, ¿no?
1: Sí, ahora hay que decirle a los amigos que pudieran estar escuchando, amigas, que ya el primer punto positivo que tienen es cuando llegan al psicólogo y pueden contar sus cosas sin que nadie los juzgue. Entonces, eso ya es un alivio. Cuando vuelven a la segunda sesión, le pregunto, ¿cómo les fue? ¿Cómo se sienten? Dijo, me siento tan aliviado, o al final de la primera sesión, me siento aliviado porque le puedo contar a usted cosas que no puedo contar en la casa. Y me siento aliviado ya por decirlo. Por decirle a una persona que me escucha atentamente, que no me va a criticar y que me entiende. Entonces,

0: para estos amigos, amigas, y dese la posibilidad de conversar con otra persona que no lo va a cuestionar y que además le puede dar algunas pistas para abordar ciertos temas, ciertas dificultades. Es decir, el psicólogo no es solo, un juez, claro, o no es fundamentalmente para personas con trastornos mentales, que sí, exacto, también abordamos. Estamos capacitados para entender una esquizofrenia, locura y todo eso, pero la esquizofrenia es el 1% de la población mundial. Así que nos moriríamos de hambre si atendieran solo personas con esquizofrenia.
1: Claro. Oye, Claudio, pero hay un tema, mira, solo para puntualizar, es bien interesante lo que dices tú, porque también está el secreto profesional, es decir, lo que tú le cuentas al psicólogo no va a poder ser utilizado. Ese es el miedo que tiene alguno, decirle, oye, a esta persona yo le conté todo y ahora me siento totalmente desnudo. Y claro, ahí es donde uno espera, y generalmente así, sobre la ética profesional, sobre el secreto profesional, ¿no? De que lo que se cuenta allí, evidentemente, no puede ser utilizado en contra del paciente propiamente tal, ¿no? Eso también es importante que lo expliques, ¿no, Claudio?
0: Sí, es que aquí, este punto que abordas tú también es importante, porque primero el paciente piensa que lo que le pasa es terrible, espantoso, difícil, complejo, porque lo está viviendo. Es decir, el que tiene dolor de muela, le duele la muela a él y siente que se muere. Es decir, es su dolor propio y es terrible. Pero para el dentista, un dolor de muela es un pelo en la cola. Es decir, problema de anestesia, tratamiento de conducto, sacamos la muela y se acabó el tema. Y un antibiótico por si hay una infección. Es decir, hace uno, dos, tres, cuatro pasos y la persona ya se le pasó el dolor, al día siguiente ya está bien, o estable. Entonces, el paciente piensa que lo que le pasa es una cosa terrible y que me da hasta vergüenza contar. Pero uno trabaja con eso, es decir, uno está acostumbrado a que los pacientes que lleguen cuenten muchas cosas. Entonces uno escucha 100.000 historias que podrían ser muy terribles o muy simples, pero que para nosotros nos interesa lo terrible o simple la historia, sino que nos interesa que el paciente, claro, al terminar un proceso, se sienta bien, se sienta livianito, se sienta sano, contento, que recupere sus habilidades, su capacidad de vivir, disfrutar, que tenga proyectos, que tenga metas, cosas que se hayan perdido por tal o cual situación, que pensaba que era terrible. Sí, para usted, amiga, amigo, es terrible, pero para nosotros como profesionales, es algo que podemos manejarlo sin mayores dificultades porque estamos preparados para eso.
1: Sí, acá hay un auditor que dice lo siguiente: por lo que escucho, es lo mismo que ir a confesarme con el cura de mi parroquia, dice Juan. Dice nuestro auditor. Yo creo que es completamente distinto, no tiene nada que ver una cosa con la otra. Bueno, hay algunos que dentro de la fe se logran equiparar, pero evidentemente no es lo mismo ir a conversar con una persona, a un confesionario, que, con todo el respeto, por cierto, de la labor que realizan, que también es un poco psicológica, ¿no? Eso, el tema del pecado, ¿no? Lo que hacen algunos sacerdotes, pero acá estamos hablando derechamente de estrategias para poder abordar problemas, porque una cosa, y los que conocemos de cerca cómo funciona la salud mental, pues yo creo que todos debiésemos ir al psicólogo, ojalá mucho tiempo, porque no se tiene que estar en un problema para poder, sino que hay situaciones que aparecen en la vida cotidiana que uno de repente no tiene explicación o quiere ir mejorando ciertas cosas y el psicólogo te puede dar ahí una alternativa. Una cosa es la conversación, ¿no, Claudio? Una cosa es sentarse, escuchar, hablar del tema, qué sé yo, pero otra cosa es lo que tú puedas entregarle. En este caso, si uno va respondiéndole al auditor, cuando uno va a ese tipo de situaciones, hay solamente una devolución de, ok, el pecado fue confesado, qué sé yo, pero en este caso hay una devolución por parte de ustedes, los psicólogos y la psicóloga, y hay algunos trabajos que se van haciendo a propósito de la temática. No sé, hoy día intentemos hacer esto. Se elabora una estrategia, ¿no, Carlos? No es solo escuchar y solo quedarse callado, ¿no? No funciona así.
0: Exacto. Está bueno lo que hizo nuestro amigo ahí, porque pensando en alguien que se confiesa con un sacerdote, hay una dimensión divina de fe en donde yo cuento, y este sacerdote, que en ese momento es el intercesor frente a Dios, me absuelve de los pecados, es decir, que he liberado de toda esa carga dolorosa y que he cometido, y me siento más livianito, y como hay un acto de fe y todo ese proceso, entonces

0: gobierno renovado. Está bien. Y el cura, de acuerdo a su experiencia, de acuerdo a sus habilidades, dar algunos consejos. ¿Algunos consejos? ¿Qué significa un consejo? Mira, yo creo que debes hacer esto, esto y esto y te va a ir bien en la vida. Da consejos. Los psicólogos no damos consejos. El paciente cuando llega y cuenta sus cosas también se siente más liviano porque pudo expresar lo que lo dolía o lo que lo tenía complicado,
1: Exacto.
0: lo que no podía contar. Ya, hay un proceso, pero no estamos conectados con Dios en ese caso, como sacerdote desde la creencia. Pero sí, lo que apuntas tú, Mario, es que una vez que el paciente empieza a contar, nosotros empezamos a ver cómo su cerebro procesa información. ¿Por qué la persona siempre repite lo mismo? ¿Por qué siempre vive con esos criterios? ¿Por qué su cerebro, sus conexiones neuronales, siempre dan la respuesta A, B, C y nunca logra dar la respuesta D o Z o G? ¿Por qué no? ¿Por qué esa persona, desde su experiencia, siempre tropieza con la misma piedra, por decir algo? ¿Por qué no logra salir adelante? ¿Por qué no logra entender las cosas de manera distinta? Es ahí nuestro trabajo en donde comienza, cuando el paciente empieza a contar cosas y nosotros estamos en un nivel distinto, procesando la información para decir, ah, esta persona procesa la información así, piensa así, le pasa esto por tales cosas, por su actitud, porque él no está viendo esos otros elementos que nosotros sí podemos ver. Entonces, cuando el paciente llega con su historia, yo le pongo el ejemplo que es como si ellos me trajeran un rompecabezas casi armado, pero quieren poner las últimas dos piezas y no las pueden poner. Insiste en tratar de poner esas dos piezas y no calzan esas dos piezas y no calzan. Pero cuando uno mira el monito ahí del rompecabezas, se da cuenta que la pieza número 15 está mal puesta, por lo tanto hay que sacar la 15, pero hay que sacar la 22 porque hay un montón de piezas que están mal puestas. Cuando empezamos a reordenar esa historia, a historizar, que se dice en psicoanálisis, cuando le damos un sentido nuevo a las cosas, el paciente dice, ah, entonces ahora esta pieza es lo que va acá. Uno ayuda a que el paciente descubra, uno no le da consejos, uno le dice, mira, haz esto o esto otro, sino que uno ayuda a que el paciente se mire, a que el paciente descubra cuáles son los elementos que no está considerando al
1: Claro.
0: momento de manejar su vida.
1: Estoy plenamente de acuerdo contigo, Claudio. Bien, ya te voy a dejar de inmediato listos los temas para la próxima semana, porque acá hay un auditor que dice que sería bueno hablar un poco de las adicciones. Por ejemplo, acá hay un auditor que nos dice ludopatía en adultos mayores, si muchas veces no hay programa de salud mental. Otro auditor que me comentaba también sobre el tema de cómo afrontar la muerte, cómo conversar ese tema, conversar el tema de la muerte. Que es un tema también tabú, ¿no? ¿Cómo conversar cuando una persona ya hace comentarios de que no, de que esto, de que estoy acostumbrado, de que ya voy camino al cajón y empiezan a tirarle algunos comentarios pesimistas? Es porque se tiene una actitud un poco fatalista de lo que pueda pasar, ¿no? Entonces, la muerte es algo, una certeza que tenemos todos, pero a algunos les cuesta hablar de eso, e incluso evitan el tema la mayor cantidad de tiempo posible, porque claro, hay un miedo a lo desconocido. Es un buen tema para tratar la próxima semana, Claudio.
0: Muy bien, pues me llegó a dar miedo el tema.
1: ¿Ah? ¿Cómo
0: Me
1: dices
0: llegó a
1: tú?
0: dar miedo el tema.
1: Claro, es bueno conversarlo. Te mando un abrazo enorme, Claudio. Ojalá que podamos conversar la próxima semana, que tengas una linda semana y te vaya muy bien a ti y a tu familia.
0: Muchas gracias, Mario. Igualmente a ti, en tus quehaceres, a nuestros amigos y a William que está ahí en los controles haciendo que todo esto sea posible.
1: Bien, gracias, Claudio. Te mandamos un abrazo apretado. Buena semana.
0: Chao, chao.
1: Claudio Cornejo conversando con nosotros acá en el Trasnoche de la Radio. Seguimos avanzando, 2:52. La pausa, ya volvemos.
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2:58. Estamos haciendo el trasnoche de la radio. ¿Hace cuánto tiempo no sientes tranquilidad? 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Ya, hola Mario, te saluda Ancul, muy buena la entrevista al psicólogo. Ahí nos mandó algunas consultas y dice gracias por poner este problema.

0: al aire se pueda tocar en próximas entrevistas. Gracias a ustedes, auditores. ¿Qué más tenemos acá? Acá nos escribe un auditor, dice: hola Mario, yo pasé por una depresión, dice, por una etapa de depresión durante 5 años, caí en el alcohol, no quería comer, pasaba muchas veces llorando, al final caí hospitalizado y terminé hospitalizado por varios días y cambié el chip, ahora estoy bien, ahora eso pasó hace un par de meses, ahora me siento un poco recuperado, pero con precaución. Nuestro auditor ahí que está escuchándonos, qué bueno a nuestro auditor, que dice que tiene actualmente 65 años. Qué bueno, Raúl, que logres también saber. Siempre es bueno cuando una persona, y esto es una opinión personal, cuando uno toca fondo, llega un momento en el que está mal, bueno, reconocerse, ¿no? Si ya estamos acá, ir para adelante, ¿no? Todos los días hay una nueva posibilidad de poder mejorar, ¿no? Sin ser lo más positivista, no buscando el positivismo tóxico, que también lo hemos conversado con nuestro amigo Claudio, sino que, bueno, cuando uno llega a ese momento y dice, bueno, llegamos hasta este punto, de ahora en adelante la cosa tiene que cambiar. Sin prejuicio de que puedan ocurrir de pronto recaídas, como en cualquier enfermedad, ¿no? Lo importante es mantenerse real y consciente de que las cosas pueden ocurrir, pero es importante que el destino está en cada uno de nosotros. Al final, si uno toma las decisiones, hacerse responsable de eso y, bueno, si comete errores, buscar la solución. Qué bueno, Raúl, me alegro mucho por ti. Gracias a todos los que nos escriben también y nos van contando sus problemas. Yo trato de leerlo a todos, pero hay algunos que evidentemente nos cuentan cosas muy personales y trato ahí de resguardar eso, sobre todo cuando hablamos de temas de salud mental. Pero si usted quiere comentar, si se siente mal algún día o siente que necesita que llamar a la radio, bueno, hágalo con toda tranquilidad, nosotros le vamos a contestar. Yo no tengo ningún problema, al menos, en hacerlo. 3:00 a.m. en punto, vamos a las noticias, ya volvemos.
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0: Buenos días, bienvenidos al Informador. El abogado de la familia de la mujer que fue golpeada con un trozo metálico en la Ruta 5 al sur de Puerto Montt adelantó la presentación de una querella contra quienes resulten responsables por lanzar el objeto contundente. Los detalles con Robinson Cárdenas desde Radio BioBio en Puerto Montt.
4: Se trata de Patricia Barrientos, quien se desplazaba durante el 10 de mayo desde Chiloé a Puerto Varas. La mujer transitaba a bordo de un vehículo en el asiento del copiloto y acompañada de su esposo, cuando el elemento de fierro impactó en el parabrisas. El abogado Francisco Hurtado explicó la figura legal que busca se persiga penalmente.
5: Es un cuasi delito de lesiones grave, gravísima, pero en este caso también acá hay un aspecto del punto de vista volitivo de la intención, que lógicamente supera un cuasi delito y hay aspectos acá claramente de dolo eventual.
4: Aseguró el jurista que la acción legal será presentada durante la semana ante el Tribunal de Garantía de Puerto Montt. Dijo también el letrado que ha conocido de diligencias que realizará la Fiscalía, quienes con carabineros están indagando de igual forma el hecho ocurrido a la altura de la pasarela en construcción, emplazada en el sector La Goleta, en el tramo de la Ruta 5, entre la capital regional de Los Lagos y el enlace Calbuco. En Puerto Montt, BioBio, la radio.
0: Vamos con más información. La UDI puso fecha a la presentación del plan de seguridad del gobierno. Desde el oficialismo adelantaron que la estrategia será dada a conocer durante la cuenta pública el próximo 1 de junio, instancia en la que el Ejecutivo expondrá medidas concretas y plazos para enfrentar la crisis de seguridad. La información la tiene Josefa Esquiamaro.
6: Los primeros meses del gobierno de José Antonio Kast han estado marcados por distintos desafíos, siendo la seguridad una de las áreas que ha concentrado mayor atención. La semana pasada, la ministra de Seguridad Pública, Trinidad Steiner, quedó en el centro del debate tras señalar que no esperaba que el Congreso le exigiera un plan formal en esta materia. Pese a ello, el presidente de la UDI, Guillermo Ramírez, adelantó que el gobierno presentará una hoja

0: De ruta durante la cuenta pública. A esas declaraciones se sumó el presidente de la Cámara, el diputado de la UDI, Jorge Alessandri, quien aseguró que el Ejecutivo sí trabaja en seguridad, aunque manifestó reparos por la exposición realizada por la ministra ante el Congreso.
1: Yo siento que el primero de junio, el día de la cuenta pública del presidente Kast, vamos a llevarnos todos una gran impresión de la cantidad de cosas que se están haciendo en materia de seguridad.
0: Con este escenario de fondo, la situación de la ministra de Seguridad se ha transformado en uno de los temas más delicados al interior del gabinete.
2: Vamos con noticias del exterior. En este caso, vamos a contarles lo que ha ocurrido con los datos de Ecuador. Ecuador que va a participar en algunas investigaciones con Estados Unidos. Esto tiene que ver con que el ministro del Interior ecuatoriano dijo que Saab también habría sido testaferro de otros políticos en otros países. Estamos hablando del empresario colombiano Alex Saab, señalado como testaferro de Nicolás Maduro y deportado esta semana a territorio estadounidense. El ministro del Interior de Ecuador, John Reinberg, aseguró el domingo que el país andino colaborará con los Estados Unidos en las investigaciones que puedan abrirse a partir de la información que aporte este empresario. Este ministro sostuvo que lo que en definitiva le espera a lo que diga Saab y la extradición se traduzca en información y paquetes de inteligencia para que países como Ecuador puedan participar de esta tratativa y que permita avanzar en posibles investigaciones vinculadas a sus operaciones en la región. Desde la mañana con 5 minutos, hasta ahora en la ciudad de Arica, en el norte de nuestro país, 19 grados de temperatura. De temperatura se mantiene con mayormente nublado con una humedad del 80%. En Santiago, 7 grados de temperatura, está despejado con una humedad del 53%.
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2: Llega Dua Lipa a la radio con Physical, 3 de la mañana, 8 minutos.

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1: Desde la mañana con 15 minutos ya. Y también, atención, porque en la región de Aysén y en Magallanes, 4 de la mañana con 15 minutos. Siempre es bueno revisar las recomendaciones sobre textos y sobre libros que se están consumiendo, que se están utilizando, que se están promocionando. Y en los últimos días ha conversado Mario Cerda de librería Que Leo, que ha conversado con el Expreso Bio Bio y que ha entregado algunas recomendaciones.
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3: Estaba acá bailando a Jamiroquai.
4: ¿Te gusta Jamiroquai?
5: No. Obvio, todo el rato. Soy de esa generación ya.
3: 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Y por cierto, los de hoy día, no se confunda, hoy es martes.
4: Claro.
3: Pero nos sorprendemos nosotros. Marito, gracias por venir.
5: Campeón de equipo.
3: Sí. ¿Qué nos van a traer hoy?
5: Vamos. Vamos con lo que les traigo para que la gente pueda leer tranquilamente este fin de semana. La primera es una, no es una novela. Parece que lo fuera, porque se lee sumamente fácil.
3: A ver.
5: Pero no es una novela, es un libro de historia. Se llama Clara y Mauricio, de María Gabriela Huidobro, que es una narración a través de cartas y de comentarios de la época, de mucha información que ella va hilvanando para que uno vaya entreteniéndose y aprendiendo cómo era el amor en aquella época. Estamos hablando del amor entre Clara Álvarez y Mauricio Rugendas.
3: Que vivió acá.
5: Que vivió acá, por supuesto. El gran pintor, sí. Que siglo XIX. Sí. Y estas relaciones de esa época entre la gente de alta aristocracia que no tenía que seguir todos los convencionalismos. Bueno, eso es lo que ella trata en el libro. Todo esto que les estoy contando de las cartas y el amor y todo es la excusa para
4: poder. ¿Un amor prohibido?
5: Todos los amores, más o menos todos los amores en aquella época eran prohibidos, menos que tú te casaras como a los 10 años.
3: Claro, como arreglado entre las familias.
5: Exacto. Claro. Entonces toda esta gente que quería tener su vida propia ya entraba en un conflicto con lo que eran las convenciones de la época. Por eso decimos que es un libro de historia, porque te va narrando cómo ha ido cambiando ese fenómeno de que ahora uno dice, me enamoré, me voy a estar con una persona y después se casa. En aquella época no era tan así y aquí queda muy claro.
3: ¿El caballero no tenía pareja en otro lado?
5: Sí, sí, hay varias narraciones sobre amores de Urgentes. Era como bastante. Bueno, también en la época se acostumbraba. Bueno, sí. Sí, todo esto hay que mirarlo con esos ojos. Y esa es la gracia de María Gabriela, que nos trae una perspectiva. No es vista con los ojos de hoy, sino que es para que uno note la diferencia.
4: Claro, vivió en Chile entre 1834 y 1842.
5: Clara y Mauricio Rugendas, un libro muy entretenido. Ella ya había tenido bastante éxito con un libro anterior, ¿eh?, que se llamaba La historia de las mujeres en Chile, si se acuerdan, que también lo trajimos hace, sí, el año pasado. Tiene buena pluma, así que se agradece que un historiador tenga buena pluma.
3: ¿Y esto está narrado por cartas, dijiste?
5: Claro, la investigación que ella hace, ella te la narra, pero ¿ya? Está, pero los originales de las cartas están también.
3: Ah, está documentado.
5: Sí, están las cartas y están las notas de prensa de la época. Los escandalillos.
4: Sí, buen trabajo.
5: Porque cualquier cosa era un escándalo.
3: Qué bonito que tal vez, claro, una historia de amor se dé cuenta de la cultura, de las costumbres, de la vida, ¿no?

0: en esa época, siglo XIX.
1: La idiosincrasia que había, claro.
2: ¿Cómo era en el fondo, cómo era vivir y cómo eran estos amores de la clase alta, que tampoco se tratan mucho? Normalmente cuando se hacen novelas históricas se va a la clase media o a la clase baja, que eran más entretenidos, entre comillas.
0: Claro, pero no se habla de los escándalos.
2: No, por supuesto.
0: Que por supuesto había.
2: ¿Cómo va a salir eso?
1: No, que los mayores escándalos.
0: Que no se sepan. ¿No? Y mandaban a las niñas fuera de Chile.
2: Sí,
1: exacto.
0: Bueno, ya, entonces Clara y Mauricio.
2: El segundo libro se llama Siembra Negra. Es de Jesús Diamantino, el ensayista académico, y se supone que es, según los entendidos, es el mayor experto en horror de Chile.
0: ¿Ya?
2: A pesar de que es joven, se lo ha leído todo y lo ha investigado todo. Pero acá hizo una novela, ya no es. Ha estado incursionando en la literatura. Ya no está haciendo tanto ensayo. Hizo un libro de cuentos y ahora un par de libros de cuentos y ahora saca esta novela, que es una novela muy interesante porque también nos muestra un poco cómo era la vida en la época. Esta es la hija de un vitivinicultor muy famoso. Para efectos de la novela, es una novela.
0: Ficción.
2: Y claro, es ficción, pero toda la parte histórica está muy bien documentada también, porque como el caballero es académico, le gusta que la parte sea rigurosa, esa otra parte. Pero es una novela de terror gótico. Chan, chan, chan, chan. Así que si a ustedes les gusta el terror, les gusta esa cosa extraña, los eventos paranormales, que la tierra cobre vida de repente, estamos hablando de...
0: ¿Le gusta a los chilenos leer eso?
2: Hay harto libro que está saliendo en los últimos 2 años y ha tenido buena recepción, así que parece que...
0: Yo tengo esa sensación.
2: Estamos tratando de leer terror porque la vida está media terrorífica también. Entonces,
0: la realidad supera la ficción, claro.
2: Claro, supera la ficción. Siembra Negra de Jesús Diamantino, esta historia de esta mujer que además tiene algunos recovecos. Porque llega un español al que le despierta cierta cosa.
0: Ah, también tenemos amores prohibidos.
2: Sí, también tenemos. Es que esa época se prestaba. Eso. Sí, 1800, principios de 1900 era...
0: 2000,
2: todo
0: 2000.
2: Estaba prohibido. Uh-huh. Así que cualquier cosa llamaba la atención. Y el último se llama El día que apagaron la luz, de Camila Fabri, la escritora y directora de cine y teatro argentina. Con un libro fantástico. Es terrible, pero es maravilloso leer. Porque ella escribe muy bien, porque está muy bien documentado y porque el tema es increíble. Es El incendio de la Cromañón.
1: De la discoteca.
2: La gracia de este libro es que está hecho a partir de testimonios de personas que se salvaron, de parientes, y las memorias de ella misma, porque la autora había ido al recital anterior. En ese
1: antes del incendio.
2: Claro. Entonces conoce el lugar.
1: Claro.
2: Conoce el lugar y conoce cómo fue lo que ocurrió, porque esto estamos hablando de, para los que no se acuerdan, el 2004, un tremendo incendio en un lugar de eventos que se llamaba República Cromañón, en Buenos Aires, que es el espectáculo con la mayor cantidad de muertos.
0: 194 muertos.
2: 194
0: personas.
2: Sí.
0: No, fue un
2: desastre. Desde todo punto de vista, me acuerdo del libro de la Fran Solar, aquí no funcionó nada. Es exactamente lo mismo. Sí. Las puertas no se abrieron.
0: Todo lo que no podía funcionar, no funcionó.
2: Exactamente. Entonces, sí, lo que no.
0: Andados, todo. Ya, ¿cómo se llama entonces el.
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0: El gobierno enfrentará 48 horas clave en el Congreso por el proyecto de reconstrucción, buscando asegurar los votos necesarios para lograr su aprobación en la Cámara Baja. En el socialismo democrático descartaron respaldar la iniciativa y cuestionaron las declaraciones del ministro Claudio Alvarado, quien atribuyó al Frente Amplio y al Partido Comunista una supuesta influencia en las posturas de la oposición.
1: Nuestras decisiones jamás responden a ningún partido o influencia externa.
2: Esto no es una pelea entre duros y moderados. Es una pelea entre una mala ley y una alternativa seria.
0: Tras las críticas por su desmarque en la mega reforma, Renovación Nacional presentó una propuesta para modificar los cambios al CENSE, que será realizada este lunes por la Comisión de Trabajo. En paralelo, el Partido de la Gente confirmó sus 13 votos para el proyecto tras el ingreso de la iniciativa que elimina el IVA a medicamentos y pañales.
3: Por supuesto, ese ha sido el compromiso de avanzar en la idea de legislar. Y desde el Partido de la Gente somos una bancada técnica y seria y nosotros cumplimos nuestra palabra.
0: El Partido Nacional Libertario pidió la renuncia al subsecretario de Derechos Humanos tras la muerte del ex fiscal militar Alfonso Botlech, condenado por el secuestro calificado de Jaime El Tit.
4: Es una decisión política que se tomó en La Moneda. A mí me parece que el subsecretario de Derechos Humanos debe ser renunciar por haber violado los derechos humanos en este caso particular.
0: Este lunes continuará la formalización de 3 ex carabineros y 12 civiles investigados por presuntos vínculos con una organización criminal. Decretaron prisión preventiva para el conductor acusado de atropellar a un inspector municipal en Curacaví.
5: Por los delitos de homicidio frustrado, conducción de vehículo motorizado bajo la influencia de las drogas y darse a la fuga del lugar del accidente sin prestarle ayuda a la persona lesionada.
0: La PDI detuvo al presunto autor de del homicidio de un hombre de 34 años ocurrido frente al mercado Cabo Aroca de Arica.
6: En el lugar se llevaron a cabo las diligencias de investigación, las cuales permitieron lograr la detención de un sujeto de nacionalidad chilena mayor de 33 años de edad por su autoría en este ilícito.
0: El subsecretario del Interior, Máximo Pavés, defendió la indicación migratoria pese a las dudas generadas por sus eventuales efectos en salud y educación.
7: En aras de buscar expulsar o sancionar a migrantes irregulares, se les está privando y ahuyentando de los derechos esenciales.
8: Si existe un procedimiento de expulsión vigente, el Estado debe contar con todas las herramientas para hacerlo cumplir.
0: El Colegio Médico rechazó el decreto del Ministerio de Hacienda que instruye recortes presupuestarios en salud y exigió certezas a las autoridades.
9: Los hospitales, varios han ejecutado ya una buena parte del presupuesto, incluso más de lo que debieron a estas alturas. Partimos enfrentando un endeudamiento y hoy día este recorte se suma a eso.
0: La Tesorería General de la República informó que el 74% de los recursos de protección contra cobros del CAE fueron declarados inadmisibles.
10: El que la Corte Suprema esté validando la mayoría de los procesos de cobranza de CAE es una señal positiva que se está haciendo lo correcto.
11: Mientras el gobierno propone recortes que afectan a quienes menos tienen y a la clase media, persiga de forma abusiva a las y los deudores del CAE.
0: El ministro de Economía y Minería, Daniel Mas, cuestionó la gestión de Codelco y afirmó que la compañía enfrentaba un escenario fuera de control.
12: El nuevo directorio va a entrar mucho más profundo y ya sea con auditorías internas o externas para clarificar todo lo que ha pasado en la compañía y en la compañía de todos los chilenos.
0: La mesa de reactivación laboral aceleró su trabajo frente a la emergencia y expertos apuntaron a incorporar el proyecto de la sala cuna dentro de las propuestas. En materia internacional, un sismo 5.2 de magnitud dejó 2 muertos, 1 herido y 7.000 evacuados al sur de China. El PSOE de Pedro Sánchez sufrió una dura derrota en las elecciones autonómicas de Andalucía, donde el triunfo volvió a quedar en manos del partido del conservador Partido Popular. El presidente de los Estados Unidos, Donald Trump, endureció el tono contra Irán y amenazó con severas consecuencias si no avanza un acuerdo diplomático. En el deporte, Colo-Colo goleó por 6 tantos contra 2 a Ñublense en el Estadio Monumental y se afianza como líder del torneo de Primera División.
13: En casa tenemos que ahogar al rival y seguir de la misma manera. Esto no significa nada, ganamos un partido, seguimos estando en el lugar donde queremos estar, pero mañana ya hay que pensar diferente.
0: Y Huachipato es el nuevo escolta del cacique tras su victoria ante Unión La Calera, mientras que Universidad de Chile cayó por la cuenta mínima frente a Cobresal en El Salvador.
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Son las 3 de la mañana con 39 minutos, 4 de la mañana con 39 minutos en Magallanes y Aysén, y tenemos que revisar, lo habíamos dicho al inicio de este programa, vamos a reiterar, vamos a volver a conocer lo que fue la opinión, la conversación que sostuvimos en las primeras horas del día domingo con el analista internacional Fabián Calle, que es, bueno, analista político especializado en Medio Oriente, licenciado.

0: Ciencia Política de la Universidad de Buenos Aires, con magíster en Relaciones Internacionales de la Flaxo y además magíster en Relaciones Internacionales de la Universidad de Bolonia, una voz más que autorizada para hablar de temas internacionales. Él se encontraba en Miami y conversó con BioBio la radio. Él es un gran analista argentino que nos concedió algunos minutos para poder conversar con él sobre cómo está cambiando el mapa internacional aquí en el Trasnoche de la Radio, y que revisamos aquí en BioBio. El analista político especializado en Oriente Medio, analista internacional, Fabián Calle, argentino. Le mando un abrazo enorme. Fabián, ¿cómo te va? Qué gusto saludarte. Bienvenido a BioBio la radio.
1: Igualmente, querido, gracias, un honor participar en tu programa y en esta hermosa radio que escucho seguido.
0: Bueno, ¿cómo ves tú, según tu perspectiva? Tú estás en Estados Unidos, entiendo que has estado hoy exponiendo también sobre geopolítica, varias cosas interesantes. Hoy día el mundo está bastante movido. ¿Cómo ves las últimas horas del conflicto en Oriente Medio?
1: Mira, yo creo que estamos en una pausa que puede derivar en un reinicio de la guerra. Esta vez un reinicio quizá más violento que el anterior, porque creo que la anterior fase fue una pelea con guantes, ¿no? Más allá del nivel de virulencia que hubo, se evitó atacar masivamente las estructuras petroleras, tanto de Irán. Irán tampoco trató de atacar masivamente la estructura petrolera de las monarquías del Golfo. Irán no atacó las plantas desalinizadoras que le dan de tomar agua a millones de árabes de las monarquías, no minó masivamente el estrecho de Hormuz, no se metió en el conflicto masivamente los hutis en el estrecho Mab el-Mandeb. Un reinicio sería un golpe fuerte, ¿no? Para el petróleo, para el gas, para el aluminio, para los fertilizantes, o sea, para toda la economía internacional.
0: Fabián, te escucho.
1: Y la otra alternativa es un proceso de negociación. Creo que Pakistán está haciendo un esfuerzo enorme por pedido de Estados Unidos y especialmente de China, que ya gozó del fracaso americano de la primera parte, pero China ahora en esta etapa ya no quiere que se desmadre del todo la economía internacional. Una cosa es ver a Estados Unidos en problemas y otra cosa es que se le desmadre a ellos también. Como partícipe clave de la economía mundial, creo que estamos frente a esta alternativa, ¿no? Lo racional sería lo segundo, una negociación donde Irán ceda una degradación de su uranio enriquecido dentro del territorio iraní, con apoyo de la OIEA, deje libre tránsito más allá de lo gestual en el estrecho de Hormuz, que se levanten algunas sanciones gradualmente. Eso sería lo racional, pero bueno, del otro lado está Trump, está una muy fuerte presión del gobierno de Israel para que esto se reinicie, así que estamos ahí, digamos. Es difícil saber para dónde se está inclinando la balanza, creo que está parejo por ahora, tendiendo a regreso a la escalada, ¿no? Pero veremos.
0: Sí, estamos conversando con Fabián Calle. Él es licenciado en Ciencia Política de la Universidad de Buenos Aires, es una persona con dilatada, es magíster en Relaciones Internacionales de la Universidad de Bolonia en Italia. ¿Cómo ves tú la última reunión que ocurrió, la histórica reunión entre Xi Jinping y Donald Trump, que terminó allí con varias imágenes bien fuertes, ¿no? Donald Trump viaja con cerca de 16, de los representantes de los gremios productivos, de tecnología, etcétera, para ir a intentar generar algún tipo de alianza económica con China. ¿Cómo viste tú esa reunión, de la que no se sabe tanto tampoco, pero más o menos, ¿cómo lo ves tú? ¿Cómo viste esa reunión?
1: Mira, yo creo que hay una buena química entre los líderes, que ambos dos dijeron cosas lindas del otro, se elogiaron. Dos personas con egos muy, muy, muy fuertes, muy personalistas, pero es un capítulo amable dentro de una larga competencia que va a trascender la vida de Xi Jinping, de Trump. Esto es una puja bipolar, que si no hay una guerra termonuclear en el medio, Dios quiera que no, va a durar décadas, igual o más que la Guerra Fría, que como la Guerra Fría tuvo momentos de distensión.

0: momento de máxima tensión. El dato bueno es que dialoguen, el dato bueno es que haya comunicación directa entre los líderes, que haya conciencia de que los dos son partícipes de una economía que depende en gran medida de esas dos superpotencias económicas, que son las dos superpotencias tecnológicas, que son dos superpotencias comerciales, pero también dentro de ese clima de toma de conciencia de que hay que darle gobernabilidad a cierta variable, también China por primera vez cara a cara a dos presidentes le dice que Taiwán es causal de guerra, ¿no? O sea, el mensaje de Xi Jinping fue clarito, digamos, ¿no? Que Estados Unidos cuide mucho qué va a hacer con Taiwán, ¿no? O sea, de transferirle masivos armamentos como estaba previsto, que era un contrato de 11 mil millones de dólares que Trump puso en stand-by, a eventualmente, si gana el partido más pro-independencia de Taiwán, Estados Unidos le diera una luz verde a esa intención. Yo creo que el mensaje fue claro. Dejemos Taiwán como está, China va a tratar de cooptarla política y económicamente. Y si caso que fracasa, bueno, las cosas se pueden poner más ásperas a futuro, pero creo que hay que mirarlo en su dimensión. Un capítulo de cierta distensión y amigable dentro de un conflicto estructural que no se va a solucionar hasta que uno de los dos sea derrotado.
1: Claro, acá estamos hablando del Partido Democrático Progresista, que ese es uno, el PDP, y después está el Kuomintang, ¿no? Que es más cercano, claro, de cierta forma, a China. Y lo que tú mencionas es un término bien interesante, que es lo de cooptar, es decir, intentar convencer de acercar a Taiwán a China, ¿no? Eso es lo que está haciendo a largo plazo, por cierto.
0: Yo creo que la lógica de ellos es al menos lo que se llamaba en la Guerra Fría una finlandización, ¿no? Esta idea de Finlandia después del 45, no estar ni con uno ni con otro, no tener tropas extranjeras, tratar de llevarse bien con todos, ¿no? Esta idea de que obviamente no va a ser fácil de realizar, porque Estados Unidos va a hacer todo lo posible para que Taiwán siga siendo un socio militar y económico. Pero bueno, China tiene recursos, ¿no? Está cerca, cuantiosos recursos económicos, políticos, financieros. Creo que va a hacer todo lo posible para ayudar en todos los campos, por derecho o por izquierda, a los sectores más dialoguistas con China, ¿no? Yo creo que esa es la gran apuesta, más que la militar.
1: Claro. Fabián, hay una pregunta que tengo que hacerte que tiene que ver con en los conflictos en general. Siempre se habla del primer orden, ¿no? Uno ha hablado últimamente de Irán, Estados Unidos, Israel, ha ido apareciendo, bueno, Estados Unidos y China, por cierto, Ucrania, Rusia, pero también hay otros actores que son no secundarios, sino que más bien no siempre son tomados en cuenta. En el conflicto en Oriente Medio ha ido apareciendo, bueno, no sé si me imagino que estás enterado de lo que pasó hace poquito con el asesinato, más bien la caída de el brazo operativo de Hamas, está por otro lado están los Houthis, ¿no? Entonces, ¿hay también personajes secundarios de los cuales no se está tomando tan en cuenta? ¿Tú crees que sí en todos estos conflictos?
0: Mira, yo creo que el Medio Oriente es un sistema, ¿no? O sea, Hamas es aliado de Irán y Hamas está en pie, ¿no? Hemos tenido una larga guerra en Gaza. Y hay un cese al fuego. Hamas no entregó su armamento, controla el 47% de Hamas, de Gaza. Hezbollah, que estuvo muy golpeado por los Vipers y, bueno, los bombardeos de hace 2 años, está en pie.
1: Claro.
0: Y, de hecho, la batalla en el sur del Líbano creo que es más áspera de lo que Israel esperaba. Los Houthis, que Trump en sus primeros meses de gobierno anunció que los iba a borrar de la faz de la tierra, están, nadie los sacó, nadie lo pudo sacar. Las milicias chiitas de Irak, que controlan parte sustancial de Irak, aliada de Irán, están. Y el régimen de Irán está. Por lo tanto, digamos, esta idea de que había como una especie de, se había fumigado el Medio Oriente,

0: de enemigo de Israel y de enemigo de Estados Unidos, bueno, tiene matices, ¿no? Y además porque la propia monarquía del Golfo han recibido ataques muy importantes.
1: Sí.
0: El New York Times publicó un informe muy detallado con imágenes satelitales del estado en que quedaron las bases americanas en las monarquías. La verdad que es devastador como quedaron. El estrecho está cerrado, estaba abierto hasta el 28. Ahora es un problema más que hay que solucionar, además del tema nuclear, la sanción y todo eso. Por lo tanto, un escenario complejo, un escenario que Trump había prometido ir abandonando para concentrarse en Asia. Y que bueno, otra vez vemos a Estados Unidos empantanado como antes, en Irak, como antes en Afganistán. Solo que esta vez, por el lugar estratégico para el petróleo, para el gas, para el aluminio, para los fertilizantes, las repercusiones de ese error estratégico son mucho, mucho más graves para todos, ¿no? Especialmente para los países importadores de energía.
1: Bueno, en nuestro país, uno de los socios comerciales más importantes, si no el más importante, es China, pero Perú tiene algo bien importante, que son los puertos, ¿no? El puerto de Chancay, hay varios puertos que prácticamente son mega infraestructuras con muchísimo capital chino, y China da la impresión que cuando pasó esto del cable, bueno, apareció por ahí Perú diciendo, hola, yo también me gustaría participar en este cable. Entonces da la impresión que estas elecciones que van a tener pronto van a ser vitales para saber si Perú se logra acoplar a lo que tú estás mencionando, o podría ser un vector importante en la política internacional, al menos de Donald Trump. ¿Lo ves así?
0: Mira, yo creo que Perú está siendo gobernada hoy por dos instituciones, el Banco Central y las Fuerzas Armadas, digamos, ¿no? Con una notable estabilidad económica, con un notable crecimiento económico y con un sistema político, la verdad, desquiciado, ¿no? Ahí va a haber que... Yo creo que quizá le llega finalmente el momento a Keiko, ¿no? Que después de tanto, tanto tiempo llegue alguien con algún pedigrí político atrás y no estos paracaidistas búlgaros que aparecen de presidente cada tanto en Perú en los últimos años.
1: Sí.
0: Y creo que Estados Unidos va a ser buena amiga con un eventual gobierno que logre cierta estabilidad. No veo a Perú haciendo el cable ese, no creo que ningún país de América Latina lo haga. Es un tema demasiado sensible para la seguridad nacional de Estados Unidos. Pero creo que a Estados Unidos le interesa sobremanera que haya algún interlocutor institucional en Perú, ¿no? Porque hasta ahora los interlocutores, el Banco Central y las Fuerzas Armadas. Por eso quizá muchas veces las presiones no se ven, porque no hay un presidente o no hay un ministro de Economía o un canciller visible que sea pasible de esta interacción americana, ¿no?
1: Sí.
0: Y otro tema que creo que Estados Unidos va a estar muy atento es el tema del intento de lado que está haciendo Morales para evitar la prisión por pedofilia contra Paz. Este es uno de los casos testigos de ataque punto.
1: Bolivia.
0: ¿Estados Unidos va a mostrar los colmillos o no?
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Estamos de vuelta en el trasnoche de la radio. Atención, porque ya les vamos a ver, tengo una última adivinanza antes de que vayamos con nuestra pausa, porque ya viene. Sí, tengo la última. Ya prácticamente todos le apuntaron al artista que nos va a estar acompañando en breve. Déjeme aquí actualizar. Aquí la tengo. Este artista compuso una canción que Whitney Houston cantó en los Juegos Olímpicos de 1988 y que se convirtió en un himno mundial. También escribió To the All the Girls I Have Loved Before para un español y luego para un cowboy. ¿Quién es? La canción fue One Moment in Time de Julio Iglesias con Willie Nelson. En 2008, de hecho, lo incluyeron en el Salón de la Fama de los Compositores y en 99, la reina Isabel II lo condecoró. Dije, mi hijo toca la guitarra en una famosa banda rock neoyorquina. El hijo es guitarrista de The Strokes. ¿De quién estamos hablando? ¿De quién estaremos hablando? Ya nos dice acá nuestro auditor Claudio que han dejado un vehículo abandonado, botado, en la Panamericana con Karel Mapu. Es un vehículo de color burdeos o rojo, si se quiere, lo que alcanzo a divisar, marca MG. La placa patente es SHKX70. Es un vehículo que está con las luces incluso encendidas, da la impresión que lo dejaron allí botado. La Panamericana con Karel Mapu, esto es prácticamente Pedro Aguirre Cerda, si no me equivoco.

0: Esto está ahí el límite de Pedro Aguirre Cerda con Los Espejos y Cerrillos. En ese lugar, yo lo que haría es llamar a Carabineros primero, o también avisarle a la seguridad municipal para que lleguen al sector, porque, claro, este vehículo está completamente abandonado, da la impresión que fue sustraído, porque está con las luces prendidas, está con la puerta del copiloto está abierta. Entonces da la impresión que lo dejaron allí, aparentemente después de cometer un ilícito, uno diría eso, ¿no? Es un vehículo entonces que está en la Panamericana con Carelmapu, esto es comuna de Pedro Aguirre Cerda, aquí en la región metropolitana, es un MG, placa patente SHKX70. Nosotros también nos vamos a comunicarnos ahí con Pedro Aguirre Cerda para avisarles de lo que está pasando en ese sitio. Bien, iremos a la pausa, vienen las noticias, a la vuelta, ya hay varios que lo anunciaron, que lo contaron, estaremos en nuestro especial con el gran Albert Hammond. 4:00 a.m. en punto, ya volvemos.
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2: 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En Bio Bio, una nueva hora. 4:00 a.m.
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0: Buenos días, bienvenidos al Informador. La indicación migratoria impulsada por el gobierno, con el gobierno, abrió un nuevo debate luego de que el subsecretario del Interior, Máximo Páez, defendiera la medida y descartara que implique denunciar a personas migrantes en situación irregular. Esta propuesta generó reacciones divididas en el mundo político. Mientras algunos sectores advirtieron posibles efectos negativos para la población migrante, otros respaldaron mecanismos orientados a agilizar los procesos de expulsión administrativa. Los detalles los tiene Vicente Aguilar.
4: Desde el gobierno descartaron retirar la indicación que permitiría a instituciones de salud y educación entregar datos de contacto de personas migrantes en situación irregular al Estado, siempre que exista un procedimiento migratorio en curso. El subsecretario del Interior, Máximo Páez, defendió la medida y aseguró que no establece una obligación de reportar o denunciar a migrantes, sino que busca facilitar la ubicación de personas con procesos migratorios pendientes o eventuales órdenes de expulsión. La propuesta generó posturas divididas. El senador socialista Juan Luis Castro advirtió posibles efectos negativos para la población migrante, mientras el diputado del Partido Social Cristiano, Roberto Arroyo, respaldó mecanismos que faciliten la ejecución de expulsiones administrativas pendientes.
5: Esta es una pésima idea del gobierno porque en aras de buscar expulsar o sancionar a migrantes irregulares se les está privando y ahuyentando los derechos esenciales como la salud y la educación.
6: Si existe un procedimiento de expulsión vigente, el Estado debe contar con todas las herramientas para hacerlo cumplir. Los derechos personales, sí, pero también derechos colectivos de una ciudadanía que exige seguridad.
4: El subsecretario Páez sostuvo que la indicación apunta únicamente a obtener información como domicilio, correo electrónico o teléfono, con el fin de notificar procedimientos migratorios.
0: Tras las declaraciones del presidente José Antonio Kast sobre una eventual modificación al funcionamiento del penal Punta Peuco, se abrió un debate político en torno al futuro del recinto penitenciario. Sectores oficialistas respaldaron la idea de mantener una población segregada, pero desde la oposición cuestionaron la propuesta y advirtieron que podría interpretarse como una señal de impunidad hacia condenados por violaciones a los derechos humanos. Juan Oportot con el informe.
7: Los anuncios del presidente José Antonio Kast sobre una eventual reestructuración del penal Punta Peuco reabrieron el debate en torno al futuro de ese recinto penitenciario. Durante un punto de prensa en Copiapó, el mandatario afirmó que el Ejecutivo evalúa restituir el uso exclusivo de la unidad para ex integrantes de las Fuerzas Armadas y de Orden. La propuesta generó diversas reacciones y abrió un nuevo cruce político. El diputado del Partido Republicano, Enrique Basaletti, criticó a la que llamó como la hipocresía de la extrema izquierda respecto a esta situación. En contraparte, la diputada comunista Lorena Pizarro manifestó sus quejas sobre los comentarios de Kast, aludiendo que la modificación de Punta Peuco dañaría gravemente el clima de los derechos humanos.
8: Y ese criterio ha sido

0: alterado por razones ideológicas, mezclando poblaciones penales, generando problemas que no deberían haber correspondido.
1: Los más grandes criminales que ha conocido la historia del país van a volver a tener un penal que es la garantía de impunidad a quienes no pudieron evadir la justicia.
2: Fuentes de gendarmería señalaron a la radio que la población penal de Punta Peuco debería mantenerse bajo criterios de segregación, como también abogar por lo operativo y no meramente por lo ideológico.
3: Vamos con noticias del exterior. A esta hora el barril de petróleo Brent para entrega en julio sube a más del 1,6% y supera los $111 en el mercado de futuros de Londres ante las nuevas tensiones en Oriente Medio. A las 7 horas de este lunes, en horario de Europa, el Brent, el crudo de referencia para ese continente, avanza el 1,69% hasta los $111,11, aunque durante esta madrugada ha llegado a tocar los 112. El crudo Brent cotiza el alza por cuarto día consecutivo mientras se suceden las tensiones en Oriente Medio. 4:05 a.m. hasta ahora en la ciudad de Temuco, en la región de la Araucanía. 2 grados de temperatura, está despejado con una humedad del 93%. A esta hora en Santiago, 6 grados de temperatura, está despejado con una humedad del 52%.
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Hoy, 18 de mayo, cumple 82 años el gibraltareño que le regaló sus mejores momentos a todos los demás. Albert Hammond, el hombre que escribió

Las canciones del mundo. Vamos a estar disfrutando de su música y su voz aquí en el Trasnoche de la Radio. Hablemos un poco de él. Albert Louis Hammond nació el 18 de mayo de 1944 en Londres, segundo de tres hijos. Su padre era bombero. Creció en Gibraltar y aprendió a hablar inglés y español con fluidez. Esa doble identidad, ni del todo británico ni del todo español,

chico cantaba en la iglesia como corista. En 1958, con 14 años, ya actuaba en dúo con un amigo por España y Gibraltar. En 1960, se unió a The Diamonds Boys, que tocaba en los primeros nightclubs de Madrid. Dejó la escuela para dedicarse a la música. La decisión fue definitiva, no hubo vuelta atrás. En 1966 cofundó el grupo vocal británico Family Dog, que tuvo un hit en el top 10 del Reino Unido con A Way of Life del año 69. Fue allí donde conoció a Mike Hazlewood, el hombre que sería su socio creativo durante décadas. Casi de inmediato empezaron a acumular éxitos como dúo compositor. Little Arrows para Lippy Lee, el 68. Give Me That Thing para The Pipkins, el 70. Freedom Come, Freedom Go para The Fortunes, el 71. Llegaron a tener tres hits en el top 20 británico en la misma semana. Fue entonces cuando decidieron que necesitaban un escenario mucho más grande y eligieron Los Ángeles, California. El viaje a ese lugar no fue fácil. Llegaron sin permiso de trabajo y casi sin dinero. En aquella época solo se podían sacar 50 libras del Reino Unido, fuera de vacaciones o para siempre. Cuando el dinero se acabó, Albert tuvo que pedir favores. Esa experiencia de hambre y orgullo herido se convirtió en una canción, It Never Rains in Southern California. La canción la escribió en Londres antes de irse, contándole a Hazlewood sus años de lucha en España, cuando pedía dinero fuera de las estaciones de tren porque no tenía para comer y no quería decírselo a sus padres. Una vez le pidió dinero sin saber que era su primo, que estaba de luna de miel. Su primo lo llevó al hotel, le dio un baño, ropa limpia y algo de dinero. De eso está hecha la canción. Pero nadie la quería. Cuando Hammond la tocó para artistas y colegas, le dijeron que era un tema terrible. Por eso, cuando audicionó para el presidente de Columbia Records, Cliff Davis, eligió no tocarla. Fue Davis quien le preguntó si tenía algo más. Y Hammond se la jugó. Después de audicionar para Davis y más de 30 personas, lo llamaron para grabar. La canción llegó al número 5 en la lista Billboard del año 72. El propio Hammond dijo, y lo citó textual, es una de mis canciones más importantes, no solo porque la amo, sino porque yo era el artista, el productor y el compositor. Todo estaba bien, si no hubiese tenido eso quizás no habría ido lentamente cuesta abajo. En ese mismo álbum había otra canción que el mundo tardaría en descubrir. Hammond la escribió el día que su novia salió de casa, estaba solo en Los Ángeles, con la soledad que da una ciudad enorme y ajena. Las palabras y la música salieron de golpe, más de las que cabían en la canción. Cuando ella volvió, se la tocó. Supo al instante que era un hit. ¿Cuál canción? The Air That I Breathe. No se convirtió en hit con Hammond. Lo fue cuando The Hollies la grabaron, tras escucharla en una versión de los Everly Brothers. Eric Clapton, de hecho, dijo que la primera nota que de esa canción tenía más alma que cualquier cosa que hubiese escuchado. Y hay un dato que pocos conocen. Albert Hammond tiene crédito de coautor de Creep de Radiohead, porque la banda admitió haber tomado la inspiración de The Air That I Breathe, incluyendo algunas de las progresiones de acordes, una canción del año 72 que terminó dentro de uno de los temas más icónicos de los años 80. Vamos a disfrutar del gran Albert Hammond con un repertorio en español que disfrutaremos ahora. Primero con El aire que respiro y luego Échame a mí la culpa. Es Albert Hammond en Bío Bío, la radio.

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1: 4 de la mañana, 20 minutos en Chile continental, en la región de Aysén y la región de Magallanes, 5 de la mañana con 20 minutos. Hay un tema que, bueno, vamos a seguir hablando de Albert Hammond, pero no quiero que se me olvide. Le agradecemos ahí a nuestro auditor Claudio, auditor que es transporta pasajeros. Él nos contaba que en la comuna de Pedro Aguirre Cerda, en la Panamericana con Carelmapu, habían dejado un vehículo abandonado, botado. Es un vehículo MGSHKX70, es la placa patente, vehículo de color burdeo o rojo. Él nos avisó, nosotros ya nos comunicamos hace algunos minutos con Seguridad Municipal de Pedro Aguirre Cerda y ya estaban enterados, ya están enterados del tema. Van a avisarle ahí a las patrullas, seguramente van a ir a ese sector, intentar dar con el dueño o la dueña de este vehículo, pero ya están enterados y entendemos que Carabineros también. Así que gracias, Claudio. Ya nosotros llamamos hace poquitos minutos, llamé ahí a Seguridad Municipal para contarle del hallazgo de este vehículo, para que lo sepan. Bien, hablemos un poco más de Albert Hammond. En el álbum, que había otra canción que el mundo trataría de descubrir. ¿Cuál era esa canción? La que recién estábamos mencionando, ¿no? Esa It Never Rains in Southern California. Nunca llueve en California del Sur. Bueno, en ese mismo álbum había otra canción que el mundo tardaría en descubrir. Hammond la escribió el día que su novia salió de casa. ¿Ustedes sabían? The Air That I Breathe. Bueno, a partir de los años 80, porque esto ya es el año 72, pero ya los años 80, Albert Hammond dejó de competir por ser estrella y se convirtió en algo más difícil de lograr. El hombre que le escribía los momentos más importantes a los demás. Julio Iglesias, que es un viejo amigo de Hammond, le pidió que produjera su primer álbum en inglés. Julio grabó varias composiciones suyas, incluyendo To the All the Girls I Have Loved Before, un dueto con Willie Nelson, que fue nominado al Grammy y al premio CMA en 1987. Nothing Gonna Stop Us Now, escrita con Diane Warren, para Starship, que fue nominada al Oscar, al Globo de Oro y al Grammy. En 1988 ganó un Emmy por One Moment in Time, el tema que escribió junto a John Bertis para los Juegos Olímpicos de Seúl, interpretado por Whitney Houston. También produjo Cantaré, Cantarás, el equivalente latinoamericano We Are the World, con más de 50 estrellas grabando juntas, como Gloria Estefan, Plácido Domingo, Celia Cruz, Julio Iglesias, José Feliciano, Vicente Fernández y Ricardo Montalbán, entre otros tantos. En el año 2000, la reina Isabel II le otorgó la Orden del Imperio Británico. En 2008 fue incorporado al Songwriters Hall of Fame, al Salón de la Fama de los Compositores. Sus canciones no pasan de moda porque no pertenecen a ninguna época en particular. The Air That I Breathe fue un hit para The Hollies, luego para Simply Red. Don't Turn Around la grabaron Asquad, Neil Diamond y Ace of Base. When You Tell Me That You Love Me, cuando tú me dices que me amas, la grabó Diana Ross, y 10 años después un hit de Diana Ross con Westlife. Y hay un dato bien interesante: su hijo Albert Hammond Jr. es guitarrista de The Strokes, el padre que escribió los himnos del pop del siglo XX, el hijo que ayudó a construir el rock del siglo XXI. Dos nombres, una misma obsesión: hacer canciones que duren. Hoy, con 82 años, Albert Hammond sigue siendo el gilbertareño que llegó a Londres sin nada, que cruzó el Atlántico con 50 libras en el bolsillo, que pidió dinero afuera de una estación de trenes y convirtió esa humillación en una de las canciones más queridas de la historia. Eso no se aprende, eso se vive. Esa lucha que uno atraviesa, eso es It Never Rains in Southern California. La historia de mi vida, dijo alguna vez Albert Hammond en entrevista. Vamos a seguir avanzando, escucharemos otros éxitos. Llega Ansiedad y luego Fallaste Corazón. ¿Es así? ¿Fallaste Corazón? Póngase cómodo, póngase cómoda, porque seguimos disfrutando de la música de Albert Hammond en la radio.

Estamos disfrutando de la música de Albert Hammond. Acá hay un habitual que dice, uy, me dio ganas de comer pan con jamón, dicen acá. Aquí dice. Claro, alcance de nombre. Bueno, ¿cuál es la relación de Albert Hammond con Chile? Hay una historia que vuelve una y otra vez. En 1977, Albert Hammond participó en el Festival de Viña del Mar y fue allí donde Julio Iglesias, su viejo amigo, lo subió al escenario para que cantaran juntos Échame a mí la culpa, la canción que Hammond había grabado ese mismo año. Tengo una memoria fantástica de esos años, dijo el artista décadas más tarde, después de recordar esa noche. Llevaba con impulso sus versiones en español de sus propios temas. Eres toda una mujer, necesito poder respirar, cerca del río, que le habían abierto un público latinoamericano que España y los Estados Unidos le habían negado. Acá un auditor nos dice que el tema Échame en mí la culpa le trae a la memoria una tragedia de aquel año, que el 18 de septiembre del 76 un camión se le soltó el freno de mano en la avenida Bilbao, dice, y arrasó calle abajo, dejando una gran mortandad, dice acá nuestro auditor. Otro auditor, Enrique desde Iquique, que dice, hola Mario, esa canción la cantó también Nat King Cole. Se refería a una de las canciones que estábamos escuchando. Gracias también ahí a Davis, también nos dice que nos falte el... Le faltó decir ahí, póngase cómodo, póngase cómoda. Sí, pues, ojalá. Ojalá que siempre esté ese dato. Gracias ahí a nuestro auditor. Dice, ojalá lo mencionaras porque de aquí somos muchos los que sufrimos grandes pérdidas. Bueno, las pérdidas siempre vienen con primero dolor, resignación, pero luego recuerdos. Y son prácticamente el alma, muchas de ellas el alma de la música de Albert Hammond. A ver, sigamos avanzando. Eso fue el 77. El 2011 visitó Chile con tres shows íntimos en Casa Piedra y los casinos Enjoy de los Andes y Viña del Mar. El público respondió tan bien que volvió al año siguiente con una gira más ambiciosa. Estuvo en julio del 2012 en el Teatro Casino Marina del Sol de Concepción, el sábado 14, y al día siguiente en el Teatro Caupolicán. Ahora, el 2013, Hammond llegó a la Quinta Vergara como parte del jurado de Viña del Mar, pero no se quedó sentado sobre el escenario. Compartió con los artistas, con Pablo Herrera, con Andrés de León, Mario Mutis. Y sobre este último, Hammond le dijo a varias radios que improvisamos, pero le salió muy bonito. Esa noche cantaron Espérame en el Cielo, luego invitó a Andrés de León para interpretar Sin Mamar. En fin, tuvo una tremenda participación. Dos días después se presentó en Temuco, en el 132 aniversario de la ciudad. No tomó el primer vuelo de regreso, se quedó a recorrer el país. Más tarde estuvo en diferentes partes, incluso tengo entendido que vino hasta la radio. Ha venido Albert Hammond, en fin. Tres veces en la Quinta Vergara, conciertos en Santiago, Concepción, Temuco, shows íntimos en casinos del interior y una frase dicha del escenario más importante de Latinoamérica. La historia entre Albert Hammond y Chile lleva casi 50 años y la inició en 1977 con Julio Iglesias subiéndolo para cantar juntos.

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Acá dice, extraordinario Albert, tremendo artista, debería volver a Chile, llenaría un Movistar sin lugar a dudas, nos dice Víctor Astudillo. Sí, yo estoy seguro, estos son artistas que son números calados. Yo le preguntaba acá a Willa, porque yo efectivamente por cosas netamente de mi edad, no alcancé a disfrutar la totalidad de los éxitos de Albert Hammond. Y Willy, según lo que me dice, es que efectivamente, no estoy diciendo que sea una persona avejentada. Rodrigo Quinteros también vivió esa época. La mayoría de las personas, yo soy un Nobel periodista. Willy dice, ya vas a salir de la cabina. Y voy a tener que decirle, William, ¿me puede dejar en el metro para tomar el metro ahí? Y me va a decir, no, usted se va solo el día de hoy. Ya, bueno, la cosa es que es importante lo de Albert Hammond, porque además es un artista que, si uno se pone a visualizar todo lo que ha hecho, es un gran compositor, pero ya desde el punto de vista lingüístico, es sumamente complicado, complejo, hacer que una canción que muchas veces está escrita en inglés suene de una manera particular, o sea, tenga el mismo impacto en español. No tan solo por la cuestión sonora, porque la sonoridad es la misma, pero ¿cuál es la diferencia? Que muchas veces la conjugación de algunos verbos o de alguna sílaba o si se quiere alguna línea en inglés cambia completamente la fonética en español. Pero él logró hacer algo que es muy difícil, que es que en ambos idiomas, se escuche espectacular. Entonces, Albert Hammond logró hacer eso y hoy día nos trae esa hermosa historia que hemos escuchado. Acá un auditor dice, estimado Mario, ojalá contaras lo que te acabo de decir. El 18 de septiembre del 76 hubo una gran mortandad y por ese tema me retrotrae tanto ese momento. Ojalá lo comentaras en honor a todas esas personas perdidas. Gracias a nuestro auditor. Si ya te había leído, pero te vuelvo a leer a nuestro auditor que nos está escribiendo hasta ahora en vivo y en la radio. Bien, vamos a terminar la historia con Albert Hammond por ahora, porque él va a seguir, por cierto, en nuestra programación. Nos iremos con dos exitazos. Primero, Eres toda una mujer, y luego Albert Hammond con Never Rains in the Southern California, con Nunca llueve en California del Sur. Dos éxitos, un artista, Albert Hammond, en Bío Bío, la radio.

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6: Escucharemos a la gran Aretha Franklin con Respect. A la vuelta, la información del deporte.

4 de la mañana, 49 minutos. Hace escasos segundos, se acaba de percibir un sismo en el norte de nuestro país. Nos dicen que se ha percibido en la zona de Iquique, incluso en la zona

0: de Arica. A ver si hay algún auditor que nos quiera llamar. 800-810-810. Nosotros vamos a estar atentos. Acá nos dice temblor en Iquique, nos escribe una de nuestras auditoras. Temblor en Arica, dice que se ha percibido muy fuerte en Iquique. Alto Hospicio, fuerte temblor en Iquique hasta ahora. Hasta ahora reportamos un fuerte temblor en Iquique, dicen otros auditores a través de nuestro WhatsApp. Un sismo en Iquique. Acá un auditor dice grado 6 más o menos. Bueno, yo siempre digo, auditores, que en estas situaciones, sobre todo ahora temprano, que algunos se están levantando y otros por levantarse, esperar lo que nos pueda decir el Centro Sismológico Nacional. Ángel nos llama hasta ahora desde el norte de nuestro país. Ángel, ¿cómo te va? Gusto saludarte.
1: Buenos días.
0: A ver, ¿cómo se percibió este sismo?
1: Sí, fuerte, más o menos sobre 5, yo creo, sobre 5. Y largo, y largo.
0: ¿Dónde te encuentras tú?
1: Un minuto. En la casa.
0: Ya, no, pero te digo, ¿en qué comuna me refiero?
1: Iquique.
0: Ah, ya, en Iquique
1: Centro.
0: Bien.
1: Iquique Centro, ¿ah?
0: ¿Se sintió muy fuerte? ¿Cómo fue? ¿Fue muy un movimiento con mucho ruido subterráneo? ¿Cómo fue?
1: Subterráneo,
0: cuando ya, estaban descansando y se lo toparon ahí.
1: Correcto.
0: Bien, muchísimas gracias. Gracias.
1: Ya, buenos días.
0: Gracias, que le vaya bien. Ahí todos los auditores hasta ahora contándonos ahora. Nos dicen mediana intensidad, pero largo y mucho ruido. Nos dice Sandra, sin corte de electricidad. Acá en Iquique dice Sergio, yo diría, dice Sergio 5,5, 5,2, dicen algunos 5,7, dicen otros. Yo diría que hay que esperar. Esperemos lo que nos pueda decir el Centro Sismológico Nacional. Arturo está. ¿Dónde estás, Arturo, hasta ahora?
2: Yo en mi casa, aquí en el centro de Iquique.
0: Ya, ¿cómo se sintió? ¿Cómo nos podría explicar cómo fue?
2: Fue fuerte, un puro remesón, porque recién me había levantado a orinar.
0: ¿Ya?
2: Así que fue fuerte. Un puro vencazo rápido, ¿no? corto pero preciso.
0: Claro, ¿no fue más bien con mucho ruido subterráneo, no?
2: Poquito.
0: Ya. ¿Cuánto habrá durado? Pero
2: yo creo unos segundos nomás, no para qué le vamos a poner tanto, que fue un minuto, no, unos segundos nomás.
0: Ya, es bien.
2: Pero fue fuerte.
0: Bueno,
2: fue fuerte.
0: Pues se levantaron.
2: Y yo escucho la radio Bío toda la noche.
0: Claro.
2: Así
0: claro.
2: Que, pero estaba justo, me había sentado en la cama y pero fue fuerte, cortito pero fuerte.
0: Bien, muchas gracias, que te vaya bien.
2: Todo bien por acá, por lo menos.
0: Bien, gracias por llamarlo.
2: Sí, gracias a usted.
0: Gracias.
2: Ok, hasta luego.
0: Tenemos la información preliminar del Centro Sismológico Nacional. Ponga mucha atención, magnitud 5.1, esta es la magnitud del momento. 5.1, localizado a 26 kilómetros al sur de Iquique. 26 kilómetros al sur de Iquique, fue a las 4 de la mañana con 48 minutos, con una profundidad de 83 kilómetros, magnitud 5.1. Esta es la información preliminar. Esto sabemos, auditores, que cambia, va cambiando a medida que van pasando los minutos. Los registros son mucho más exactos, pero 5.1, 26 kilómetros al sur de Iquique, fue a las 4 de la mañana con 48 minutos, profundidad 83 kilómetros.
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0: Con el deporte, por la fecha 12 de la Liga de Primera, Colo-Colo goleó 6-2 a Ñublense en el Estadio Monumental y se consolidó como líder del torneo al llegar a los 27 puntos, 5 más que su escolta Huachipato. El próximo desafío del cacique será el clásico ante Universidad Católica. Tras el encuentro, el entrenador Albo Fernando Ortiz analizó la goleada y anticipó el duelo ante los cruzados.
4: En casa tenemos que ahogar al rival y poder recuperar en su campo, y ha funcionado. Entonces es algo que lo practicamos y funcionó. Seguir de la misma manera, esto no significa nada. Ganamos un partido, seguimos estando en el lugar donde queremos estar, pero mañana ya hay que pensar diferente. En un clásico, en una cancha difícil, que no deja de ser un clásico tan importante para nosotros y para la gente. Si bien ellos están en una Copa Internacional, veremos qué es lo que presenta, pero me enfoco más en nosotros, qué vamos a hacer y proponer en el campo de ellos.
0: La U cayó por 1-0 ante Cobresal en El Salvador por la fecha 12 de la Liga de Primera y no pudo cortar una racha de 10 años sin ganar en ese recinto. Con este resultado, los azules se mantuvieron con 17 puntos, mientras que el conjunto minero volvió a los triunfos y llegó a las 13 unidades. Tras el encuentro, el delantero azul, Ignacio Vázquez, se mostró confiado en la capacidad del equipo para revertir este momento.
5: La verdad que tenemos las chances, las creamos y por ahí nos está faltando el último toque o definir mejor. Pero bueno, a seguir nomás y ojalá puedan llegar las victorias pronto. En esta situación hay que seguir entrenando, trabajando hasta que las cosas empiecen a darse.
0: El Sevilla, Alexis Sánchez y Gabriel Suazo cayeron por 1-0 ante el Real Madrid de la penúltima fecha de la Liga de España. Pese a la derrota, el conjunto andaluz aseguró matemáticamente su permanencia.

0: permanencia en primera división, ya que el duelo entre Elche y Girona en la última fecha impedirá que ambos lo superen en la tabla. Tras asegurar la categoría, el técnico sevillano Luis García Plaza se refirió al momento en el que llegó al club.
1: La situación ha sido muy, muy dramática. Me lo encontré en un momento muy, muy, muy decaído. Prácticamente sin una estructura. Para mí ha sido, hostia, yo te digo, muy intenso y me han obligado a dar lo mejor de mí en cada momento. Ha sido duro. No digo que ha sido duro, pero, hostia, lo he conseguido.
0: El piloto chileno Benjamín Ites se consagró campeón de la categoría GT3 Cup, la Copa 2. En las 24 horas de Nürburgring, una de las carreras de resistencia más importantes del mundo. El nacional logró sobreponerse a un complejo inicio el fin de semana, marcado por el incendio de su vehículo, para quedarse con el triunfo en Alemania. Tras la carrera, el piloto abordó la conquista obtenida en esta pista.
2: Fueron condiciones complicadas, también había que ser cuidadoso y ya al final de la carrera pudimos cumplir el objetivo que es ganar la 24 de Nürburgring, un sueño hecho realidad, y quiero agradecer, bueno, a todos los chilenos que me apoyaron, a todos los que se despertaron y todos los que me mandan mensajes constantemente para seguir motivándome a mejorar y a entrenar para seguir haciendo esto para Chile.
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Ya vamos a ir a la pausa.

0: se acaba de confirmar ya cuál es la ubicación exacta de este sismo que ocurrió hace algunos instantes. Se lo menciono antes de ir a las noticias, fue finalmente una magnitud de 5.0, es decir, de 5. Esa fue la magnitud. Profundidad 87 kilómetros, fue a las 4 de la mañana con 48 kilómetros. La ubicación, la referencia, 26 kilómetros al suroeste de Pozo Almonte. Esa es la información. Fue finalmente magnitud 5.0, profundidad de 87 kilómetros, ubicado a los 26 kilómetros al suroeste de Pozo Almonte. Fue a las 4 de la mañana con 48 minutos ahí en el norte de nuestro país.
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0: Buenos días, bienvenidos a la revisión de las noticias a cada hora en El Informador. Ponga mucha atención con lo que les vamos a contar. En este caso, tiene que ver con que el Colegio Médico, rechazó el Colegio Médico al decreto del Ministerio de Hacienda, que instruye recortes presupuestarios en salud. Esto volvió a tensionar el debate sobre el financiamiento del sistema público y sumó nuevas alertas desde los gobiernos regionales. Los detalles los tiene Montserrat Tapia.
4: El recorte presupuestario del 2,5% en salud continúa generando debate y preocupación en el Colegio Médico y en distintos gobiernos regionales. Desde el Ejecutivo señalan que el ajuste equivale en promedio al 1,1% de los presupuestos operacionales de los hospitales, por lo que no debería afectar las prestaciones esenciales ni la continuidad de la atención. Sin embargo, autoridades y gremios advierten que la red pública ya opera bajo alta presión, especialmente en regiones con mayor dependencia del sistema estatal. El expresidente de la Asociación de Gobernadores y Gobernadoras Regionales y actual gobernador regional de O'Higgins, Pablo Silva, llamó al gobierno a resguardar los recursos destinados a salud. Por su parte, la presidenta del Colegio Médico, Ana María Arriagada, advirtió que es complejo asegurar que una reducción presupuestaria no impacte en áreas sensibles como cirugías, consultas y capacidad de respuesta al sistema público.
5: Va a irse profundizando cada vez más la diferencia de atención. Creemos que el Ejecutivo subestima el impacto.
6: Aunque haya la intención de la ministra de no tocar la atención de los pacientes, eso se ve hoy día como sumamente difícil.
4: Mientras continúan las reuniones y gestiones al interior del Ministerio de Salud, el debate en torno al recorte presupuestario sigue intensificándose y comienza a instalarse como un nuevo foco de presión política y sanitaria para el Ejecutivo.
0: El proyecto de ley que busca implementar un mecanismo de devolución del IVA en medicamentos y pañales iniciará esta semana su tramitación legislativa en el marco de un acuerdo alcanzado entre el gobierno y el Partido de la Gente. La iniciativa apunta a compensar gastos en insumos esenciales para los sectores vulnerables y contempla un costo fiscal estimado de 100 millones de dólares durante su primer año, aunque ya ha comenzado a generar apoyos y cuestionamientos en el mundo político. Fernando Ríos nos cuenta.
7: Tras ser ingresado a la tarde del pasado viernes, la iniciativa que sugiere devolver el impuesto al valor agregado en gastos de medicamentos y pañales será sometido a discusión esta semana en la Cámara de Diputados. Desde el Partido de la Gente valoraron el apoyo del gobierno y el oficialismo a la iniciativa y observan con optimismo su avance en el Congreso, tal y como lo planteó el diputado del PDG, Patricio Briones.
8: Esperamos que las cosas sigan su cauce normal. Vamos a seguir aportando en la discusión política, no ser obstructivos, no ser una piedra en el camino, sino que más que lo suficientemente propositivos para seguir marcando un poco la pauta política.
7: Se estima que la iniciativa tenga una carga fiscal cercana a los 100 millones de dólares durante su primer año, cifra que podría modificarse según el panorama financiero del Estado. En paralelo, la oposición presentó la idea de una reforma constitucional como una vía alternativa a la moción impulsada por el gobierno. Aún así, la idea original ha recibido apoyo transversal por parte del espectro político, en una discusión que, según adelantan, se tomará la agenda en los próximos días.
0: La Organización Internacional del Trabajo, la OIT, ha publicado sus estimaciones sobre el impacto del conflicto en Medio Oriente en el empleo. Una grave escalada en la guerra de Israel y Estados Unidos.

0: Unidos contra Irán podría generar consecuencias sobre el empleo potencialmente más graves que las que se sufrieron por la pandemia del COVID, según las estimaciones que ha publicado hoy la Organización Internacional del Trabajo. En ese contexto, si los precios del petróleo aumentaran en torno al 50% por encima de su promedio de principios de 2026, las horas de trabajo a nivel mundial disminuirán 0,5% este año y un 1,1% en 2027, lo que equivale a 14 millones y 43 millones de empleos a tiempo completo, respectivamente, según lo que prevé esta organización. El análisis que han elaborado los economistas de esta organización indica que los ingresos laborales reales disminuirían un 1,1% y un 3%, algo así como 1,1 billones y 3,2 billones de dólares respectivamente, mientras el desempleo mundial aumentaría de forma más gradual, con incrementos de 0,1 puntos porcentuales en 2026 y 0,5 puntos porcentuales en 2027. 5 de la mañana con 6 minutos. Hasta ahora la ciudad de Valparaíso, en la costa de nuestro país, 9 grados de temperatura, está parcialmente nublado con una humedad del 92%. En Santiago, en la capital, 7 grados de temperatura, está despejado con una humedad del 50%.
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3: Cinco de la mañana, 9 minutos.

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1: De la mañana, 16 minutos.
2: El gobierno enfrentará 48 horas claves en el Congreso por el proyecto de reconstrucción, buscando asegurar los votos necesarios para lograr su aprobación en la Cámara Baja. En el socialismo democrático descartaron respaldar la iniciativa y cuestionaron las declaraciones del ministro Claudio Alvarado, quien atribuyó al Frente Amplio y al Partido Comunista una supuesta influencia en las posturas de la oposición.
3: Nuestras decisiones jamás responden a ningún partido o influencia externa.
4: Esto no es una pelea entre duros y moderados. Es una pelea entre una mala ley y una alternativa seria.
2: Tras las críticas por su desmarque en la mega reforma, Renovación Nacional presentó una propuesta para modificar los cambios al CENSE, que será realizada este lunes por la Comisión de Trabajo. En paralelo, el Partido de la Gente confirmó sus 13 votos para el proyecto tras el ingreso de la iniciativa que elimina el IVA a medicamentos y pañales.
5: Por supuesto, ese ha sido el compromiso de avanzar en la idea de legislar. Y desde el Partido de la Gente somos una bancada técnica y seria y nosotros cumplimos nuestra palabra.
2: El Partido Nacional Libertario pidió la renuncia del subsecretario de Derechos Humanos tras la muerte del exfiscal militar Alfonso Bodlech, condenado por el secuestro calificado de Jaime El Tite.
6: Es una decisión política que se tomó en La Moneda. A mí me parece que el subsecretario de Derechos Humanos debe ser renunciado por haber violado los derechos humanos en este caso particular.
2: Este lunes continuará la formalización de 3 excarabineros y 12 civiles investigados por presuntos vínculos con una organización criminal. En otras noticias, decretaron prisión preventiva para el conductor acusado de atropellar a un inspector municipal en Curacaví.
7: Por los delitos de homicidio frustrado, conducción de vehículo motorizado bajo la influencia de las drogas y darse a la fuga del lugar del accidente sin prestarle ayuda a la persona lesionada.
2: La Policía de Investigaciones detuvo al presunto autor de un homicidio de un hombre, el homicidio de un hombre de 34 años ocurrido frente al mercado Cabo Aroca de Arica.
8: En el lugar se llevaron a cabo las diligencias de investigación, las cuales permitieron lograr la detención de un sujeto de nacionalidad chilena mayor de 33 años de edad por su autoría en este ilícito.
2: El subsecretario del Interior, Máximo Pavés, defendió la indicación migratoria pese a las dudas generadas por sus eventuales efectos en salud y educación.
9: En aras de buscar expulsar o sancionar a migrantes irregulares, se les está privando y ahuyentando los derechos esenciales.
10: Si existe un procedimiento de expulsión vigente, el Estado debe contar con todas las herramientas para hacerlo cumplir.
2: El Colegio Médico rechazó el decreto del Ministerio de Hacienda que instruye recortes presupuestarios en salud y exigieron certezas a las autoridades.
11: Los hospitales, varios han ejecutado ya una buena parte del presupuesto, incluso más de lo que debieran a estas alturas. Partimos enfrentando un endeudamiento y hoy día este recorte se suma a eso.
2: La Tesorería General de la República informó que el 74% de los recursos de protección contra cobros del CAE fueron declarados inadmisibles.
12: El que la Corte Suprema esté validando la mayoría de los procesos de cobranza de CAE es una señal positiva que se está haciendo lo correcto.
13: Mientras el gobierno propone recortes que afectan a quienes menos tienen y a la clase media, persiga de forma abusiva a las y los deudores del CAE.
2: El viceministro de Economía y Minería, Daniel Mas, cuestionó la gestión de Codelco y afirmó que la compañía enfrentaba un escenario fuera de control.
14: El nuevo directorio va a entrar mucho más profundo, y ya sea con auditorías internas o externas, para clarificar todo lo que ha pasado en la compañía, que es la compañía de todos los chilenos.
2: La mesa de reactivación laboral aceleró su trabajo frente a la emergencia en ese sector y expertos apuntaron a incorporar el proyecto de sala cuna dentro de las propuestas.
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1: 5 de la mañana, 20 minutos.

0: 5 de la mañana, 26 minutos.
1: Bueno, una de las cosas que también les vamos a contar a propósito del deporte que estábamos mencionando hace algún rato es que Vicente Rojas está teniendo un Giro de Italia para enmarcar realmente. A 9 etapas de la competencia, en su edición número 109, el chileno de 24 años ya figura entre los 25 mejores de la Maglia Bianca, la clasificación reservada para los ciclistas menores de 25 años. La novena etapa, que es de Chervia a Corno al Scale, que son 184 kilómetros con 2.351 metros de desnivel, la terminó en el puesto 60. En la general acumula el lugar 76. La etapa fue para el danés Jonas Vingegaard y el líder absoluto sigue siendo el portugués Alfonso Eulalio. Dentro del ranking de jóvenes, Rojas es el segundo sudamericano mejor ubicado, solo por detrás del uruguayo Guillermo Silva, del XDS Astana Team, que va 22. Rojas compite con el equipo BF Group Bardiani Faisane. No es un dato menor el contexto histórico, porque solo Carlos Oyarzún había representado a Chile en el Giro antes, terminando en el 102 en 2011. Rojas ya lo supera con creces en el arranque. La carrera, que transcurre entre Bulgaria, Suiza e Italia, tiene 21 etapas y cerca de 3.400 kilómetros en total. Este lunes hay descanso, ya mañana vuelve la acción contrarreloj, el final es el 31 de mayo, todavía queda bastante. Antes de partir, Rojas fue bastante claro sobre sus objetivos. ¿Qué fue lo que dijo? Lo principal es terminarlo. El objetivo del equipo obviamente es cazar etapas, que es muy difícil. Y si no, están entre los 10 primeros también es un muy buen logro. Sin duda que es impresionante lo que ha hecho este ciclista, este chileno, este deportista, que ya está teniendo un Giro de Italia para enmarcar una de las pruebas más antiguas del ciclismo en ruta, pero sobre todo del deporte en Europa. Así que mucho éxito para Vicente Rojas, el par de auditores que siempre nos preguntan, bueno, ¿cómo va nuestro representante chileno en el Giro de Italia? Va bien. Otro de los datos que tenemos que hablar y que le van a dar el puntapié a lo que vamos a conversar en los próximos instantes tiene que ver con las rachas de viento, fuertes vientos en tres regiones, rachas que llegarán a los 100 kilómetros por hora. La Dirección Meteorológica de Chile, de hecho, emitió un aviso por vientos de intensidad normal a moderada que afectará a tres regiones del territorio nacional. Esta madrugada, el lunes 18, se han registrado, de hecho, fuertes rachas de viento en la región de Magallanes, en Punta Arenas, en gran parte de la zona de la Cordillera Austral, Insular Sur y la Pampa Patagónica. Se esperaba ya para este lunes vientos entre 70 y los 100 kilómetros por hora, rachas. Digo, no es el viento constante, sino más bien esto que va apareciendo cada ciertos minutos. Entendemos que esto también podría mantenerse durante la mañana del día lunes, pero atención, porque también se emitió un segundo aviso para la tarde del miércoles 20 de mayo, es decir, pasado mañana. De acuerdo con la DMC, durante la madrugada de este domingo, este fenómeno estará condicionando Magallanes por la condición sinóptica denominada, así se llama específicamente, predominio de alta presión y jet de bajo nivel. En la región de Los Ríos, para el día miércoles 20, tanto en la precordillera como en la cordillera se espera viento entre 40 y 60 kilómetros por hora, con rachas que podrían alcanzar los 80 kilómetros por hora. Y en la región de la Araucanía, también el día miércoles, en la precordillera y cordillera se esperan vientos que variarían entre los 40 y 60 kilómetros por hora como viento constante, con rachas de hasta 80 kilómetros por hora. Es un aviso que está en nuestro sitio web biobiochile.cl y por el cual también revisaremos ahora el pronóstico del tiempo.
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2: Ya, vamos de inmediato al pronóstico del tiempo. Auditores, 5:31, vamos a partir en Punta Arenas, en la región de Magallanes. Decíamos que nubosidad parcial, con viento entre 80 y 100 kilómetros por hora, lo que mencionábamos, que se podría mantener incluso durante la tarde. Mínima de 7, máxima de 10 grados. En Coyhaique, despejado y helada por la mañana. Por la tarde va a estar despejado. Atención con las temperaturas. Temperatura mínima de 0 grados, máxima de 13. En el caso de Puerto Montt, se espera que esté nublado con niebla por la mañana. Por la tarde, nubosidad parcial. La mínima, 3 grados, máxima de 14. En la isla grande de Chiloé, en ese lugar donde nos escuchan muchísimo, muchos auditores hasta ahora, los chiloenses que están en esa zona escribiéndonos, les contamos que Ancud, Castro y Quillón tendrán temperaturas entre los 6 y los 15 grados. En la última, en Quillón, eso sí, habrá nubosidad parcial durante toda esta jornada. En el caso de las otras, como unas que mencionábamos, despejado, con nubosidad parcial, pero solo durante la tarde. En Osorno, mínima de 2, máxima de 14 grados, nublado con niebla por la mañana. Por la tarde, nubosidad parcial. Vamos a Valdivia, mínima de menos 1, máxima de 14 grados, nublado, niebla y helada por la mañana. Por la tarde, completamente despejado en Valdivia. Precaución a los auditores, sobre todo con los momentos de helada, porque el pavimento puede tener algún tipo de problema, sobre todo ahí la velocidad va a ser importante por el tiempo de frenado. Tenga mucha precaución. Vamos a Temuco, mínima de 1 grado, máxima de 16, nubosidad parcial con neblina por la mañana. Por la tarde va a estar completamente despejado. En Concepción estará despejado tanto en la mañana como en la tarde, mínima de 4, máxima de 17 grados. No puedo dejar de mencionar Los Ángeles, mínima de 0 grados, máxima de 18 y estará completamente despejado. Eso sí, por la mañana, helada, a pesar de que va a estar despejado, va a haber helada. En Chillán, atención, la mínima, menos 3. 3 grados bajo cero, máxima de 16. Nublado, neblina y helada, variando nubosidad parcial por la mañana. Por la tarde, despejado. En Talca, situación bastante similar. Estará nublado con neblina y helada, variando nubosidad parcial por la mañana. ¿Por qué? Porque habrá una temperatura, o más bien se ha ido dando una temperatura en la madrugada de menos 3. Esa será la mínima, la máxima de 19. Pero por la tarde hay que tener paciencia, porque la tarde va a estar despejado en Talca. Atención, aquí cambia la cosa. De aquí es más, va a cambiar. En Rancagua nos espera un día despejado, mínima de 2, máxima de 23 grados. En Santiago hoy día tendremos un día despejado y la temperatura mínima será de 2. La máxima de... ¿cuánto cree usted? ¿Usted auditora, auditora que está allí? En Santiago se espera el día de hoy 26 grados de máxima. En San Felipe de los Andes estará despejado, pero la temperatura mínima será de 0 grados, máxima de 28. En Valparaíso, nubosidad parcial y neblina, variando despejado por la mañana. Precaución, sobre todo en los caminos, en las diferentes rutas entre Valparaíso, Viña del Mar, Laguna Verde, entre el litoral también. Bastante neblina en esa zona, mínima de 7, máxima de 18. Por la mañana se espera eso y por la tarde, despejado, variando a nublado. Vamos a La Serena y Coquimbo, cubierto con neblina por la mañana, por la tarde estará nublado, mínima de 10, máxima de 15 grados. En Copiapó, despejado todo este día lunes 18 de mayo, mínima de 8, máxima de 22 grados. En Antofagasta, mínima de 15, máxima de 18 también, nublado, variando despejado por la mañana, por la tarde despejado. En Iquique, nublado, variando despejado también por la mañana, por la tarde despejado. Mínima de 17, máxima de 21 grados. En Arica, mínima de 19, máxima de 24 grados Celsius, cubierto, variando despejado por la mañana. Por la tarde, despejado. En el caso de Isla de Pascua, mínima de 16, máxima de 24, nubosidad parcial, ocasionalmente nublado por la mañana. Por la tarde, nubosidad parcial con algunos chubascos, eso sí, aislados. En el archipiélago Juan Fernández, mínima de 13, máxima de 16 grados, y estará nublado por la mañana. Por la tarde, cubierto. En la península Antártica, atención, temperatura bastante baja, mínima de menos 8 el día de hoy, máxima de menos 3. No va a subir mucho la temperatura en esa zona, pero bueno, es el sur del sur. Cubierto y chubascos de nieve con viento entre 40 y 60 kilómetros por hora, y con ráfagas de viento que llegarán

0: 5 de la mañana, 40 minutos.
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0: El 18 de mayo de 1781, en Cusco, sí, en la ciudad del Cusco, los españoles ejecutaron a José Gabriel Cóndor Canqui Noguera. ¿Quién era él? Era Túpac Amaru II. Túpac Amaru II había nacido en Surimaná, en el departamento del Cusco, el año 1741. Era un criollo, un mestizo, pero era también descendiente de los incas. Era bisnieto de Juana Pilcohuaco, la hija del último soberano inca, Túpac Amaru I, que también había sido ejecutado por los españoles en 1572. También Túpac Amaru II fue cacique o curaca de Surimaná, Tungazuca y Pampamarca, todos pueblos ubicados en las cercanías del Cusco. Túpac Amaru II era adinerado. Había sido educado por los jesuitas en el Colegio de Curacas de San Francisco de Borja del Cusco y era propietario de cocales en Carabaya, chacras en Tinta, tenía vetas de minas y sobre todo era dueño de 350 mulas usadas para transportar mercaderías a Potosí, por lo que despectivamente era llamado el curaca arriero. Es más, Túpac Amaru II mostraba preferencia por lo criollo, utilizando refinadas vestimentas hispanas y llegando a dominar, además del quechua, el castellano e incluso el latín. Pasado el tiempo, comenzó a vestirse como un noble inca, por lo que fue excomulgado de la Iglesia Católica, y no está muy claro cómo se produjo este tránsito, esta simbiosis, esta vuelta a sus orígenes indígenas después de haber tratado o incluso vivido como un criollo, un mestizo. El año 1776, Túpac Amaru II pidió formalmente que se le concediera un título de nobleza hispano y que los indios fueran liberados del trabajo obligatorio a las minas. Pero la Audiencia de Lima se negó. Y entonces Túpac Amaru II decidió tomar medidas radicales. Lideró una insurrección popular en el Valle de Tinta, la que se propagó por toda la sierra y cuyas principales exigencias eran las de poner fin a los tributos, o sea, a los impuestos excesivos, la mita y los abusos de los corregidores. Un primer destacamento enviado a reprimir la rebelión fue derrotado por Túpac Amaru II. Se dirigió él entonces hacia el Cusco, pero fue rechazado por los españoles en las inmediaciones de la antigua capital inca. Luego, el virrey Agustín de Jáuregui mandó contra él un ejército de 17.000 hombres, un gigantesco ejército, al tiempo que trataba de desalentar la insurrección, haciendo concesiones a grupos de indígenas, creando en la audiencia una sala especial para atender sus quejas y también limitando en parte los poderes de los corregidores. Finalmente, los rebeldes fueron derrotados el 6 de abril de 1781 en una operación nocturna desarrollada en el actual distrito de Tinta, cerca del Cusco. Túpac Amaru II intentó huir, pero fue traicionado, y esta es la historia repetida, fue traicionado por el mestizo Francisco Santa Cruz, que según se dice era su compadre. Bueno, víctima de esta traición, Túpac Amaru II fue capturado. Lo que siguió para él resultaría brutal y cruel: la crueldad de los invasores. Ese 18 de mayo de 1781, Túpac Amaru II fue obligado a presenciar el asesinato de toda su familia. Sí, en su presencia la ejecutaron completamente. Y después ejecutaron también a sus aliados y a sus amigos. Primero así entonces su esposa, luego sus dos hijos y después quienes siguieron. Después a él mismo le cortaron la lengua. Enseguida se le condenó a morir descuartizado por cuatro caballos que tirasen de cada una de sus extremidades. Pero Túpac Amaru II era un hombre excepcionalmente fuerte. Y como fue imposible matarlo de esa manera, a pesar de los tironeos de los caballos, ordenaron su decapitación. Su cuerpo después fue descuartizado y sus restos fueron enviados a los cuatro rumbos del Imperio Incaico. Su cabeza fue colocada en una lanza y exhibida en Cusco y Tinta. Sus brazos en Tungazuca y Carabaya, y sus piernas en Libitaca y Santa Rosa. Los restos de Túpac Amaru II, ejecutado en el Cusco el 18 de mayo de 1781.
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1: Faltan 10 minutos para las 6 de la mañana.

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1: Faltan 5 minutos para las 6 de la mañana.
2: Ruta 5 Sur entre Buin y Río Claro. Hasta ahora le tengo una buena noticia. Sin novedades. También le quiero contar que en el acceso sur a Santiago, en el tramo enlace de Espucio al paso Superior Angostura, adivino, también sin novedades.
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2: Nos vamos, que tengan una excelente jornada, que les vaya muy bien. Esta es una semana entre comillas corta, porque recuerde que el día 21 es feriado. Ojalá que tengan un lindo día lunes. Si hay frío, bueno, póngase una chaqueta. Yo, por lo pronto, los esperaré en el próximo trasnoche y miré a darle comida al gato Gastón, que está gritando hasta ahora. Con todo el equipo que está listo para la noticia un ratito más. Que les vaya bien, gracias a todos. Lindo lunes.

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2: ¿Qué tal? ¿Cómo están? Buen día. Bienvenidos al Informador de este día lunes 18 de mayo. Le contamos que un hombre resultó lesionado de gravedad con un arma blanca en una riña ocurrida en la comuna de Negrete. Esto es la provincia de Bio Bio. Nos informa Mario Tapia.
3: La riña ocurrió en medio de carreras a la chilena que se realizaban en el sector Piedras Blancas, en la comuna de Negrete, provincia del Biobío, un lugar acostumbrado para este tipo de competencias que forman también apuestas y situaciones que son ilícitas, de acuerdo a la información entregada también por carabineros. La dinámica de la situación y de la riña se investiga, y donde este hombre resultó lesionado con arma blanca, siendo derivado a raíz de sus lesiones hasta el hospital de Los Ángeles, donde esta noche ha sido atendido. Por su parte, el delegado presidencial provincial de Bio Bio, Juan Pablo Meñado, señaló que los controles serán muy estrictos respecto a este tipo de eventos, este tipo de situaciones que se producen en el campo, ya que los operativos van a continuar, dijo, de fiscalización, ya que se trata de situaciones inaceptables y que son ilícitas, y por tanto hay que erradicarlas de las conductas de las personas porque provocan alteración al orden público y también este tipo de personas lesionadas.

0: Afortunadamente, el herido, según se dijo, está fuera de riesgo vital en el hospital de Los Ángeles. 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
1: Mira, le contamos también que un robo afectó este día domingo a la tienda Merrell de Mall Plaza Trébol en la comuna de Talcahuano, en la región del Biobío. Según la información que se conoció, al menos 4 hombres lograron quedarse al interior del centro comercial hasta el cierre, cuando vestidos con overoles blancos se dirigieron hasta la mencionada tienda del equipamiento outdoor. Desde aquí extrajeron una cantidad aún indeterminada de mercadería. Producto de este atraco, una vitrina resultó completamente destruida y, según la versión de testigos, los sujetos habrían disparado al menos durante una vez durante su huida. Personal de la PDI trabajó a fin de recopilar antecedentes que permitan dar con el paradero de los responsables. Es todo en informaciones. Nos reencontramos 6:30 con una nueva edición de Radiograma. Que tenga buen día.
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las 6 de la mañana con 12 minutos de este lunes 18 de mayo. Seguimos acompañándote como siempre aquí en Bío Bío la radio. Ojo región Araucanía, ojo región de los Ríos, porque hay 2 grados bajo cero a esta hora. También en otras zonas de nuestro país hace mucho frío, pero al menos en esta zona se reportan temperaturas bajo cero. Aquí también, según lo que estaba revisando, se han activado el conocido como el Código Azul, que es un trabajo que se realiza por parte de las autoridades para apoyar a personas en situación de calle. Esto se va activando de acuerdo a lo que va indicando también la Dirección Meteorológica de Chile, que tiene relación con el frío que se registre en cada una de estas regiones. Ya más al sur de Puerto Montt, 5 grados, y sabemos que hacia Coyhaique y Torres del Paine es muy normal que hayan temperaturas bajas, pero en estas zonas, desde la región del Biobío, también hacia la región de los Lagos, mucho frío, temperaturas muy bajas. Estaba revisando para Santiago Centro, 3.7 grados. Es muy baja la temperatura durante la mañana, si bien se espera cielo despejado durante prácticamente toda la semana y con temperaturas que alcanzan 25 grados todavía ahí en la región metropolitana. Son mañanas muy frías, muy complejas, tanto para el tránsito, tanto para salir a los establecimientos educacionales. Todavía queda para las vacaciones, así que mucho ojo, mucha precaución a aquellos que van conduciendo. Fue un fin de semana muy noticioso, estamos atentos a lo que está ocurriendo en cada zona de nuestro país. Y a las 6:30 hacemos este resumen en nuestro radiograma matinal de lo que ocurrió durante estos 2 días y lo que se viene en pauta para esta semana. Siempre noticioso y siempre atentos a lo que pueda ocurrir. Quédese con nosotros.

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2: Ya son las 6 de la mañana con 19 minutos. Vamos a nuestro sitio web, que es lo que se destaca durante esta jornada, y precisamente hablábamos de las bajas temperaturas, pero se anuncia un aviso por fuertes vientos en tres regiones de nuestro país, con rachas que podrían llegar hasta los 100 kilómetros por hora. Es un aviso por vientos de intensidad normal apagada que afectará a tres regiones. ¿Cuándo comienza esto? Durante la madrugada de este lunes, 18 de mayo, hasta la tarde del mismo día en la región de Magallanes. En ese sentido, advirtió que las rachas podrían llegar a los 100 kilómetros por hora. También el organismo emitió un segundo aviso para la tarde del miércoles 20 de mayo en la región de Los Ríos y la Araucanía. También con rachas importantes de viento entre 60 y 80, en algunos casos en la región de Los Ríos, también en la zona de la cordillera de la Araucanía, con rachas de hasta 80 kilómetros por hora. Ya está dado este pronóstico y los detalles están en nuestro sitio web. Puede revisarlos también para ir confirmando la información. ¿Qué más? Un sismo de magnitud 5.6 se registró en la región de Aysén y el Choa ya descartó una alerta de tsunami. Fue la noche de este domingo, de hecho teníamos mensajes ahí de alguno de nuestros auditores, un sismo de 5.6 que se registró en la región de Aysén. De acuerdo con la información que entrega de manera muy rápida, además, el Centro Sismológico Nacional, este temblor ocurrió a las 22:10 minutos y su epicentro se ubicó a 568 kilómetros al oeste de Isla Guamblin. Por su parte, desde el Servicio Nacional de Prevención y Respuesta indicaron que este servicio hidrográfico y oceanográfico de la Armada descartó, también muy rápido, porque esa información tenía que llegar muy rápida, descartó la alerta de tsunami debido a que el movimiento telúrico no reúne las condiciones necesarias para generar este fenómeno. Este fenómeno no.

0: pero sí mucho temor para quienes todavía no se acostumbran a estos movimientos telúricos que yo diría están bastante comunes en los últimos días, últimas semanas, ¿ah? Pero el chileno está tan acostumbrado. Estamos tan acostumbrados a los sismos, pero siempre hay que estar atentos y precavidos. Y también le contamos, y se destaca en portada, esta mujer que murió tras caer desde 600 metros durante un ascenso al volcán Llaima. Esto es en la región de la Araucanía. Estaba realizando senderismo en la localidad de Cherquenco, esto es en la comuna de Vilcún, y se deslizó cayendo desde aproximadamente 600 metros y falleció en ese lugar. Se realizaron todas las labores de búsqueda del protocolo que se debe activar en este tipo de casos, pero fue muy complicado, ¿no?, ahí encontrarse finalmente con esta mujer fallecida en este lugar luego de una actividad tan linda que es el senderismo, realizando paisajes. El clima estaba muy agradable también durante este fin de semana en esa zona y termina en esta tragedia. Se tendrá que investigar las causas, si se salió del camino, si también había una empresa que las estaba guiando. Todo eso es parte de lo que se va a estar entregando en las próximas horas respecto a este lamentable accidente ahí en la región de la Araucanía. Es parte de las noticias que se destacan en nuestro sitio web www.biobiochile.cl, disponible en cualquier momento del día. Vaya a verlo.
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3: El gobierno enfrentará 48 horas clave en el Congreso por el proyecto de reconstrucción, buscando asegurar los votos necesarios para lograr su aprobación en la Cámara Baja.
4: En el socialismo democrático descartaron respaldar la iniciativa y cuestionaron las declaraciones del ministro Claudio Alvarado, quien atribuyó al Frente Amplio y al Partido Comunista una supuesta influencia en las posturas de la oposición.
5: Nuestras decisiones jamás responden a ningún partido o influencia externa.
6: Esto no es una pelea entre duros y moderados. Es una pelea entre una mala ley y una alternativa seria.
3: Tras las críticas por su desmarque, la mega reforma Renovación Nacional presentó una propuesta para modificar los cambios al CENSE, que será revisada este lunes por la Comisión de Trabajo.
4: En paralelo, el Partido de la Gente confirmó sus 13 votos para el proyecto tras el ingreso de la iniciativa que elimina el IVA a medicamentos y pañales.
7: Por supuesto, ese ha sido el compromiso de avanzar en la idea de legislar. Y desde el Partido de la Gente somos una bancada técnica y seria y nosotros cumplimos nuestra palabra.
3: El Partido Nacional Libertario pidió la renuncia del subsecretario de Derechos Humanos tras la muerte del ex fiscal militar Alfonso Podlech, condenado por el secuestro calificado de Jaime El Tit.
8: Es una decisión política que se tomó en La Moneda. A mí me parece que el subsecretario de Derechos Humanos debe ser renunciar por haber violado los derechos humanos en este caso particular.
4: El subsecretario del Interior, Máximo Páez, defendió la indicación que permitiría solicitar datos de contacto de personas migrantes en situación irregular a instituciones de salud y educación.
9: En aras de buscar expulsar o sancionar a migrantes irregulares, se les está privando y ahuyentando los derechos esenciales.
10: Si existe un procedimiento de expulsión vigente, el Estado debe contar con todas las herramientas para hacerlo cumplir.
3: El Colegio Médico rechazó el decreto del Ministerio de Hacienda que instruye recortes presupuestarios en salud y exigió certezas a las autoridades.
11: Los hospitales, varios han ejecutado ya una buena parte del presupuesto, incluso más de lo que debieran a estas alturas. Partimos enfrentando un endeudamiento y hoy día este recorte se suma a eso.
4: El viceministro de Economía y Minería, Daniel Mas, cuestionó la gestión de Codelco y afirmó que la compañía ha enfrentado un escenario fuera de control.
12: El nuevo directorio va a entrar mucho más profundo y ya sea con auditorías internas o externas para clarificar todo lo que ha pasado en la compañía y en la compañía de todos los chilenos.
3: Hoy continuará la formalización de 13 carabineros dados de baja y 12 civiles investigados por presuntos vínculos con una organización criminal en la provincia de Arauco.
4: La Policía de Investigaciones detuvo al presunto autor de un homicidio de un hombre de 34 años ocurrido frente al mercado Cabo Arica de Arica.
13: En el lugar se llevaron a cabo las diligencias de investigación, las cuales permitieron lograr la detención de un sujeto de nacionalidad chilena mayor de 33 años de edad por su autoría en este ilícito.
3: El presidente Donald Trump endureció el tono contra Irán y amenazó con severas consecuencias si no avanza un acuerdo diplomático. Irán respondió y amenazó a Estados Unidos con romper el bloqueo en Hormuz y aseguró que el Mar de Omán será su cementerio.
4: Una alerta internacional por ébola en la República Democrática del Congo moviliza a África y desata cierres fronterizos.
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0: 6:36 a.m.
3: ¿Cómo están? Buen día, gusto de saludarles en este día lunes 18 de mayo, comenzando la revisión de informaciones en esta nueva edición de Radiograma Matinal, como siempre en la compañía de Bárbara Justi. Bárbara, ¿cómo te va? Buen día.
4: ¿Qué tal, Hans? Muy buenos días. Buen día también para quienes nos escuchan a esta hora. Vamos de inmediato a revisar noticias. Le contamos que dos casas destruidas y otras dos con daños parciales dejó un incendio que ocurrió en la comuna de Puente Alto.
3: Mientras en las comunas de La Granja y San Bernardo, dos accidentes de tránsito de alta energía dejaron a tres personas lesionadas. Nos cuenta de esto Cristian Borkowski. Cristian, ¿cómo te va? Buen día.
14: Hola, muy buenos días, gusto de saludarlos y vamos a partir con este siniestro que ustedes estaban destacando y que ocurre en la comuna de Puente Alto, específicamente en el sector del pasaje Miguel Ángel con Tiziano, donde hubo una alarma inicial de vecinos que estaban avisando a bomberos de una gran propagación de humo en el sector. Los voluntarios, cuando llegan al lugar, se dan cuenta de que había una gran propagación de llamas y fuego que estaban consumiendo en ese minuto dos viviendas, y el fuego rápidamente alcanzó a otras dos, las últimas con daños más moderados, pero daños al fin y al cabo, pero las dos principales que estaban ardiendo con pérdida total. Es ahí entonces que bomberos decide dar la primera alarma de incendio estructural para que acudan más máquinas y más bomberos a ayudar y a evitar la propagación del fuego que, como ya se daban cuenta ustedes, estaba sucediendo. Esto ocurre en ese sector de la comuna de Puente Alto. Afortunadamente este incendio no dejó víctimas fatales o personas lesionadas, más que todo las personas que se intoxican en primera instancia por inhalar humo, y bajo todas esas circunstancias ya fueron atendidos todos por personal del SAMU y por personales paramédicos de la misma institución de bomberos que llegan a estos siniestros. De momento no se sabe cuál es la causa de origen, y para eso está trabajando el Departamento de Estudios Técnicos, que en rigor son los que van a llevar todos los antecedentes de este incendio a la carpeta investigativa del Ministerio Público para tener una claridad de si este incendio fue a propósito o fue un accidente. Vamos a cambiar de tema y ahora nos vamos a ir a otro hecho policial que ocurrió también en la comuna de San Bernardo. Esto ocurre en el sector de las calles Santo Tomás el sector de la avenida Cardenal Raúl Silva Enrique, donde dos automóviles colisionaron a gran velocidad y terminaron con una persona atrapada. Esta situación generó mucha demora por parte de los trabajos específicos que estaban desarrollando los bomberos ahí en el lugar para poder sacar sin mayores daños a la persona que ya estaba lesionada al interior de uno de los vehículos que resultó destruido. Y todas estas circunstancias es porque uno de los vehículos no habría respetado un signo que hay en el lugar, una señalética apropiada para ceder el paso al otro automóvil, y que justamente no fue respetada, y esto generó esta colisión de alta energía, como lo decíamos, en la comuna en La Granja. Y el otro accidente, ese sí fue en la comuna de San Bernardo. Vamos a ir a la calle San Francisco con Santa Carolina, donde limitan las comunas de San Bernardo y Pintana. Es ahí donde se desarrolló un accidente de tránsito donde un vehículo quedó completamente volcado. Esto luego de también ser colisionado, pierde el control y este automóvil se arrastra a varios metros, incluso subiendo hacia la vereda con el techo del automóvil, para que ustedes se puedan hacer una idea de cuál fue la envergadura del impacto. En este caso, la mujer debió ser rescatada, la sacaron vecinos que llegaron primero que voluntarios de bomberos, ellos claramente desconociendo si había un protocolo de emergencia, más que todo para evitar hacerle daño a las personas que están justamente afectas a este tipo de situaciones, y es ahí donde bomberos encuentra a la persona fuera del vehículo. Pero de todas formas ya fue trasladada a un centro asistencial. Todo esto también se está viendo qué es lo que ocurrió, porque este vehículo estaba solo arriba de la vereda, y si había otro cercano o evidentemente tras el accidente decidió huir el segundo conductor. En todo caso, hasta ahí llegó personal del SAMU, de carabineros y también, como lo decíamos, bomberos, quienes acudieron a esta emergencia. Dos accidentes de tránsito entonces en la zona sur poniente del Gran Santiago, bastante graves como se podrán dar cuenta, y también este siniestro ocurrió en la comuna de Puente Alto que deja cuatro domicilios afectados. 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
0: 6 de la mañana, 40 minutos.
4: Un incendio dejó con graves daños a una casona en la comuna de Casablanca. Fabián Corrotea, desde Radio Bio Bio en Valparaíso, tiene todos los detalles. Buen día, Fabián.
15: Muy buenos días. Así es, un incendio estructural que afectó a una casona en la comuna de Casablanca.

0: justamente en el sector rural de Mundo Nuevo. Fue a eso de la 1 de la madrugada en donde bomberos tomó esta emergencia a raíz de un llamado justamente de las personas que habitan esta vivienda de gran tamaño, puesto que tuvo una falla mientras hacían a funcionar una chimenea. Es en ese instante en donde comienza a salir humo desde el entretecho y comienzan entonces también a aparecer las llamas, justamente lo que provocó el llamado a bomberos de la comuna de Casablanca. Fueron 3 las compañías que trabajaron en esta emergencia donde no resultaron personas lesionadas. Sin embargo, esta casona sí resultó con daños estructurales importantes en cuanto a su techo. Esto tiene que ver con una falla entonces en una chimenea en donde se pudo ver afectado el entretecho y también el techo de esta casona en la comuna de Casablanca, específicamente en el sector rural de Mundo Nuevo, en el kilómetro 66 de la ruta 68. 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
1: 6:42 a.m.
2: Bueno, y detienen al presunto autor del homicidio de un hombre ocurrido la madrugada del domingo, esto en Arica. Nos amplía esta información nuestro corresponsal en la zona, Andrés Bravo.
3: Un intenso trabajo investigativo por parte de las detectives de la Brigada de Homicidio, peritos del Laboratorio de Criminalística de la Policía de Investigaciones, bajo la dirección del equipo contra el crimen organizado y homicidios de la Fiscalía Local, permitió detener en tiempo récord al autor del homicidio con arma cortopunzante, un hombre chileno de 34 años, registrado la madrugada del domingo en calle Joaquín Aracena, exterior del mercado Cabaroca de esta ciudad. La indagatoria estableció que durante esta madrugada sostuvieron una discusión que provocó que uno de estos sujetos propinara herida cortopunzante a la víctima, quien fue trasladado hacia un centro asistencial en donde finalmente falleció. El jefe de la Brigada de Homicidios, subprefecto Julio Ceballos, se refiere a este hecho.
4: Oficiales de la Brigada de Homicidios de la PDI, junto al fiscal Eco de la Fiscalía Regional de Arica y Parinacota, se constituyeron en un sitio de suceso en calle Joaquín Aracena en razón de un delito de homicidio con arma cortopunzante. En el lugar se llevaron a cabo las diligencias de investigación, las cuales permitieron, horas posteriores, lograr la detención de un sujeto de nacionalidad chilena, mayor de 33 años de edad, por su autoría en este ilícito.
3: El detenido será puesto a disposición de juzgado de garantía para audiencia de control de detención y posterior formalización. En Arica, Bío Bío, La Radio.
1: 6:44 a.m.
5: Y por homicidio frustrado fue formalizado un hombre tras atropellar a un inspector municipal durante una fiscalización a la comuna de Curacaví. El juzgado de garantía de esa ciudad dictó la prisión preventiva en contra del imputado. Jorge Villegas nos cuenta más.
6: Denuncias de vecinos del sector de Camino El Toro de Curacaví por carreras ilegales motivaron la llegada de personal municipal del sector a realizar distintas fiscalizaciones en el lugar. En ese contexto, el conductor de un automóvil, con el afán de evadir la fiscalización, procede a acelerar el auto e impactar de frente al inspector municipal, quien resultó con fracturas y se encuentra actualmente bajo diagnóstico reservado en dependencias del Hospital del Trabajador. Tras el atropello, el hombre se dio a la fuga con una mujer y un niño en su interior, siendo finalmente interceptado por carabineros a unos 5 kilómetros del sitio del suceso. Luego de quedar detenido, la mañana de este domingo fue formalizado en el juzgado de garantía de Curacaví, donde se dictó la medida cautelar de prisión preventiva. Al respecto, el fiscal Roberto Contreras entregó mayores antecedentes.
7: El imputado, de 29 años de edad, fue puesto a disposición del Tribunal de Garantía, donde el Ministerio Público le formalizó investigación por los delitos de homicidio frustrado, conducción de vehículo motorizado bajo la influencia de las drogas y darse a la fuga del lugar del accidente sin prestarle ayuda a la persona lesionada.
6: De parte de la municipalidad, se emitió un comunicado condenando el hecho y añadiendo que brindarán todo el apoyo necesario tanto al trabajador como a su familia. Así lo indicó el propio alcalde de Curacaví, Cristian Hernández.
8: Hemos puesto todos los antecedentes a disposición de la justicia para esclarecer hasta los últimos detalles del gravísimo incidente que ha ocurrido, en el que ha resultado gravemente herido uno de nuestros inspectores. Estamos totalmente resueltos a acompañar, a apoyar en la función a nuestros inspectores, porque estamos resueltos a mantener el Curacaví como una de las comunas más seguras de la región metropolitana.
6: Tras la formalización, el tribunal determinó un plazo de investigación de 90 días.

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1: Faltan 11 minutos para las 7 de la mañana.
8: Revisamos noticias internacionales. El portavoz del Ministerio de Exteriores iraní, Ismael Bajaei, afirmó que continúan las negociaciones de paz con Estados Unidos con el intercambio de propuestas a través de Pakistán, en medio de las renovadas amenazas militares del presidente estadounidense Donald Trump.
9: El diplomático explicó que después de que Trump rechazara públicamente una propuesta iraní de 14 puntos el 10 de abril, la parte estadounidense planteó sus propias consideraciones al texto y que fue transmitido a Teherán en los últimos días.
8: Medios iraníes informaron que Irán entregó una nueva propuesta que el ministro del Interior de Pakistán, Mohsin Naqvi, de visita en el país persa, entregará a Estados Unidos.
9: Trump aseguró que a Irán se le acaba el tiempo para pactar en medio del alto el fuego vigente desde principios de abril y volvió a amenazar a República Islámica con más ataques y poner fin a la tregua vigente desde el 8 de abril.
8: Pero el régimen de Irán amenazó a Estados Unidos con romper el bloqueo naval en el estrecho de Hormuz. Se advirtió que el mar de Omán podría convertirse en su cementerio, mientras Emiratos Árabes Unidos denunció un ataque con drones contra una planta nuclear y Arabia Saudita informó la interceptación de 3 aparatos no tripulados.
9: Mohsen Rezai, asesor militar del líder supremo iraní, el ayatolá Mojtaba Khamenei, sostuvo que Teherán considera el bloqueo impulsado por Washington como la continuación de la guerra y afirmó que el actual alto el fuego es unilateral.
8: El funcionario iraní afirmó además que Irán romperá este bloqueo naval y aconsejó a las Fuerzas Armadas estadounidenses poner fin al bloqueo antes de que el mar de Omán se convierta en su cementerio.
9: Y la misión de estabilización de las Naciones Unidas en la República Democrática del Congo

0: La MONUSCO ofreció su apoyo al gobierno congoleño y a la Organización Mundial de la Salud en su respuesta contra el brote de ébola en el este del país, que ya causa 88 muertos, uno de ellos en Uganda.
1: Los servicios médicos de la MONUSCO ya han reforzado los procedimientos de control en la entrada de las clínicas de la misión y el uso sistemático de equipos de protección personal para el personal médico en contacto con los pacientes, informó la misión en un comunicado.
0: Además, afirmó que sus equipos siguen de cerca las directrices del Ministerio de Salud congoleño y de la OMS y que adaptará sus medidas de prevención con base en las mismas.
1: Se trata del 17º brote registrado en el país desde que se detectó el virus por primera vez en 1976.
0: La OMS declaró una emergencia internacional ante este brote, lo que hizo que diferentes países africanos refuercen los controles sanitarios y cierren sus fronteras, como es el caso de Ruanda.
2: 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Faltan 8 minutos para las 7 de la mañana.
1: Bueno, ya semanas de su entrega, el bypass de Castro entra en su fase final con el desafío de combinar su principal objetivo, descongestionar el tránsito de 500 camiones en el centro de la capital chilota, con las demandas de vecinos que piden mayor seguridad en los cruces antes de su puesta en funcionamiento. Tiene más detalles de esto Hans Barros.
3: La obra presenta un 97% de avance y contempla 16 kilómetros de extensión, uniendo Castro y Chonchi por fuera de la Ruta 5. La empresa Sicomac tiene programada la entrega de los trabajos para el próximo 30 de junio, aunque posteriormente deberán realizarse inspecciones técnicas antes de su habilitación definitiva. Durante una visita en terreno, autoridades del Ministerio de Obras Públicas y del municipio de Castro se reunieron con vecinos de sectores aledaños al trazado, quienes solicitaron revisar distintas intersecciones vinculadas a la nueva ruta. El seremi Jairo Quinteros señaló que se conformará una mesa de trabajo a fin de analizar soluciones técnicas que permitan mejorar la seguridad, la visibilidad y la conectividad en esos puntos.
4: Aquellas mejoras que podemos hacer en algunas intersecciones que para ellos son importantes que desde un punto de vista de transitabilidad y también respecto a la visibilidad es muy importante hacer estas mejoras a través de la dirección de vialidad con el inspector fiscal. Así que estamos visitando uno por una de estas intersecciones. Sabemos que hay 12 de estas intersecciones con camino enrolado, hay 4 que son caminos vecinales, pero definimos una mesa de trabajo en conjunto con el municipio, en conjunto con los vecinos.
3: Desde Vialidad se informó que los cruces serán revisados caso a caso, considerando que algunos corresponden a caminos enrolados y otros a caminos vecinales. De esta manera, la próxima entrega del bypass aparece como un paso clave para mejorar la conectividad y reducir el tránsito pesado en la capital de Chiloé, pero también como un proceso que deberá responder a las inquietudes de las comunidades que viven en torno a esta importante obra vial que lleva 13 años esperando su concreción. En Chiloé, Bio Bio, la radio.
2: Faltan 6 minutos para las 7 de la mañana.
0: El abogado de la familia de la mujer que fue golpeada por un trozo metálico en la Ruta 5 Sur de Puerto Montt adelantó la presentación de una querella contra quienes resulten responsables por lanzar este objeto contundente. Robinson Cárdenas tiene todos los detalles.
5: Se trata de Patricia Barrientos, quien se desplazaba durante el 10 de mayo desde Chiloé a Puerto Varas. La mujer transitaba a bordo de un vehículo en el asiento del copiloto y acompañada de su esposo, cuando el elemento de fierro impactó en el parabrisas. El mismo golpeó de igual forma el cuerpo de la mujer a la altura del cuello, dejándola en estado crítico en el hospital regional en Puerto Montt, donde fue intervenida quirúrgicamente quedando parapléjica. El abogado Francisco Hurtado explicó la figura legal que busca se persiga penalmente.
6: dada la situación, que la forma de la dinámica de los hechos, mi concepto, la figura más simple y todo que cualquiera podría pensar es un cuasi delito de lesiones graves, gravísimas, pero en este caso también acá hay un aspecto del punto de vista volitivo de la intención que lógicamente supera un cuasi delito y hay aspectos acá claramente de dolo eventual.
5: Aseguró el jurista que la acción legal será presentada durante

0: la semana ante el Tribunal de Garantía de Puerto Montt. Dijo también el letrado que ha conocido de diligencias que realizará la Fiscalía, quienes con carabineros están indagando de igual forma el hecho ocurrido a la altura de la pasarela en construcción, emplazada en el sector La Goleta, en el tramo de la Ruta 5, entre la capital regional de Los Lagos y el enlace Calbuco. En Puerto Montt, Bío Bío, La Radio.
1: Faltan 4 minutos para las 7 de la mañana.
2: Bueno, y un adolescente de 16 años fue detenido tras ser sorprendido conduciendo un taxi colectivo y protagonizar una colisión múltiple que dejó un saldo de 6 autos impactados y 2 denuncias por parte de los afectados. Tiene los detalles Aníbal Rosales desde Radio Bío Bío en Valparaíso.
3: Un joven de 16 años fue detenido en el centro de San Antonio este sábado, luego de conducir un taxi colectivo por la calle Pedro Montt, donde eludió una fiscalización vehicular y protagonizó una serie de choques que dejaron 6 vehículos con daños. De acuerdo con los antecedentes policiales, el hecho ocurrió cuando el menor manejaba en dirección al poniente y al encontrarse con un control, habría cambiado de pista e impactado inicialmente a un automóvil particular. Pese a las señales de detención realizadas por el personal policial, el adolescente continuó su marcha en dirección al sector del mall, donde la persecución se extendió por pocos metros, ya que al llegar a la intersección de la calle Pedro Montt con Barros Luco y al intentar evadir la congestión vehicular, terminó impactando a otros vehículos. El capitán Jan Dalorso, de la primera compañía de San Antonio, informó que el menor perdió el control del automóvil y causó daños a 6 vehículos en total. De ellos, 2 propietarios interpusieron una denuncia formal.
4: Y una adolescente que conducía un taxi colectivo por avenida Pedro Montt en dirección hacia el poniente. El adolescente había perdido el control del móvil y le causó daño a 6 vehículos en total. Y de los 6, 2 interpusieron, digamos, denuncia formal.
3: En lo inmediato, Carabineros confirmó que no se registraron personas lesionadas durante este procedimiento. Desde la región de Valparaíso, Bío Bío, La Radio.
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6: El gobierno enfrentará 48 horas clave en el Congreso por el proyecto de reconstrucción, buscando asegurar los votos necesarios para lograr su aprobación en la Cámara Baja.
2: En el socialismo democrático descartaron respaldar la iniciativa y cuestionaron las declaraciones del ministro Claudio Alvarado, quien atribuyó al Frente Amplio y al Partido Comunista una supuesta influencia en las posturas de la oposición.
7: Nuestras decisiones jamás responden a ningún partido o influencia externa.
8: Esto no es una pelea entre duros y moderados, es una pelea entre una mala ley y una alternativa seria.
6: Tras las críticas por su desmarque en la mega reforma, Renovación Nacional presentó una propuesta para modificar los cambios al CENSE, que será revisada este lunes por la Comisión del Trabajo.
2: En paralelo, el Partido de la Gente confirmó sus 13 votos para el proyecto tras el ingreso de la iniciativa que elimina el IVA a medicamentos y pañales.
9: Por supuesto, ese ha sido el compromiso de avanzar en la idea de legislar. Y desde el Partido de la Gente somos una bancada técnica y seria y nosotros cumplimos nuestra palabra.
6: El Partido Nacional Libertario pidió la renuncia del subsecretario de Derechos Humanos tras la muerte del exfiscal militar Alfonso Poblet, condenado por el secuestro calificado de Jaime El Tigre.
10: Es una decisión política que se tomó en La Moneda. A mí me parece que el subsecretario de Derechos Humanos debe ser renunciado por haber violado los derechos humanos en este caso particular.
2: El subsecretario del Interior, Máximo Pavés, defendió la indicación que permitiría solicitar datos de contacto de personas migrantes en situación irregular en instituciones de salud y educación.
11: En aras de buscar expulsar o sancionar a migrantes irregulares, se les está privando y ahuyentando los derechos esenciales.
12: Si existe un procedimiento de expulsión vigente, el Estado debe contar con todas las herramientas para hacerlo cumplir.
6: El Colegio Médico rechazó el decreto del Ministerio de Hacienda que instruye recortes presupuestarios en salud y exigió certezas a las autoridades.
13: Los hospitales, varios han ejecutado ya una buena parte del presupuesto, incluso más de lo que debieran a estas alturas. Partimos enfrentando un endeudamiento y hoy día este recorte se suma a eso.
2: El viceministro de Economía y Minería, Daniel Mas, cuestionó la gestión de Codelco.

0: y afirmó que la compañía enfrentaba un escenario fuera de control.
1: El nuevo directorio va a entrar mucho más profundo, y ya sea con auditorías internas o externas, para clarificar todo lo que ha pasado en la compañía, que es la compañía de todos los chilenos.
2: Hoy continuará la formalización de 3 carabineros dados de baja y 12 civiles investigados por presuntos vínculos con una organización criminal en Curanilahue.
0: Y la Policía de Investigaciones detuvo el presunto autor de un homicidio de un hombre de 34 años ocurrido frente al mercado Cabo Aroca en Arica.
3: En el lugar se llevaron a cabo las diligencias de investigación, las cuales permitieron lograr la detención de un sujeto de nacionalidad chilena, mayor de 33 años de edad, por su autoría en este ilícito.
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4: Siete de la mañana, 6 minutos.
5: Bien, estamos de regreso y le contamos ahora que una excursionista falleció tras caer cuando realizaba senderismo en el volcán Ayaima, al interior del Parque Nacional Conguillío, en la Araucanía. El cuerpo de la mujer será rescatado este lunes, ya que las condiciones climáticas impidieron la extracción. Los detalles nos lo cuenta Amparo Montoya desde Radio Bio Bio en Temuco.
6: Bomberos, carabineros y la Corporación de Rescate Araucanía llegaron hasta el lugar del accidente registrado al interior del Parque Nacional Conguillío en la Araucanía, en donde la mujer y otras personas realizaban senderismo en el volcán Yaima. Los reportes indican que la víctima de unos 40 años llegó junto al club de montaña de Villarrica y uno de los guías fue el que dio aviso de lo ocurrido. Hasta el lugar se trasladó un helicóptero de carabineros, sin embargo el viento impidió que este se acercara hasta el punto del accidente. Ante esta situación, personal del GOPE ascendió el volcán Yaima para rescatar el cuerpo de la mujer. Sin embargo, las condiciones climáticas impidieron la extracción de la fallecida senderista. Así lo confirmó el director de SENAPRED de la Araucanía, Ian Gorayev, señalando que las labores se retomarán a primera hora de este lunes.
7: Se logra tomar contacto con GOPE vía radial, que hicieron el ascenso a pie hasta el sector del accidente, confirmando el fallecimiento de una de las escaladoras y, por las condiciones tanto climáticas y la hora, el descenso con el cuerpo será realizado el día lunes.
6: De acuerdo a información que maneja la radio, los excursionistas lograron ascender hasta los 2.000 metros en el volcán Yaima y la mujer habría caído por cerca de 600 metros. En tanto y de acuerdo a lo señalado por la Corporación Nacional Forestal CONAF, el ingreso fue a través de la localidad de Cherquenco en la comuna de Vilcún, indicando además que el grupo de excursionistas no se registró en el punto de control de acceso al parque. En Temuco, Bio Bio, la radio.
4: 7 de la mañana, 8 minutos. Intensas labores de búsqueda se realizan para dar con una tripulante de 34 años desaparecido tras caer al mar desde una lancha a motor de Calbuco en el canal Moraleda, esto es la región de Aysén. Tiene todos los detalles Hans Barrow.
8: La autoridad marítima mantiene en desarrollo un operativo de búsqueda y salvamento en el canal Moraleda, todo esto en cercanías de Punta Calquemán en la región de Aysén, tras la caída al agua de un tripulante de la lancha motor Dracar Primera con matrícula de Calbuco. La emergencia fue alertada luego del avistamiento de bengalas en el área y, de acuerdo con las diligencias realizadas, la persona desaparecida fue identificada como Juan Antonio Villarruel Mancilla, de 34 años, quien cayó al mar en circunstancias que son materia de investigación. Así lo dio cuenta el teniente primero Sebastián Valdivia.
9: En este momento nos encontramos efectuando la búsqueda de una persona que habría caído al mar en horas de la madrugada en el sector del canal Moraleda de la jurisdicción de la Capitanía de Puerto Cisne. El subcentro de búsqueda y salvamento marítimo de la Gobernación Marítima de Aysén se encuentra desplegando sus medios operativos con el propósito de dar con la persona que se encuentra actualmente desaparecida.
8: En las labores de búsqueda participan unidades de la Armada, además de embarcaciones que se sumaron al rastreo en el sector. Los antecedentes fueron remitidos a la Fiscalía Marítima y también al Ministerio Público. En la región de los lagos, Bio Bio, la radio.
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4: 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Siete de la mañana, 10 minutos.
5: Bueno, y hoy lunes se podrían conocer las medidas cautelares de los 13 carabineros acusados de integrar una asociación criminal, esto en la provincia de Arauco.
10: Entre los delitos que involucran a los ex uniformados se encuentran obstrucción a la investigación y omisión de denuncia. Verónica Valenzuela desde Radio Bio Bio en Concepción nos informa.
4: Comenzó la audiencia de formalización de los ahora ex funcionarios policiales y 12 civiles que fueron detenidos el pasado jueves en un operativo que permitió desarticular las asociaciones criminales denominada la Banda del Moto, que operaba en Curanilahue. La causa es reservada y debido a la cantidad de detenidos y de antecedentes que deberán ser expuestos por el Ministerio Público, las medidas cautelares podrían dictarse este lunes. El fiscal

0: imputados por asociación criminal, falsificación de instrumento público reiterado, obstrucción a la investigación, apropiación indebida de subvenciones del Estado y omisiones de denuncia. De acuerdo a la información recopilada por BioBio Investiga, los ex uniformados que fueron detenidos en el patio de la Cuarta Comisaría de Curanilahue el pasado jueves manipularon evidencia balística en un sitio del suceso, ocultando y raspando casquillos para borrar la trazabilidad de las armas. Además, filtraron información privilegiada al cabecilla para protegerlo de operativos policiales. La jornada de formalización continuará este lunes y se podría extender incluso hasta el martes, donde se espera conocer las medidas cautelares que dictará la magistrada Pilar Ulriksen para los involucrados en la banda del Moto.
1: De la mañana, 12 minutos.
2: Y la Policía de Investigaciones confirmó la detención de un individuo presuntamente involucrado en un millonario robo de salmón destinado a la exportación.
3: El individuo habría reducido al conductor del camión que transportaba la carga en un servicentro al norte de Osorno. Tiene más antecedentes Eduardo Palacios desde Radio Bio Bio en Osorno.
4: Se trata de diligencias que ocurren luego de la denuncia del conductor de un camión que salió desde Puerto Montt con destino a la región metropolitana y decidió parar por un café en un servicentro del sector Pilauco al norte de Osorno junto a la ruta 5. Ese momento fue aprovechado por los delincuentes para perpetrar el robo, donde Carabineros desplegó las primeras diligencias, de acuerdo a lo confirmado por la prefecta de la institución en Osorno, coronel Carola Villarzún.
5: Se produjo un robo a un camión que transportaba más de 15.000 kilos de salmón. Carabineros es alertado por el nivel 133, concurre hasta el lugar donde se encontraba el camión, entrevistando al conductor de este, ¿cierto?, quien señaló que había sido intimidado por algunos individuos quienes posteriormente se habían llevado la rampla del camión.
4: Más tarde, Fiscalía mandató a personal de la Policía de Investigaciones continuar con las diligencias y a partir de esto hay resultados confirmados por el jefe de la Brigada Investigadora de Robos de la institución en Osorno, Felipe Herrera Jiménez.
6: La víctima fue abordada por aproximadamente 6 sujetos a rostro cubierto y premunidos de arma de fuego. Lo intimidan, lo agredieron para sustraer la carga correspondiente a filete de salmón avaluado en 300 millones de pesos, además de la unidad de transporte tipo rampla evaluada en 120 millones de pesos. Los detectives de la Brigada de Robos de Osorno realizaron diversas diligencias investigativas, logrando ubicar la rampla contenedora abandonada en la comuna de Paillaco, y posteriormente se logró recuperar la totalidad de las especies sustraídas en el sector de Chiscahue, comuna de La Unión.
4: Hay un detenido por receptación, el cual no tiene antecedentes prontuariales, y su declaración es clave para conducir a los demás involucrados en el millonario robo con intimidación. En Osorno, Bio Bio, la radio.
1: En Radiograma, el pronóstico del tiempo. 7 de la mañana, 14 minutos.
3: Bueno, revisemos el informe del tiempo entonces. En Santiago, región metropolitana, bastante frío a esta hora, 3 grados. La máxima llegará a los 25, el día estará completamente despejado. En Rancagua, en tanto, región O'Higgins, 23 grados sería la temperatura máxima para este día lunes, el 18 de mayo, mientras que el día estará completamente despejado. Talca, niebla matinal, gran parte de la mañana con nubosidad parcial, y en la tarde despejado con una máxima que llegará a los 17 grados, mientras que en Chillán, a esta hora, atención, 2 grados bajo cero, allí en la capital regional de Ñuble. La máxima llegará a los 16 grados. Niebla matinal, nubosidad parcial, eso durante gran parte de la mañana, y por la tarde despejado.
2: Revisemos también la región del Biobío. En Concepción se espera una máxima de 17 grados. Hay 7 grados a esta hora. Se espera una jornada con cielo completamente despejado. En Los Ángeles hay helada, también niebla, mucha precaución. En la tarde cielo despejado. 2 grados bajo cero a esta hora en Los Ángeles y la máxima debería alcanzar 17 grados.
3: Continuamos en Temuco, también 2 grados bajo cero. La temperatura máxima llegará a los 16 grados, niebla matinal, durante la mañana habrá nubosidad parcial y por la tarde estará completamente despejado. Mientras que Valdivia también tiene bajas temperaturas a esta hora, al igual que Temuco, 2 grados bajo cero, la máxima llegará a los 14 grados en la tarde.

0: estará despejado. Por la mañana, nubosidad parcial.
1: Y en la región de los Lagos, Osorno espera una temperatura máxima de 14 grados. Hay 5 grados hasta ahora, está nublado y con niebla. Esto al menos gran parte de la mañana. En la tarde, nubosidad parcial. En Puerto Montt, algo similar, 12 grados es la temperatura máxima para hoy. Una mañana con cielo nublado y niebla toda la mañana. En la tarde tiende a despejarse un poco más. Nubosidad parcial. A esta hora en Puerto Montt hay 5 grados.
0: Bien, continuamos en la isla grande de Chiloé contándoles que en Ancud la temperatura máxima para hoy será de 15 grados, por la mañana estará despejado, mientras que por la tarde aparecerán algunas nubes que se mantienen también durante la noche. En Castro, en tanto, despejado por la mañana, nubosidad parcial por la tarde, la temperatura máxima llegará a los 15 grados, mientras que Quellón a esta hora hay 5 grados, la máxima llegará a los 14. Durante gran parte del día estará con nubosidad parcial.
1: Y más al sur de nuestro país, en algunas comunas de la región de Aysén, Coyhaique, Balmaceda y Puerto Ingeniero Ibáñez, con cielo despejado esta jornada, pero con temperaturas que no superan los 12 grados. Más al sur, en Caleta Tortel, está con cielo cubierto, lluvia débil, esto solo en la mañana, en la tarde cielo cubierto y 10 como temperatura máxima. En la región de Magallanes, Punta Arenas, 9 grados a esta hora, está con nubosidad parcial, se espera viento entre 80 y 100 kilómetros por hora, es este pronóstico durante mañana y tarde. La noche tiende a disminuir el viento, queda en 25 y 40 kilómetros por hora. 11 grados será la máxima para hoy en Punta Arenas.
2: 7 de la mañana, 18 minutos.
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12: 7:22 a.m.
0: Bueno, y tras el inicio de las cobranzas impulsadas por la Tesorería General de la República a deudores del CAE, el escenario judicial comenzó a inclinarse a favor del organismo estatal.
1: Según informó la institución, el 74% de los recursos de protección presentados por deudores fueron declarados inadmisibles por las Cortes de Apelaciones, respaldando la legalidad de los procesos de cobro iniciados por el Estado. Sebastián Cornejo tiene todos los detalles.
14: De las más de 1.900 acciones de defensa interpuestas por deudores del crédito aval del Estado, solo 236 se mantienen en pie. Y es que un 74% de estos recursos de protección fueron declarados inadmisibles en el Poder Judicial. Una situación que generó una ola de críticas en la oposición y respaldos desde el oficialismo. La diputada del Frente Amplio, Emilia Schneider, aseguró que el anuncio afecta directamente a los deudores de clase media, mientras que su par de la UDI, Ricardo Newman, comentó que en cualquier país serio, las deudas se pagan.
15: Durante años la idea de que endeudarse con el Estado no tenía consecuencias, pero estos fallos ratifican una señal clara y fundamental para cualquier sociedad seria. Las deudas se pagan.
16: Lo que resulta contradictorio y llamativo es que mientras el gobierno propone recortes que afectan a quienes menos tienen y a la clase media, además persiga de forma abusiva a las y los deudores del CAE.
14: Respecto de los recursos que fueron declarados admisibles, las cortes de apelaciones con mayor número de casos fueron Talca, con 102, Valparaíso, con 99, La Serena con 24 y Arica con 7.
1: Y el rechazo del Colegio Médico al decreto del Ministerio de Hacienda que instruye recortes presupuestarios en salud volvió a tensionar el debate sobre el financiamiento del sistema público y sumó nuevas alertas desde los gobiernos regionales.
0: Desde el gremio advirtieron que la medida podría afectar áreas sensibles como la atención primaria y el funcionamiento hospitalario y han solicitado al gobierno mayores certezas respecto del alcance y las consecuencias que podría tener el ajuste presupuestario. Tiene más detalles Montserrat Tapia.
17: El recorte presupuestario del 2,5% en salud continúa generando debate y preocupación en el Colegio Médico y en distintos gobiernos regionales. Desde el Ejecutivo señalan que el ajuste equivale en promedio al 1,1% de los presupuestos operacionales de los hospitales, por lo que no debería afectar las prestaciones esenciales ni la continuidad de la atención. Sin embargo, autoridades y gremios advierten que la red pública ya opera bajo alta presión, especialmente en regiones con mayor dependencia del sistema estatal. El expresidente de la Asociación de Gobernadores y Gobernadoras Regionales y actual gobernador regional de O'Higgins, Pablo Silva, llamó al gobierno a resguardar los recursos destinados a salud. Por su parte, la presidenta del Colegio Médico, Ana María Arriagada, advirtió que es complejo asegurar que una reducción presupuestaria no impacte en áreas sensibles como cirugías, consultas y capacidad de respuesta al sistema público.
18: Va a irse profundizando cada vez más la diferencia de atención. Creemos que el Ejecutivo subestima el impacto.
19: Aunque haya la intención de la ministra de no tocar la atención de los pacientes, eso se ve hoy día como sumamente difícil.
17: Mientras continúan las reuniones y gestiones al interior del Ministerio de Salud, el debate en torno al recorte presupuestario sigue intensificándose y comienza a instalarse como un nuevo foco de presión política y sanitaria para el Ejecutivo.
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2: De la mañana, 27 minutos.
3: Bueno, y tras el último atentado incendiario en Contulmo, la familia Grolmus solicitó al gobierno y a la ministra de Seguridad, Trinidad Steinert, que presente un plan para la macrozona sur y que se use el estado de excepción.
4: No descartaron que diferentes orgánicas radicales se estén reorganizando con la intención de seguir perpetrando este tipo de hechos en la provincia de Arauco. Oscar Valenzuela, de Radio Bio Bio en Concepción, nos cuenta.
5: El atentado que desconocidos perpetraron en Contulmo, donde quemaron una casa y dejaron un lienzo alusivo a diferentes hechos de violencia y que además contiene una amenaza al general Cristian Mancilla, jefe de orden público en la Araucanía y quien estuvo a cargo de ingresar a Temucuicui hace unos días, puso en alerta a las autoridades y también a la familia Grolmus. Según dijo Cristian Grolmus, le llama la atención este atentado que terminó con una casa quemada, principalmente por las consignas de esta pancarta, donde piden que se vayan los condominios de la orilla del lago Lanalhue. Lo anterior también habría encendido las alertas, ya que se habría ordenado una medida de protección al general Mancilla.
6: Así que nos llama la atención y nos preocupa bastante que se produzcan estos atentados a tantos años ya de que no, digamos, de haber sufrido el atentado nosotros del Molino y a tanto tiempo que no había ocurrido algo. Entonces eso demuestra que esta gente se está rearticulando. Claro, por lo que vi en las noticias, dejaron un lienzo donde habrían amenazado al general Cristian Mancilla. Tengo entendido que se solicitó una medida de protección para él.
5: Respecto a estos últimos, fuentes de Radio Bio Bio dan cuenta que efectivamente se habría activado una medida de protección para el general jefe de orden público en la Araucanía. Sin embargo, esto no ha sido confirmado por las autoridades. Por lo mismo, Cristian Grolmus llamó al gobierno y en especial a la ministra de Seguridad, Trinidad Steinert, a presentar el plan para la macrozona sur, para de esa forma usar efectivamente el estado de excepción vigente hace más de 4 años y atrapar a quienes integran estos grupos radicales.
6: Que presente cuál es el plan de seguridad para la macrozona, cuál es el plan concreto, la estrategia que tienen para desarticular estos grupos terroristas que tantas veces hemos solicitado, y que hagan uso del estado de excepción para eso, no para mantenerse eternamente en una especie de trinchera que no llega nunca a su fin y genera un estrés adicional que ya llevamos tantos años y que se necesita que vayan detrás de esta gente, se necesita un plan de acción. Esperemos que lo presente luego.
5: Recordemos que en este atentado perpetrado por desconocidos en Contulmo, se dice habría sido un grupo numeroso, quienes se le prendieron fuego a este inmueble que estaba deshabitado en medio de un sector de pequeñas parcelas. Esto a solo 20 minutos de Contulmo, ya no más de 15 minutos desde el cruce Peleco en la provincia de Arauco.
2: Siete de la mañana, 30 minutos.
4: Y el senador del PPD, Ricardo Celis, arremetió en contra del gobierno tras asegurar que el estado de excepción encubre la falta de un plan de seguridad para la Araucanía.
3: El delegado presidencial de la región, Francisco Ljubetich, reconoció que hay materias por mejorar y que están enfocados en poner a disposición de la justicia quienes perpetraron atentados. Tiene más detalles Esteban Arauzo desde Radio Bio Bio en Temuco.
7: El Congreso debe votar nuevamente la renovación del estado de excepción constitucional de emergencia para la macrozona sur antes del feriado del 21 de mayo, tras una seguidilla de atentados y hechos de violencia que se registraron luego de 2 ingresos de carabineros a la comunidad Temucuicui de Ercilla. Una situación que desató críticas de gremios y parlamentarios que manifestaron sus inquietudes por la inexistencia de un plan de seguridad para la región de la Araucanía. El senador del PPD, Ricardo Celis, señaló que la herramienta constitucional encubre la falta de una planificación del gobierno en esta materia.
8: El gobierno no tiene plan para seguridad en todo el país. Usan el estado de excepción como un subterfugio para hacer creer de que hay una protección en la región de la Araucanía respecto a los atentados. Un plan de seguridad, que es lo que se requiere, no está. Y el estado de excepción actúa como un encubridor en los hechos, ¿cierto?, de la falta de un plan.
7: Un poco más optimista se mostró el presidente de los agricultores de Malleco, Sebastián Navillán, quien cree en la existencia de un plan de seguridad, sin embargo, dijo que debe ser más directo.
9: Lo que sí es evidente que efectivamente necesitamos un plan mucho más detallado, un plan mucho más directo para la región de la Araucanía. ¿Para qué? Para poder avanzar hacia la extinción de los

0: grupos terroristas.
1: El delegado presidencial de la Araucanía, Francisco Lubetich, reconoció que hay materias por mejorar, sin embargo, enfocó el trabajo del gobierno en poner a disposición de los tribunales de justicia a quienes cometen hechos de violencia.
2: Siempre pueden haber espacios que mejorar, brechas que llenar. Hemos estado trabajando estos dos meses fundamentalmente con acciones planificadas en orden a poder dar respuesta a hechos de violencia ocurridos con anterioridad.
1: La autoridad indicó que están a la espera de refuerzos tecnológicos para copar por la vía aérea con drones y otros elementos. La vigilancia del territorio buscando replicar la estrategia implementada en el norte del país. Durante el gobierno de José Antonio Kass se han registrado 7 atentados en la Araucanía, principalmente a camiones, camionetas y torres de alta tensión. En Temuco, Bio Bio, La Radio.
3: 7:32 a.m.
4: Y la UDI puso fecha a la presentación del plan de seguridad del gobierno. Desde el oficialismo adelantaron que la estrategia será dada a conocer durante la cuenta pública del próximo 1 de junio, instancia en la que el Ejecutivo expondrá medidas concretas y plazos para enfrentar la crisis de seguridad.
5: Sin embargo, las declaraciones de la ministra Trinidad Steiner y las dudas que aún persisten respecto al contenido, alcance y ejecución de la propuesta mantienen abierto uno de los temas más sensibles y de mayor presión política para el gobierno. Josefa Ciamaro nos cuenta.
6: Los primeros meses del gobierno de José Antonio Kass han estado marcados por distintos desafíos, siendo la seguridad una de las áreas que ha concentrado mayor atención. La semana pasada, la ministra de Seguridad Pública, Trinidad Steiner, quedó en el centro del debate tras señalar que no esperaba que el Congreso le exigiera un plan formal en esta materia. Pese a ello, el presidente de la UDI, Guillermo Ramírez, adelantó que el gobierno presentará una hoja de ruta durante la cuenta pública. A esas declaraciones se sumó el presidente de la Cámara, el diputado de la UDI, Jorge Alessandri, quien aseguró que el Ejecutivo sí trabaja en seguridad, aunque manifestó reparos por la exposición realizada por la ministra ante el Congreso.
7: Yo siento que el 1 de junio, el día de la cuenta pública del presidente Kass, vamos a llevarnos todos una gran impresión de la cantidad de cosas que se están haciendo en materia de seguridad.
6: Con este escenario de fondo, la situación de la ministra de Seguridad se ha transformado en uno de los temas más delicados al interior del gabinete.
3: De la mañana, 34 minutos.
5: Y la indicación migratoria impulsada por el gobierno abrió un nuevo debate luego de que el subsecretario del Interior, Máximo Pavés, defendiera la medida y descartara que implique denunciar a personas migrantes en situación irregular.
4: La propuesta provocó reacciones divididas en el mundo político, mientras algunos sectores advirtieron posibles efectos negativos para la población migrante. Otros han respaldado mecanismos orientados a agilizar los procesos de expulsión. Nos cuenta más detalles Vicente Aguilar.
8: Desde el gobierno descartaron retirar la indicación que permitiría a instituciones de salud y educación entregar datos de contacto de personas migrantes en situación irregular al Estado, siempre que exista un procedimiento migratorio en curso. El subsecretario del Interior, Máximo Pavés, defendió la medida y aseguró que no establece una obligación de reportar o denunciar a migrantes, sino que busca facilitar la ubicación de personas con procesos migratorios pendientes o eventuales órdenes de expulsión. La propuesta generó posturas divididas. El senador socialista Juan Luis Castro advirtió posibles efectos negativos para la población migrante, mientras el diputado del Partido Social Cristiano, Roberto Arroyo, respaldó mecanismos que faciliten la ejecución de expulsiones administrativas pendientes.
9: Esta es una pésima idea del gobierno porque en aras de buscar expulsar o sancionar a migrantes irregulares, se les está privando y ahuyentando los derechos esenciales como la salud y la educación.
10: Si existe un procedimiento de expulsión vigente, el Estado debe contar con todas las herramientas para hacerlo cumplir. Los derechos personales, sí, pero también derechos colectivos de una ciudadanía que exige seguridad.
8: El subsecretario Pavés sostuvo que la indicación apunta únicamente a obtener información como domicilio, correo electrónico o teléfono, con el fin de notificar procedimientos migratorios.
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5: 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Siete de la mañana, 39 minutos.
6: Bien, continuamos con otras informaciones. Y a dos meses de la muerte del suboficial mayor Javier Figueroa, baleado gravemente la madrugada del 11 de marzo, la madre del mártir conoció detalles de la investigación, comprometiéndose de igual forma a guardar el secreto mientras se siguen desarrollando diligencias. Nos cuenta Robinson Cárdenas de Radio Bio Bio en Puerto Montt.
7: Una semana estuvo conectado a ventilación mecánica y en estado crítico el policía uniformado que llegó cerca de las 6 de la madrugada del día del cambio de mando presidencial hasta la línea férrea muy cerca de calle San Francisco en Puerto Varas, donde cayó baleado en la cabeza, se ha dicho producto de una emboscada. Los tres funcionarios que arribaron en la patrulla que respondió al llamado de vecinos que reclamaban por personas bebiendo alcohol y haciendo desórdenes ingresaron caminando hasta una zona de matorrales donde se habría registrado el ataque. Lo siguiente es el audio de una primera declaración entregada por uno de los acompañantes de quien cayó en acto de servicio, el que relata que escuchó cuando Figueroa Manquemilla le avisó sobre los disparos.
8: Y subí, empezó igual a decirle aquí a mí que estaban efectuando clave 25. Entonces yo salí, vine corriendo, lo vi una luz, la luz de la radio, de la portátil, y lo perdí. Entonces yo lo empecé a llamar por radio y seguí avanzando, llegué hasta donde están los árboles, y como ya no vi nada más para allá, me devolví, me quedé quieto ahí donde están los colegas, y escuché como un jadeo, algo así como una respiración. Y ahí después alumbré hacia abajo, y ahí lo vi que estaba tendido con sangre.
7: La investigación desde un primer momento fue declarada reservada y ni la madre del carabinero había conocido novedades. Esto hasta hace unos días, cuando llegó hasta la Fiscalía de Puerto Montt con pancartas y globos exigiendo cambio de fiscal y rigurosidad en el secreto indagatorio, tras lo cual

0: confirmó haber conocido sobre el proceso.
1: Ellos van a seguir investigando y cosas que hablé con ella no lo puedo decir ahora. ¿Me entiende? Ella dice que todavía se sigue investigando.
0: La investigación está en manos del equipo contra el crimen organizado y homicidios del Ministerio Público, quienes trabajan el caso con la Brigada de Homicidios de la Policía de Investigaciones, además de recibir apoyo de carabineros. Uno de los más recientes datos dice relación con el levantamiento de más de 200 muestras de ADN a funcionarios que participaron de los primeros peritajes. La idea sería depurar la cantidad de material genético levantado. En Puerto Montt, Bio Bio, la radio.
2: 7:42 a.m. Y nos quedamos a la región de Los Lagos para contarles que con arresto domiciliario total quedó una mujer imputada por el incendio de tres casas en Puerto Montt. Entre los antecedentes expuestos en el juicio, se estableció que la joven habría estado descalza, vestida con una túnica negra y gritando que iba a limpiar la tierra con ese siniestro. Cristian Valdebenito nos cuenta.
3: Los hechos se remiten al jueves recién pasado, cuando Lorna Terrazas, vestida con una túnica negra y descalza, según la declaración de varios testigos, inició fuego en su vivienda, gritando que con eso iba a limpiar la tierra. El siniestro avanzó rápidamente y afectó a otras dos casas aledañas, en un hecho que ha generado conmoción en la población Antonio Varas de Puerto Montt. Con esta situación se realizó la formalización de la imputada en voz de la fiscal Yesenia Navarrete.
4: Al momento de ocurrencia de los hechos, la imputada fue vista por un vecino del sector manifestando a viva voz que la tierra se salve y que por eso inicié el incendio, para luego intentar huir del lugar. Los hechos anteriormente descritos constituyen un delito de incendio.
3: Por su parte, el defensor particular César Gárnica enfatizó en la posible inimputabilidad de su clienta, considerando que varios testigos aluden a su vestimenta y a sus palabras, proferidas a viva voz mientras se desarrollaba el incendio.
5: Saber si la persona es inimputable o inimputable disminuida. Y en ese sentido, con los antecedentes que nosotros pedimos, magistrado, la suspensión del procedimiento conforme al 458.
3: Sin embargo, la magistrado del juzgado de garantía no dio lugar a esta solicitud, estableciendo para la imputada arresto domiciliario total, arraigo nacional y prohibición de acercarse al lugar del incendio durante los 120 días que dure la investigación. En Puerto Montt, Bio Bio, la radio.
2: La información está primero en Radiograma. 7:44 a.m.
6: Bien, continuamos ahora con la siguiente información, y es que la muerte del ex fiscal militar Alfonso Podleche, quien cumplía condena por el secuestro calificado de Jaime Altit, abrió un nuevo foco de tensión política entre el gobierno y el Partido Nacional Libertario.
2: La colectividad cuestionó el manejo del caso y elevó la presión sobre el Ejecutivo, apuntando directamente a autoridades vinculadas al área de derechos humanos.
6: Desde el partido surgieron críticas por la negativa a otorgar un indulto humanitario o permitir que Podleche cumpliera su condena bajo una modalidad distinta, considerando su avanzada edad y su estado de salud.
2: Dirigentes de la colectividad acusaron una falta de criterio político frente a este tipo de situaciones y cuestionaron la actuación de las autoridades.
6: El presidente del partido, Johannes Kaiser, pidió la salida del subsecretario de Derechos Humanos, Pablo Mira, a quien responsabilizó por la implementación de las decisiones adoptadas en torno al caso.
2: Durante su programa de streaming, el exdiputado profundizó sus cuestionamientos y sostuvo que existió una vulneración de derechos, además de atribuir un componente político a las decisiones tomadas desde La Moneda.
6: También cuestionó la conducción del Ejecutivo y planteó dudas sobre el liderazgo interno para abordar este tipo de situaciones.
7: Es una decisión política que se tomó en La Moneda. A mí me parece que el subsecretario de Derechos Humanos debe ser renunciar por haber violado los derechos humanos en este caso particular.
2: La solicitud se convirtió en el primer emplazamiento directo del Partido Nacional Libertario hacia una autoridad del gabinete del presidente José Antonio Kast, abriendo un nuevo frente de tensión entre el Ejecutivo y una colectividad que, pese a su cercanía política, no forma parte oficial del gobierno.
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8: Faltan 12 minutos para las 8 de la mañana.
9: Tras votarse hoy día las comisiones de Medio Ambiente y Trabajo, la Ley de Reconstrucción Nacional llega esta semana a la esperada votación en general y en particular en la sala de la Cámara de Diputados.
10: Lo hace con un colchón de votos claro para aprobar en general esta iniciativa, pero aún con dudas respecto de los elementos centrales de la votación en particular. El Ejecutivo ya está mirando al Senado y ahí comienza el debate por el rol de la Cámara Alta.
9: Las oposiciones cuestionaron los dichos del ministro del Interior, Claudio Alvarado, en una entrevista en el diario El Mercurio, donde llamó al socialismo democrático a tomar sus propias decisiones, al margen de lo que llamó Alvarado la tutela que impondría a toda la oposición el Frente Amplio y el Partido Comunista. Los detalles los tiene Gonzalo Holguín. Gonzalo, muy buenos días.
10: Hola, Gonzalo.
11: ¿Qué tal, Nivaldo Cati? Muy buenos días. Sí, llegaron los últimos días del primer trámite constitucional. En menos de 72 horas, la Ley de Reconstrucción Nacional habrá pasado por dos comisiones y se habrá despachado al Senado tras aprobarse en general y resolver la votación en particular. Suena fácil. Los votos del Partido de la Gente permitirán que esta iniciativa se apruebe con más de 90 apoyos, al menos en la votación en general, que recordemos, logra evitar el temido archivo del proyecto por un año legislativo. Las condiciones en las que llegue el proyecto a la Cámara Alta aún son un libro abierto. Tras el rechazo de artículos relativos a la propiedad intelectual, la franquicia tributaria del CENSE y también las dudas persistentes sobre el efecto del crédito al empleo, aún hay espacio para la incertidumbre. Hoy votarán las comisiones de Trabajo y Medio Ambiente. El martes se debatirá en general de 10 a 18 horas y se votará la idea de legislar en la sala de la Cámara de Diputadas y Diputados. El miércoles partirán a la misma hora para discutir el particular, pero todavía no se sabe cuándo terminarán. Así lo confiesa el presidente de la Cámara, Jorge Alessandri, quien también llama a evitar el ánimo triunfalista y a sellar todos los acuerdos posibles para conseguir la aprobación del proyecto.
12: Yo no sé si va a durar 6 horas o 27 horas la sesión, eso va a depender de cuántas indicaciones renueven o también de un afán, si es constructivo o más bien dilatorio. Yo no llamaría para nada triunfalismo, ha sido un acuerdo difícil de llegar.
11: Viene el momento para que el socialismo democrático pueda tomar sus propias decisiones, al margen de la tutela del Frente Amplio y el Partido Comunista. En entrevista con El Mercurio, el ministro del Interior, Claudio Alvarado, reveló la estrategia del gobierno en el siguiente trámite y dejó esta controversial declaración. Aún teniendo algo de verdad, cayó pésimo, que les intentó marcar la pauta. que buscó dividir a la oposición. Diputados socialistas salieron en redes sociales a remarcar que su postura no se limita a una sola cámara del Congreso, que no está digitada por otro partido y que es una decisión partidaria que tomó el Comité Central. El diputado comunista Marco Barraza retruca que las oposiciones han actuado con perspectivas similares en torno a la mega reforma.
13: Yo creo que el propósito de la entrevista del ministro Alvarado no es otro que dividir a la oposición. Y eso es temor a propósito de que la oposición ha expresado propósitos comunes en el debate de la reforma tributaria encubierta respecto a los superricos.
11: El PDG ya comprometió sus votos, aunque cada vez que pueda recuerda que el ingreso del proyecto para la devolución del IVA para medicamentos y pañales no es el requisito final del acuerdo. Juan Marcelo Valenzuela, jefe de bancada del PDG, recordó que también necesitan el apoyo oficialista al proyecto.
14: Por supuesto, ese ha sido el compromiso de avanzar en la idea de legislar. Y desde el Partido de la Gente somos una bancada técnica y seria y nosotros cumplimos nuestra palabra. Una de las cosas que nosotros hablamos con el gobierno era avanzar en este proyecto, pero que además iban a estar los votos de la bancada oficialista.
11: Hoy la Comisión de Medio Ambiente resolverá 14 artículos de la denominada Ley Miscelánea, justo cuando un fallo del segundo tribunal ambiental golpeó a Collahuasi. Lo contamos oportunamente en la radio. Se anuló un permiso ambiental entregado hace 5 años para una planta desaladora con un 90% de ejecución en Tarapacá. Para el UDI Ricardo Neumann, este es el ejemplo perfecto para validar la necesidad de reformar el sistema de permisos ambientales.
15: Esto demuestra precisamente por qué Chile necesita avanzar en dar certeza jurídica a los proyectos de inversión. No puede ser que una iniciativa aprobada hace 5 años con miles de millones de dólares ya ejecutados y una desaladora prácticamente construida quede expuesta a una incertidumbre de esta magnitud.
11: Lo más controversial de la lista medioambiental del proyecto es el ya discutido reembolso que el Estado deberá entregar a empresas con una resolución de calificación ambiental rechazada por las inversiones que ya hayan realizado en el proyecto. El diputado independiente PPD Jaime Araya dice que nadie puede pretender buscar compensaciones del Estado por no cumplir estándares mínimos para invertir.
16: Está dentro del ámbito de lo que establece nuestra legislación, por lo tanto nadie puede pretender que se le compensen por no cumplir los estándares que corresponden. Aquí pareciera que el gobierno lo único que le interesa es desmantelar el sistema de evaluación ambiental, le interesa desregular todo.
11: En la Comisión de Trabajo, un tema central será la eliminación de la franquicia tributaria del CENSE. El jefe de bancada de Renovación Nacional, Diego Chalper, se refirió a la indicación que llevan ellos al debate para, en vez de eliminar el sistema de capacitaciones, este sea reformado.
17: Nosotros creemos que efectivamente muchas veces se abusa de la franquicia del CENSE, pero eso no significa que haya que eliminarla, sino que tenemos que reformarla. Si hacemos eso bien, además de tener una rebaja en términos de gasto, tendríamos la capacidad de seguir capacitando, valga la redundancia, a del orden de 1 millón de trabajadores.
11: Sí, muchas veces está el cliché de que todas las semanas son cruciales para un trámite de esta naturaleza, pero esta vez definitivamente sí lo es. Lo decíamos, votación en Comisión de Medio Ambiente, votación en Comisión de Trabajo. Y lo más importante, entre martes y miércoles, en sesiones ya destinadas a durar por lo menos 8 horas, habrá debate en general y votación en general, y después el momento de la votación en particular, que es donde políticamente más los ojos están concentrados en materia de si en efecto el gobierno va a lograr aprobar la mayoría de los elementos en las mismas condiciones en las que están, considerando la invariabilidad tributaria y en la reducción del impuesto corporativo, evidentemente, Nivaldo Cati, como los elementos más controversiales. Incluso está tan adelantado el asunto que el debate político, tanto en los medios de comunicación como internamente, ya está comenzando a ser qué es lo que va a pasar en el Senado, y en esto hay posiciones encontradas. Lo cierto es que todo apunta a que la ciudadanía quiere soluciones profundas, de efecto rápido, y que el Congreso Nacional, esto lo dicen las encuestas persistentemente, es un lugar que goza de poca credibilidad, pero más importante que eso, aparece como un obstáculo para ese fin. Yo diría al cierre que al mismo tiempo existe una expectativa de que el que goza de una mayoría temporal, como lo hace el gobierno de José Antonio Kast, sepa administrar este poder ejecutivo con cierta prudencia. Esto se lo han dicho las oposiciones. Hay como una sensación de que lo más lógico sería que este proyecto cambiara en la Cámara Alta, como que no pareciera sostenible la lógica de no escuchar y seguir cuando tiene diversos organismos técnicos y jurídicos en Chile e incluso en el extranjero que te están diciendo un poco lo contrario. Los comprendemos como árbitros desinteresados de la postura del Ejecutivo, pero lo cierto es que todavía está, Katy Nivaldo, la duda respecto de si el gobierno tendrá voluntad para hacer modificaciones más trascendentales al proyecto, y ahí es donde aparecen dos posiciones. El gobierno fijando una línea de llamar al socialismo democrático en el Senado a buscar un acuerdo político, y las oposiciones tratando de cerrar filas, mantener unidad en contra de la iniciativa.

0: y buscar condiciones para que cuando llegue el proyecto a segundo trámite constitucional, en las condiciones que llegue, sea un cascarón, o sea, todo el proyecto, se pueda abrir, tener una discusión técnica un poco más profunda, que dure un poco más de tiempo y que la iniciativa finalmente salga del Congreso Nacional más legitimada para una mayor cantidad de fuerzas políticas que no sean solo las oficialistas. Aníbaldo Cati.
1: Gonzalo, esa declaración, esa entrevista del ministro Alvarado, Claudio Alvarado, el ministro del Interior, haciendo un llamado al socialismo democrático, por lo tanto, hay que entenderlo más bien en la lógica de la votación en el Senado más que en la Cámara.
0: Yo diría que sí, que en la Cámara Baja ya saben que, por lo menos del Partido Socialista hacia la Izquierda, hay una postura monolítica clara. Es cierto que el PPD, perdón, es una bancada de centroizquierda que sí ha entregado propuestas al gobierno, que se las entregó en La Moneda, pero que no tiene un canal muy abierto. El único antecedente público que tenemos es que el jefe de bancada del PPD, Raúl Soto, dijo hace algunos días en una entrevista en CNN que lo habían llamado del Ejecutivo. Esto había sido en el contexto de la posibilidad de que se cayera el acuerdo con el PDG. Después no supimos mucho más de eso, entonces hasta el momento uno supone que la única línea abierta de una negociación clara que está teniendo el gobierno por fuera del Partido de la Gente es con la Democracia Cristiana. Pero incluso cuando hablamos del acuerdo de la Democracia Cristiana, lo más significativo que tenemos sobre la mesa es que el propio diputado y presidente de la ADC, Álvaro Ortiz, dijo que el gobierno le comprometió a la ADC que iba a reducir la cantidad de años de la invariabilidad tributaria de 25 a 20 años, pero que esta fórmula se iba a discutir en el Senado. Es decir, mucho de lo que pueda comprometer a estas alturas el gobierno pareciera ser que van a ser compromisos de palabra, quizás alguien por ahí los pedirá por escrito, veremos si eso ocurre, para que en el Senado se hagan futuros cambios. Entonces la táctica negociadora con las oposiciones se resetea, entendiendo que en el Senado hay otra correlación de fuerzas y entendiendo que en el Senado se espera otro trato, otro comportamiento, otro tipo de debate, porque son menos, porque también buscan instalar una lógica más de altura de mira y porque en el pasado gobiernos que tenían interlocutores de Chile Vamos, como lo es Claudio Alvarado y José García Ruminot, ya han pactado políticamente con la centroizquierda y en particular con el Partido Socialista en el Senado, así que yo diría que la línea de trabajo del gobierno va a modificarse un poco respecto a lo que estaba haciendo en la Cámara una vez que el proyecto llegue a segundo trámite constitucional.
2: Gonza, en tu parecer y en el reporteo después de la entrevista del ministro del Interior, ¿tú estás más inclinado a que esa declaración agrupa o deja más clara la división de la oposición, entre Socialismo Democrático, Frente Amplio y el Partido Comunista? Porque salen varios a decir que no, nada que ver, cómo se le ocurre, pero la verdad es que hace bastante sentido si es que uno lo ve desde afuera lo que dice el ministro Alvarado, esto de la suerte de tutela, más que si es tutela o incluso subordinación de algunas ideas de Socialismo Democrático que terminan siendo reinterpretadas o corregidas o redireccionadas por Frente Amplio y el Partido Comunista. Vuelvo a la pregunta, ¿tú crees que aúna o más bien deja claras las diferencias?
0: La verdad es que a mí me da la impresión, Katy, que cayó pésimo. Hablando con algunos parlamentarios, consideran que es como, no sé, condescendiente. Como si el Partido Socialista o el PPD no tuviesen autonomía política suficiente como para ser arrastrados o no arrastrados por las lógicas de otros partidos. Y que no hay que perder de vista, y esto no ha desaparecido 100%, quizás con la reforma de José Antonio Kast o con cero oposición eso se ha difuminado un poco, pero no olvidemos que hasta hace algunos meses las diferencias o las tesituras políticas de la centroizquierda, del Partido Socialista, sobre todo yo diría el PPD, la Democracia Cristiana, han sido las de hacer coaliciones o lógicas partidarias distintas, separadas de las del Frente Amplio y el Partido Comunista. Esta ha sido una tesis ampliamente discutida. Entonces, que el ministro de Interior, Claudio Alvarado, era una señal de hacer un llamado público, de tratar de apelar a cierta razonabilidad en el segundo trámite constitucional, les haya sugerido que el PS y el PPD están de alguna manera bailando el ritmo, bailando la música del Frente Amplio y del Partido Comunista, es algo que, así preguntando rápido a los parlamentarios que leyeron la entrevista, algunos lo llevaron este tema a redes sociales, les cayó pésimo. Entonces, la verdad, en este momento, vamos a ver cuál es el efecto real, pero en este momento, sin haber estado en los pasillos del Congreso, ver lo que va a pasar los siguientes días en las votaciones, uno tiene la sensación de que generó el efecto contrario. Si es que la idea era tratar de que hubiese una distinción más clara en la forma de tramitar con el PS, con el PPD, que con el Frente Amplio y el Partido Comunista, me parece que en este momento la impresión es que se está logrando el efecto contrario, que es asegurar de que haya un criterio aunado, unos mínimos comunes en las oposiciones que le van a exigir de manera articulada al gobierno y que no hay que perder nunca de vista

0: Aníbal Ducati, que en el Senado son menos. O sea, cuando uno dice dejar fuera el Partido Comunista, estás dejando fuera a un senador o a dos. Cuando estás diciendo dejar fuera el Frente Amplio, estás diciendo dejar fuera a un senador o a dos. No estás dejando una bancada completa de parlamentarios de Nopsai fuera del diálogo. Entonces, las posibilidades de que realmente el PS en esta pasada acceda a dejar fuera esas fuerzas políticas para llegar a un acuerdo separado con el Ejecutivo, en este momento parece difícil. Y mi impresión, esta es una sensación hablando con los parlamentarios, es que, y esto vamos a ver qué pasa, es que el gobierno no la va a tener tan fácil en el Senado y que los cambios al proyecto van a ser exigidos no solamente de las oposiciones. Ojo con Chile Vamos en el Senado.
1: Particularmente Renovación Nacional, ¿no? Claro.
0: Sí, la verdad es que ahora mismo me la juego en decir esto. Lo que hemos conversado es que hay gente en el Senado, en el centro derecha, que dice que este proyecto hay que cambiarlo harto. Hay que hacerle una ingeniería mayor para que funcione. Hay mucha resistencia a varios de los elementos técnicos. Creen que es perfectible, pero la verdad es que la sensación de que va a ser un paseo el segundo trámite o que va a poder ser igual de rápido, en este momento está difícil.
2: Y particularmente, ¿crees tú que dónde están los cambios más, que podrían ser al mismo tiempo más significativos para el proyecto en sí mismo, pero que podrían ser más lógicos o que podrían tener mayor respaldo incluso de algunos sectores de Chile Vamos? ¿Por dónde irían?
0: Yo diría que el crédito al empleo es un tema que evidentemente de manera transversal ha sido cuestionado. Esto es por lo menos lo que comentaban en la Cámara Baja, ¿no? Hay diputados o asesores de centro-derecha que nos dicen que, digamos esto en privado, no lo dirían ante los micrófonos de los medios, que tienen la impresión de que el ministro de Hacienda, Jorge Quiroz, está un poco empecinado en mantener esta fórmula, que dicen que no es necesario que gaste tanto, del orden de los 1.300, 1.400 millones de dólares, y que su efectividad en generar empleo es casi nula. Es más para mantener. Entonces, me parece a mí que la fórmula de crédito al empleo, que gasta mucho dinero y que es una de las medidas que más complica el informe financiero, es algo que probablemente el Senado van a forzar un poquito al gobierno a abrirse. Y después yo diría, Nevaldo, que una gran duda es si el gobierno se va a abrir a generar mayores gatillos o cortapisas a la reducción del impuesto corporativo y a la invariabilidad tributaria. ¿A qué nos referimos? A que estén amarrados a factores de crecimiento o de generación de empleo, o que se trate de exigir un poquito más el tema de que la invariabilidad tributaria es para inversiones de cierta cuantía, pero quizás también en ciertos sectores productivos estratégicos que lo necesiten, que es una de las críticas que se le ha hecho también a nivel técnico desde el Congreso Nacional. Entonces, habría que mirar si es que el gobierno va a tener apertura a ir tocando estos temas. No estoy queriendo decir con esto que el Senado va a querer votarle la invariabilidad tributaria o va a querer votarle la reducción del impuesto corporativo. Me parece que hay consensos técnicos, por lo menos en el sector de las derechas, de que ambas cosas son necesarias. El tema es la magnitud de la que se hace, en los tiempos en los que se hace y, de alguna manera, las solicitudes que va o las exigencias que va haciendo el Estado a los privados para que se puedan cumplir estas condiciones que les favorezcan. Y en eso, evidentemente, va a estar una de las grandes peleas que se van a dar en el Senado de la República. Que, ojo, que en la Cámara también hay indicaciones de esto. Se van a reponer un sinfín de indicaciones en la sala de la Cámara. La votación en particular no tenemos idea cuánto va a durar, pero sí les garantizamos que hay varias indicaciones que van a seguir exigiéndole esto al gobierno. Esto de invariabilidad a 25 años es demasiado, algunos dicen que debería ser a 10 máximo y que deberían generarse ciertas exigencias para la industria que vaya a tener esta invariabilidad tributaria, o la empresa o el proyecto de inversión, para que de alguna manera se genere mayor garantía o mayor seguridad, que sea menos riesgoso el decir que eventualmente van a invertir, que eventualmente Chile va a crecer, que eventualmente se va a generar más empleo.
1: Quiero volver al tema de la oposición, particularmente pensando en lo que ¿en qué van a hacer, no? La semana pasada la evaluación fue terrible, ¿no? De su desempeño, no solamente porque no pudieron defender nada de lo que fueron a discutir en la Comisión de Hacienda respecto del proyecto, se les entregaron insumos que finalmente no lucieron, no supieron presentar, se vieron además completamente divididos en algunas materias. Quería solamente relatar, y tú estarás conmigo detrás de este relato, Gonzalo, porque estás ahí. El Partido Socialista, dos senadoras presentes en la comisión con dos posturas súper distintas. La senadora Chicardini asiste a la comisión, graba al ministro haciendo estos pequeños dibujos, ¿no? Y le da una intención negativa diciendo que estaba desconcentrado. Eso no tiene el efecto que ella esperaba, al contrario. Y al día siguiente, Paulina Bogdanovich, que también es senadora y que también es del Partido Socialista, va y se sienta al lado del ministro, dando una idea de que el Partido Socialista es dialogante. Esas diferencias son demasiado profundas como para

0: poder esperar algo positivo para la oposición en lo que queda de este trámite e incluso en la misma discusión en la sala, ¿no?
1: Sí, es muy interesante ver cómo van a ser capaces o no de poder articularse, de poder tener consensos mínimos para exigirle al Ejecutivo ciertas condiciones, aun cuando existan estas diferencias de tono. Ayer el diputado Marcos Barraza lo calificaba como que pueden haber matices en la performance, así decía, pero que de alguna manera las perspectivas o las posiciones más profundas, más estructurales, continúan siendo las mismas. Claro, ahí quizás relatas un episodio muy, muy decidor, ¿no? Que sí. Se trató de hacer una denuncia de un momento de desconcentración, de desinterés, y evidentemente la reacción que uno puede ver rápidamente, yo concuerdo contigo, Katy, en las redes sociales, es que finalmente hubo respaldo al ministro Quiroz y que hubo una cuestión de decir por qué vamos a tratar de hacer un asunto del hecho de que el ministro estaba haciendo, digamos, lo que se le llama doodling, ¿no? Que es como un garabateo, que es un ejercicio que se escribe en un cuaderno para concentrarse en una situación determinada. Entonces, la verdad es que en el caso de la senadora Chicardini va a ser muy interesante analizar si es que va a ir en la misma línea de la bancada de senadores del Partido Socialista, entendiendo que ella tiene mucho convencimiento, de la misma manera que lo tiene el diputado Daniel Manucheri, que la manera en que está haciendo oposición es la correcta, que están alineados, que esto tiene sentido, que van a lograr arrinconar al gobierno para que haga modificaciones. Y por otro lado, evidentemente, está esta gran incógnita, ¿no? Si es que los partidos de la centroizquierda se van a aperturar a hacer cambios. Pero que, ojo, y con esto cierro, que ese aperturar a hacer cambios no sea como una oposición que está obligada a concederlos, sino que sea una oposición más fortalecida, que sea capaz de exigirlos y que sea el gobierno el que entienda que necesita los quórum, que necesita el apoyo, que necesita la transversalidad necesaria para que esto se apoye en esas condiciones, porque también está esto, ¿no? De que lo que instala el relato o la postura, que es muy nítida, ¿cierto?, del ministro del Interior, Claudio Alvarado, es que es la oposición la que tiene que dar pruebas de cierta garantía de ser madura o de dialogante, y digamos, la resistencia que viene de vuelta es que ellos van a tratar de asegurarse de que sea en realidad el gobierno el que tenga que dar esas señales y no que ellos tengan que dar explicaciones respecto de cómo analizan o cómo se comportan ante este megaproyecto, independiente de que, y esto ha sido conversado, ¿cierto, Nivaldo, Katy? En las encuestas las oposiciones también tienen una capite semana a semana, y en las encuestas también semana a semana uno ve que va bajando la valoración que tienen los chilenos y la ciudadanía de las oposiciones.
2: Sí, en el caso del Partido Socialista también recordemos que es un partido de grupo y que por lo tanto también el posicionamiento interno dentro de la propia colectividad a veces incide en la manera, más que en el fondo, en la manera con que se relacionan, en este caso, con el gobierno.
1: Absolutamente, y sabiendo que es un gobierno que ya ha conseguido su primer objetivo político, porque ya lo consiguió. O sea, esto está aprobado en general, el particular vamos a ver cuánto. Y después hay que decir que lo que todos dicen en los pasillos del Congreso, ¿cierto? Que el gobierno quería aprobar esta mega reforma en la Cámara Baja para que el presidente de la República, José Antonio Kast, pudiera decir en su primera cuenta pública presidencial que el proyecto ya estaba aprobado en primer trámite constitucional en un tiempo récord, digamos, en un mes, básicamente, un proyecto de esta envergadura que... Yo sé que esto es algo que dicen algunos parlamentarios que están en contra, pero nosotros lo podemos decir con un poco más de, digamos, de mirar la situación con altura de mira. En efecto, la ley de reconstrucción nacional son decenas de proyectos en uno. O sea, perfectamente un artículo, por ejemplo, por decir cualquiera, la eliminación de la franquicia tributaria del CENSE, ese debate podría ser un proyecto del gobierno, pero perfectamente normal, que se discute en varias semanas y que tiene audiencia y todo. Y es un solo artículo de 34, si no me equivoco, que van a esta altura, que son permanentes. Entonces, ya habiendo logrado eso, la expectativa, de nuevo, vuelvo con esto, la expectativa de lo que uno conversa con los parlamentarios es que en segundo trámite se pueda corregir mucho del rumbo del trámite de este proyecto, no solo en cuanto a su técnica, sino que también en la manera en que se dialoga entre las oposiciones y el gobierno. Así que va a estar muy interesante ver cómo el Senado toma esta iniciativa y si la deja tal y como está o si le hace cambios significativos, porque me parece que, no sé si ustedes concuerdan, Nivaldo, Katy, que todavía no se logra satisfacer del todo en el Congreso Nacional una sensación de colegislador, de que el Congreso ha influido en que este proyecto sea, vamos a decir, de la manera más, quizá ingenua posible, que este proyecto sea mejorado, más allá de que hay una disputa ideológica respecto de lo que se va a lograr o no, porque este proyecto se va a aprobar en general en primer trámite y eventualmente va a ver la luz del día, eventualmente va a salir del Congreso Nacional. El tema es cómo y si ese cómo viene acompañado de un debate lo suficientemente técnico, profundo y con apertura del gobierno y las oposiciones a llegar a algo parecido a un entendimiento, como por ejemplo ocurrió en la reforma de pensiones en el gobierno anterior.
2: Muchas gracias, Gonzalo.

0: Buenos días.
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2: Buenos días, Radio Bío Bío. Acá de la ciudad de San Carlos, reportando un accidente, dos accidentes de tránsito en la ruta 5 Sur, a la altura.

0: poca visibilidad, así que los conductores que vayan de sur a norte manejen con máxima precaución. Desde San Carlos, para Radio Bio Bio.
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1: Ocho de la mañana, dos minutos.
3: Seguimos revisando noticias. Un comité integrado por 9 expertos elaborará un informe técnico con propuestas orientadas a enfrentar el desempleo entre mujeres, jóvenes y adultos mayores. La instancia fue convocada por el Ejecutivo como parte de las medidas para abordar lo que ha calificado como una emergencia laboral.
4: En ese contexto, algunos especialistas han planteado que uno de los temas que debiera incorporarse en la discusión es el proyecto de Sala Cuna, iniciativa que distintos sectores consideran una herramienta relevante para impulsar la participación laboral femenina. Tiene más detalles José Riquelme.
5: Desde el pasado viernes 8 de mayo, sesiona la Mesa Técnica de Reactivación Económica, instancia convocada por el gobierno para enfrentar lo que el propio Ejecutivo ha calificado como una emergencia laboral. El grupo integrado por 9 especialistas tiene la misión de elaborar un diagnóstico y proponer medidas concretas elaboradas a dinamizar el mercado laboral, bajo la premisa de que la recuperación del empleo requiere un impulso sostenido al crecimiento económico. Dentro de las materias prioritarias, uno de los focos estará puesto en la desocupación femenina, con el objetivo de avanzar en herramientas que permitan fortalecer la participación y reinserción de las mujeres en el mundo laboral. En ese contexto, el director del Centro de la Universidad Católica de Encuestas y Estudios Longitudinales y líder de la instancia, David Bravo, adelantó que el informe final incluirá una serie de propuestas concretas para mejorar las condiciones del mercado laboral.
6: De poder enfrentar a través de proponer medidas concretas la situación compleja del mercado laboral. En particular en temas como empleo femenino, empleo en grupos que parecen ser los más vulnerables, jóvenes también, la situación de las personas mayores.
5: Desde distintos sectores ligados al ámbito laboral han planteado que el informe debiera incorporar el proyecto de Sala Cuna, iniciativa que transversalmente es considerada una herramienta relevante para fortalecer la contratación y participación laboral femenina. Cabe recordar que a comienzos de este año la tramitación del proyecto quedó retenida en el Senado, luego de que parlamentarios de la UDI cuestionaran al Ejecutivo por presentar indicaciones fuera de plazo. En ese contexto, el exministro del Trabajo, Ricardo Solari, sostuvo que la mesa técnica debiera considerar esta propuesta argumentando que el país requiere avanzar en una normativa de este tipo y que la iniciativa cuenta con respaldo tanto técnico como político.
7: Yo creo que es absolutamente prioritario por varias razones. Primero, tenemos un rezago muy grande de la tasa de participación laboral femenina. En segundo lugar, la iniciativa legal ha sido discutida por demasiados años.
5: La mesa tendrá plazo hasta el viernes 12 de junio para entregar su informe final, documento que deberá contener propuestas y medidas orientadas a dinamizar la economía y enfrentar las dificultades de acceso al mercado laboral, con especial atención a grupos que presentan mayores niveles de desocupación, particularmente las mujeres.
1: 8 de la mañana, 15 minutos.
3: Y el abogado de la familia de la mujer que fue golpeada por un trozo metálico en la Ruta 5 al sur de Puerto Montt adelantó la presentación de una querella contra quienes resulten responsables por lanzar este objeto contundente. Tiene los detalles Robinson Cárdenas desde Radio Bio Bio en Puerto Montt.
8: Se trata de Patricia Barrientos, quien se desplazaba durante el 10 de mayo desde Chiloé a Puerto Varas. La mujer transitaba a bordo de un vehículo en el asiento del copiloto y acompañada de su esposo, cuando el elemento de fierro impactó en el parabrisas. El mismo golpeó de igual forma el cuerpo de la mujer a la altura del cuello, dejándola en estado crítico en el hospital regional en Puerto Montt, donde fue intervenida quirúrgicamente quedando parapléjica. El abogado Francisco Hurtado explicó la figura legal que busca se persiga penalmente.
9: Dada la situación, que la forma de la dinámica de los hechos, mi concepto, la figura más simple y todo que cualquiera podría pensar es un cuasi delito de lesiones graves, gravísimas, pero en este caso también acá hay un aspecto del punto de vista volitivo de la intención que lógicamente supera un cuasi delito y hay aspectos acá claramente de dolo eventual.
8: Aseguró el jurista que la acción legal será presentada durante la semana ante el Tribunal de Garantía de Puerto Montt. Dijo también el letrado que ha conocido de diligencias que realizará la Fiscalía, quienes con carabineros están indagando de igual forma el hecho ocurrido a la

0: altura de la pasarela en construcción, emplazada en el sector La Goleta, en el tramo de la Ruta 5, entre la capital regional de Los Lagos y el enlace Calbuco. 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
3: El gobierno enfrentará horas claves en el Congreso por el proyecto de reconstrucción nacional, mientras el socialismo democrático descartó respaldar la iniciativa.
4: Nuestras decisiones jamás responden a ningún partido o influencia externa.
5: Esto no es una pelea entre duros y moderados. Es una pelea entre una mala ley y una alternativa seria.
6: Renovación Nacional presentó cambios a la reforma del CNC y el Partido de la Gente confirmó sus votos tras el ingreso del proyecto que elimina el IVA a medicamentos y pañales.
7: Por supuesto, ese ha sido el compromiso de avanzar en la idea de legislar y desde el Partido de la Gente somos una bancada técnica y seria y nosotros cumplimos nuestra palabra.
3: La aprobación del presidente José Antonio Kast cayó a su nivel más bajo en la encuesta CADEM.
6: El subsecretario del Interior, Máximo Pávez, defendió la indicación para solicitar datos de migrantes irregulares a salud y educación.
8: En aras de buscar expulsar o sancionar a migrantes irregulares, se les está privando y ahuyentando de los derechos esenciales.
9: Si existe un procedimiento de expulsión vigente, el Estado debe contar con todas las herramientas para hacerlo cumplir.
3: El Colegio Médico rechazó los recortes presupuestarios en salud instruidos por Hacienda.
10: Los hospitales, varios han ejecutado ya una buena parte del presupuesto, incluso más de lo que debieran a estas alturas. Partimos enfrentando un endeudamiento y hoy día este recorte se suma a eso.
6: La Tesorería informó que el 74% de los recursos de protección contra cobros del crédito con aval del Estado fueron inadmisibles.
11: El que la Corte Suprema esté validando la mayoría de los procesos de cobranza de cada es una señal positiva que se está haciendo lo correcto.
12: Mientras el gobierno propone recortes que afectan a quienes menos tienen y a la clase media, persiga de forma abusiva a las y los deudores del CAE.
3: El ministro de Economía, Daniel Mas, cuestionó la gestión de Codelco.
13: El nuevo directorio va a entrar mucho más profundo y ya sea con auditorías internas o externas para clarificar todo lo que ha pasado en la compañía y en la compañía de todos los chilenos.
6: Continúa la formalización de carabineros y civiles investigados por vínculos con una organización criminal en Curanilahue.
3: Decretaron prisión preventiva para el conductor acusado de atropellar a un inspector municipal en Curacaví.
14: Por los delitos de homicidio frustrado, conducción de vehículo motorizado bajo la influencia de las drogas y darse a la fuga del lugar del accidente sin prestarle ayuda a la persona lesionada.
6: La policía de investigaciones detuvo al presunto autor del homicidio ocurrido en Arica.
15: En el lugar se llevaron a cabo las diligencias de investigación, las cuales permitieron lograr la detención de un sujeto de nacionalidad chilena mayor de 33 años de edad por su autoría en este ilícito.
3: En noticias del exterior, el presidente Donald Trump amenazó a Irán con severas consecuencias si no avanza un acuerdo diplomático.
6: Irán respondió y amenazó a Estados Unidos con romper el bloqueo en Hormuz y aseguró que el mar de Omán será su cementerio.
3: Alerta internacional por ébola en la República Democrática del Congo moviliza a África y desata cierres fronterizos.
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0: Exactamente, 8 de la mañana con 22 minutos.
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2: Al contacto a esta hora de la mañana con Ervin Salazar desde la Unidad Operativa de Control de Tránsito y saber cómo están las principales rutas de nuestra zona. Ervin, ¿cómo estás? Buenos días.
3: Pedro, auditores, buen día. Alertamos al comienzo en Puerto Montt acerca de semáforos que se mantienen apagados en Avenida Diego Portales con Talca y Calle Vares con Serena. Los que estuvieron apagados en Avenida Ibáñez con Sargento Silva y en donde hubo congestión más temprano, ya fueron encendidos, apoyó Carabineros con la regulación de tránsito. Alto flujo vehicular se mantiene por la salida de Avenida Monita hacia el hospital y en Ruta 5, así como por la bajada de Sargento Silva hacia Ibáñez y al centro, y desde Avenida Cardonal pasado Vía Romana al oriente. En Chiloé, durante la noche de ayer, un camión grúa que trasladaba un bus fuera de servicio se volcó en la ruta 5 por la recta Coquiao, Ancud. Se trabajó en el área y a la hora se mantiene una pista habilitada con regulación de tránsito. Carretera Austral, transitar con precaución en sectores de Villa Santa Lucía y Cuesta Moraga ante riesgo de escarcha. Yéndonos al estado de los puertos, a la hora condiciones se mantienen favorables para actividad autorizada y distintos servicios de transbordadores operando. Igualmente los pasos fronterizos habilitados, recordando que se pide porte de cadenas en el paso Cardenal Zamoré, manteniéndose la atención de 8 a 18 horas. Es lo que podemos destacar a la hora de Transporte, informa del Ministerio de Transportes. Adelante, Pedro.
2: Sí, muchas gracias, Ervin, por este importante reporte desde la Central Operativa de Control de Tránsito.

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1: Domiciliario total quedó la imputada por el incendio de tres casas en la población Antonio Varas Norte de Puerto Montt. Su defensa buscará acreditar inimputabilidad apelando a declaraciones que vieron a la mujer descalza, con túnica negra y gritando incoherencias. El informe es de Cristian Valdebenito.
2: Descalza, con una túnica negra y reconociendo que ella había iniciado el incendio que afectó a tres casas. Para que la tierra se salve, fue vista al menos por tres testigos el día del siniestro en la población Antonio Varas Norte de Puerto Montt, la imputada Lorna Terrazas. Antecedentes que surgieron en la audiencia de formalización de la mujer y que relató la fiscal Yesenia Navarrete, que la acusó del delito de incendio.
3: Al momento de ocurrencia de los hechos, la imputada fue vista por un vecino del sector manifestando a viva voz que la tierra se salve y que por eso inicié el incendio, para luego intentar huir del lugar. Calificación

0: jurídica, los hechos anteriormente descritos constituyen un delito de incendio previsto y sancionado en el artículo 476, número 1 del Código Penal, en grado de consumado. Ella tiene participación en calidad de autora.
1: Por parte de la defensa se solicitaron 120 días de investigación que fueron aceptados por el tribunal, apuntando también el abogado César Garnica a la necesidad de suspender el procedimiento a la espera de un peritaje de inimputabilidad de su representada por las incoherencias proferidas a viva voz durante el incendio, por su extraña vestimenta y porque su familia da cuenta de problemas psiquiátricos.
2: El legislador, a través del 458 y siguiente, nos permite esta posibilidad de indagar, saber si la persona es inimputable o inimputable disminuye. En ese sentido, con los antecedentes que nosotros pedimos, magistrado, la suspensión del procedimiento conforme al 458 con la finalidad expresa, o sea, de ser sometida al servicio médico legal.
1: Pero no, la magistrada Paola Barra no dio a lugar la suspensión y estableció arresto domiciliario total de la imputada en casa de su mamá, entre otras cautelares.
3: Se van a decretar las medidas cautelares solicitadas por el Ministerio Público, considerando que estas son proporcionales al delito por el cual se formaliza en esta audiencia, considerando también la extensión del mal causado. Se decreta entonces el arresto domiciliario total de la imputada, el arraigo nacional y la prohibición absoluta de acercarse a las víctimas.
1: Será ahora el propio proceso investigativo el que deberá arrojar luces del estado psiquiátrico de Lorna Terraza y su imputabilidad en el incendio de 3 viviendas en Puerto Montt.
4: El Servicio Nacional de la Mujer y Equidad de Género valoró que la justicia haya considerado el contexto de violencia a la que habría estado expuesta la mujer que hace una semana apuñaló, provocando la muerte de su pareja en la casa que arrendaban en Puerto Montt. El crimen, calificado jurídicamente como un parricidio, se habría generado cuando la imputada intentó soltarse de las manos del occiso, quien la estrangulaba, argumentó la Defensoría Penal Pública. Considerando que la investigada denunció 2 veces al hombre por hechos de violencia intrafamiliar, pero desistió de continuar el proceso, la directora regional de Cernameg, Francisca Pérez, dijo que en la zona hay centros de atención especializada en Osorno, Castro, además de la capital regional.
5: Y contamos también con residencias transitorias en estos mismos 3 lugares. Hoy día una mujer que está en riesgo vital tiene la posibilidad de acudir a buscar ayuda y la posibilidad de ser derivada a una residencia transitoria que le permite protegerse junto a sus hijos mientras logra rehacer un proyecto de vida, un plan de vida, un plan de seguridad. Los centros de atención especializada son centros en los que trabajan equipos multidisciplinarios con psicólogas, trabajadoras sociales, abogadas, psiquiatras.
4: Agregó la mandamás del servicio en la región de Los Lagos que comenzaron a coordinar contacto con la mujer imputada por el asesinato a través de la Defensoría con la finalidad de ofrecer apoyo sin interrumpir el proceso judicial que está en curso con la indagada sometida a medidas cautelares de menor intensidad. Una mujer fue detenida en la cárcel de Puerto Montt luego que intentara ingresar envoltorios con marihuana ocultos en su ropa interior al recinto penal. La acción de gendarmería se generó en el ingreso a la visita, proceso en el que quienes llegan al recinto deben ser revisados exhaustivamente para evitar la entrada de elementos prohibidos. Con el protocolo cumplido, se apartó a la imputada, quien fue presentada ante el Tribunal de Garantía de la capital regional, donde se determinó la suspensión condicional del procedimiento por 6 meses, luego que la imputada aceptara su responsabilidad en la falta penal.
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3: 8 de la mañana, 34 minutos.
4: Intensas labores de búsqueda se desarrollan en el canal Moraleda, en cercanías de Punta Calquimán, región de Aysén, para dar con el paradero de Juan Antonio Villarroel Mancilla, tripulante de 34 años que cayó al mar desde la lancha motor Dakar Primera, matrícula de Calbuco. De acuerdo con la autoridad marítima, la emergencia fue alertada tras el avistamiento de bengalas en el sector, antecedente que activó un operativo de búsqueda y salvamento. Las circunstancias en que el hombre cayó al agua son materia de investigación. En las labores participan unidades de la Armada, además de las embarcaciones Isla Mechuque, Doña Amelia y Patagón Quinta. Los antecedentes del caso serán remitidos a la Fiscalía Marítima y al Ministerio Público. En una breve audiencia de 2 minutos 45 segundos se realizó la audiencia de autoapertura de la arista Kimuna en el caso convenios de la región de Los Lagos. Sin la necesidad de realizar una lectura del borrador del magistrado, el fiscal Patricio Poblete anunció que presentarán un recurso en los próximos días si se hace necesario apelar a una nueva precisión.
5: El magistrado ya había enviado, un borrador en realidad a todos los intervinientes de la lectura de la autoapertura. Nosotros hicimos llegar nuestras correcciones en realidad a la autoapertura, al borrador que mantenía el magistrado, y quedó leerlo con las modificaciones ya incluidas de todos los intervinientes para el día de hoy. En el evento que exista alguna nueva modificación, magistrado, una nueva corrección en realidad, plantearíamos un recurso de aclaración dentro de los próximos días para reservarnos nuestros derechos una vez que la autoapertura pueda ser llegado también a nuestro correo.
4: Se cumple así una nueva etapa de oficialización de los delitos por los que 6 imputados arriesgan penas de entre 4 y 12 años de cárcel. Se registra un detenido por receptación en medio de las diligencias por el robo con intimidación en contra de un transportista a quien le sustrajeron una rampla con un millonario cargamento de salmón destinado a la exportación en un hecho ocurrido en la ruta 5 al norte de Osorno. Las diligencias se desplegaron tras la denuncia del conductor del camión que salió desde Puerto Montt con destino a la región metropolitana, quien declaró que decidió parar por un café en un servicentro del sector Pilauco, momento en que los delincuentes perpetraron el robo, dando paso a una intensa búsqueda a la que se refirió el jefe de la Brigada Investigadora de Robos de la PDI, Felipe Herrera.
6: La víctima fue abordada por aproximadamente 6 sujetos a rostro cubierto y premunidos de arma de fuego. Lo intimidan, lo agredieron para sustraer la carga correspondiente a filete de salmón avaluado en 300 millones de pesos, además de la unidad de transporte tipo rampla avaluada en 120 millones de pesos. Detectives de la Brigada de Robos de Osorno realizaron diversas diligencias investigativas, logrando ubicar la rampla contenedora abandonada en la comuna de Paillaco, y posteriormente se logró recuperar la totalidad de las especies sustraídas en el sector de Chiscahue, comuna de La Unión.
4: Hay un detenido por receptación, estableciéndose que no tiene antecedentes policiales, el que será formalizado en las próximas horas y cuya declaración es clave para dar con el paradero de los demás involucrados en este millonario robo con intimidación.

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1: Comenzamos revisando los indicadores diarios. La unidad de fomento está en 40.391 pesos con 32 centavos. El dólar en 906 pesos con 68 centavos. Y el valor del euro está en 1.053 pesos con 67 centavos. La designación de Bernardo Fontaine como presidente de Codelco se produce en medio de cuestionamientos a su nombramiento, principalmente debido a su escasa experiencia en el sector minero y a un complejo escenario interno marcado por problemas de producción y elevados niveles de endeudamiento. El contexto adquiere una relevancia especial, considerando que el cobre atraviesa un periodo de auge en los mercados internacionales, acumulando un alza de 9,34% durante 2026. Este escenario incrementa la presión sobre la nueva administración para enfrentar la crisis interna y aprovechar el favorable momento que atraviesa el principal producto de exportación del país. Máximo Pacheco, actual presidente de Codelco, vive sus últimos días en el cargo. El próximo 25 de mayo asumirá el economista Bernardo Fontaine, designado por el presidente José Antonio Kast para liderar la institución estatal más grande del país. Y esto en medio de una gestión marcada por cuestionamientos en producción, deuda y ejecución de proyectos estructurales internos. De hecho, el relevo se da en medio de una ofensiva pública del Ejecutivo y del equipo designado, quienes han instalado un tono crítico hacia la administración saliente. En tanto, fue el propio Fontaine quien, tras su designación, afirmó que Codelco corre con una mochila de plomo. Hay que eliminarla, ahondando en que los principales problemas del organismo están en los altos niveles de endeudamiento que alcanzó la estatal en los últimos 4 años. Asimismo, el futuro presidente de la estatal indicó que los desafíos están ligados a enfrentar costos crecientes, bajas en los niveles de producción, problemas en los proyectos estructurales de inversión, reforzar la seguridad de los trabajadores e incluso profundizar alianza de carácter público-privado. Así, Codelco será encabezado por Luz Granier, ingeniera comercial de la Universidad de Chile, y Alejandro Canut Pon, abogado y magíster en Derecho Minero, como integrantes del directorio de la compañía. Es relevante recordar que Fontaine es economista de la Universidad Católica y se ha desempeñado como director en más de 20 firmas ligadas a los sectores industrial, financiero, inmobiliario y retail, entre otros. En el ámbito más político, también fue convencional constituyente en el proceso del año 2022 y asesoró a Kast en su campaña presidencial. De hecho, estuvo a cargo de elaborar el denominado Plan 90 Días, el cual incluía un listado de medidas legales, administrativas y reglamentarias en seguridad y economía que el presidente Kast implementaría en sus primeros días de gobierno. Con todo en consideración, la designación de Fontaine no ha sido valorada de la mejor manera, principalmente debido a su inexperiencia en el mundo de la minería y en el Estado como tal. No obstante, desde La Moneda han explicado que su designación apunta a la instalación de un perfil técnico ligado al mundo económico y con experiencia en gobierno corporativo para enfrentar la compleja situación de la cuprífera.
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4: 8:42 a.m.
1: Una vivienda de 2 pisos que resultó destruida por el fuego en el sector La Chacra, en Castro Alto, cercano al bypass. Varias unidades.

0: militares de bomberos llegaron hasta el pasaje Carmen Raipillán para combatir la emergencia. Las labores se concentraron en controlar las llamas y evitar que el fuego se propagara a inmuebles colindantes. Personal de carabineros de la Segunda Comisaría de Castro también concurrió al lugar para apoyar el procedimiento y resguardar el trabajo de los equipos en terreno. Con daños y un adulto mayor lesionado dejó una explosión de gas en la población Bernardo Higgins en Puerto Montt, emergencia que movilizó a bomberos, equipos de salud y de carabineros. Cuando arribaron los voluntarios, encontraron la vivienda con parte importante de su estructura gravemente afectada, relató el capitán de la quinta compañía, Víctor Enríquez, quien también entrega recomendaciones para evitar este tipo de contingencias.
1: Bueno, aquí hay que llamar a la prevención y a hacer una constante revisión de los artefactos desde el domicilio, que todas las cañerías que se utilicen estén certificadas y revisar siempre el constante buen funcionamiento de todo para evitar de que exista quizás alguna emanación de gas dentro del domicilio.
0: La persona lesionada fue trasladada a un centro asistencial y los daños evaluados superarían el 50%, puesto que la tabicaría estaría afectada por el estallido derivado de una acumulación de gas en la casa de material ligero. Bomberos debió controlar un incendio que afectó a 3 vehículos que habrían estado abandonados o destinados a chatarra en calle Los Notros de Villa Los Flores. Los voluntarios de la primera y tercera compañía, al llegar, coordinaron esfuerzos para sofocar las llamas que redujeron a escombros las estructuras, percatándose de igual forma que a poca distancia se estaba generando una quema de basura. La emergencia no reportó lesionados. Destruyó una vivienda y afectó a 2 cabañas y dejó un menor lesionado en Dalcahue. El detalle con Hans Barrows.
2: Así es, Pedro, porque 3 inmuebles resultaron afectados durante la jornada de ayer tras un incendio registrado en la avenida Mocopulli, todo esto en la esquina calle Padre Hurtado en la ciudad de Dalcahue. La emergencia correspondió a fuego en una casa habitación con propagación hacia 2 cabañas colindantes y debido a la magnitud del incendio debieron concurrir hacia ese lugar 4 unidades del cuerpo de bomberos de esa comuna. Producto del incendio, una vivienda resultó con daños totales, mientras que 2 cabañas, como mencionábamos anteriormente, presentaron afectación en el entretecho a raíz de la radiación del fuego. La emergencia dejó además a una persona lesionada de aproximadamente 15 años, quien sufrió quemaduras en sus extremidades superiores y debió ser trasladada en vehículo particular hasta un centro asistencial de la comuna y posteriormente hasta el hospital de Castro. En el lugar también trabajaron efectivos de carabineros de la tenencia de Dalcahue, quienes apoyaron en la realización de las labores de resguardo, principalmente del tránsito, para facilitar el trabajo de los equipos voluntarios. 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
3: Faltan 12 minutos para las 9 de la mañana.
4: Precaución a los conductores, ya que unidades de emergencia trabajan en Caletera, sector Colonia La Radio. Un automóvil está a un costado de la ruta. Una conductora que resultó lesionada fue trasladada por el personal de SAMU a un recinto asistencial y en el lugar trabajó bomberos, SAMU y seguridad pública también. De este accidente ocurrido en el sector Colonia La Radio. Mucha precaución, conductores. Con 6 casos confirmados de antivirus y una letalidad que alcanza el 66%, la Seremi de Salud de Los Lagos reforzó su despliegue preventivo en parques nacionales, centros asistenciales y servicios públicos. En diálogo con la radio, la titular de Salud de Los Lagos, Evelyn Brintrup, afirmó que el trabajo comenzó antes de que se conociera públicamente el caso asociado a un crucero en lado argentino atendiendo la tasa de contagios.
5: Nacional de Puyehue tiene que ver con una acción preventiva que ya se estaba trabajando mucho antes de que la comunidad supiera el caso del crucero. En nuestra región ya se está analizando que la epidemiología tenemos un incremento en este tipo de enfermedad. Tenemos el 50% mortalidad actualmente y eso nos hizo pensar cómo vamos a trabajar. Y en Osorno hicimos un plan de educación a los trabajadores del Parque Nacional.
4: Afirmó la autoridad sanitaria que el antivirus mantiene un comportamiento epidemiológico históricamente estable, descartando mutaciones del agente viral y precisando que se trata de una enfermedad endémica persistente en nuestra zona debido a la presencia del ratón colilargo, principal reservorio de transmisión. Y concretó un convenio con el Servicio Nacional para la Prevención y Rehabilitación del Consumo de Drogas y Alcohol, SENDA, con el objetivo de fortalecer estrategias preventivas en establecimientos educacionales y la comunidad. De acuerdo, el acuerdo considera un trabajo conjunto entre el municipio y SENDA Los Lagos, además de capacitaciones dirigidas a representantes de recintos educacionales e instituciones ligadas a esta área, enfocadas en prevención del consumo de alcohol y otras drogas en población escolar, indicó la alcaldesa de Puerto Octay, María Elena Ojeda.
6: Y estar atento con nuestros jóvenes con respecto al consumo tanto de drogas como de alcohol. Y la verdad que el año pasado ya veníamos con conversaciones con SENDA y hoy día concretamos gracias a la oficina de la ONL, donde efectivamente se ha hecho un trabajo en conjunto ya hace un año y hoy día ya firmamos este convenio, por lo tanto vamos a estar en dirección correcta con respecto a la posibilidad no solamente de hacer charlas, participación de los alumnos, directores, profesores, familia.
4: La jefa comunal agregó que el convenio permitirá avanzar en medidas concretas para disminuir riesgos asociados al consumo de sustancias, especialmente en actividades masivas y fiestas costumbristas de la comuna.
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4: El bypass de Castro entra en su fase decisiva. A poco más de un mes de su entrega por parte de la empresa Sicomac, la obra genera una doble expectativa: descongestionar el centro de la capital chilota, especialmente del tránsito pesado, y responder a las inquietudes de vecinos que piden mayores condiciones de seguridad en los cruces antes de su habilitación definitiva. El detalle con Hans Barrows.
7: La iniciativa contempla 16 kilómetros de extensión y permitirá conectar Castro con Chonchi por fuera de la Ruta 5. Actualmente registra cerca de un 97% de avance físico y su entrega está programada para el próximo 30 de junio. Sin embargo, una vez recibida la obra, deberán realizarse inspecciones técnicas antes de que la ruta sea puesta.

0: oficialmente en funcionamiento. Desde el Ministerio de Obras Públicas se precisó que no habrá una apertura parcial. En ese contexto, autoridades regionales y comunales realizaron una visita en terreno junto a vecinos de sectores aledaños a este trazado. Las comunidades han planteado la necesidad de revisar distintas intersecciones vinculadas al bypass, principalmente por temas de visibilidad, conectividad y también seguridad vial. El seremi de Obras Públicas, Jairo Quinteros, explicó que, tras reunirse con los vecinos, se acordó conformar una mesa de trabajo junto al municipio y la Dirección de Vialidad. El objetivo será levantar las principales observaciones y evaluar eventuales soluciones desde el punto de vista técnico.
1: De aquellas mejoras que podemos hacer en algunas intersecciones que para ellos son importantes, que desde un punto de vista de transitabilidad y también respecto a la visibilidad, es muy importante hacer estas mejoras a través de la Dirección de Vialidad con el inspector fiscal. Así que estamos visitando uno por una de estas intersecciones. Sabemos que hay 12 de estas intersecciones con camino enrolado, hay 4 que son caminos vecinales, pero definimos una mesa de trabajo en conjunto con el municipio, en conjunto con los vecinos, para levantar estos temas, para informar de los avances que vamos a ver desde un punto de vista de la ingeniería.
0: La autoridad agregó que las intersecciones serán revisadas caso a caso, considerando que algunas corresponden a caminos enrolados y otras a vecinales. En esa línea, recalcó que cualquier mejora deberá cumplir con la normativa y los estándares técnicos correspondientes, con el fin de entregar mayor seguridad a quienes viven en torno a la nueva ruta. Por su parte, el alcalde Baltasar Elgueta valoró la presencia de las autoridades en terreno. Señaló que la visita permitió visibilizar situaciones que, a juicio del municipio y de los propios vecinos, pueden ser abordadas mediante coordinación institucional.
2: Visibilizando, ¿no es cierto?, las arterias, como yo le llamo, que conducen al bypass, tanto de subida como de bajada en distintos sectores. La verdad que muy complacido porque hemos tenido la suerte de tener un seremi que está en terreno, que está viendo estas situaciones, y eso se agradece. ¿Verdad? La comunidad está muy agradecida porque a pesar de la lluvia, ¿no es cierto?, estamos en terreno, estamos visibilizando estas situaciones que no son complejas, sino que son posibles de solucionar, y eso es lo que quieren los vecinos.
0: En tanto, el director regional de Vialidad, Jorge Loncomilla, confirmó que el bypass de Castro se encuentra próximo a su término, restando solo un 3% para completar su avance.
3: Bueno, estamos visitando, como ustedes ven, ¿cierto?, las obras del bypass de Castro, que hoy ya llevan del orden de un 97% de avance. Estamos muy próximos, ¿cierto?, a terminar, y estamos viendo, ¿cierto?, con nuestro seremi de Obras Públicas y el alcalde, en conjunto con las comunidades, viendo detalle a detalle estos cruces, para poder también mejorar la seguridad vial. Estamos enfocados, ¿cierto?, en un trabajo, en una mesa de trabajo que vamos a desarrollar. Está ese compromiso, por lo tanto, vamos a ir trabajando en avanzar el tema, no solamente de los diseños de los cruces, sino que también de la seguridad vial.
0: De esta manera, la próxima entrega del bypass representa un paso clave para descongestionar el centro de Castro, disminuir la circulación de aproximadamente 500 camiones por la ciudad y mejorar la conectividad hacia el sur de Chiloé. No obstante, antes de su habilitación definitiva, las autoridades deberán avanzar en la revisión de los cruces observados por las comunidades que conviven directamente con esta obra vial, cuya concreción ha tomado cerca de 13 años. 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
4: Retomar el trabajo para fortalecer el sello CIPAM en Chiloé y buscar financiamiento para apoyar a la pequeña agricultura fue uno de los temas abordados en la última sesión del Consejo Regional. El planteamiento fue realizado por el consejero Nelson Águila, quien pidió avanzar en una propuesta que permita potenciar este reconocimiento otorgado por la FAO al archipiélago el año 2011.
5: Algún proyecto que potencie el sello CIPAM, porque desde que ingresamos al Consejo Regional logramos, ¿cierto?, con el gobernador, el intendente Harry Jürgensen en su momento, aprobar un programa que lo llevó adelante INDAP. Y en el periodo pasado del gobernador Patricio Vallespín se había aprobado un monto de 600 millones de pesos para trabajar con la pequeña agricultura a través de este sello, que sello y sitio que declaró la FAO a Chiloé.
4: El seremi de Agricultura, Francisco Cárcamo, manifestó su disposición a colaborar en la búsqueda de recursos, destacando el valor del sello CIPAM para la producción orgánica, los cultivos nativos y la identidad chilota. Andalcahue avanza.

0: nuevas medidas para dar mayor seguridad a vecinos, especialmente en puntos donde la comunidad venía solicitando mejoras por falta de iluminación o riesgos al cruzar la vía. La alcaldesa Alejandra Villegas destacó que una de las principales iniciativas considera un cruce peatonal en el sector El Bosque, donde los vecinos han manifestado preocupación por el peligro que existe al cruzar la carretera.
1: Especialmente del sector del Bosque y sus alrededores. Les quiero contar de que en este lugar vamos a colocar un cruce peatonal y vamos a realizar una bahía de detención con vereda para nuestros vecinos. Sabemos el riesgo que significa el cruzar en carretera. Por esta razón, por las peticiones que nos han hecho nuestros vecinos, los dirigentes, vamos a realizar este trabajo.
0: También fueron instaladas 6 luminarias entre Avenida Mocopulli y calle Rosa Hurtado. A esto se suma el avance de trabajos en calle Freire, donde se busca extender la iluminación hasta el sector de la panadería francesa.
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0: Un camión de carga volcó a solo metros de viviendas en la intersección de Panamericana 5 con Ubaldo Mancilla en Castro, movilizando a voluntarios de bomberos y personal del SAMU. Al llegar al lugar, los equipos de emergencia trabajaron para asistir al conductor, quien logró salir del vehículo con apoyo de personal bomberil y de salud. Según se informó, el hecho dejó únicamente daños materiales y la emergencia fue atendida por la primera compañía de bomberos de Castro. La Municipalidad de Puerto Montt insistirá en concretar la licitación de un corral municipal para descongestionar espacios, por ejemplo, policiales, que están con sus patios repletos de autos, permitiendo de igual forma retirar vehículos abandonados en la vía pública. El alcalde Rodrigo Wainwright aseguró que esto se agrega a la idea de licitar de igual forma la operación de grúas que retiren vehículos abandonados.
9: Que lo que queremos hacer es que un tercero independiente sea el preocupado de administrar estos corrales, porque de esta manera nos va a permitir, por ejemplo, sacar todos aquellos autos que están abandonados en la calle de manera constante y no mediante licitaciones como ocurre hoy en día. Ya pasó también por el Consejo Municipal, recordemos el 2025, la contratación de grúas que esté autorizado, esta persona que se adjudique este contrato, que es importante para poder seguir avanzando.
0: Ambas gestiones permitirían desocupar espacios, por ejemplo, en comisarías, donde en ocasiones hay decenas de vehículos por meses

0: si es que no por años, sin ser retirados.
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0: El pronóstico que entrega la Dirección Meteorológica de Chile indica para hoy cielo con nubosidad parcial todo el día, un poco de neblina en algunos sectores y una máxima de hasta 12 grados para hoy en Puerto Montt. Vamos a la Isla Grande en Chiloé, Ancud, despejado matinal en la tarde con nubosidad parcial, máxima 15 grados. Castro está despejado también, nubosidad parcial en la tarde, máxima 15 grados. Para Quellón se espera que en esta jornada esté con nubosidad parcial todo el día y máxima 14 grados. Y para Chaitén, despejado todo el día, máxima 14 grados. La temperatura en Puerto Montt a esta hora, 3 grados.
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0: Para hoy, atención, hay trabajos hasta las 18 horas, sectores Las Quemas, Pellines y La Laja. También durante día y noche siguen los trabajos en el sector Puente Rahue. Para cualquier consulta o emergencia, se encuentran disponibles durante las 24 horas los teléfonos SOS, ubicados cada 2 kilómetros en todo el tramo concesionado.
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0: Exactamente, las 9 de la mañana, 3 minutos, hasta aquí el radiograma matinal. Gracias por informarte con BioBio la radio. Viene ahora el deporte.
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0: Deportes Puerto Montt cayó por goleada ante San Luis de Quillota y frenó su opción de alcanzar el liderato del campeonato de Primera B. Por otra parte, Vicente Pérez Rosales celebró un importante triunfo sobre Fernández Vial en la Tercera División B. Informe con Guido Miranda.
4: Bueno, comencemos diciendo que Deportes Puerto Montt sufrió una dura derrota por 4-1 frente a San Luis de Quillota en este duelo válido por la fecha 12 del campeonato de Primera B. El compromiso era uno de los más atractivos de la jornada, considerando que el elenco albiverde tenía la posibilidad de alcanzar el liderato del torneo, mientras que los canarios necesitaban sumar para acercarse a la zona de liguilla. Con este resultado, San Luis escaló hasta la novena posición de la tabla con 16 unidades, mientras que Deportes Puerto Montt se mantuvo en el tercer lugar con 22 unidades, dejando escapar una importante oportunidad de quedar como líder exclusivo del campeonato. El conjunto dirigido por Emiliano Astorga quedó ahora a 2 puntos del líder Cobreloa, que encabeza la clasificación del ascenso. Balance del Tiburón Vázquez en Bio Bio Deportes.
5: Dura, no lo esperábamos, no pretendíamos otra cosa, se nos fue complicando el partido por un arbitraje otra vez nervioso, que fue malo para los dos, pero salimos perjudicados nosotros un poco más, me parece, y bueno, no pudimos sostener después de haber descontado, no pudimos sostener el ritmo con el que veníamos jugando. Es una pena seguir perdiendo gente, debemos mejorar eso. Me voy molesto por ese detalle de que fecha tras fecha perdemos 2 o 3 jugadores, y eso para un equipo que pretende ser protagonista no nos puede pasar. Internamente lo tenemos que mejorar, y duele la derrota, pero el torneo continúa y nosotros no tenemos tiempo para lamentarnos tanto. Tenemos este viaje duro ahora de vuelta, sacudirnos, tenemos que ganar el fin de semana en casa.
4: Bueno, ahora Deportes Puerto Montt deberá dar la vuelta rápida a la página, tal como lo indica el Tiburón Vázquez, ya que va a volver a jugar en el Estadio Bicentenario Chinquihue para recibir a San Marcos de Arica en la próxima fecha, la 13 del torneo. El encuentro estará programado para el próximo domingo 24 de mayo a partir de las

0: 3 de la tarde. Y al cierre, en la tercera división B, Vicente Pérez Rosales consiguió un importante triunfo por 3-1 frente a Fernández Vial en el estadio Chinquihue. Los goles del cuadro local fueron anotados por Víctor Concha, Lucas Mancilla y Matías Tapia, mientras que el descuento vialino fue obra de Ramiro Pavés. Escuchemos a Fabián Pacheco en BPR en el análisis del partido.
1: Son equipos que, claro, que tienen historia, que uno a priori piensa que ellos van a ser los que van a estar siempre peleando el campeonato. Tuvimos que jugar de una forma más inteligente, quizás entregarle un poco la pelota y dejar que ellos tuvieran la presión de salir a ganarlo. Sabiendo que a la contra somos fuertes, en el juego aéreo somos fuertes y creo que por eso, por ahí pasó un poco, lo trabajamos en la semana y bueno, esto siempre hay que ir paso a paso. Nosotros tenemos que hacernos fuertes de local, rescatando puntos de visita.
0: Bueno, con este resultado, Vicente Pérez Rosales escaló al cuarto lugar del Grupo Sur con 11 puntos, mientras que Fernández Vial descendió al séptimo puesto, quedándose con 9 unidades. 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
2: Colo Colo se afianza en el liderato del torneo de Primera División luego de derrotar por 6-2 a Ñublense en el Estadio Monumental. El cuadro albo visitará el próximo domingo a Universidad Católica en San Carlos de Apoquindo. Huachipato se convirtió en el nuevo escolta del cacique tras superar a Unión La Calera en Talcahuano, mientras que Universidad de Chile cayó por la cuenta mínima frente a Cobresal en El Salvador. Nos cuenta de esto Diego Osorio.
3: Y fue un Colo-Colo demoledor que recuperó la capacidad goleadora que le faltó en partidos anteriores, derrotando sin atenuantes por 6-2 a Ñublense en el Estadio Monumental y afianzándose de esa manera como líder del torneo de Primera División con 5 puntos de diferencia en relación a Huachipato, su nuevo escolta que venció en Talcahuano. Bueno, a Unión La Calera. Leandro Hernández, Joaquín Sosa en el primer tiempo, Javier Correa en 2 ocasiones, el segundo de penal, Arturo Vidal y Lautaro Pastrán en el segundo periodo, fueron los autores de las conquistas para el cacique a menos de una semana para el clásico ante Católica en Clave Arena. Las sensaciones tras el partido las entregó su entrenador, Fernando Ortiz.
4: Todos traíamos una espina clavada de lo que había sucedido con Coquimbo. Desde salir el partido habíamos hablado de esa energía positiva que tenían que tener desde entrada, lo pudimos demostrar, hicimos un lindo partido, merecido y es parte de los jugadores.
3: Mientras Deportes Concepción volvió a perder esta vez ante Everton en el Esterroa y no sale de la última posición del torneo, Universidad de Chile generó varias situaciones de gol en El Salvador, pero cayó por la cuenta mínima frente a Cobresal con un golazo de tiro libre en el segundo tiempo de Estefan Pino y cada vez está más lejos del líder Colo-Colo, ahora 10 puntos, situación que lamentó su delantero Ignacio Vázquez.
5: Una cancha difícil, estamos muy apenados porque creo que nos está costando que poder hacer goles, que se nos den las cosas, pero bueno, estoy confiado de que vamos a revertir esta situación.
3: En lo que tiene que ver con el fútbol internacional, el Elche de Lucas Cepeda, que entró en el segundo tiempo, derrotó por 1-0 al Getafe, pero aún no certifica su continuidad en la máxima categoría del fútbol español, donde la última fecha se jugará una verdadera final ante Girona. El Sevilla, con Gabriel Suazo titular y Alexis Sánchez ingresando en el segundo tiempo, cayó por la cuenta mínima frente al Real Madrid, pero con otros resultados conserva la categoría. El Niño Maravilla tuvo una inmejorable ocasión tras centro de Gaby Suazo de marcar el empate y su entrenador Luis García Plaza valoró el logro conseguido.
6: Para mí han sido, lo que digo, las 6 semanas más intensas de mi vida, porque es como una responsabilidad brutal sobre mis hombros, para intentar que este club tan grande no caiga a segunda y con una puntuación realmente buena.
3: En la segunda semifinal del fútbol argentino, el portero chileno Brian Cortés contuvo 2 penales en la tanda de definición contra Belgrano de Córdoba, pero de poco sirvió porque su equipo Argentino Juniors quedó eliminado en esa vía, tal cual había ocurrido en la fase clasificatoria de la Copa Libertadores ante Barcelona de Guayaquil. La final del domingo entonces la jugarán River Plate y el equipo cordobés de Belgrano. En el ámbito polideportivo, el piloto chileno Benjamín Ites, con su escudería Black Falcon y sus 3 compañeros de equipo, triunfaron en la categoría G3 Cup 2 en las 24 horas de Nürburgring, en una competencia de resistencia en la que abandonó el tetracampeón del mundo de la Fórmula 1, Max Verstappen.
7: La verdad, una locura haber ganado esto, un sueño hecho realidad. El jueves el auto se quemó en la primera quali, lo chocaron, ese auto quedó inservible y ahí el equipo agarró un auto muleto que tenía, lo prepararon en tiempo récord.
3: Al cierre, el golfista chileno Joaquín Niemann no tuvo una buena jornada en el cierre del PGA Championship, donde firmó una ronda final de 71 golpes, 1 sobre par, acabando en el puesto 18, el segundo mayor de la temporada.
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2: Saesa informa que por trabajos de ampliación y mejoramiento en sus redes, deberá suspender el suministro eléctrico en Los Muermos este miércoles 20 de mayo, de 10:30 a 16:30 horas. Comprende los sectores calle Nueva Sur, entre Manuel Montt y Manuel Balmaceda, Manuel Montt entre El Triángulo y La Pampa, incluye La Pampa y prolongación Antonio Varas. Saesa solicita tomar las precauciones necesarias para disminuir los efectos que esta suspensión de suministro pudiese ocasionar.

Rutas Huicha, Isla Lemoy y Canal de Alcagüe. En la provincia de Llanquihue, las rutas Calbuco, Isla Puluqui, Maullín La Pasada, Caleta La Arena, Caleta Puelche, Pichicolo, Ayacara, Caleta Gonzalo, Tagua Tagua, Punta Canelo, Puerto Maldonado, todos con operación normal. Se solicita precaución en acceso de rampas.

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1: Se comunica el sensible fallecimiento de quien fuera tío y hermano, Luis del Carmen Carrillo Levín. Sus restos son velados en la sede de Colegual Grande. Se realizará una misa hoy a las 14 horas en la iglesia del mismo sector. Se invita a quienes deseen acompañar y brindar apoyo a la familia en estos difíciles momentos. 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Sus restos son velados en el Parque de la Esperanza, ubicado en calle Serrano número 11 en Puerto Montt. Sus funerales se avisarán oportunamente.
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7: Para hoy hay trabajos durante día y noche en los sectores Alessandri, Paredes, Cuesta Gómez, El Bocal y Aptao. Para cualquier consulta, emergencia o información, se encuentra disponible las 24 horas. 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
7: Sí, en esta nueva mañana, acompañando a todos los amigos y amigas auditores de Bio Bio, la radio, con mucho frío hacía. Bueno, teníamos 3 grados, ahora ya subió a 4. A poquitito aumentará la temperatura, llegando hasta los 12. Y días bonitos, ¿eh? Desde hoy se destaca en el pronóstico que vienen puros días con sol, sobre todo en la tarde, continuado desde hoy hasta el viernes 22. Así que va a estar bonito. Los que van a tener fin de semana largo, parece que también les va a acompañar el tiempo. Así que a disfrutarlo, a estar en sintonía de la radio, a enterarse de todo lo que pasa aquí en Puerto Montt, en la región, el país y el mundo, y también con la música para acompañarte mientras trabajas con Bio Bio, la radio.

mucha gente de la mañana reclamando por los semáforos. ¿Por qué siempre falla en el peor de los horarios? Justo en la mañana temprano. Oh, increíble. Pero ya están funcionando nuevamente en este momento en Avenida Presidente Ibáñez con Sargento Silva y Santa Teresa. Generó mucho problema. Esa intersección es bien complicada, sobre todo en la mañana. Lo importante es que funcionen los semáforos. Y siempre pasa que se echan a perder en los horarios punta, ya sea en la mañana o en la tarde. Bueno, hoy día los colocolinos están todos contentos, tremenda goleada, ¿cierto? Y Arturo Vidal, que tuvo ese autogol, no la podía creer, pero después se mandó un golazo que hizo olvidar rápidamente ese autogol. Y estamos en este día 18 de mayo, Día del Soldado Conscripto. Sí, en este 18 de mayo se conmemora en nuestro país. Y les contamos un poquito porque esta fecha fue instaurada en 2007 mediante Decreto Supremo número 112 para reconocer a los jóvenes que cumplen con el servicio militar obligatorio y rinde un sentido homenaje a los 45 camaradas, 44 conscriptos y un suboficial que fallecieron en la tragedia de Antuco en 2005. Parte del propósito y tradiciones de esta fecha, bueno, la entrega de armas, coincide con el momento en que los jóvenes superan su primera fase de instrucción básica y reciben su armamento de manera oficial. Se recuerda el sacrificio de los jóvenes que realizan su servicio por vocación y en cumplimiento de la ley. También se realizan ceremonias simultáneas en todas las unidades y guarniciones militares a lo largo de Chile, incluyendo el memorial de Los Ángeles y Antuco en la región del Biobío, ¿ya? Día del Soldado Conscripto. Saludos a todos los que hicieron su servicio. ¿Usted hizo su servicio militar? Sí, en la Fuerza Aérea le tocó. Muy, pero muy bien. A todos los que hicieron su servicio, también el saludo especial en este 18 de mayo.

amigos que escriben aquí a la radio para comentar temas de tránsito. Es que es todo un tema en Puerto Montt, pues complicadísimo, porque hay algunos conductores que no respetan la señalética, es algo que es tan básico, tan simple. Por ejemplo, acá uno de estos dice que no entiende a los conductores que se pasan los discos pares, dice. ¿Ah? Me llama la atención que incluso algunos con que se supone tienen licencia profesional, igualmente realicen esta acción, van con pasajeros. ¿Ah? Dice aquí, algunos conductores del recorrido Melihuén no respetan el ceda al paso, disco pare, nada. O sea, la ley de la selva nomás, escribe este amigo Ramón en nuestro WhatsApp. Sí, pues esto lo podemos ver muchas veces en las calles de Puerto Montt, no solo locomoción colectiva, esto es transversal, uno ve todo tipo de vehículos, tanto particulares como de empresas incluso, y que realizan este tipo de maniobras que no corresponden. O sea, saltarse un disco pare es una falta bastante grave y aún así no se respeta.

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Temas clásicos para acompañar a nuestros amigos auditores en esta fría, fría, fría mañana, pero en compañía de la radio, con noticias, datos bien buenos como este. 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Qué rico hasta ahora estar ahí al ladito de la estufa, disfrutando de la compañía de la radio, ¿cierto? Muy, muy agradable. Y mucha atención porque hoy, para los amantes de las plantas, sí, sabemos que mucha gente que le encantan las plantas, es un día muy especial para celebrar. 18 de mayo, Día Internacional de la Fascinación por las Plantas, con la finalidad de destacar el papel fundamental de investigación de las plantas en la conservación del ambiente y los beneficios, obviamente, que brindan a los seres vivos. La creación de esta efeméride en el año

año 2012 ha sido por iniciativa de la Organización Europea para las Ciencias de las Plantas, con la finalidad de divulgar la importancia de estas en el área, tales como agricultura, producción sostenible de alimentos, silvicultura y horticultura. Cuenta con el respaldo, promoción y difusión por parte de instituciones científicas, universidades, empresa privada, jardines botánicos y particulares. Saludamos a toda la gente que incluso trabaja vendiendo plantas de todo tipo en este Día Internacional de la Fascinación por las Plantas.

Ya, más amigos que nos escriben al WhatsApp, efectivamente el tema de tránsito siempre hay algunas complicaciones y a veces las personas se acostumbran a algunos cambios que surgen en el tránsito por calles que se están arreglando. Bueno, hace poco ya se entregó la calle Ecuador, lo cual, por supuesto, vuelve toda la normalidad. Pero algunos conductores que no sabían o estaban ya acostumbrados nos dicen acá que continuaron bajando por calle Chorrillo. Entonces, contra el tránsito. Usted sabe que Chorrillo es solo de subida y la única calle que baja es Ecuador y llega justamente hasta frente al puerto.

Entonces mucha precaución, porque ya está normal este tema en el barrio Puerto, con la apertura de calle Ecuador. La calle Chorridos ahora es de subida, como lo fue históricamente. Así que por favor, para que tengan en cuenta, mucha precaución, porque hoy varios amigos estuvieron reportando esto de que aún habían conductores que estaban bajando por calle Chorrillos. Peligroso, muy peligroso aquello. Gracias amigos, también conectados con la radio, y a los vecinos del barrio Puerto, que igualmente están muy contentos por la apertura de esta calle. Ya no les va a temblar más cada vez que pase un camión o un bus, así es que todo vuelve a la normalidad después de tantos años, además. Así que saludos también para ellos, entonces, en el barrio Puerto, también en sintonía de Bío Bío, la radio.

De aquí otro editor nos escribe, dice, exijo una explicación, como dice Condorito, porque dice que está 40 minutos esperando para poder salir de los del estacionamiento del hospital. No puedo, dice, por favor, ayuda. Oye, si esto es así, la gente busca estacionarse en un lugar que sea normal, legal, seguro, pero después no pueden salir, pues se demoran un montón. Hoy en día la gente ya no quiere estacionarse o teme estacionarse en Paipote, ahí al ladito del hospital, porque están ocurriendo muchos robos a las personas que se estacionan ahí. Salen del hospital, se encuentran con un vidrio roto porque les robaron algo del interior del auto. Eso se está repitiendo mucho ahí. Entonces los que buscan el estacionamiento normal, el que corresponde, en el subterráneo del hospital, después tienen ese problema que no pueden salir, demoran muchísimo. Imagínense, 40 minutos lleva este amigo y todavía no puede salir. Eso pasa ahí, en el hospital. Complicado, muy complicado. Hay mucho auto también, pues. Entonces, semáforo. Realmente difícil la ubicación que tiene. Esperemos que esto se pueda en algún momento solucionar. ¿Cómo se podría solucionar ese problema del hospital? Wow, es bien, bien difícil. Así que paciencia mientras tanto a los amigos conductores que transitan por esos lugares de Puerto Montt, y siempre atento a lo que está pasando en las calles, a todas las personas que transitan. Hay peatones que igualmente cruzan en cualquier lugar y no es peligroso. Entonces, por favor, siempre atento, y usted como peatón también tiene que respetar la ley del tránsito. No cruce en cualquier parte, no cruce de forma sorpresiva. Hay conductores que pronto nos comentan que hay peatones que en el paso peatonal llegan y cruzan. Y no es la forma, uno tiene que detenerse y mirar antes de cruzar. Por favor, a respetar todos la norma del tránsito.

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0: Comenzamos este informador contándole de operativos que se van a estar desarrollando en Puerto Montt en materia de salud. El primero de estos es una toma de test rápido para detección de VIH que se va a estar realizando en la clínica móvil del DESAM Puerto Montt, que está ubicado en calle Illapel, esto en el Mall Paseo Costanera. Ya se encuentra ahí este operativo que se va a extender hasta las 13 horas. Esto en el marco de la conmemoración del Candlelight 2026 en memoria de las víctimas del SIDA, según se ha informado desde la Seremi de Salud. Iniciativa que es gratuita, confidencial y que busca básicamente fortalecer el acceso a este examen y sensibilizar a la ciudadanía sobre la prevención y detección oportuna. Ya lo sabe entonces, hasta las 13 horas se van a estar realizando toma de test rápido para detección de VIH en la clínica móvil del DESAM Puerto Montt, ubicado en calle Illapel, en el Mall Paseo Costanera. Y un segundo operativo, también gratuito, es el que se está realizando del examen de medicina preventiva, el EMPA, en el terminal de buses de Puerto Montt. También ya se está iniciando en estos instantes ese examen gratuito. También se va a extender hasta la 1 de la tarde y se desarrolla en el marco del Día Internacional de la Hipertensión Arterial y la iniciativa Mayo Mes de Mediciones. Este es un examen que permite detectar a tiempo factores de riesgo y enfermedades como hipertensión, diabetes, obesidad y otras condiciones que muchas veces se acercan silenciosamente. La idea es poder generar prevención a la comunidad y facilitar, según se ha dicho, el acceso a estos controles básicos de salud. Operativo entonces gratuito de examen de medicina preventiva en el terminal de buses de Puerto Montt hasta la 1 de la tarde. En los próximos minutos se va a dar inicio a la conmemoración de la tragedia de Antuco en Los Ángeles. De esto nos cuenta Esteban Sepúlveda desde Radio Bio Bio en esa ciudad.
1: Sí, ya estamos instalados en el Palio de Honor del Destacamento de Montaña 17 de Los Ángeles, donde en los próximos minutos se va a realizar la conmemoración de los 21 años de la tragedia militar de Antuco. Recordemos, la peor tragedia militar en tiempos de paz que enlutó al ejército chileno. Ya han llegado acá familiares, vemos que se están realizando los últimos preparativos, están llegando algunas delegaciones, incluso de las distintas municipalidades, son 14 municipalidades que conforma la provincia de Bío Bío. Nos dicen que ya llegó el comandante en jefe del ejército y se está a la espera de que llegue el ministro de Defensa, que también va a participar de esta ceremonia de, reiteramos, conmemoración de los 21 años de la tragedia militar de Antuco, donde van a participar, por cierto, los familiares. Los familiares participan con la colocación de ofrendas florales a los pies del monumento que se ubica justamente acá. Una jornada muy, muy helada. Hoy en Los Ángeles hubo una temperatura cercana a los 0 grados y mucho, mucho frío hace acá en el sector del destacamento de montaña 17 Los Ángeles, donde, reiteramos, en los próximos minutos ya va a comenzar la ceremonia de conmemoración de los 21 años de la tragedia militar de Antuco, que, por cierto, estaremos entregando los pormenores durante esta jornada. 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
0: Y atención, que durante esta mañana se ha anunciado una movilización de taxistas en Puerto Montt. Retomamos información de nuestra zona con Damaris Ubiabre.
2: En contra de las modificaciones que está proponiendo el Ejecutivo a la ley Uber, principalmente las que flexibilizan el tipo de vehículos que podrían transitar en aplicaciones

0: además de reducir los requerimientos para quienes conduzcan a través también de las aplicaciones. Esta jornada se ha organizado una movilización por parte de taxistas en Puerto Montt. La que espera se inicia a eso de las 10:30 desde el IST en la costanera de la capital regional de Los Lagos, para posteriormente en caravana los distintos taxistas de la zona se trasladen hasta la municipalidad y desde ahí tomen rumbo hacia el centro administrativo regional, donde entregarán una carta al Seremi explicando sus requerimientos en contra de las modificaciones que se plantean a la ley Uber. A su vez también solicitan que se investigue al ministro de Transporte por eventuales vínculos con las aplicaciones. 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
1: Y en el contexto internacional, el crucero neerlandés MV Ondius llegó este lunes al puerto de Rotterdam, donde será sometido a tareas de limpieza y desinfección por el brote de antivirus que tuvo lugar a bordo una vez desembarque la tripulación restante, que será sometida a pruebas y a una cuarentena en Países Bajos. Esta embarcación, que mide aproximadamente 107 metros de eslora y unos 17 metros de manga, avanzó hacia la zona portuaria en silencio, bajo un cielo con nubes intermitentes y sin los habituales pasajeros en cubierta de un crucero en esas dimensiones, aunque con una marea de prensa internacional pendiente de su llegada al puerto designado para devolverlo a condiciones seguras. Este barco, que navega bajo bandera neerlandesa, atracó en una zona controlada del puerto más grande de Europa, uno de los pocos del continente con infraestructura permanente para cuarentenas marítimas y preparado para recibir embarcaciones con riesgos sanitarios, como indican los protocolos internacionales de salud marítima que atribuyen a Países Bajos la responsabilidad entonces de gestionar esta situación. Según explicó AFE, una portavoz del Servicio Municipal de Salud, ahora se pondrá en marcha una operación coordinada para primero someter a pruebas médicas a las 27 personas que han continuado a bordo, incluido el personal extranjero, tras la evaluación de la mayoría de los ocupantes del barco en Tenerife. 10:10 a.m.
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Oye, Shakira está súper contenta porque la justicia ordena a Hacienda Española devolverle 60 millones de euros. Así que Shakira salta en un pie. Claro, un tribunal español ha dado la razón a la cantante colombiana Shakira al

anularle una multa por la tributación del ejercicio fiscal de 2011 e insta a Hacienda a devolverle unos 60 millones de euros. La Audiencia Nacional estimó el recurso del artista contra una resolución previa de la Agencia Tributaria y el Tribunal Económico Administrativo Central y anula las liquidaciones y sanciones aplicadas respecto a los impuestos sobre la renta y el patrimonio de aquel año. Según la sentencia contra la que aún cabe recurso, la Administración Española no ha acreditado que permaneciera en 2011 en el país más de 183 días para acreditar que fuera residente a efectos fiscales, como exige la ley, a la hora de tributar por el impuesto sobre la renta de las personas físicas. Puedes revisar la nota completa y que bien por ella, ¿eh? 60 millones de euros que le vienen pero muy bien a Shakira para que siga moviendo las caderas.

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1: El 18 de mayo de 1959 murió en Santiago Juan Corales González, el famoso artista circense y empresario circense, conocido popularmente como el señor Corales.

0: contó Mauricio Corales, nieto de Juan Corales, en su página web payasitocascabel.cl. Juan Corales González nació el año 1865 en la localidad del Monte. Fue hijo de un agricultor español llamado Tomás Corales y de la ciudadana chilena Casilda González. Con solo 14 años, este niño Juan tomó la decisión de viajar a pie hasta Santiago en busca de su destino. Y fue en ese trayecto donde vio por primera vez un espectáculo ambulante que se presentaba en una carpa plana y sin mayor despliegue de material físico. Esos espectáculos tenían el nombre de volantines. Fue, escribió Mauricio Corales, el inicio de la vida artística de su abuelo Juan. Este no lo dudó y pidió trabajo en ese volantín, siendo su primer oficio peoneta de carpa. No pasaron más de 2 años y, dado que era un hombre disciplinado, Juan Corales aprendió un número de circo y así ejecutó el antipodismo, que consistía en girar un gran cilindro sobre las plantas de los pies. No conforme con el resultado, que ya era bueno, le agregó equilibrar 14 cajones de madera sobre las plantas de sus pies y lanzarlos de uno al centro de la pista. Mi abuelo, escribió Mauricio, ya frisaba los 25 años y atrás habían quedado los volantines. Para entonces era un artista respetado en los circos extranjeros que llegaban a Chile. Y fue en una de esas giras por el sur, específicamente en la ciudad de San Fernando, donde Juan Corales conoció a quien sería su esposa por más de 60 años, Sara Toro. Sara provenía de una familia de clase media alta y conservadora, pero no tuvo reparos en adaptarse a la vida del circo. A los 10 años de casados, ya tenían 2 hijas, Catalina y Aída, y con ellas el número de antipodismo que Juan Corales González ejecutaba tomó la complejidad que él buscaba y logró girar sobre cada planta del pie a sus hijas. Llegaron más hijos: Dalberto, Tomás, Orlanda, madre del maestro de música y guitarrista Carlos Corales, también Luz, Ramón, Flora, Doris y Juana Corales. El año 1921 llegó a Chile un circo que trajo una gran novedad: fieras, animales salvajes. El dueño de ese circo, al ver la calidad artística de Juan Corales, su esposa e hijos, los llamó a formar parte de la compañía. En ese circo se trabajaba con varias fieras y un par de caballos. Una artista estadounidense, Miss Paulina, se quedó en Chile, pero ella era la dueña de los animales y le ofreció a Juan Corales formar una sociedad. Así, el año 1929, apareció el circo Corales de Fieras. Cada uno de los hijos de Juan hacía su número y este presentaba la función. Entonces se comenzó a escuchar el famoso El Señor Corales en la pista del circo, que anunciaba los distintos números. La sociedad llegó a su término y Miss Paulina decidió volver a Estados Unidos, pero el circo Corales ya era una realidad y de circo Corales de Fieras pasó a ser simplemente el circo Corales, recorriendo Chile de norte a sur y haciendo sentir con fuerza la frase El Señor Corales. Ese circo se convirtió en la más próspera y grande empresa circense chilena, con un estilo y nivel de trabajo artístico de élite. Además, fue el primer circo chileno que aprovechó los avances tecnológicos, usando, por ejemplo, micrófonos, parlantes, tocadiscos eléctricos, focos y generadores eléctricos. Cada año, además, se renovaba la carpa blanca de lona. 16 fueron los hermanos Corales, hijos de Juan Corales. La última en fallecer fue Juana Corales en diciembre del año 2015, faltando un mes para cumplir 93 años. Sara Toro de Corales, la esposa de Juan, murió en abril de 1973. Antes de morir, Juan Corales, el auténtico señor Corales y fundador de la dinastía más tradicional del circo chileno, ofreció un último espectáculo el 21 de mayo de 1951 en la calle Nueva de Mate, en la comuna de Independencia. Y en la oportunidad recalcó, como siempre lo hacía, que el suyo era un circo alegre, jamás pobre. Juan Corales González, el auténtico señor Corales, falleció el 18 de mayo de 1959 junto a su esposa. Descansa en el Cementerio General de Santiago.
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0: movilización de taxistas se registrará en Puerto Montt. Damaris Ubiabre con los detalles.
1: Desde Copiapó, tomando dirección hacia el Centro Administrativo Regional, se encuentra la caravana de taxistas que durante esta jornada se han movilizado en contra de las modificaciones que está proponiendo el gobierno a la ley EAT, también conocida como Ley Uber. Según sostienen, no están en contra de que se regularice las aplicaciones y el uso de estas mismas para el transporte de pasajeros, pero que esto se haga bajo estándares que protejan también a los clientes y el trabajo de los taxistas. En esa línea entonces manifiestan su descontento de que se proponga que, por ejemplo, vehículos como Citycar estén transitando con pasajeros y que se flexibilicen los requerimientos para los conductores. En esa línea entonces esperan entregar una carta al Seremi de Transporte, por lo que a esta hora están transitando esta caravana de taxistas desde calle Copiapó hacia el Centro Administrativo Regional. 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

0: 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Ya nos contaban auditores que en Presidente Ibáñez con O'Higgins estaban apagados los semáforos. ¿Habrán vuelto ya? A ver qué nos dicen los auditores que van recorriendo las calles a esta hora de la mañana. 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Los que están en casa ahí al lado de la estufa, con un buen mate también y escuchando la radio, el saludo para todos ustedes. 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Vamos nuevamente al contacto con Damaris Sumiabre, te escuchamos.
1: Han llegado hasta el centro administrativo regional los taxistas que en caravana vienen a manifestar su descontento respecto de las modificaciones propuestas a la denominada ley EAT, también conocida como ley Uber. Se espera que durante los próximos minutos los dirigentes gremiales de los taxistas de Puerto Montt presenten una carta al Seremi de Transporte para manifestar precisamente este descontento que los ha llevado a movilizarse durante esta mañana. Son decenas de vehículos los que a esta hora están estacionados en Calle O'Higgins, esto a un costado del Centro Administrativo Regional, y lo pueden escuchar también con bocinazos manifestando su descontento frente a estas modificaciones que sostienen perjudican también el empleo de los taxistas. 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

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Hay una emergencia, sector Las Quemas. Esto en el kilómetro 16, un principio de incendio. Bomberos está alertando en estos momentos de esta situación. Camino Las Quemas, kilómetro 16.

0: 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Y estamos siempre atentos a todas las situaciones que se viven a cada momento en nuestra zona. Y ya hay una actualización de este principio de incendio que mencionábamos, camino a Los Muermos, altura sector Las Quemas, kilómetro 16. Esto nos comentan que es antes del retén de carabineros y se dirigen al lugar bomberos de quinta, sexta, octava y décima compañías. ¿Ya? Son cuatro carros bombas que van a este principio de incendio, reiteramos, camino a Los Muermos, altura del sector Las Quemas, kilómetro 16, antes del retén de carabineros. En cualquier momento, más detalles.
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8: Alta preocupación tienen los vecinos del sector Peyuco en Puerto Montt, debido, según indican, que el balneario desde hace bastante tiempo continúa con los problemas de relación y particularmente de ruidos molestos que han debido soportar los habitantes del sector. Se habla de ruidos de motores permanentes en la madrugada, música estridente, y donde hasta ahora los trabajos que se han estado desarrollando en conjunto entre vecinos y carabineros no han logrado dar con una fórmula que permita efectivamente terminar con esta situación ya definitivamente. Cada vez que se generan denuncias de parte de los vecinos, llega carabineros con sus patrullas cuando efectivamente van, pero no se logra establecer ni detener a nadie, y eso ha implicado que esta situación se reitere noche a noche, sin que hasta ahora exista una claridad de cómo terminar con esto que está perturbando el sueño de los habitantes del sector Peyuco en Puerto Montt, sin que hasta ahora exista una claridad al respecto. El ministro Daniel Mas dijo que Chile no aguanta otro año más de estancamiento. Esto tras el informe de las cuentas nacionales conocido esta mañana. Vanessa Gajardo nos amplía.
9: Sí, porque a través de su red social en X, el viceministro de Economía y Minería, Daniel Mas, se refirió a las cifras que dábamos a conocer esta mañana respecto del informe de cuentas nacionales del primer trimestre del año 2026, que arrojó una caída de 0,5% en el Producto Interno Bruto del país, la peor cifra en cuanto a trimestre desde el año 2009. ¿Qué fue lo que dijo el secretario de Estado en su red social? Que Chile no aguanta otro año de estancamiento y de mediocridad, decía él. Es por eso que volvió a reiterar la tarea que se han puesto como ejecutivo, el deber moral de hacer que el crecimiento en nuestro país repunte, decía, haciendo un llamado específicamente al mundo parlamentario para aprobar lo que ha sido la línea argumentativa del gobierno, el proyecto que va a llevar finalmente a este horizonte del 4%

0: al año 2030 que se ha fijado el Ejecutivo. Así entonces, así este llamado al mundo parlamentario a aprobar el proyecto de reconstrucción nacional que se está discutiendo en el Congreso. 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
1: El presidente José Antonio Kast recibe a los presidentes del Senado y la Cámara con una agenda de trabajo de cara a la cuenta pública. Nos cuenta más Bárbara Payal.
2: Sí, el presidente de la República, José Antonio Kast, ya recibe en estos momentos a la presidenta del Senado, Paulina Núñez, y también al presidente de la Cámara de Diputadas y Diputados, Jorge Alessandri. Todo esto para evaluar algunas propuestas, prioridades legislativas de cara precisamente a la cuenta pública. Quedan 2 semanas y la principal preocupación de los distintos partidos políticos del oficialismo es lo que va a mostrar el Ejecutivo de cara a este hito que algunos dicen debe ser un punto de inflexión entre el proceso de instalación y ya la muestra de resultados por parte de la actual administración. En paralelo también se está desarrollando el comité político ampliado, han llegado varios dirigentes del sector, algunos ya pidiendo que de cara a la cuenta pública se evalúe algunos enroques, cambios ministeriales, principalmente las carteras políticas y también comunicacionales, apuntando a la vocera de gobierno Mara Cedini, pero también al desempeño de otros secretarios de Estado, como puede ser la ministra de Seguridad Pública, Trinidad Steiner. Parte entonces del ambiente acá en el Palacio de la Moneda. Bio Bio, la radio.
1: Y a propósito, la ministra de Seguridad, Trinidad Steiner, dará a conocer avances en la cartera. Francisca Cárez, te escuchamos.
3: El gobierno ha presentado una propuesta para reformular y fortalecer el reglamento de la Ley de Seguridad Municipal. Es una actividad que ha estado encabezada por la ministra de Seguridad Pública, Trinidad Steiner, junto a la subsecretaria de Prevención del Delito, Ana Victoria Quintana, que también ha contado con la participación de representantes de AMUR, de AMUCH y también incluso del exgeneral director de Carabineros, Ricardo Yáñez. Quienes no han asistido finalmente fueron los de la Asociación Chilena de Municipalidad. Según ha explicado el Ejecutivo, entonces esta instancia ha buscado presentar los principales avances y lineamientos surgidos de este proceso participativo impulsado para fortalecer el rol preventivo y operativo de los municipios en materia de seguridad pública. Una instancia entonces en la que presentarán este borrador que trae nuevos lineamientos en materia de seguridad. Bio Bio, la radio.
1: Atención, que un incendio mantiene trabajando a varias unidades de bomberos en la provincia de Osorno, acá en nuestra región, en una empresa de concentrado para ganado. Ahí está Eduardo Palacios, desde Radio Bio Bio en Osorno.
4: Sí, se trata de una emergencia que está en pleno desarrollo. Esto queda en la localidad de Corte Alto, muy cerca de Purranque, al sur de la provincia de Osorno. Durante esta mañana se inició un vapor que se fue concentrando con los minutos y más tarde se señala que es directamente un incendio que está al interior de un silo galvanizado. Es una estructura cilíndrica de gran proporción en materia de altura que almacena pellets de girasol. Este es un alimento para animales y esta situación ha ido derivando que ha ido creciendo la cantidad de gas entremezclado con el humo y esto mantiene trabajando a bomberos de distintas compañías, no tan solo de Corte Alto y Purranque, sino también han llegado desde Puerto Tay, que han dotado de agua el trabajo de los voluntarios, y también se ha requerido el apoyo de bomberos de Osorno a través de una escalera que dé mayor altitud al momento del trabajo de los voluntarios. Hasta este minuto no hay personas lesionadas, pero sí un trabajo constante para poder poner bajo control esta emergencia que está en desarrollo y que, según se señala, tendrá para varias horas de faenas en cuanto al trabajo que desarrollan los voluntarios, y no se descarta la llegada de otros cuerpos bomberos de la provincia para trabajar en esta contingencia. En Corte Alto, en la comuna de Purranque, Bio Bio, la radio.
1: Y les habíamos contado de la movilización que están realizando taxistas por el centro de Puerto Montt. Fíjese que definitivamente no fueron atendidos por el gobierno. Esperaban llegar hasta la Seremi de Transportes y ahí está justamente Damaris Ullábrez.
5: No fueron atendidos por el Seremi de Transporte los dirigentes de los taxistas que esta mañana se han manifestado en contra de las modificaciones a la ley EAT, también conocida como ley Uber. Una situación que acaba de ocurrir, acaban de salir del centro administrativo regional. Estuvieron esperando por cerca de 10 minutos que fueran atendidos para poder entregar también la carta de las propuestas y las exigencias que tienen como taxistas en la capital regional de Los Lagos, porque recordemos, ellos sostienen que si bien no están en contra de las aplicaciones, estas deben ser reguladas, y por ello también manifiestan su descontento con la propuesta de que, por ejemplo, vehículos tipo Citycar puedan estar circulando y transportando pasajeros. Parte de lo que esperaban poder comunicar al Seremi, lo que estaremos ampliando una vez tengamos reacciones de estos dirigentes. En el Centro Administrativo Regional Bio Bio, la radio.
1: 7 grados a esta hora en Puerto Montt.
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0: Que estamos súper contentos de que te acompañes con la radio y nos acompañes también nosotros. Pues es interesante ir conociendo también cada cosa que tú nos mencionas ahí en el contacto permanente que tenemos con nuestros amigos de la radio. 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Si bien no los atendió el Seremi, finalmente pudieron hablar con representantes del Ministerio de Transporte, los dirigentes de taxis que esta jornada se movilizaron. Damari Zubiabre nos cuenta más.
1: Ya se lo comentábamos respecto a esta movilización, los dirigentes, si bien sostienen que no fueron atendidos por el Seremi de Transporte, sí pudieron entregar una carta que traían hasta el Ministerio de la Región de los Lagos para abordar las demandas que tienen respecto de las modificaciones a la ley EAT, también conocida como ley Uber, de la cual están en contra. Vamos a conversar también con uno de los dirigentes, ¿su nombre?
2: Rodrigo Galindo.
1: Si nos puede contar, por favor, su cargo y también la conversación que tuvieron esta mañana con algunos personeros también del Ministerio de Transporte con quien sí pudieron hablar.
2: Sí, soy presidente del sindicato de taxis básicos del terminal de buses. Y bueno, aquí nos recibió el segundo a bordo del transporte y les explicamos cuáles eran nuestras demandas y la ¿cómo se llama? Y referente a los cambios que se van a hacer al reglamento de taxi. Estamos en desacuerdo porque es mucho el perjuicio. El parque automotriz se abre de manera exorbitante si los cambios del ministro, actual ministro, son aceptados por la Contraloría. Estamos hablando que él está bajando la cilindrada de los vehículos a un nivel que entraría mucho vehículo llamado City Car. La ley a nosotros nos exige, y por años nos ha exigido, una cilindrada de 1.4, y en el caso del nuevo reglamento del ministro baja a casi 1.000 o un poco menos la cilindrada.
1: Ahora, ustedes también lo que sostienen es que habrían nexos del Ministerio de Transporte, del ministro principalmente, con aplicaciones.
2: Sí, la verdad que el ministro, antes de ser ministro, participó en unos estudios mandatados por estas aplicaciones, específicamente Uber, en el cual él hizo estos estudios, participó en esos estudios. Entonces, uno tiende a pensar que aquí hay intereses creados, no hay transparencia, y ese es el problema.
1: Bueno, entonces muchas gracias. Escuchábamos las declaraciones de los dirigentes de los taxis que esta jornada se manifestaron en contra de las modificaciones que se están proponiendo a la ley Uber. 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

0: 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Y los taxistas continúan su caravana por el centro de Puerto Montt. Nos cuenta más Damaris Uyabre.
1: Desde Benavente hacia Salvador Allende para retornar al terminal de buses. Ese es el recorrido que tomarán ahora y que están tomando en realidad los distintos taxistas que esta mañana se han manifestado exigiendo que no se realicen modificaciones que afectan el tipo de vehículos que podrán transitar en aplicaciones. Esto porque sostienen que se podría incluso incluir CityCar, lo que les afecta a los taxistas, dadas las exigencias que tiene la normativa actualmente. Y en esa línea también afirman que afectará el empleo de quienes se dedican a este rubro. Por ello mismo entonces presentaron una carta al Ministerio de Transporte, con quien también pudieron conversar, pudiendo conversar también con un funcionario, y a esta hora ya prenden a la última parte de su recorrido de esta movilización desde Benavente hacia Salvador Allende y posteriormente finalizan en el terminal. 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
0: La chilena Bárbara Hernández, conocida como la Sirena de Hielo, ingresó al International Marathon Swimming del Salón de la Fama en San Diego, convirtiéndose en la primera chilena y séptima latina en lograrlo. A sus 40 años ha completado desafíos extremos en el Ocean 7 y el doble cruce del Canal de la Mancha. Su reconocimiento no solo destaca sus logros deportivos, sino también su influencia en la natación en agua.

0: Tenemos información con Cristian Valdebenito.
1: Se entregaron la infografía con los indicadores coyunturales de la región de Los Lagos por parte del INE, correspondiente a marzo de este año. Y así se da cuenta, por ejemplo, que las exportaciones totales tuvieron una variación positiva de un 1%, llegando a 612,9 millones de dólares, donde particularmente la exportación del salmón bajó un 4%, concretando 475,2 millones de dólares. El ganado bovino rematado alcanzó las 40.814 cabezas, 3,1% más, y subió un 6,5% la carne en vara de bovino con 6.871 toneladas. En materia turística, las pernoctaciones en nuestra zona alcanzaron las 149.146, es decir, en marzo tuvieron 11,3% de variación anual, según se determina en este informe. También las personas ocupadas se mantuvieron inalterables, 410.615. La recepción láctea, otro de los productos importantes de nuestra región, alcanzó los 78,9 miles de litros, anotando una variación anual del 3,6%. Y finalmente el desembarque pesquero concretó 92.613 toneladas con una variación negativa del 10%.

0: 5,6%. 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
1: La Municipalidad de San Esteban informó el cese de labores del ahora ex administrador municipal Manuel León, tras ser formalizado por abuso sexual. Fabián Corrotea nos cuenta más desde Radio Bio Bio en Valparaíso.
2: Se trató de una denuncia ingresada el pasado sábado 16 de mayo a la Policía de Investigaciones, en donde la Brigada de Delitos Sexuales quedó a cargo de este procedimiento. Tiene que ver con la detención y posterior formalización del administrador municipal de la comuna de San Esteban, Manuel León Saa. Fue durante la jornada de este domingo en el juzgado de garantía de los Andes, en donde el tribunal tuvo que realizar esta formalización y decretó la medida cautelar de arraigo nacional y también de la prohibición de acercarse a la víctima, una mujer mayor de 14 años quien ingresó esta denuncia ante la PDI. La investigación tendrá una duración de 6 meses, mientras que el municipio de San Esteban, mediante un comunicado público, informó que el propio alcalde, Cristian Ortega, solicitó la renuncia y el cese de las labores de Manuel León Saa, quien se desempeñaba como administrador municipal hasta este sábado pasado y que recibió entonces esta denuncia por delitos de connotación sexual. 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

0: Nos vamos de inmediato con Pedro Rogel, que está recorriendo ahí las calles de Puerto Montt. ¿En qué lugar te encuentras, Pedro?
1: Sí, llegamos aquí a la calle Chillán porque tenemos amigas que están exponiendo, y aquí llegué a uno de los módulos con un emprendimiento muy dulce, muy sabroso. Veo mermeladas, algunas conservas también. Buen día, ¿cómo se llama usted?
2: Paula Molina, buenos días.
1: Bien, Paulita, muchas gracias por recibirnos en esta expo itinerante, intercambio de esquejes, semillas, plantas y tantas otras cosas más. ¿Tú tienes acá mermeladas?
2: Mermeladas y conservas caseras, 100% sin aditivos.
1: Oye, qué rico, ¿tú haces todo esto?
2: Acá, mi mamita.
1: Ah, es tu mamá. ¿Y cómo se llama la mamá?
3: Cecilia Caro.
1: Ah, muy bien. Y aquí su hija está recibiendo toda la enseñanza de las mermeladas.
3: Así es. Esa es la herencia que voy a dejar, porque plata no puedo.
1: Pero es la mejor herencia, porque ahora tú estás haciendo este trabajo maravilloso. ¿Qué precio tenemos y qué tipo de mermeladas?
2: Tenemos mermelada de la estación, como la mosqueta, durazno al jugo, membrillos, frutillas, manzanas con membrillo. Tenemos novedades como la de kiwi, tenemos
1: kiwino,
2: pimiento al aceite, tenemos dulce y salado dependiendo del paladar de la gente.
1: Uy, pero qué rica variedad. ¿Desde qué precios?
2: Tenemos desde 3.000 a 5.000, que es el más ostentoso.
1: Oye, pero está súper rica esta exhibición. Aquí para toda la gente que le gusta las mermeladas, todas las variedades que se puedan imaginar están aquí. Y veo también unas bolsas con hierbitas.
2: Mixtos palmate.
1: Ah,
2: mixtos palmate, variedad.
1: Excelente. Por ejemplo, ¿cuáles son?
2: Matico, hierbabuena, romero, ruda, laurel, limpia plata.
1: Borraja.
2: Borraja, sí, es para todos los gustos.
1: ¿Y eso es para agregarle al mate entonces?
2: Para todos, para el matecito, para el dolor de guatita.
3: Y los fríos.
1: Para el frío también, claro. Hoy acá tienen de todas nuestras amigas hierbitas, mermeladas. No, está buenísimo. Manualidades también que realizan con pintura a mano.
2: Pintura a mano, todo hecho a mano, pintado a mano, pinceleado a mano.
1: Ya, ¿hasta cuándo están acá y horario?
2: Tenemos de las 9 de la mañana hasta las 6 de la tarde. Estamos de hoy día lunes hasta el día miércoles.
1: Ah, súper. Hasta el miércoles entonces, chiquillos, a visitarlo aquí en calle Chillán.
0: Oye, está bueno, está entretenido además, ¿eh? Así que ahí vayan hasta calle Chillán, donde se está desarrollando esta exposición. Allí se puede apreciar, ¿no es cierto? Tienen unos tolditos blancos, vienen bien bonitos, donde están manifestando, ¿no es cierto?, su arte y todo lo que están exponiendo durante estos días. Y hay sabores que se cocinan sin apuro, que se comparten alrededor de la mesa. 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Ahí nos están contando también que el semáforo de Diego Portales con Talca está apagado, ¿eh? El semáforo de Diego Portales con Talca apagado. Ojo ahí a los conductores, que también nos dicen que en Avenida Maquena con Maximiliano Uribe no está funcionando el semáforo que permite el cruce de peatones. No se sabe qué pasó con él, ¿eh? Las personas tienen que cruzar solo cuando algún chofer les permite el cruce, ¿eh? Buena voluntad ahí, porque si no, no pueden. Esto es en Avenida Maquena con Maximiliano Uribe.

0: Esta mañana podría conocerse el veredicto condenatorio contra el ex sargento de carabineros Luis Mancilla, quien arriesga más de 50 años de cárcel. Nos cuenta desde Radio Bio Bio en Los Ángeles, Maricel Venegas.
1: Así es, durante esta mañana va a continuar el juicio oral contra el ex carabinero Luis Mancilla Garrido, quien ya suma cerca de 12 jornadas de juicio oral en el Tribunal Oral en lo Penal de Los Ángeles. Recordemos que este ex sargento de carabineros está imputado por 3 graves delitos que son parricidio frustrado, femicidio íntimo frustrado y homicidio frustrado. Es por eso que durante esta jornada continuarán los alegatos de clausura de este juicio oral, donde probablemente podría conocerse el veredicto

0: condenatorio de, como indicábamos, ya estas 12 jornadas donde se ha venido hablando y revisando las diferentes pruebas y declaraciones de las personas que están involucradas en este caso. Incluso la expareja, la víctima de este ex sargento de carabineros. Nosotros vamos a estar pendientes de lo que ocurra entonces. A eso de las 11:30 de la mañana debería comenzar esta nueva jornada de juicio oral, donde indicamos nuevamente podría llegar a conocerse algún veredicto condenatorio. 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
1: En Temuco se reanudó el juicio oral en contra de 5 personas acusadas de diversos delitos tras 2 atentados incendiarios cometidos en 2022. Más detalles con Roberto Neira.
2: Bajo fuertes medidas de seguridad, como ha sido la tónica, se reanudó en el Tribunal Oral en lo Penal de Temuco la quinta jornada de este juicio oral que se realiza en contra de Pelentaro, Jaitur y otras 4 personas acusadas por la Fiscalía como autores de diversos delitos tras 2 atentados incendiarios perpetrados en la comuna de Lautaro el año 2022. Hay que precisar que en esta causa el fiscal Miguel Rojas presentó acusación por los delitos de robo con retención de víctimas, robo con intimidación, incendio, disparos injustificados, porte de arma de fuego prohibida y tenencia de municiones. Y el fiscal está solicitando en esta causa penas que van entre los 50 y 70 años de cárcel. Durante esta jornada, el fiscal Miguel Rojas continuará presentando su prueba. 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
5: Uno de los sacerdotes más queridos en la región de los lagos es el padre Enrique Vole Werner, quien falleció en Puerto Varas en 2023 a los 93 años. El padre Vole fue un niño campesino de costumbres sencillas, nacido en el sector La Laja, a 6 kilómetros de Puerto Varas. Fue alumno del Colegio Germania del Verbo Divino, fundado en 1913, nieto de uno de sus fundadores. Con el tiempo, llegó a ser uno de sus profesores y finalmente el rector que más tiempo ejerció esa función, y en momentos muy críticos. De la colonia alemana en la región de los lagos, el Germania ha sido el establecimiento educacional más grande en infraestructura y en número de alumnos. Dirigido inicialmente por los jesuitas, nació como una necesidad de las familias católicas que participaron en la colonización y que por la visión etnocéntrica de la élite santiaguina se mantenían más bien alejadas de los chilenos. En 1957 los padres de Enrique lo envían a Alemania para que estudie teología. Es ordenado sacerdote en el Congreso Eucarístico Mundial de Múnich en 1960. Luego viaja a Estados Unidos, donde en 1963 obtiene en Washington un máster en educación. Allí es testigo, en primera fila, de las transformaciones radicales que estaba sufriendo la sociedad por el surgimiento del movimiento hippie que propugnaba libertad, paz, amor y rock and roll, entre otras cosas. En 1965 se integra como docente al Colegio Germania, que 2 años más tarde enfrenta una crisis profunda. El superior de la Orden del Verbo Divino decide que dejarán el colegio. Sin embargo, 3 sacerdotes deciden quedarse. El padre José Neudorfer, el hermano Luis Gorgonio y el padre Enrique Bolo. Ante esas circunstancias, los apoderados reactivan la corporación, asumen la administración del colegio y ofrecen el rectorado al padre Bolle, que lo ejerce desde 1971 hasta el 2005. Durante esos 34 años, el padre Bolle modernizó el Germania de manera profunda. El colegio se volvió mixto. La mayoría de los profesores ahora eran laicos. Redujo las horas de alemán reforzando las de inglés. Abrió más matrículas para familias chilenas de clase media y alta, generándose una integración.

0: cultural que no existía hasta ese momento en la región. Y además, siempre involucrado activamente en el trabajo pastoral de comunidades más alejadas como Alerce, Ensenada y Fresia. Su vida fue convertir el aprendizaje en cultura, el egoísmo en fraternidad, la timidez en seguridad y el interés en ayuda, con lo que las antiguas barreras sociales y culturales fueron desapareciendo de a poco gracias a su prolongada y abnegada labor. En 1998, el padre Enrique Vole Werner fue declarado Hijo Ilustre de Puerto Varas y su figura se fue haciendo cada vez más grande con el paso del tiempo. A su funeral, en 2023, asistieron cientos de personas que despidieron a un maestro y sacerdote del Verbo Divino que abrió de par en par las puertas a la integración germano-chilena en el sur del mundo.
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0: Vamos a volver a esta calle de Chillán en Puerto Montt con Pedro Rogel y esta muestra que se está desarrollando allí. Pedro, estamos contigo.
1: Acá en la calle de Chillán está increíble la muestra que estamos presenciando. Aquí hay un amigo que no quiere hablar mucho, pero vemos que su trabajo es de muy buena calidad y tiene diferentes accesorios bien bonitos. De hecho, dice acá un letrero que fabrica regalos personalizados. Lo vamos a interrumpir nomás, si se tiene que atrever, amigo. ¿Cómo se llama usted?
2: Hola, buenas. Me llamo Francisco.
1: Ya, Francisco, por favor, cuéntanos de lo que tú estás haciendo acá.
2: Bueno, acá tengo varios productos a la venta y también de muestra, digamos, del trabajo que yo realizo. De los que se encuentran trabajos personalizados, como había dicho usted, en madera, en acrílico, también trabajo en metales, ecocuero, cerámica, cristal, un diverso material.
1: Sí, ahí les voy a compartir una foto para que vean, por ejemplo, en madera hay unos trabajos que son como tallados, no sé cómo se llama esta técnica.
2: Sí, se podría, o sea, más que tallados son calados.
1: Calados, ya.
2: Calados en la madera. También hay grabados. Y en diferentes materiales. Sí.
1: Sí, por ejemplo, acá tiene la típica accesorio para colgar las llaves de la casa con un tallado, eso sí, bastante especial. Y si a pedido, si te piden algo, tú lo haces nomás.
2: Sí, también trabajo a pedido. Toda la idea a la idea del cliente.
1: Ya. ¿Y estás en redes sociales para que te ubiquen?
2: Sí, me encuentran como Puerto Personalizado.
1: Excelente.
2: Así que de hecho el nombre lo dice todo. Ahí pueden ver varios trabajos que realizo y cosas de que pregunten. Y se analiza, doy asistencia gratis.
1: Ah, muy bien.
2: Así que, digamos, para ver los materiales que se puedan trabajar, la idea del cliente.
1: Ya. Oye, muchas gracias y que te vaya súper bien acá en esta feria.
2: Muchas gracias.
1: Ya, pues ahí ya sabes, les comparto una fotito entonces para que vean su trabajo. Hay harta gente que ya está visitando esta exposición aquí en la calle Chillán de Puerto Montt.
0: Sí, también bonito los trabajos. Esta fotografía que nos envió Pedro nos permite apreciarlo así a Puerto Personalizado, así se llama, pueden buscarlo ahí en las redes sociales, van a estar de verdad sorprendidos con este trabajo.

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10: Comenzamos contándoles que alcaldes de Chiloé insisten en la preocupación por la falta de vuelos diarios desde el aeródromo de Mocopulli hacia Santiago. Nos cuenta más Hans Barros.
11: Así es, porque los jefes comunales del archipiélago de Chiloé insistieron en su preocupación por la falta de vuelos diarios entre el aeródromo de Mocopulli en Dalcahue y Santiago. Actualmente, LATAM mantiene operaciones solo los días jueves, viernes, sábado y domingo, mientras que Sky ofrece pasajes únicamente para algunos días de la semana. Por ello, el alcalde de Castro, Baltasar Elgueta, señaló que la reducción de frecuencias fue atribuida al alza de combustibles, aunque recalcó que seguirán gestionando el retorno de vuelos todos los días desde Chiloé. En tanto, el alcalde de Quinchao, quien también es presidente de la Asociación de Municipalidades de Chiloé, René Garcés, advirtió que la situación afecta directamente la conectividad del territorio. Las autoridades esperan una pronta solución, ya que la falta de vuelos diario obliga a muchos usuarios a trasladarse hasta Puerto Montt para poder acceder a más alternativas aéreas. 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
10: En medio de la controversia por su trámite en la Comisión de Trabajo, el diputado René Alinco anunció su voto a favor de la idea de legislar de la Ley de Reconstrucción Nacional. Nos cuenta más Gonzalo Holguín.
12: Sí, efectivamente, mientras en el tercer piso de la Cámara Baja la Comisión de Trabajo debate intensamente respecto de los tiempos de trámite para los artículos relacionados con temas laborales en una sesión que dura solamente 2 horas y media. En total se deben escuchar audiencias, hacer puntos de reglamento, debatir, ingresar indicaciones y finalmente votar todo lo relativo a asuntos laborales que toca la Ley de Reconstrucción Nacional, lo que evidentemente ha sido fuertemente resistido por las oposiciones. Aquí abajo en el Pensador, hace algunos minutos, el diputado Ralinco, independiente, que se autodenomina como un parlamentario de izquierda, de

0: La oposición ha anunciado su voto a favor de la idea de legislar y también ha reconocido que va a entrar en una negociación con el gobierno para ver si es que apoya algunas cosas de la votación en particular también, pero a cambio de algunas solicitudes que le hará al Ministerio de Hacienda, indicando que a los parlamentarios se les corresponde negociar sobre todo para cuestiones que benefician a las personas que los representan. Se refiere evidentemente a asuntos distritales que importan a la región de Aysén. En particular va a solicitar que avance la construcción de un centro oncológico para la región y también que no haya ninguna reducción, ni un peso de reducción para el Plan Nacional de Búsqueda en los recursos del Ministerio de Justicia y Derechos Humanos. Son la solicitud del diputado René Linco, que en todo caso dijo que sí o sí iba a votar a favor de la idea de legislar porque considera que hay que aperturar el debate de la Ley de Reconstrucción Nacional. Sigue sumando bonos la votación en general de este importante proyecto, que será mañana en la tarde, y en realidad el verdadero suspenso político aquí en la Cámara Baja será la votación en particular, que ocurrirá a partir de las 10 de la mañana el día miércoles hasta total despacho, sin importar cuántas indicaciones sean ni cuánto debate haya. El proyecto de reconstrucción nacional se despacha sí o sí de la Cámara Baja esta semana. Desde el Congreso Nacional, Bío Bío, La Rata.
1: Presidentes de partidos de oposición rechazaron divisiones en el sector tras lo dicho del ministro del Interior, Claudio Alvarado. Nos cuenta más María Agramunt.
2: Así es, porque la oposición reaccionó a los dichos del ministro del Interior, Claudio Alvarado, en medio de la discusión de la mega reforma de reconstrucción. El secretario de Estado aseguró que en privado existen sectores del socialismo democrático dispuestos a conversar y buscar acuerdos con el gobierno, pero que sin embargo acusó públicamente que estas posturas quedan subordinadas a las posiciones más duras del Frente Amplio y del Partido Comunista. Esta mañana, desde la sede del Partido Socialista, en una reunión de los partidos de oposición, la presidenta del Frente Amplio, Constanza Martínez, descartó divisiones en la oposición y afirmó que existe unidad y una visión compartida respecto a que esta mega reforma sería, en sus palabras, perjudicial para el país. Además, calificó las declaraciones de Alvarado como una opinión personal. A las críticas también se sumó el presidente del Partido Comunista, Lautaro Carmona, quien acusó al ministro del Interior de dividir a la oposición con una estrategia que calificó como un viejo truco ya conocido. 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
1: La ministra de Seguridad, Trinidad Steiner, no entregó vocería tras la reunión con alcaldes. Nos cuenta más Francisca Cárez.
3: Se esperaba un punto de prensa encabezado por la ministra de Seguridad Pública, Trinidad Steiner, tras esta presentación de la reformulación del reglamento de la Ley de Seguridad Municipal, pero finalmente la secretaria de Estado se retiró del ministerio sin responder a las preguntas de la prensa. Según explicó la subsecretaria de Prevención del Delito, Ana Victoria Quintana, quien sí estuvo en este punto, la ministra debió trasladarse al Congreso por sesiones legislativas, aunque aseguró que Steiner sí quiso participar de esta actividad junto a los alcaldes y autoridades municipales. En la instancia, Quintana también defendió a la ministra frente a las críticas por este retraso del plan de seguridad, asegurando que acá sí existe un plan y que incluso parte de sus ejes ya habían sido trabajados antes del inicio de este gobierno, particularmente en materias de carreteras y de fronteras. La subsecretaria además afirmó que Steiner ya había expuesto parte de estos lineamientos ante el Senado a comienzos de abril. 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
1: Son las 12:08.
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0: Oye, siguen las actividades por el mes del mar de la quinta zona naval, organizado, ¿no es cierto?, con todas las actividades que se han venido. Recuerda que hemos tenido deporte, bandas escolares, el Open Day, muestra estática y todo. ¿Qué se viene para el 19? Mañana, martes 19, desfile de colegios desde las 9 de la mañana en el Arena Puerto Montt. Desfile de colegios. Y el miércoles 20, desfile de las unidades dependientes de la Armada en el sector costanera a las 4 de la tarde, ¿ya? Los colegios mañana a las 9 de la mañana en la Arena Puerto Montt, desfile de colegios, y el miércoles 20 desfilan las unidades navales dependientes desde las 4 de la tarde en el sector costanera. Eso parte de lo que es este mes del mar, que está organizado por la quinta zona naval. 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En el destacamento de montaña de Los Ángeles se conmemoran los 22 años de la tragedia de Antuco. Nos va a contar más Esteban Sepúlveda.
1: Sí, estamos en el destacamento de montaña número 17 de Los Ángeles, donde a esta hora el ministro de Defensa, Fernando Barros, y el comandante en jefe del ejército, el general Pedro Varela Sabando, participan de la ceremonia militar que recuerda a los 44 soldados conscriptos y un sargento segundo del ejército que murieron en los faldeos del volcán Antuco el 18 de mayo del año 2005, luego de obedecer una orden de marchar, y donde, recordemos, enfrentó a la justicia el exmayor Patricio Cereceda. Hace pocos minutos, a nombre de los familiares, habló David Gutiérrez, uno de los jóvenes que también participó de esta marcha. Él señaló que no hay odio, no hay rencor, pero hizo énfasis en que el ejército debe cambiar y debe aprender de la lección de lo que sucedió en aquella oportunidad. Dijo que la idea es que ninguna madre vuelva a reconocer a un hijo por medio de una foto militar. La idea, dijo, es que el ejército aprenda y no vuelvan a ocurrir los mismos errores que sucedieron hace 21 años. Como decíamos, está el comandante en jefe del ejército, el general Pedro Varela Sabando, y el ministro de Defensa, Fernando Barros, además de autoridades regionales y locales, participando de esta conmemoración de los 21 años de la tragedia militar de Antuco. 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

0: En Iquique, un operativo policial conjunto entre la PDI y el Ejército logró la incautación de 98 kilos de drogas y además dos detenidos. Cristian Núñez nos cuenta más.
1: Se trata de un procedimiento policial apoyado por el Ejército en un punto de vigilancia justamente del Ejército en la zona interior, en la comuna de Guara, donde se detuvo a dos sujetos pertenecientes a una organización criminal dedicada al tráfico de drogas. Los dos detenidos son chilenos que trasladaban la droga desde Colchane hasta la región metropolitana en un vehículo que tenía compartimientos especiales para aquello, cuando son detenidos tras una investigación de larga data que llevaba a cabo la Policía de Investigaciones y junto con la Fiscalía Local del Tamarugal. No se descartan nuevas detenciones respecto a esta organización dedicada justamente al tráfico de drogas en cantidades de las que estamos hablando, 98 kilos que fueron incautadas por la policía. Hablamos de cloridato de cocaína, cocaína base y también ketamina, de acuerdo a información entregada. Los dos sujetos pasaron a control de la detención durante las últimas horas y la fiscal regional de Tarapacá, Virginia Aravena, confirmó la prisión preventiva ya que habría adoptado el Tribunal de Garantía correspondiente para estos dos sujetos detenidos durante las últimas horas imputados por tráfico de drogas. En Iquique, Bio Bio, la radio.
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0: Claro que no, y te mantiene informado y informada todo el día la radio para que nos sigas. También las noticias las puedes revisar en nuestra página, que es biobiochile.cl. 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Volvemos a esta expo que se está desarrollando allí en calle Chillán, en Puerto Montt, Pedro Rogel.
3: Pero ya ahora estoy con la persona a cargo de esta linda feria que tenemos en calle Chillán. El día no está tan frío como que se pueda aguantar un poco para disfrutar igualmente en esta jornada. ¿Su nombre, por favor?
4: Me llamo Solange.
3: Ya, cuéntanos de esto y del intercambio que se viene, que está muy interesante.
4: Ya, mira,

0: Se va, aparte de la feria, se hizo un llamado.
1: ¿Ya?
0: O sea, surgió una idea a través de la de una página de Facebook.
1: Ajá.
0: Para hacer un intercambio de plantas.
1: ¿Ya?
0: De como ahora viene la poda, mayo, muchas plantas se pierden, muchas plantas se van al basurero.
1: ¿Ya?
0: Y la idea es que entre nosotras nos evitemos de andar robando plantas.
1: No, eso no pasa en Puerto Montt.
0: No.
1: En otro lugar del mundo
0: no,
1: sí.
0: No queremos que ser funadas por el por andar pidiendo, sí, plantas sin permiso.
1: Claro.
0: ¿Ya? Y se invitó a la comunidad,
1: ya,
0: a las mujeres, a venir, a acercarse, a hacer intercambio de plantas. La que quiera venir, traer su plantita.
1: Ah.
0: Nosotros les vamos a ofrecer un cafecito.
1: Ya.
0: También van a haber charlas, un taller para el cuidado de tus plantas, qué, dónde, hasta qué tamaño tú cortas.
1: Claro.
0: Porque tiene todo, tiene.
1: ¿Cómo podar?
0: ¿Cómo podar? También aquí puedes encontrar fertilizante, tierras de hoja. Y también, si no quieres empezar tu jardín, también tienes plantas para comenzar tu jardín.
1: Ah, qué bueno. Es una muy buena invitación para la gente que le gusta las plantas.
0: Claro.
1: Hoy, de hecho, es el Día Internacional de la Fascinación por las Plantas.
0: Ah, mira qué maravilloso.
1: Sí, así es que...
0: Y somos muchas las que nos gustan las plantas,
1: claro.
0: Muchas mujeres. Bueno, aparte de eso, invitarlas al público en general,
1: ya,
0: a acercarse a la feria, donde puedas encontrar productos hechos a mano, productos local.
1: Eso.
0: No, no, no hay reventa.
1: Claro. Y con productos naturales en algunos casos,
0: productos
1: mano de obra local, como bien dices tú.
0: Y hecho por mujeres.
1: Y por mujeres sobre todo, son siempre mujeres las que están exponiendo, ¿no?
0: Es que las mujeres somos las que llevamos la... ¿Cómo se dice? Llevamos la delantera en el trabajo del emprendimiento,
1: ya,
0: porque
1: sí,
0: vamos dos pasos más adelante de muchas cosas.
1: Está bien, muy bien.
0: También pensamos en reutilizar lo que nosotros te permite en la vida.
1: Claro.
0: ¿Dijo? Y somos las mujeres que salimos mucho adelante porque somos hay mamás solteras, mamás cuidadoras, acá también tenemos mamitas cuidadoras.
1: Ya.
0: Somos personas de la tercera edad también.
1: Sí, y bien unidas además.
0: Sí. Tratamos de ser un grupo muy, muy, muy unido, muy humano.
1: Ah, no, las felicitamos por esto, un trabajo muy bonito el que están realizando. Así que toda la gente a participar, están hasta el miércoles acá.
0: Hasta el día miércoles.
1: Sí, ¿y hasta qué horario en la tarde es que se mantiene?
0: Hasta las 6 de la tarde.
1: Ya, hasta las 6, ya.
0: Sí,
1: perfecto.
0: Cuando ya más o menos ya está entre oscuro y claro,
1: sí.
0: Más oscuro que claro.
1: Claro. Así. Oye, sí, pero el día no está tan frío como contábamos, está bien agradable para visitarlo. Ya
0: no hay viento,
1: no
0: está
1: viento,
0: maravilloso.
1: Está, pero pues... súper bien esta ubicación para ustedes.
0: Sí.
1: Nuevamente la felicitamos y que les vaya muy bien.
0: Muchas gracias.
1: Muy bien, pues.
0: Los esperamos entonces.
1: Ya, pues ahí nos invitamos a toda la gente que escucha la radio que los venga a visitar aquí en la calle Chillán, Farián.
2: Perfecto, todos los días hasta las 6 de la tarde, de aquí hasta el miércoles van a estar con esta expo y en calle Chillán.

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0: 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Carabineros investiga 3 robos que se registraron en pleno centro de Castro. Los detalles con Hans Barrow.
1: La sección de investigaciones policiales de Carabineros se encuentra liderando la indagatoria de 3 robos registrados en la calle Eleuterio Ramírez en pleno centro de la ciudad de Castro, los que afectaron a dependencias de CONAVI y también 2 locales comerciales colindantes. Los antecedentes fueron remitidos al Ministerio Público, que instruyó diligencias a fin de esclarecer estos hechos, y según informó el capitán Álvaro Guzmán, en el caso de CONADI, el avalúo preliminar estaría asociado principalmente a daños provocados al interior de ese inmueble, más que a especies sustraídas. En tanto, desde una veterinaria se habrían sustraído diversos insumos médicos. En el tercer local, en tanto, afectado por esta situación, se denunció el robo de un teléfono celular y también especies básicas pertenecientes a una pequeña empresa. Por ello, personal de la CIP de la Segunda Comisaría de Carabineros de la capital chilota realiza intensas diligencias en el lugar a fin de reunir los antecedentes, identificar a los responsables y así avanzar en la recuperación de lo sustraído. 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

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Y esto es muy bueno, ¿no es cierto?, para todas las personas que en algún momento pueden requerir donaciones de sangre. Pero además es bueno para el que dona, ¿ah? Porque tiene beneficios significativos para la salud, estimula la circulación, ayuda a depurar triglicéridos, brinda bienestar emocional, ¿ah? También se renuevan los glóbulos rojos y se disminuye el riesgo de enfermedades cardiovasculares. Así que aprovecha y ayuda, y ayúdate también con la donación de sangre. Puedes agendar tu hora en www.centrodesangreaustral.com.

0: Tenemos información con Damaris Ullabre.
1: Sí, para contarles que la radio ha podido conversar con el sindicato de conductores de aplicación de Puerto Montt. Y ellos se han manifestado a favor de las demandas que están presentando los taxistas que esta jornada se movilizaron, indicando que la paralización de la tramitación de la ley EAT, también conocida como ley Uber, les afectó económicamente, porque muchos conductores ya se estaban preparando para poder poner en marcha todas las indicaciones y el reglamento que había dejado listo el gobierno anterior. Incluso algunos de ellos habían adquirido vehículos que cumplieran con el cilindraje que era exigido por el reglamento anterior y que este gobierno, según se ha estipulado, ha buscado disminuir. Esto quiere decir que la propuesta del actual Ejecutivo es permitir que CityCar también formen parte de las aplicaciones como vehículos que transportan pasajeros, algo que sostienen los conductores de aplicación agrupados en este sindicato, perjudica también a los pasajeros, puesto que disminuye la seguridad para ellos. Por eso, afirman, han intentado dialogar con el ministro de Transporte, lo que ha sido negado. 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

todas las noticias que hay allí, que están divididas en diferentes secciones y que, por supuesto, ¿no es cierto?, están siendo seguidas especialmente por nuestro departamento de prensa, por BioBio Chile, que tiene cobertura total. Por ejemplo, puedes revisar en Economía, Quirós acentúa que Chile registra peor PIB desde crisis subprime y que en ese periodo gobernaba Boric. Es parte también de lo que se está señalando a esta hora. Hay noticias del deporte, obviamente, y que todo esto lo vamos a revisar también en profundidad en nuestro radiograma del mediodía.

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0: nacional cayó 0,5% en el primer trimestre de 2026. Es el peor resultado en 17 años. A esta hora la Comisión de Trabajo vota en particular tres artículos de la Ley de Reconstrucción Nacional y le seguirá la votación de la Comisión de Medio Ambiente. El Partido de la Gente, la Democracia Cristiana y diputados independientes van fijando posición para la aprobación en general que se va a resolver mañana martes en la sala. La oposición negó tutelaje del Frente Amplio y el Partido Comunista rechazando las declaraciones del ministro del Interior, Claudio Alvarado, quien llamó al socialismo democrático a tomar sus propias decisiones frente al proyecto de reconstrucción. Las presidencias del Senado y de la Cámara llegaron hasta La Moneda para presentar al presidente José Antonio Kast un paquete de medidas en materia económica, modernización del Estado y seguridad, todo esto de cara a la cuenta pública. En medio de las críticas, el gobierno defendió el plan de seguridad y aseguró que la ministra Trinidad Steiner ya había expuesto parte de sus lineamientos ante el Senado. Continúa la audiencia de sobreseimiento de Eduardo Lagos Herrera, que es uno de los principales imputados en la trama bielorrusa. En el ámbito internacional, Israel abatió al comandante de la Yihad Islámica Palestina en el Líbano y destruyó infraestructura del grupo terrorista Hezbollah en ese país. Al menos 20 combatientes del Estado Islámico murieron en una serie de ataques aéreos conjuntos realizados por Nigeria y por Estados Unidos en el noreste del país. Estados Unidos condenó las acciones destinadas a desestabilizar, dijeron, la gestión del presidente de Bolivia, Rodrigo Paz, quien enfrenta una serie de manifestaciones sociales por demandas sindicales y también pedidos de su renuncia. En los deportes, Alexis Sánchez estaría cerca de volver a Sudamérica. La Universidad de Chile y el Inter de Brasil asoman como sus opciones más concretas. Rangers de Talca, colista de la Primera B, confirmó la salida del técnico Jaime Vera a 2 meses de su llegada.
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3: 1:00 p.m. 4 minutos.
0: ¿Cómo están? ¿Cómo les va? Muy buenas tardes. Bienvenidos a esta que es la edición del mediodía de Radiograma de hoy, lunes 18 de mayo. Vamos a estar revisando como siempre lo último y lo más importante de la información nacional e internacional, pero antes de

0: Eso, siempre hasta ahora. Saludamos a todos ahí en las 43 estaciones de Bío Bío, la radio en todo el país, que están conectadas para informarse. También, por supuesto, quienes están en la plataforma digital, es biobiochile.cl, y por supuesto, a quienes nos escuchan y también nos ven a través de Bío Bío TV. Comencemos con las noticias, con esta información terrible que nos enterábamos en las últimas horas de ayer. Es el caso de un hombre, un padre, que hasta ahora está detenido. Es el padre de una niña de 2 años, quien falleció ayer tras caer desde el piso 11 en un edificio de departamentos en la comuna de Las Condes. Mientras la madre de la niña dijo que el papá de su hija es culpable, el tío de la pequeña aseguró que el padre detenido les había dicho que su departamento contaba con mallas de protección. Se han sabido varias cosas respecto de esta situación, porque la niña estaba sola en ese momento en que se encarama y finalmente cae desde el piso 11, y varios otros datos que llevan a que esté detenido y va a ser imputado de cuasi delito de homicidio. Cristian Borkowski tiene todos los datos. Hola, Cristian, buenas tardes.
1: Hola, muy buenas tardes, Katy. Sí, una situación sumamente dramática, innecesaria, ya lo decíamos en la mañana, que tiene que ver con el resultado de muerte que afectó a esta menor de tan solo 2 años, que se precipitó al vacío tras asomarse por la ventana de un departamento que está en el piso 11 de un edificio de altura que está ubicado en la comuna de Las Condes. La dirección es Los Militares, casi esquina Orinoco, en la comuna de Las Condes, ya lo señalábamos. Y fíjate que esta situación, mientras más se escarba, es más angustiante el detalle que precisamente está indagando los peritos policiales de la Brigada de Homicidios, dirigidos por el Ministerio Público, en este caso la Fiscalía Metropolitana Oriente. De hecho, nosotros nos hemos trasladado, como se pueden dar cuenta ustedes, a mi espalda está el Centro de Justicia, acá en pleno centro de la capital, porque acá, en algunas horas más, va a ser formalizado el padre de esta niña, quien tenía su custodia por lo menos por un día, desde las 10 de la mañana hasta las 6 de la tarde, solamente el domingo. Esto luego que lograra que el Tribunal de la Familia de la Comuna de Pudahuel le señalara que ese sería el único día en el que podría obtener justamente el régimen de visita, y eso fue lo que obtuvo este padre, pero con un aparente descuido, porque se había señalado que este hombre había ido a un encuentro, a una fiesta con su pareja actual, que no es la mamá de su hija, y que había llegado en la tarde hasta el departamento y se había acostado a dormir la siesta mientras su hija estaba en la habitación del lado, justamente la habitación que daba hacia un ventanal. Bueno, esta pequeña se asomó, como hemos visto en tantas otras oportunidades, accidentes de estas características muy similares, y el vacío fue finalmente el escenario que le envolvió. Es una situación sumamente dramática. La mamá, estuvimos hablando con ella en horas de esta mañana, Gloria Ortiz, quien nos dijo que tuviéramos mucho precaución por la forma en cómo íbamos a tratar este tema. Ella habló con los micrófonos de Bío Bío, la radio, ahí en el Servicio Médico Legal. Ahí señaló que el único culpable de todo esto es el padre de la niña, que no tomó las providencias respectivas para poder salvaguardar la seguridad de su hija. Escuchen ustedes lo que nos dijo en horas de esta mañana.
2: Me conocen y saben qué calidad de mamá fui con mi hija. El papá está detenido porque se investiga como un homicidio por omisión. Es responsable del cuidado personal de la Isidora mientras esté con ella, por lo que yo determino que sí es culpable por no haber tomado las medidas de seguridad para que ella permaneciera sana y viva, y lo que finalmente no pasó.
1: ¿A qué medidas de seguridad se refiere Gloria Ortiz, la madre de esta niña de tan solo 2 años y meses, que fallece bajo estas trágicas circunstancias? Dice que había en las ventanas un dispositivo de seguridad justamente para evitar este tipo de accidentes. Estamos hablando de las famosas conocidas mallas de protección de los ventanales, sobre todo de familias que tienen niños, porque estas mallas han salvado la vida a más de un niño, pero justamente hemos estado en circunstancias similares donde hay departamentos que no las han tenido, como es el caso de este hombre. Lo que dice Sergio Ortiz, que es el tío de la menor fallecida, madre de Gloria, hermano de la madre de esta menor fallecida, aseguró que cuando ellos le entregaron hace algunas semanas atrás la custodia para que lo tuviera este hombre por un día, que es el día domingo, finalmente él les aseguró que las ventanas sí tenían este dispositivo de seguridad, algo que no existió. Por lo tanto, habría también una mentira acá, quizás

0: está siendo eso también analizado por el Ministerio Público, porque sería un agravante. Escuchen ustedes lo que nos dijo Sergio Ortiz, que justamente el tío de la menor fallecida.
1: El compromiso legal era que él tenía que tener mallas de seguridad para el cuidado y protección de la bebé, y no la tuvo, antes de que se incurriera en el régimen de visita. Yo por último quiero hacer un llamado al país a que se tome conciencia por el tema de las mallas de seguridad en los departamentos cuando hay cuidado de menores.
0: Claro, porque este tema es una situación que hay que tomarla con la envergadura que se debe. Estamos hablando de vidas de niños que, sin saberlo, se asoman al vacío, quizá por curiosidad. Tampoco se sabe por qué una niña de 2 años tenía la ventana abierta, una circunstancia que también tiene que investigar el Ministerio Público a través de la Brigada de Homicidios de la PDI, que está a cargo de todo este hecho. Bueno, nosotros estuvimos ahí en la calle Los Militares, donde está este edificio de condominios, y en la mañana estuvimos hablando con algunos vecinos que señalaban estar muy impactados, muy consternados por lo que había ocurrido. Nos describieron parte de lo que ellos alcanzaron a ver la tarde de este domingo, porque este hecho ocurrió pasada las 5 de la tarde, cuando faltaba solamente minutos para que este hombre tuviese que llevar a su hija hasta la casa de la madre, ubicada en la comuna de Pudahuel. Bueno, nosotros tuvimos la oportunidad de hablar justamente con algunos vecinos, esto fue lo que nos señalaron.
2: Bajé a hacer el perrito y estaba lleno de bomberos, policías. Se descubrió qué es lo que pasó en la noche. Esto duró varias horas.
3: Hartos vehículos de emergencia. Me enteré que alguien se había caído en el edificio. Todavía no sabíamos que era una pequeña. Tragedia total, sí, una tristeza muy grande.
0: Hay varias ventanas que tienen mallas para evitar eso.
3: Así es. Algunos no lo toman en cuenta, o algunos hasta lo quitan porque se ve feo estéticamente. Igual irresponsabilidad total no haber tenido eso. Errores muy caros.
0: Sí, una situación sumamente compleja, como se dan cuenta ustedes, lo que decían los vecinos, es prácticamente un tema de vida versus el ornamental, y que tiene que ver con que muchas personas deciden sacar de las mallas de seguridad porque simplemente no se ve bien. Una situación que podríamos apelar al sentido común de todas estas personas que quizá tienen las circunstancias de riesgo, sobre todo cuando se trata de niños, que son, todos sabemos, inquietos y que pueden sufrir las consecuencias de este accidente como el que afecta a estas dos familias y que ocurrió en la comuna de Las Condes. También nosotros tuvimos oportunidad de hablar con el fiscal de Flagrancia Oriente, Fernando Ceballos. Él hizo algunos detalles de lo que hasta el momento lleva la investigación y que se va a presentar acá en el Centro de Justicia en algunos minutos más.
4: La menor se encontraba de visita por el día en la casa de su padre. En ese contexto, la menor estaba durmiendo en uno de los dormitorios del departamento, mientras su padre con su pareja se encontraban en otra dependencia, en otro dormitorio principal, también durmiendo en horas de la tarde, cuando la menor se precipita a través de una ventana que no contaba con malla de seguridad.
0: Claro, la pregunta que viene justamente por este caso es qué caso tiene tener justamente la visita de tu hijo bajo circunstancias en las que el padre podría estar descuidándola. ¿Qué interés podría haber? También eso va a ser presentado en la carpeta investigativa que la Fiscalía Oriente va a presentar acá en el Centro de Justicia. Y señalamos muy generalmente acá en el Centro de Justicia porque justamente la Fiscalía no ha señalado cuál es la sala en la que se va a formalizar a este hombre. Y tampoco nos ha dicho cuál será el caso específico. ¿Por qué será imputado este hombre, que sería el responsable entonces de haber tenido que cuidar a su hija y que en vez de eso la dejó sola durmiendo en una habitación que colinda con una mampara que estaba aparentemente abierta? Eso tendrá que ser investigado, y que claramente, según la versión de la familia maternal, aquí faltó a la verdad, porque dijo que había mallas de protección en las ventanas, las cuales no fueron encontradas, y que de haber existido quizás esta historia no la estaríamos contando, Katy. Es una situación sumamente grave. Por cierto, nosotros estaremos en contacto con ustedes porque a las 4 de la tarde, acá en el segundo bloque, comenzaría entonces la formalización de cargos contra el padre de esta joven víctima fallecida en la comuna de Las Condes. Bio Bio, la radio.
5: A ver, Cristian, antes de cortar ya este contacto, pero a ver, ahí efectivamente, como dices tú, hay control de detención y formalización, que es lo que corresponde, y que tú estás esperando ahí en el Centro de Justicia, como te vemos en Bio Bio TV. Pero hay cosas que ya están claras, lo de la malla, como decías tú, el compromiso de la del papá de tener esas mallas para poder recibir a la niña en el lugar, en su casa. Está el que este hombre se entera 40 minutos después de lo que pasó. La niña no vive en ese edificio, no vivía en ese edificio regularmente, por lo tanto los vecinos vieron lo que pasó, vieron el cuerpo de la niña, pero no sabían de qué departamento.

era esa niña, porque ella no vivía en ese lugar. Por lo tanto, hay un montón de cosas que revisar, Cristian, y seguimos obviamente a la espera de lo que va a ser la formalización. Entiendo que la mamá también se va a querellar en contra del papá, particularmente por lo que tiene que ver con la malla y las garantías de seguridad que él debía tener para poder estar con la niña durante este día, ¿no?

0: esa formalización. Yo les comentaba todos estos antecedentes que se conocen hasta ahora de este trágico hecho, que vamos a estar, por supuesto, contándoles más detalles más adelante.
1: 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Una de la tarde, 15 minutos.
0: Bien, sigamos con las noticias. Esta es una información de tipo económico que se ha conocido durante esta mañana. Son datos del Banco Central publicados recientemente. Hace 17 años que Chile no veía una caída económica de la que se ha informado en la jornada de hoy. El Producto Interno Bruto retrocedió 0,5% en el primer trimestre de este 2026, reviviendo fantasmas de la crisis financiera global del año 2009, la crisis subprime. La pesca, la minería y el agro fueron algunos de los sectores más golpeados, digo, mientras el empleo sigue sin prender el motor de la recuperación. Vanessa Gajardo con nosotros. Hola, Vanessa, buenas tardes.
2: ¿Cómo están? Muy buenas tardes. Así es, nuestro país atraviesa por un problema económico bastante profundo y el análisis que hacen los distintos economistas consultados tiene que ver más allá de la fórmula para recuperar el crecimiento, que ya vamos a estar hablando de eso. Habla de un Chile muy ideologizado, dicen, donde el debate técnico se ha ido perdiendo y sobre todo destacan la falta de sinergia entre los distintos actores para poder ponerse de acuerdo respecto de cuáles son las políticas que necesita Chile en materia de reactivación. El informe de cuentas nacionales del primer trimestre de 2026, publicado esta mañana por el Banco Central, da cuenta de una caída que, si bien es grave, parece no sorprender al mercado. Chile vuelve a transitar por un camino lento y complejo, el del estancamiento económico. El PIB cayó entonces un 0,5% en el periodo enero-marzo de este año y la cifra corresponde a la más baja desde la contracción de un 2,3% que se vio en la economía hace específicamente 17 años en un contexto de una crisis financiera, pero esta vez a nivel global. Si bien hay distintas presiones externas en lo que es el análisis económico, también hay muchos problemas que obedecen a un desorden o a distintos desbalances a nivel local. ¿Qué es lo que dice el Ejecutivo respecto de estas cifras? Jorge Quirós, el ministro de Hacienda, al paso en el Congreso, tiró, digámoslo así, la pelota a la administración pasada, porque en efecto corresponde a cifras económicas de la administración del expresidente Gabriel Boric.
3: Una palabra nomás. Es el primer trimestre, el último trimestre de este gobierno que le damos, y es el país que recibimos, y por eso más que nunca necesitamos recuperar el crecimiento. Gracias.
2: Sus palabras también fueron secundadas por el viceministro de Economía y Minería, Daniel Mas, quien a través de su cuenta de X dice que Chile ya no aguanta un minuto más de estancamiento y de mediocridad, y ambos, por supuesto, apelando a sacar adelante el gran proyecto que tiene distintas medidas de reactivación económica. Estamos hablando del Plan de Reconstrucción Nacional. En el desglose de lo que dice este informe del Banco Central, tenemos que algunos de los sectores que registraron caídas más fuertes está el sector agropecuario silvícola, la pesca, la minería, que cae un 3,1%, y también la industria manufacturera. Además, también es importante analizar lo que plantean los economistas, que es que dicen que, si bien las medidas que están contenidas dentro del plan de reactivación apuntan justamente a un mayor crecimiento, a un mayor dinamismo del empleo, hablan de que se necesita un acuerdo mucho más transversal que lo que estamos viendo actualmente en el Congreso. Por ejemplo, plantean los economistas consensos respecto del país al que queremos parecernos, ya sea en impuestos, en políticas sociales, en políticas de empleo, etcétera, porque hasta en los ejemplos, dicen, hay diferencias. Ignacio Mieres, Head of Research de Inversiones XTB Latam, destacó que al menos en el periodo que estamos analizando, vuelvo a reiterar, desde enero a marzo del presente año, las familias no han sentido tan directamente este efecto en el crecimiento. Sí destaca lo que son los problemas estructurales en materia de empleo y además la posible mirada que va a tener hacia adelante el Banco Central de todo esto.
4: Sin embargo, no todo es negativo, observamos una resiliencia en el consumo de los hogares, pero sí el dato da cuenta de esta falta de dinamismo en la economía chilena. Si bien el dato puntual no implica que veamos recorte de tasa de interés, sí abre la puerta a una mayor flexibilidad.
2: El empleo es el motor del crecimiento, dicen por ahí, una realidad que a todas luces en nuestro país no se está dando.

0: cuando llevamos más de 30 meses con una tasa de desocupación que supera el 8% en nuestro país. En esa línea, Viviana Béjar, docente de FARO de la Universidad del Desarrollo, llamó, sobre todo en el debate legislativo, a ponerse serios.
1: Hablar de crecimiento económico es hablar de construir un Chile de aquí a 20, 30 años más. No estamos hablando de medidas de corto plazo.
0: Si bien resulta un poco complejo, al menos en esta discusión económica, separarse de lo que está haciendo este debate paralelo del Plan de Reconstrucción Nacional, donde está, digamos, el motor, esa es la línea argumentativa que sigue el Ejecutivo respecto de cómo van a lograr ellos las metas que plantean. El crecimiento del 4% hacia el año 2030, una tasa de desocupación al 6,5% también al término del periodo. Pero yo creo, Katy, auditores, que acá resulta clave lo que plantean los economistas. Se necesitan acuerdos que perduren en el tiempo, y tal como hemos visto que se están dando las negociaciones y el debate en el Congreso en las últimas semanas, todo apunta a que si hay un cambio de administración, el terreno ganado también se cae.
2: Un par de cosas más para agregar en materia de desempleo, que ya hemos hablado bastante de lo terrible que es, particularmente del empleo femenino de los jóvenes. El empleo femenino es de 10% a nivel nacional, por sobre la tasa que ya es altísima, la tasa general, digamos. También está lo que viene ahora, que es de las épocas más complicadas en materia de empleo, que es el invierno, ¿no? A diferencia de la época estival, que supuestamente hasta antes, porque ahora tampoco ha sucedido, presenta mayores posibilidades de generación de empleo. Esos desafíos, más las cifras que tú nos contabas, ¿cómo entran en la discusión del proyecto de reconstrucción nacional? Porque digamos que ese proyecto también genera bastante incertidumbre, ¿no? Por lo menos en su periodo inicial de instalación.
0: A ver, yo creo que acá, y es lamentable decirlo, pero a todas luces, primero las expectativas, este optimismo a veces exacerbado que ha mostrado el ministro Jorge Quiroz respecto del cambio y de la posibilidad de cambio que ofrece el plan económico, es bastante lejana. ¿Por qué? Porque acá no tiene que ver con la discusión política, sino con las cifras en concreto. ¿Y qué dicen los economistas? Que si en los próximos tres trimestres que quedan de análisis de 2026, estamos recién partiendo, digamos que vamos a ser optimistas, en los próximos tres trimestres Chile crece un 2,5%, que ha sido, ¿no?, la media que vimos en el año 2025, por ejemplo. Aún creciendo un 2,5% en los próximos tres trimestres, la economía en 2026 cerraría con un PIB del 1,8%, o sea, por debajo de este fantasma y que tanto se habló del crecimiento del 2%. A todas luces, digamos, lo que son las expectativas de esta administración no se estarían cumpliendo. Y eso es lo que dicen los economistas. Esto requiere de mayor apertura al diálogo, requiere de flexibilizar algunas de las medidas que se están discutiendo y que efectivamente lo que se vaya a aprobar en las próximas semanas o meses sea algo que pueda perdurar en el tiempo y que no ocurra, digamos, que se esté discutiendo, como pasa hasta el día de hoy, los coletazos, por ejemplo, de una reforma tributaria del 2014, que siguen presentes en el debate. Yo creo que ese es el desafío más importante.
2: Gracias, Vane.
0: Buenas tardes.
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5: Hasta mañana se aplazó el inicio del juicio contra el exalcalde de Renaico, acusado de delitos sexuales. Una de las juezas se presentó licencia médica, razón por la cual el tribunal de Cañete se vio obligado a agendarlo para este martes. Daniel Roa tiene los detalles desde el tribunal ahí en Cañete.
6: Se pospuso el inicio del juicio oral en contra del exalcalde de Renaico, ya que una de las juezas integrantes de la sala del Tribunal Oral en lo Penal de Cañete presentó licencia médica. Sin embargo, aquello se subsanó, ya que uno de los jueces que integran este tribunal puso fin a un feriado legal con el propósito de que mañana, a partir de las 9 de la mañana, partan el alegato de apertura. Durante las más de 20 jornadas que tiene contemplado este juicio, el Ministerio Público buscará probar culpabilidad en los tres hechos agrupados y por los cuales se piden penas que suman más de 50.

0: 30 años tras las rejas. Por petición de la defensa y la presunción de inocencia, el tribunal prohibió divulgar el nombre del acusado, aunque en este caso ya es por muchos conocidos. Recordemos que el ex jefe comunal de Renaico perdió su cargo y ya lleva más de 2 años en prisión preventiva en la cárcel de Traiguén, mismo recinto penal de donde hoy fue conectado vía telemática para participar del inicio de este juicio. En las afueras del tribunal, un pequeño grupo de mujeres se reunió para protestar contra el ex edil, a quien no dudaron en llamar un verdadero depredador sexual, y por lo mismo exigen que la justicia lo castigue duramente. En Cañete, Bío Bío, la radio.
1: A esta hora hay un incendio de grandes proporciones en Osorno. Vamos a tomar contacto con Eduardo Palacios.
2: Se trata de una emergencia que ocurre en la localidad de Corte Alto, muy cerca de la comuna de Purranque, al sur de la provincia de Osorno. Muy temprano comenzó a notarse una nube que salía desde la parte alta de un silo, que es una construcción de grandes proporciones que almacena sobre 400 kilos de pellet de girasol, que se utiliza para la alimentación de ganado. Esta situación escaló a tal grado que debió intervenir bomberos de Corte Alto, quienes, al ver la cantidad de humo que comenzaba a emanar desde esta zona, requirió el apoyo de sus pares también de Purranque, sumándose luego Puerto Octay, Río Negro y Osorno. Lo que más se requería era la utilización de agua para sofocar el calor que se estaba generando al interior por una ignición cuyo origen y causa es materia de investigación. Lo cierto es que hubo una nube bastante densa y que preocupó en un primer instante, y esto fue abordado por personal de Senapre Los Lagos, cuyo titular en la región, Micho Riquelme, llegó hasta esta zona utilizando algunos instrumentos para medir el grado de concentración, descartando cualquier tipo de toxicidad en el ambiente. Lo cierto es que el trabajo ha sido bastante arduo para controlar esta emergencia, y se ha explicado que al menos por unas 4 a 5 horas esto se mantendrá de esta misma manera, porque hay que retirar, se insiste, sobre 400 kilos de este pellet y poder de esta manera dar por finiquitada esta contingencia que mantiene trabajando a voluntarios y particularmente reuniendo agua, porque era lo que más se necesitaba. Y ahí aparecen los camiones aljibes de las distintas compañías, en especial han venido de Puerto Octay y también de Purranque, para mantener el almacenamiento correspondiente y enfrentar esta contingencia que no ha dejado personas lesionadas en la forma solamente el traslado de una persona por fatiga. Al momento de ver este hecho, es representante de la empresa y que producto de esta situación entonces debió ser atendido, pero sin mayores complejidades. En la zona de Corte Alto, en la provincia de Osorno, Bío Bío, la radio.
1: En la comuna de Purén se desarrolla a esta hora la audiencia de lectura de sentencia de 7 integrantes de la CAM condenados por diversos delitos. Nos va a entregar detalles, tomamos contacto con Roberto Neira.
3: Garantía de Purén se está desarrollando a esta hora la audiencia de lectura de sentencia respecto a 7 personas que fueron condenadas como autores de diversos delitos en un juicio abreviado tras los atentados incendiarios perpetrados el año 2021 en 2 predios de las comunas de Purén y Traiguén. Dentro de estas 7 personas se encuentra el lonco mapuche de la comunidad de Temulemu, Juan Pichún Coyonao, quien, recordemos, estuvo a la espera de esta audiencia de lectura de sentencia cumpliendo la medida cautelar de arresto domiciliario total en su domicilio. Se espera que en el transcurso de esta audiencia se conozcan las penas que deberán cumplir estas 7 personas, todos integrantes de la Coordinadora Arauco Malleco, según ha precisado el Ministerio Público, y que fueron condenadas por el Tribunal de Garantía de Purén en un juicio abreviado. En Temuco, Bío Bío, la radio.
1: Vamos a tomar contacto también con Antuco, porque ha finalizado la ceremonia del aniversario de los 21 años de la tragedia de Antuco. Desde allí nos va a informar Esteban Sepúlveda.
4: Bueno, ha finalizado la ceremonia de conmemoración de los 21 años de la tragedia de Antuco. Estamos junto al delegado presidencial regional, Julio Natal.

0: Para conocer su opinión de lo que ha sido esta ceremonia. Muy buenas tardes.
1: Buenas tardes. Como gobierno, el presidente José Antonio Kast, quisimos estar varias autoridades presentes acompañando a la familia y al ejército de Chile en esta conmemoración número 21 de la tragedia de los mártires de Antuco. El ministro de Defensa también acompañó esta ceremonia para darle el realce y la importancia que tiene, tanto a nivel regional como nacional, y acompañar, que el recuerdo no se pierda por la tragedia de lo que le pasó a los mártires de Antuco.
0: Perfecto, muchas gracias, muy amable. Entendemos que va a hablar también el ministro de Defensa, Fernando Barros, a quien le vamos a pedir acá también que se pueda acercar al punto de prensa en el destacamento de montaña número 17 de Los Ángeles, porque fue él, en representación del gobierno, quien ha llegado precisamente. Ministro, sí, se puede ubicar acá, por favor. ¿Cómo está? Buenas tardes.
2: Buenas tardes.
0: Bien, nos estamos ubicando acá. Entonces, lo más cerca, por favor, al micrófono. Muchas gracias. Ahí sí. Ahí. Acompañado del comandante en jefe del ejército, general Varela Sabando. Ministro, buenas tardes. La importancia y el significado que tiene este aniversario 21 de la tragedia de Antuco.
3: Bueno, es un día muy especial, muy triste. Hemos venido y me ha acompañado mi señora, porque hemos venido también no solo como ministro de Defensa, sino que particularmente como padre y abuelo. En solidaridad con las personas que han sufrido, son familias que han vivido una tragedia muy grande, respetamos profundamente las visiones y las reacciones que cada uno pueda tener frente a un dolor tan grande como la pérdida de un ser querido. Pero lo importante es que de esta tragedia quedan lecciones, y claramente el Ejército de Chile y el Estado de Chile ha comprendido. Lamentablemente en la vida de la humanidad, grandes tragedias han dado lugar a grandes cambios, y aquí se han implementado una serie de cambios en procesos, en protocolos, en equipamiento, en vestimenta, de manera que jamás se repita una situación así. Creemos que vamos avanzando, el Ejército ha estado, el Estado de Chile ha estado junto a la familia, ha apoyado, ha estado desarrollando actividades con ellos, por lo tanto creemos que es un momento de valor, de riqueza, de unión y más que de rencor, sino que de ir creciendo juntos y sacar lecciones positivas de una situación como la que hemos vivido. Como comentamos con las familias, ellos vivieron su mayo, ¿no es cierto? Tenemos el 21 de mayo, ellos tuvieron su huáscar, que fueron las condiciones climáticas que se presentaron de una manera imprevista y que dio lugar a la tragedia que todos conocemos. De ahí viene, ¿no es cierto?, los héroes de Antuco, los personas y muchachos que entraron al servicio militar con una expectativa de hacer la carrera militar o de tener un desarrollo, capacitarse, llegaron hasta aquí, pero con ellos están sus familias y van a estar para siempre, y el Ejército y el Estado de Chile acompañará no solo en esta fecha, sino que cada vez que sea necesario, ¿cierto?, apoyar y estar junto a ellos.
4: ¿Cuál es la situación presupuestaria del Ministerio de Defensa y la afectación que pudiera tener los recortes, sobre todo en unidades militares de menor tamaño como el destacamento Los Ángeles?
3: La posición del presidente de la República lo ha dicho claramente, los recortes no van a afectar de manera alguna las actividades más importantes, más relevantes, fundamentales de las Fuerzas Armadas, y la presencia en Los Ángeles y en general en todos los lugares en que las Fuerzas Armadas están desplegadas es un punto esencial.
0: Por lo tanto, esto es una unidad. Bueno, las palabras del ministro de Defensa, Fernando Barro, en lo que ha sido la ceremonia de conmemoración de los 21 años de la tragedia militar de Antuco. En Los Ángeles, Bío Bío, la radio.
5: A 2 meses de la muerte del suboficial mayor Javier Figueroa, baleado gravemente la madrugada del 11 de marzo, la madre del mártir conoció detalles de la investigación, comprometiéndose de igual forma a guardar el secreto mientras se siguen desarrollando las diligencias. Robinson Cárdenas con los detalles de Radio Bio Bio en Puerto Montt.
6: Una semana estuvo conectado a ventilación mecánica y en estado crítico el policía uniformado que llegó cerca de las 6 de la madrugada del día del cambio de mando presidencial hasta la línea férrea, muy cerca de calle San Francisco en Puerto Varas, donde cayó baleado en la cabeza, se ha dicho producto de una emboscada. Los tres funcionarios que arribaron en la patrulla que respondió al llamado de vecinos que reclamaban por personas bebiendo alcohol y haciendo desórdenes ingresaron caminando hasta una zona de matorrales donde se habría registrado el ataque. Lo siguiente es el audio de una primera declaración entregada por uno de los acompañantes de quien cayó en acto de servicio, el que relata que escuchó cuando Figueroa Manquemilla le avisó sobre los disparos.
2: y su fila empezó igual a decirle aquí a mí que estaban efectuando clave 25. Entonces yo salí, vine corriendo, lo vi.

0: vi una luz, la luz de la
1: radio,
0: de la portátil, y lo perdí. Entonces yo lo empecé a llamar por radio y seguí avanzando, llegué hasta donde están los árboles, y como ya no vi nada más para allá, me devolví, me quedé quieto ahí donde están los colegas, y escuché como un jadeo, algo así como una respiración, y ahí después empecé, alumbré hacia abajo, y ahí lo vi que estaba tendido con sangre.
2: La investigación desde un primer momento fue declarada reservada, y ni la madre del carabinero había conocido novedades. Esto hasta hace unos días, cuando llegó hasta la Fiscalía de Puerto Montt con pancartas y globos exigiendo cambio de fiscal y rigurosidad en el secreto indagatorio, tras lo cual confirmó haber conocido sobre el proceso.
3: Ellos van a seguir investigando y cosas que hablé con ella no lo puedo decir ahora, ¿me entiende? Ella dice que todavía se sigue investigando.
2: La investigación está en manos del equipo contra el crimen organizado y homicidios del Ministerio Público, quienes trabajan el caso con la Brigada de Homicidios de la Policía de Investigaciones, además de recibir apoyo de carabineros. Uno de los más recientes datos dice relación con el levantamiento de más de 200 muestras de ADN a funcionarios que participaron de los primeros peritajes. La idea sería depurar la cantidad de material genético levantado. 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
7: A esta hora, la Comisión de Trabajo vota en particular tres artículos de la Ley de Reconstrucción Nacional, más las indicaciones de los parlamentarios, y en paralelo comienza la votación en la Comisión de Medio Ambiente de las propuestas medioambientales de la mega reforma. Mientras, la oposición sigue cuestionando la velocidad de la tramitación. El PDG, la Democracia Cristiana y diputados independientes van confirmando sus posiciones a 24 horas de la votación en general en la sala de la Cámara Baja. Vamos a tomar contacto con Gonzalo Holguín. Gonzalo, buenas tardes.
8: Muy buenas tardes. Sí, ha comenzado la votación en particular en la Comisión de Trabajo de la Cámara de Diputadas y Diputados, también en la Comisión de Medio Ambiente. De hecho, la Comisión de Trabajo ha resuelto posponer el inicio de la votación en particular porque están recibiendo más audiencias y el debate evidentemente se va complejizando en una tarea que siempre fue ambiciosa y muy difícil de cumplir. La idea de tratar de recibir el proyecto en lo relativo a los artículos laborales, recibir audiencias, tener un debate, presentar indicaciones y votarlas solamente en 2 horas y media. Evidentemente eso no se iba a cumplir, así que ya se extendió hasta las 14:30 horas con posibilidad de seguir extendiéndose, por lo menos dicen hasta las 4 de la tarde. La Comisión de Medio Ambiente está comenzando la votación en particular de los 14 artículos con las diversas indicaciones que se han ingresado. También eso se espera que termine máximo a las 4 de la tarde, porque es el horario que el oficialismo con sus presidencias pro gobierno han puesto como horario límite para poder cumplir con los tiempos y que la Secretaría pueda realizar los diversos informes que se van a tramitar en la sala de la Cámara de Diputadas y Diputados en la votación en general el día de mañana. Vamos a partir escuchando al ministro de Hacienda, Jorge Quirós, en particular en lo relativo a la necesidad de un acuerdo político y este llamado que ha hecho el ministro del Interior, Claudio Alvarado, al socialismo democrático, y también al mismo tiempo al final se refiere a la necesidad de aperturarse, de abrirse a cambios en lo que tiene que ver con la propuesta que fue rechazada respecto de la eliminación de la franquicia tributaria del CENSE, que es uno de los temas centrales de la arista laboral de esta mega reforma. Escuchamos al secretario de Estado.
9: Siempre estamos abiertos a un acuerdo que se sumaran, eso lo sabe el socialismo democrático, que se requiere una estructura tributaria más competitiva. Vamos a conversar con distintos miembros del Congreso cómo podemos a lo mejor hacer algunos ajustes para poder reponer esa iniciativa después del Senado.

0: El gobierno ya tiene los votos para aprobar la idea de legislar, los tiene largamente, tiene 13 votos del Partido de la Gente, también se espera que tenga votos de otros parlamentarios que van a ir sumando, por ejemplo, la situación del diputado Jaime Mulet, que se presume va a votar a favor, y lo ya confirmado del diputado independiente René Alinco, quien ha dicho que va a votar a favor de la idea de legislar, que no cree en una oposición que niega la sal y el agua. La verdad es que hace bastante tiempo ya que el diputado René Alinco, en su posición de independiente, ha estado votando algunas cuestiones con el oficialismo actual, con las derechas. Él dice que sigue siendo un parlamentario de izquierda, que sigue siendo un parlamentario de oposición, y también reconoció que en la votación en particular está negociando con el gobierno cuestiones que benefician a la región de Aysén, en el fondo transando su voto a cambio de que le concedan cuestiones territoriales. De hecho, él ya comentó dos cosas: la creación o la construcción más bien de un centro oncológico en la región de Aysén, y también que no se reduzca ni un peso los recursos del Ministerio de Justicia y Derechos Humanos para el denominado plan de búsqueda de víctimas de la dictadura militar. Es en ese contexto que el diputado confirma que vota a favor de la idea de legislar.
1: Voy a votar a favor de la idea de legislar. Yo también soy de oposición y soy de izquierda, pero eso no significa negar la sal y el agua a un proyecto que, sin ser lo que nosotros queremos, tiene sus puntos que para nuestro entender son válidos.
0: Muy interesante lo que hará el PDG en la votación en particular. Ya sabemos que tienen comprometido su voto a favor en general por el ingreso del proyecto de ley de medicamentos y pañales, que, ojo, el ministro de Hacienda Jorge Quirós dijo o dio a entender que por ahora no estaría ingresando ese proyecto con urgencia legislativa. Ese será un tema que el PDG va a estar mirando muy de cerca. Ellos presumen o esperan que se le ponga algún tipo de urgencia. Y es en ese contexto que Juan Marcelo Valenzuela, jefe de bancada del Partido de la Gente, integrante en la Comisión de Hacienda de esta colectividad, se refirió a la postura que tienen en torno al tema de la variabilidad tributaria y la reducción del impuesto corporativo, planteando que tienen sus alcances y que eventualmente incluso podría llegar a votar en contra de estas indicaciones tan importantes de la votación en particular.
2: La invariabilidad tributaria, tal y como está, nosotros no vamos a concurrir con nuestro apoyo. Si alguien quiere que permanezca un cierto tributo en el tiempo, tiene que pagar más. En todos los países del mundo tiene un costo adicional.
0: Una señal significativa da la Democracia Cristiana a través del diputado Patricio Pinilla, que va contando que por el trato que ha tenido el gobierno con ellos y por lo poco que han escuchado sus propuestas, se están acercando lentamente a decidir rechazar la votación en general que será el día de mañana.
3: Por la forma en que el gobierno ha tomado nuestras posiciones y nos ha dicho, lo veremos de manera aparte. Nada se dijo de la rebaja del impuesto corporativo, nada se dijo respecto del IVA de la canasta básica de alimentos. La bancada está más cerca de rechazar la idea de legislar.
0: Katy, al cierre, ya se establecieron las reglas del juego. La sesión del martes tendrá 3 minutos por diputado. El cierre de la inscripción para poder poner cada uno de sus parlamentarios las palabras será hasta las 12 horas de la jornada de mañana. La sesión es hasta las 18 horas más el tiempo que utilice el ministro de Estado. Se hizo una solicitud de votaciones separadas, evidentemente van a llegar varias de esas, y renovación de indicaciones de la comisión, y hay una regla: tienen hasta 1 hora iniciada la orden del día de la sesión del martes para ingresar todas las indicaciones que quieran y todas las solicitudes de votaciones separadas que quieran para que se puedan compaginar y organizar para la sesión del miércoles, que es realmente la madre de todas las batallas en la Cámara Baja, la votación en particular de todas las indicaciones repuestas y de todo el articulado permanente y transitorio de este proyecto, que es lo que va quedando de suspenso en el primer trámite constitucional, ya en miras a lo que va a ser el trámite de esta mega reforma en el Senado de la República.
4: La oposición negó los dichos del ministro del Interior, Claudio Alvarado, quien aseguró que la participación del socialismo democrático en discusiones públicas se encontraba bajo la tutela del Frente Amplio y del Partido Comunista. La información la tiene María Agramont. Hola María, buenas tardes.
5: Muy buenas tardes. Así es, porque los partidos de la oposición reaccionaron y negaron cualquier tipo de tutelaje o subordinación del socialismo democrático por parte de otras colectividades. Además, aseguraron que las distintas fuerzas políticas se mantienen unidas en el rechazo al proyecto de la ley miscelánea. Todo esto ocurre en el marco de las declaraciones del ministro del Interior, Claudio Alvarado, quien aseguró que existiría disposición de la alianza conformada por el Partido por la Democracia, Socialista, Liberal y Radical para negociar el proyecto de reconstrucción, pero que esas posturas finalmente quedarían dependientes al Frente Amplio y al Partido Comunista. En esa línea también llamó a la socialdemocracia a tomar decisiones propias y retomar una lógica de acuerdos. Esta mañana, en la reunión de los partidos de oposición realizada en la sede del Partido Socialista, los representantes de las distintas colectividades abordaron, entre otros temas, los dichos del titular del Interior. Frente a ello, la reacción fue clara. Rechazaron la idea de un tutelaje y recalcaron que existe unidad en torno a la postura crítica frente a la ley miscelánea. Así lo afirmó también la presidenta del Frente Amplio, Constanza Martínez, quien aseguró que existe una visión compartida respecto al proyecto y que el diálogo entre las colectividades se mantiene de forma permanente.
6: Acá no hay división de la oposición. La oposición está unida, se está coordinando, tenemos reuniones permanentes los días lunes y además tenemos una visión muy compartida de que este es un proyecto que es muy costoso para el país y en eso hay total acuerdo entre los partidos que participamos.
5: En la misma línea, el presidente del Partido Comunista, Lautaro Carmona, calificó esta supuesta división como una manera de trasladar los problemas del Ejecutivo hacia la oposición. Además, aseguró que quienes integran el socialismo democrático tienen plena autonomía y deliberación para tomar decisiones, descartando cualquier tipo de tutelaje partidario.
7: Lo que hace el ministro del Interior de verdad que lo disminuye. Si él pretende, es muy evidente, sacarse los pillos, como dice la gente en la población, trasladando un debate a la contraparte. No soy yo el que va a disponer de qué hará o no hará la ADC.
5: Por su parte, también la presidenta del Partido Socialista, Paulina Bogdanovich, evitó profundizar en la polémica y puso foco en los hechos concretos, destacando las reuniones y espacios de diálogo que las colectividades han sostenido de manera periódica, tanto los lunes como en otras instancias de coordinación política.
8: Mire, yo no soy analista, para eso hay muchas personas, solamente les quiero decir que aquí ustedes han presenciado una reunión que duró más de 2 horas, donde todos los actores políticos de la oposición hemos estado en diálogo, donde estaban presentes parlamentarios también, jefes de bancada.
5: De esta manera, desde la oposición buscaron cerrar filas frente a unas declaraciones del gobierno y reforzar la idea de una coordinación permanente entre los partidos en medio del debate por el proyecto de reconstrucción y las tensiones políticas que ha generado su tramitación.
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4: La presidenta del Senado, Paulina Núñez, y el presidente de la Cámara, Jorge Alessandri, llegaron hasta La Moneda para reunirse con el presidente José Antonio Kast y entregarle un documento con propuestas y proyectos que esperan ver reflejados en la próxima cuenta pública. Desde el oficialismo calificaron la instancia como un punto de inflexión para el gobierno, asegurando que marca el fin del proceso de instalación y el inicio de una etapa donde no hay margen para más errores. Los detalles se los tiene Bárbara Payán. Bárbara, buenas tardes.
11: Sí, ¿cómo están? Muy buenas tardes. Quedan 2 semanas para la cuenta pública y el gobierno ya se está preparando para ese hito con 2 objetivos concretos: dejar atrás semanas complejas marcadas por cuestionamientos en seguridad y tensiones por la agenda migratoria dentro del propio gabinete, y por otro lado comenzar a mostrar resultados. Con ese escenario de fondo, este lunes los presidentes del Senado y de la Cámara de Diputados, Paulina Núñez y Jorge Alessandri respectivamente, llegaron hasta La Moneda para reunirse con el presidente José Antonio Kast. La cita tuvo como objetivo entregar propuestas e insumos en un documento de 16 páginas para la cuenta pública, con foco en seguridad, control migratorio, economía y gobernabilidad. Entre las principales iniciativas planteadas al mandatario están proyectos para proteger la infraestructura crítica, mejorar incentivos al ingreso de carabineros y también reforzar medidas de seguridad pública. El presidente de la Cámara, Jorge Alessandri, aseguró estar confiado en que varias de estas propuestas serán incorporadas en el discurso presidencial y permitirán mostrar una hoja de ruta clara para el gobierno.
12: Tomó nota el presidente por más de 1 hora y media y estamos seguros no solo que van a estar en el discurso de ese día estas medidas, sino que van a ayudar también al mejor gobernar y al siempre, siempre tener un plan.
11: En paralelo, en La Moneda se desarrolló un comité político ampliado encabezado por el ministro del Interior, Claudio Alvarado, y también el jefe de asesores del segundo piso, Alejandro Irarrázaval, donde se revisaron las prioridades legislativas para esta semana clave. Hubo una orden, en particular, ordenar al oficialismo de cara a las votaciones de escuelas protegidas y la de reconstrucción nacional, pensando en que son dos proyectos clave que el gobierno quiere

0: mostrar el próximo 1 de junio. El senador y presidente del Partido Republicano, Arturo Esquella, sostuvo que el mensaje presidencial será clave para mostrar avances del gobierno que a su juicio no han sido lo suficientemente difundidos.
1: Es una tremenda oportunidad en la cuenta pública para tener una foto completa y avanzar o dar a conocer noticias respecto de aquellas sensibilidades más importantes que con ansia los chilenos esperan, digamos, poder ir abordando en cuanto a las crisis.
0: Pero hay otras voces dentro del oficialismo que piden que el próximo 1 de junio marque un punto de inflexión para la actual administración. La senadora de Renovación Nacional, María José Gatica, dijo que la cuenta pública debe ser una instancia para marcar la pauta del actual gobierno, hacer gestos a los partidos en torno al propio proyecto de reconstrucción nacional, y además advirtió que a 2 meses de iniciado el mandato hay carteras donde no se pueden cometer más errores.
2: De que ya han pasado 2 meses, ya, de que este gobierno asuma esta administración. Y yo siento de que hay carteras en donde ya no pueden haber errores, no pueden haber equivocaciones. Y me refiero a las carteras que tienen que ver en un 100% con el trabajo político y comunicacional. En ese sentido, yo espero que exista una mejora, que haya una reformulación del cargo.
0: Sí, primera cuenta pública entonces del presidente José Antonio Kast, que desde los partidos del oficialismo miran con mucha atención para que el curso de la propia aprobación presidencial cambie, se reencamine. Una instancia de cuenta pública, además, que hay que decirlo, no va a contar con la presencia del expresidente Gabriel Boric, quien presentó sus excusas y dijo que va a estar fuera del país en particular, justificando entonces esta inasistencia a la primera cuenta pública del presidente José Antonio Kast. 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
6: Fiscal regional de la Araucanía, Roberto Garrido, inscribió su candidatura en el concurso que busca elegir el nuevo fiscal regional del Biobío. Mauricio Gándara, de Radio Biobío en Concepción, con el detalle.
7: Claro, porque el fiscal regional de la Araucanía, Roberto Garrido, inscribió su candidatura para la elección de nuevo fiscal regional en la región del Biobío, en un proceso que abrió la Corte de Apelaciones de Concepción y que va a tener como candidato ya inscrito al actual fiscal regional de la Araucanía, quien ha encabezado una serie de investigaciones complejas de casos notorios durante los últimos años. Por ejemplo, el que ha permitido esclarecer el caso por el asesinato de los 3 carabineros al sur de Cañete y otras investigaciones de alta complejidad. Reiteramos, Roberto Garrido es uno de los candidatos para la elección del nuevo fiscal regional del Biobío, en un proceso que busca él o la reemplazante de la actual fiscal regional del Biobío, Marcela Cartagena. En Concepción, Biobío, la radio.
6: El Tribunal Oral en lo Penal de Los Ángeles condenó al ex sargento de Carabineros Luis Mancilla por los 3 delitos frustrados de parricidio, femicidio íntimo y homicidio. Los detalles con Maricel Venegas.
8: Tras 10 jornadas de juicio oral contra el ex carabinero Luis Mancilla Garrido, por unanimidad se condenó por femicidio íntimo, también por 2 delitos de parricidio, esto contra sus hijos, y también por homicidio simple, todos frustrados en el año 2020, el 5 de noviembre en la ciudad de Los Ángeles. Han indicado en el tribunal que las pruebas gráficas, documentales y testimoniales fueron clave, además de los testimonios entregados por bomberos para acreditar la participación de este ex sargento de carabineros, Luis Mancilla Garrido, como autor de estos 3 delitos en carácter de frustrados. La magistrada Cari Videla Beltrán, bien digo, del juzgado de garantía, leyó este veredicto condenatorio. Como magistrada presidente del juzgado, el tribunal consideró dolosa también la actuación del ex sargento de carabineros

0: por lo que la sentencia se conocerá el sábado 30 de mayo a las 13:30 horas. A través del Ministerio Público, la fiscal Ana María Molina solicitó 13 años de presidio mayor en su grado medio, dos penas de 12 años por el parricidio frustrado de sus dos hijos y 8 años por femicidio íntimo frustrado contra su expareja Janet León. En tanto, Cernameg, a través de la querellante Carla Martínez, solicitó que se aplique al acusado 15 años de presidio mayor en su grado medio. En tanto, el Centro de Apoyo a Víctimas, a través de la querellante María José Solodre, se adhirieron a lo solicitado por el Ministerio Público y el Servicio Nacional de la Mujer y la Equidad de Género en torno a las penas para Luis Mancilla Garrido, como indicábamos anteriormente, ex sargento de Carabineros. El querellante Julio Muñoz, quien representa a la hija mayor de Janet León, se adhirió también a las penas solicitadas por el Ministerio Público. En tanto, la defensa de Mancilla Garrido, Pedro Larrere, solicitó algunos atenuantes, pero no quiso referirse a una pena determinada. Quedó entonces pactado para este próximo 30 de mayo, donde se conocerá la sentencia definitiva para este ex sargento de Carabineros, entonces declarado culpable de estos tres delitos en calidad de frustrados. 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
1: La Corte de Apelaciones de Concepción recibió los argumentos de la Fiscalía sobre los delitos que busca imputar al destituido fiscal de Los Ángeles, Rodrigo Durán, como miembro de una asociación criminal. La defensa, si bien admitió la entrega de información sobre causas del Ministerio Público, sostuvo que se trató de faltas administrativas y no una comisión de delitos. Fabián Polanco tiene el reporte.
2: Fueron los ministros de la quinta sala de la Corte Penquista quienes escucharon los alegatos sobre la querella de capítulos que presentó el Ministerio Público contra el exfiscal de Los Ángeles, Rodrigo Durán. La Fiscalía Regional de Ñuble, a cargo de esta investigación por corrupción judicial en la capital provincial de Bío Bío, busca formalizar al destituido persecutor por los delitos de asociación criminal, violación de secreto y negociación incompatible. Durán es esposo de la abogada Andrea Romero, actualmente en prisión preventiva, a quien, según la Fiscalía, entregaba antecedentes de indagatorias abiertas contra sus clientes o actuaba derechamente en favor de los imputados. José Luis Andrés, abogado del ex persecutor, descartó los argumentos del Ministerio Público, asegurando que se trató de faltas ya reconocidas por su representado.
3: Aquí no existe asociación criminal. Don Rodrigo Durán Fuica, en tanto fiscal del Ministerio Público, jamás entregó información secreta a nadie, ni a su esposa, ni a ningún delincuente, sino que estamos ante infracciones administrativas, y lo cierto es que esos hechos justificaron que hoy día don Rodrigo Durán esté fuera del Ministerio Público.
2: La Fiscalía de Ñuble espera que la querella de capítulo sea acogida de manera de poder formalizar a Durán, asegurando al abogado asesor del Ministerio Público, Francisco Soto, que las pruebas están y que lo administrativo no inhibe la acción penal.
4: Él fue objeto de una investigación administrativa interna en el Ministerio Público que terminó con su destitución, pero eso no obsta a la posible existencia de delitos. Acá nosotros creemos que sí hay antecedentes importantes respecto del delito de violación de secretos. Del delito de asociación ilícita, eso ya fue establecido tanto por el Tribunal de Garantía como por esta ilustrísima Corte. Creemos que ya estaba lo bastante avanzada la investigación para efectos de poder que se formara causa respecto a él.
2: Hay una segunda querella de capítulos en trámite que busca formular cargos contra la jueza de garantía de Los Ángeles, Cheri Palomera, a quien se imputa por prevaricación. Esa causa, sin embargo, fue paralizada tras acudir la magistrada al Tribunal Constitucional, según informó el abogado de la Fiscalía Regional de Ñuble.
4: Su defensa presentó un requerimiento de inaplicabilidad por inconstitucionalidad ante el Tribunal Constitucional. El Tribunal Constitucional suspendió ese procedimiento y, si bien es cierto, todavía no se pronuncia respecto a la admisibilidad, podría mantener esa suspensión hasta que se resuelva definitivamente ese requerimiento.
2: La Corte de Apelaciones de Concepción dejó pendiente el fallo respecto de Rodrigo Durán, el cual será entregado el 15 de junio próximo y del que dependerá la eventual formalización del destituido persecutor.
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0: Instituto Nacional de Derechos Humanos presentó un recurso de protección en contra del SLEP de Valdivia debido a la falta de accesibilidad universal y malas condiciones estructurales en la escuela Ansullivan tras el incendio del 2023 que afectó al único establecimiento para ciegos en el sur del país. La información la tiene Nicolás Silva de Radio Bio Bio en Valdivia.
1: Más de 3 años han pasado desde que las dependencias resultaron dañadas por el fuego, lo que obligó a la comunidad educativa a ser reubicadas en 2 salas que facilitó la escuela diferencial Walter Schmidt, mientras esperan soluciones para el inmueble destruido en el siniestro. Hasta el momento no ha existido respuestas por parte del Servicio Local de Educación Pública para la reconstrucción de la escuela diferencial Ansullivan, único establecimiento para estudiantes con discapacidad visual desde Concepción al sur. El caso fue conocido por el Instituto Nacional de Derechos Humanos, que realizó una visita técnica en abril a las dependencias donde están estudiando los 8 alumnos, donde se estableció que las condiciones estructurales eran deficientes. La jefa regional del INDH en Los Ríos, Constanza Montt, dijo que las 2 salas facilitadas eran pequeñas y cumplían otros propósitos como cocina o comedor. Además, mencionó que los estudiantes ingresan por un acceso lateral que no está en condiciones para personas con discapacidad visual.
2: Hay 2 salas más o menos pequeñas. Las salas son casi todas multipropósitos, entonces tú podías ver que la tipo oficina de la directora que estaba en uno de estos espacios era a su vez comedor, era a su vez cocina, es a su vez lugar para hacer las reuniones de apoderados. No hay un acceso idóneo incluso para ellos llegar al colegio, tienen que ingresar por una entrada lateral que está llena de adoquines.
1: A eso se suman problemas de calefacción, filtraciones de agua, daños en los pisos de madera y falta de espacios adecuados para la comunidad educativa. De hecho, Montt mencionó que las malas condiciones estructurales ha provocado una disminución en la matrícula. Esta compleja situación llevó al Instituto Nacional de Derechos Humanos a presentar un recurso de protección en contra del Servicio Local de Educación Pública de Valdivia por vulneración de derechos de los estudiantes, asegurando que las actuales dependencias limitan su autonomía, seguridad y aprendizaje. La jefa regional del INDH también cuestionó que desde el SLEP no han entregado ninguna información ni plazos sobre el proyecto de reconstrucción, pese a compromisos previos del director ejecutivo Juan Carlos Durán con la comunidad. A pesar de las consultas de la radio, desde el Servicio Local de Educación Pública han optado por el silencio. En Valdivia, Bio Bio, la radio.
0: Por maltrato animal e infracción a la ley de caza fue formalizado un exfuncionario del Servicio Agrícola y Ganadero de la Araucanía tras el ataque de perros a un zorro chilla que se encontraba bajo su cuidado en el 2021. Los detalles los tiene Bárbara Justi de Radio Bio Bio en Temuco.
3: El registro que fue difundido masivamente a través de redes sociales mostró a un zorro chilla, especie protegida en nuestro país, siendo liberado para luego ser perseguido y atacado por perros de caza. Según se aprecia en el video, el animal no logró escapar y terminó siendo despedazado por los canes. 4 años después de los hechos, la Fiscalía formalizó a un exfuncionario del Servicio Agrícola y Ganadero SAG, identificado como Claudio Brogado, imputado por los delitos de maltrato animal y caza ilegal de especies protegidas. El imputado, en su calidad de funcionario del SAG y por causas que se investigan, habría entregado al zorro a un particular que presuntamente practicaba caza con perros al interior del fundo El Dorado en Villarrica. La abogada querellante y representante de la Fundación de Protección Animal EDRA, Marisa Navarrete, sostuvo que la gravedad de los hechos radica en la participación de una persona cuya función era precisamente la protección de la fauna silvestre.
4: Hay un evidente maltrato animal al haberle dado muerte con 3 perros sin que el zorro haya tenido una posibilidad siquiera de huir porque estaba en una jaula. La gravedad de este caso data de precisamente porque la persona involucrada de darle protección a la fauna silvestre se lo entrega, ¿cierto? No sabemos, eso no está acreditado por qué razón se lo entrega, y se lo entrega a una persona para que le dé muerte. O sea, la infracción aquí a los deberes del cargo es evidente.
3: En la audiencia también se informó sobre la existencia de un segundo imputado correspondiente al propietario de los perros involucrados en el ataque, identificado como Stefan Berenger. Sin embargo, su formalización no pudo concretarse debido a que no fue notificado, por lo que el tribunal fijó una nueva fecha para ese procedimiento. El juzgado de garantía de Villarrica estableció un plazo de 90 días para el cierre de la investigación y decretó las medidas cautelares de arraigo nacional.

0: nacional y firma mensual. Consultado sobre el caso, el Servicio Agrícola y Ganadero de la Araucanía declinó entregar declaraciones. No obstante, recordaron que el organismo es querellante en la causa y que el funcionario fue desvinculado en noviembre de 2022, poco después de ocurridos los hechos. En la Araucanía, Bio Bio, la radio.
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2: Detuvieron al padre de la niña de 2 años que murió al caer desde el piso número 11 en Las Condes y esta tarde será formalizado. La economía nacional cayó un 0,5% en el primer trimestre del 2026, el peor resultado en 17 años. A esta hora la Comisión de Trabajo vota en particular 3 artículos de la Ley de Reconstrucción Nacional y seguirá votando la Comisión de Medio Ambiente. Hasta mañana se aplazó el inicio del juicio contra el ex alcalde de Renaico, acusado de delitos sexuales. Exactamente 14 horas con 6 minutos.
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7: Sin novedades positivas, se mantiene el operativo para dar con Juan Villarroel Mancilla, de 34 años, tripulante de la lancha a motor Dakar 1, matrícula de Calbuco, desaparecida durante la madrugada del 17 de mayo en el canal Moraleda, en la región de Aysén. El gobernador marítimo de Aysén, Octavio Valenzuela, informó que las labores se concentran a unas 50 millas náuticas de Puerto Cisnes, con el despliegue de unidades navales, buzos de salvataje, un helicóptero de la quinta zona naval y embarcaciones artesanales que se han sumado al rastreo.
8: Asimismo, contamos con apoyo de naves civiles que se han incorporado a las labores de rebusca. El Centro de Búsqueda y Salvamento de la Gobernación Marítima de Aysén efectuó un mensaje de seguridad para poder alertar a toda la comunidad marítima y naves que se encuentren en tránsito por el canal Moraleda para que también sumen esfuerzos en las labores de búsqueda de esta persona.
7: En paralelo, la familia del pescador desaparecido, mediante redes sociales, solicitó apoyo para reforzar las labores mediante robots submarinos, cámaras térmicas y drones. Además, que se investiguen las circunstancias en que habrían ocurrido los hechos.
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7: Meses de la muerte del suboficial mayor de Carabineros en Puerto Varas, Javier Figueroa, la incertidumbre y dudas han tomado protagonismo ante la reserva de la investigación. Tras 8 semanas del deceso, repasamos los principales hitos de la indagatoria abierta el 11 de marzo tras el mortal baleo. Robinson Cárdenas con los detalles.
10: Faltando algunos minutos para las 6 de la madrugada, al 133 ingresó una llamada ese 11 de marzo. Hasta ahora se sabe que la voz del otro lado del teléfono habría solicitado auxilio policial por personas bebiendo y haciendo desórdenes en la vía férrea a metros de calle San Francisco. Los primeros 3 funcionarios en responder llegaron en una radiopatrulla por el pasaje Pehuen y, cruzando a pie el paso ferroviario sobre nivel, accedieron hasta una zona de matorrales y árboles. ¿Cómo habrían ocurrido los hechos de ahí en adelante? Lo escuchamos en la voz de uno de los acompañantes de quien ha sido declarado mártir.
11: El sector de Los Pinos, la primera entrada, ingresamos a los 2 hacia adentro. Dimos un pequeño recorrido, como había un camino que seguía hacia el interior, más hacia el fondo. Me dijo, anda a verificar con cuidado. Ya yo, y él me dijo, yo voy a ir a ver por acá arriba.
12: ¿Por la línea del tren?
11: Por la línea del tren. Me preguntó la 48, yo le dije al momento 49, me dijo,

0: otra vuelta un poco más por allá porque hay otro camino igual. Y cuando ya venía por salir al camino a la línea del tren, ahí él hizo bien, empezó igual a decirle aquí a la Brenda que están efectuando clave 25.
1: Al menos tres serían las detonaciones asimilables a disparos que se escucharon esa madrugada. Las primeras entregas de información ese día daban respaldo a la teoría de una emboscada, tema en la actualidad en entredicho. La investigación inmediatamente fue declarada reservada y en las primeras 12 horas de ocurrido el hecho policial no hubo personas identificadas. Las diligencias quedaron a cargo de la Brigada de Homicidios de la PDI, aunque desde el principio Carabineros también ha sido parte activo en la causa. Con el funcionario policial internado en Puerto Montt y concretado el cambio de mando en Valparaíso, las primeras instrucciones del presidente José Antonio Kast involucraron el viaje de la ministra de Seguridad a la zona, ya que el organismo, desde muy temprano, ese 11 de marzo, era querellante. Al terminar el periodo de la denominada flagrancia, en la primera comisaría Puerto Varinas se hizo una reunión de la que participaron autoridades políticas del Ministerio Público y las policías. Al salir, la secretaria de Estado, Trinidad Steinert, aseguró que una vez identificados los autores, habrá penas privativas de libertad.
2: A través de la Fiscalía o el Ministerio Público, con la coordinación del Ministerio de Seguridad, vamos a determinar o se va a llegar a esclarecer el hecho totalmente. De establecer los autores de los hechos, obviamente vamos a pedir las penas más duras que puedan existir en nuestro código y en nuestra legislación penal. Y así tiene que ser, una privación de libertad una vez esclarecidos los hechos y determinados los autores.
1: La fiscal regional Carmen Bidber dijo también al terminar esa cita que en las primeras horas el trabajo realizado en el lugar del ataque tuvo la atención necesaria, convocando equipos de ambas policías para las diligencias iniciales.
3: Quiero también dejar claro que estamos en un momento bastante preliminar de la investigación. Se están recopilando muchísimos antecedentes desde todo punto de vista y de todo tipo de antecedentes. Estamos hablando de antecedentes tanto de cámara, de tráfico de teléfono, de evidencia balística, mucho trabajo del sitio del suceso.
1: Ese día se aseveró también que había abundante evidencia balística recogida. En adelante, algunas llaves han mantenido la reserva de la indagatoria, aunque no suficientemente efectivas. El entonces sargento de Carabineros Javier Figueroa Manquemilla estuvo desde la madrugada del 11 de marzo hasta la noche del 18 conectado a ventilación mecánica y con muerte cerebral. Luego, tras su fallecimiento, los honores tomaron protagonismo. El 21 se ascendió póstumamente a quien estuvo 15 años en la institución Verde Oliva, pasando al grado de suboficial mayor. Tras el funeral, la comisaría de Puerto Varas de igual forma pasó a llevar su nombre. Con el paso de las semanas, la incertidumbre fue tomando espacio y el 11 de abril, un mes después del mortal baleo, Marlene Manquemilla, madre del carabinero caído en servicio, alzó la voz, pidiendo reportes y exigiendo avances. La mujer ese día reveló en conversación con la radio que el hombre de 36 años podría haber enfrentado conflictos en su trabajo.
2: Él iba a mi trabajo y conversaba conmigo. Y ahí él me contaba sus cosas. Conversábamos los dos, llorábamos los dos, pero yo no entendía por qué. Porque él nunca me dijo, mamá, me está pasando esto. Y después un día se decidió, me dijo. Pero yo esto lo voy a decir cuando termine la investigación, lo que mi hijo me contó a mí.
1: Cuando la madre del suboficial mayor accedió a la entrevista, todavía aseguraba confiar en la investigación a cargo de la fiscal Natalie Johnson. Confianza rota luego de eventuales filtraciones que ahora el Ministerio Público también investiga de oficio. Al principio de este resumen de los hechos ocurridos hace 8 semanas, les dijimos que el procedimiento se originó por una llamada al número de emergencias de Carabineros. Publicaciones realizadas la última semana revelaron que el origen del contacto radicaría en un celular sin chip asociado a la víctima y que la bala que le quitó la vida provendría de su arma de servicio. La alta cantidad de funcionarios partícipes de las diligencias también se habría transformado en un obstáculo con el paso del tiempo, ya que la abundante evidencia genética sería el gatillante

una masiva toma de muestras de ADN realizada a más de 200 carabineros con la finalidad de depurar lo recogido. Tras esto, parte del círculo más cercano de Javier Figueroa llegó hasta la fiscalía para pedir cambio de persecutora y rigurosidad. Tras la reunión con quien lidera la indagación, Marlene Manquemilla volvió a hablar y esta vez dijo que supo de

0: y cosas que hablé con ella no lo puedo decir ahora, ¿me entiende?
1: ¿En el fondo ella le confirma que esta es una de las teorías del caso?
0: No, ella dice que todavía se sigue investigando.
2: La acongojada madre esa misma jornada aseguró que si bien la confianza en el Ministerio Público no está del todo firme, debido a las falencias en el control de la reserva, esperará que continúen desarrollando su trabajo para aclarar lo ocurrido. Javier Figueroa dejó también a su esposa, quien igual pertenece a Carabineros con el grado de sargento, y un hijo de 7 años. Tenía poco más de 15 en servicio. 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
8: Taxistas y el Sindicato de Conductores de Aplicaciones en Puerto Montt manifestaron su descontento con las modificaciones que ha propuesto el gobierno a la denominada Ley Uber, que permitiría que vehículos tipo City Car participaran de esto. En paralelo, el senador Fidel Espinosa solicitó se investigue el conflicto de interés entre el ministro de Transportes y las aplicaciones de pasajeros. Nos va a contar más Damaris Ubiabre.
9: Jefarian Auditores, una manifestación que involucró a una caravana de taxistas que, con bocinazos, manifestaron su descontento ante las modificaciones que propone el gobierno a la denominada Ley Uber, se desarrolló esta mañana en varios puntos de Chile, entre ellos Puerto Montt. Los transportistas llegaron hasta el Centro Administrativo Regional, donde entregaron una carta a un representante del Ministerio de Transporte que evidencia los problemas que puede generar el cambio al Decreto Supremo 212, que es el reglamento que establece las condiciones para los servicios nacionales de transporte público de pasajeros, modificación que implicaría que vehículos denominados City Car puedan transportar precisamente a través de las aplicaciones personas. De ello se refirió el presidente del Sindicato de Taxis Básicos del Terminal de Buses de Puerto Montt, Rodrigo Galindo.
10: Y los cambios del ministro, actual ministro, son aceptados por la Contraloría. Estamos hablando que él está bajando la cilindrada de los vehículos a un nivel que entraría mucho vehículo que llamado City Car. La ley a nosotros nos exige, por años nos ha exigido, una cilindrada de 1.4. Y en el caso del nuevo reglamento del ministro, baja a casi 1.000 o un poco menos la cilindrada.
9: Y aunque esto parezca paradójico, la crítica es compartida por parte del sindicato de conductores de aplicación y también de deliveries de Puerto Montt. En voz de su presidente, Paulo Riveros, señalaron que esta situación la han querido manifestar a través de la federación que agrupa estos sindicatos a nivel nacional al ministro de Transportes, quien nos los ha recibido, y que además afirman que varios de los datos que ha entregado el ministro para justificar esta modificación a la normativa distan mucho de lo que ellos han recogido en terreno, en sus asociados. Sostienen además que la paralización a la puesta en marcha de la ley Uber les generó repercusiones económicas importantes.
11: muchos colegas que ya se habían preparado para el reglamento.

0: El gobierno anterior ya tenía listo. Muchos colegas están acogotados con las deudas, con la alza de la bencina, las tarifas de las aplicaciones no han subido. Nosotros llevamos desde que asumió el gobierno tratando de conversar el tema, pero él se niega a juntarse con nosotros. Él se juntó con un sindicato que no representa el 100% de los choferes. Dice que actualmente quedarían el 80% de los conductores fuera, pero eso es totalmente erróneo. Y según nuestra cifra, el 20% de los choferes quedarían fuera.
1: Y ambos gremios además decantan en lo mismo. Hay serias acusaciones porque el ministro de Transportes tuvo en su momento vínculos al realizar estudios para las aplicaciones y la puesta en marcha de las implicancias que tendría, por ejemplo, esta normativa en el funcionamiento de las aplicaciones. Todos estos antecedentes, dado también la paralización de la puesta en marcha de la ley EAT, también conocida como ley Uber, fueron presentados a Contraloría por parte del senador Fidel Espinosa, quien señaló que se debe indagar este conflicto de interés.
2: Bajar los estándares de exigencia de lo que veníamos trabajando en el gobierno anterior para la ley Uber, para que vehículos con cilindradas de 800 centímetros cúbicos puedan circular por las calles como Uber, nos parece que es un retroceso tremendo para el país, que constituye un serio riesgo para la vida de las personas que ocupen esos vehículos ante la eventualidad de un accidente. Estos cambios los realiza el nuevo ministro que asume el gobierno, el presidente Kass, ministro de Transporte que a todas luces, ¿no es cierto?, es de conocimiento público, tuvo vinculaciones antes de llegar a su cargo con las aplicaciones.
1: En particular, lo que se sostiene es que el ministro de Grange, en su calidad como académico, estuvo realizando y liderando estudios que daban cuenta de la operación de algunas aplicaciones, como por ejemplo Uber, y también que estudiaban, valga la redundancia, las implicancias que iba a tener la ley EAT en el trabajo y en el desarrollo de estas empresas en nuestro país, Mariano.
3: Sí, un tema súper súper complicado porque de alguna manera se relaja la exigencia. Eso es lo que se está señalando. Y ese relajo de la exigencia sostienen, ¿no es cierto?, quienes están con el proyecto anterior, podría poner en riesgo a los pasajeros, a los mismos pasajeros, a los mismos usuarios, por vehículos que tendrían una menor cilindrada y que también son vehículos, digámoslo, que todos lo hemos visto, algunos que están en precarias condiciones. Y eso es lo que se pretendía justamente regular con la ley que había planteado el gobierno anterior.
1: Y equiparar la cancha también para los taxistas y para los conductores de aplicación, por supuesto. Y es, claro, es interesante también saber que es la misma posición que tienen los taxistas y los conductores
3: y de aplicación. Y los propios de aplicación, claro, porque uno podría decir, estar encontrados en su, ¿cierto?, ser opositores en su postura, pero sin embargo están de acuerdo con lo mismo.
1: Sí, entonces aquí claramente hay algo que notar y es importante también que el gobierno lo tome en cuenta porque, en efecto, esta ley, ¿a quiénes va a perjudicar principalmente? No están de acuerdo con la modificación del reglamento.
3: Gracias, Ana María.
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3: Carabineros se encuentra investigando 3 robos registrados en calle Eleuterio Ramírez de Castro, hechos que afectaron a dependencias de la CONADI y a 2 locales comerciales colindantes. El capitán Álvaro Guzmán señaló que frente a estos sucesos, la Fiscalía ordenó diligencias a la sección de investigación policial de la Segunda Comisaría de Castro.
5: Aproximadamente lo que es CONADI, el valor estimado es más daños que especies sustraídas. Y la otra especie, sí, hay una veterinaria que se le robaron especies médicas de médico veterinario. Y la otra empresa son un celular y especies básicas de una empresa pequeña. El Ministerio Público dispuso el trabajo del sitio del suceso por parte de la sección de investigación policial de la Segunda Comisaría Castro con la finalidad de poder recabar la mayor cantidad de antecedentes y poder dar con el paradero antisociales.
3: La policía uniformada señaló que continúan las indagatorias para el avalúo total de las especies que fueron sustraídas, las que deberán ser informadas por los afectados, así como acciones en terreno con el empadronamiento y revisión de cámaras de televigilancia del sector donde ocurrieron los robos. Los alcaldes de Chiloé encendieron las alertas ante la falta de certezas sobre el retorno de vuelos diarios entre el aeropuerto Mocopulli, Andalcahue y Santiago, luego que la

0: TAM informará que mantendrá solo 4 frecuencias semanales hasta octubre, mientras Sky continúa ofreciendo pasajes para algunos días de la semana. Los detalles con Hans Barrows. Hans, buenas tardes.
1: ¿Qué tal, Farián? Auditores, la situación preocupa a las autoridades locales, quienes han advertido que la reducción de servicios afecta directamente la conectividad aérea de la provincia y obliga a muchos usuarios a trasladarse hasta Puerto Montt para acceder a más alternativas aéreas. Este tema fue abordado por el alcalde de Castro, Baltasar Elgueta, quien señaló que durante la mañana del reciente sábado recibió una llamada de una representante de asuntos públicos de la compañía LATAM, y en esa conversación la empresa le habría informado que continuará operando desde Mocopulli únicamente los días jueves, viernes, sábado y domingo, sin que hasta ahora exista una confirmación para retomar más vuelos diarios. Y según ha explicado la autoridad comunal, la aerolínea atribuyó esta determinación a una readecuación operacional vinculada principalmente al alza en el costo del combustible, situación que también estaría afectando la programación de vuelos a nivel nacional. Y pese a ello, Elgueta recalcó que Chiloé requiere una conectividad aérea estable, considerando su condición insular y también la necesidad de contar con traslados oportunos por razones laborales, médicas, familiares, turísticas y también de emergencia.
2: Así que, si bien es cierto, nosotros ahí seguir luchando y batallando, ¿no es cierto?, solicitando de que cuanto antes se mejore esta situación del tema del combustible, pudiéramos tener, ¿no es cierto?, a esta empresa, la TAM, como cualquier otra, ¿no es cierto?, en viaje todos los días desde Talcahué, ¿no es cierto?, hacia Santiago y a otras zonas. Como también le hice ver que nosotros estamos muy preocupados también con el alcalde de Punta Arenas, Radonich, la frecuencia de Talcahué Castro, ¿cierto?, a Punta Arenas, que son vuelos que la gente aquí de Chiloé tiene que viajar hasta Puerto Montt para acudir al territorio magallánico.
1: A esta preocupación se sumó el alcalde de Quinchao, quien también representa la Asociación de Municipalidades de Chiloé, René Garcés, quien sostuvo que los municipios de la zona se mantienen atentos al impacto que esta situación genera en las comunidades locales. Y la inquietud de las autoridades se produce en un escenario en que Chiloé llegó a contar con vuelos comerciales diarios durante más de 2 años, y sin embargo la actual programación representa un retroceso para la provincia, especialmente para quienes depende del transporte aéreo como una alternativa más rápida frente a los extensos traslados terrestres hacia la capital regional.
3: Espero que esto se pueda revertir, porque no sacamos nada que el discurso hable de Chiloé en el turismo, en las mejoras continuas que están sucediendo, pero que esto no esté acorde con lo que nos está ofreciendo hoy día la línea aérea en el sentido de llegar a Chiloé. Preocupante, porque efectivamente la gente ya se había creado un hábito de poder viajar y programarse. Hoy día volvemos otra vez a que solamente la época estival sea importante, y eso para nosotros, como lo ha planteado el alcalde de Castro y todos los alcaldes de Chiloé, nos parece un retroceso en dar mejores servicios en cuanto a las líneas aéreas que llegan al territorio.
1: Aunque la aerolínea LATAM mantendrá 4 vuelos semanales y en tanto Sky continúa comercializando pasajes para algunos días, hasta ahora no existe una oferta diaria estable que permita asegurar una conectividad aérea permanente desde Mocopulli en Talcahué. Y por ahora se ha dicho por parte de los alcaldes que las conversaciones con las aerolíneas van a continuar, e insisten en que este territorio necesita certezas y también una programación que responda a la realidad geográfica. Y las autoridades que se reunieron durante esta mañana en Ancud recalcan que recuperar vuelos diarios no solo es importante para el sector turístico, sino que también para la vida cotidiana, el desarrollo y además de la integración de la provincia con el resto del país, Farián.
0: Sí, digamos que la experiencia indica, Hans, por lo que sabemos, que esos vuelos, los aviones no salen vacíos desde Chiloé hacia su destino.
1: No, van con la capacidad completa. Por eso es la preocupación de los alcaldes. Ellos señalaban que hace 2 años atrás habían bastantes vuelos, había oferta, la gente podía elegir los horarios, los días para poder viajar a Santiago, y también surge esta necesidad de conectar también Chiloé con Magallanes, Punta Arenas principalmente, que sería como el segundo punto urgente que han estado tratando de inculcar las autoridades locales a estas aerolíneas, pero no han tenido respuestas favorables hasta hasta este momento, tomando en cuenta que las aerolíneas han señalado que el alza del combustible

0: sería como un factor. También han señalado anteriormente que no hay tanta oferta durante estos meses del año, si bien esto muchas veces se activa casi llegando a diciembre, tomando en cuenta el verano. Es por ello que ha surgido esta reunión durante esta mañana, una sesión del capítulo de alcaldes, donde ha surgido nuevamente esta situación, la preocupación que afecta a los habitantes de la provincia del Chiloé. Recordemos que la TAM solamente tiene 4 vuelos semanales durante este año, han dicho, y estos operan principalmente los martes, viernes, sábados y domingo, y en el caso de Sky ellos tienen vuelos los viernes y domingo principalmente, no así otras aerolíneas que antiguamente estuvieron operando acá y que posteriormente se retiraron de este importante servicio.
1: Gracias, Hans.
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1: Ruido molesto de madrugada y carreras clandestinas siguen generando inseguridad en los habitantes del sector Peyuco de Puerto Montt. Para los vecinos, la respuesta de Carabineros ha sido ineficiente. El informe lo tiene Cristian Valdebenito. Cristian.
4: Tema ya archiconocido, tanto por las autoridades, por las policías, peor por los vecinos que tienen que sufrir esta situación prácticamente a diario. Desconocidos que llegan hasta el sector de la playa y que en altas horas de la madrugada colocan música estridente, realizan carreras, hacen sonar motores, y eso evidentemente ya desde hace mucho tiempo que la gente ya no lo tolera, ya necesita una solución que no ha llegado. ¿Por qué? Porque esto se ha venido planteando ya desde hace bastante tiempo que no genera ningún encuentro, ninguna programación, ningún resultado respecto de la necesidad de mejorar las condiciones de estas personas y sobre todo velar por un sueño tranquilo. Escuchemos las palabras de la presidenta de la Junta de Vecinos del sector Peyuco en Puerto Montt, Valeria Argel, dando cuenta de esta situación.
5: Todo sigue igual, los ruidos molestos, los tunis, los piques, la música del tipo que viene a poner música a las 4 de la mañana, todo sigue igual. Y parece que cuando hacemos reuniones con Carabineros, hacemos reuniones de seguridad pública, parece que lo hacen con mayor alevosía, porque como que se desatan.
4: Se preguntan los vecinos de qué sirven en definitiva las coordinaciones con Carabineros, considerando que hasta ahora la estrategia que se ha utilizado es por lo bajo ineficiente, dado que llegan hasta el lugar con balizas encendidas y esto hace que las personas se retiren y una vez que pasa Carabineros, 5 minutos después vuelvan aún con más intensidad, indicó la dirigente.
5: Uno llama al plan cuadrante, a veces el teléfono no contesta, o vienen 2 horas después, y es como el tenor de que viene Carabineros, vienen con las patrullas, las sirenas, todo se calma, pero después se van y vuelven como al desquite. Nosotros insistimos con el tema del patrullaje, si hubieran patrullaje más seguido por todo el sector, a lo mejor el tema de inseguridad no crecería tanto. También por otro lado se siente el abandono de parte de las autoridades.
4: El diagnóstico y la solución por parte de los vecinos está súper claro. El tema es que hasta ahora no han encontrado esa respuesta ni en las autoridades políticas de la ciudad ni tampoco en las autoridades policiales, Farial.
1: Gracias, Cristian.
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1: Revisamos lo que indica la Dirección Meteorológica de Chile para esta jornada. Nubosidad parcial es el pronóstico para el resto de la tarde en Puerto Montt, con una máxima esperada de 12 grados. poco más alto en Ancud, 15 grados se espera de máxima, también con nubosidad parcial el resto del día. Para Castro, parcial y máxima de 15 grados. En Quellón, también parcial y la máxima allí alcanza

0: Sería los 14 grados. Chaitén va a presentar cielo despejado el resto del día con 14 grados como máxima probable. A esta hora en Puerto Montt la temperatura es de 12 grados.
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0: Se informa de trabajos hasta las 18 horas con acostamiento de calzada en sectores Las Quemas, Pellines y La Laja. Y trabajos día y noche, también con acostamiento en sector Puente Rahue. Para consulta de emergencia están disponibles las 24 horas los teléfonos SOS ubicados cada 2 kilómetros en todo el tramo concesionado.
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0: 23 minutos faltan para las 3 de la tarde. Llegamos al final de este radiograma. Ya viene el deporte.
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0: Revisamos toda la información deportiva que nos trae esta hora Rodrigo Ruiz. Buenas tardes.
3: Hola, ¿cómo estás? A ver, el Sevilla salvó la categoría, eso fue el fin de semana. Es extraño porque, claro, ellos perdieron con el Real Madrid, pero como hay tantos equipos que estaban peleando, finalmente se da una combinación que los deja por lo menos un año más en la primera. Estaba bien complicada la situación. Y ahí entonces vamos a ver qué pasa con Alexis Sánchez y Gabriel Suárez. Particularmente lo de Alexis Sánchez, porque se decía que se iba sí o sí a mitad de temporada, más allá que haya tenido injerencia en algunos partidos, en los últimos. De hecho, las loas hoy día y los elogios son bastante grandes para él. Entró en el segundo tiempo en la derrota frente al Real Madrid. Pero la verdad es que él ya ha dicho que probablemente quiera volver. Está en una edad interesante para volver y aparecen dos clubes de los más cercanos. El Inter de Porto Alegre, que es uno, que donde tendría ahí una estabilidad importante, sobre todo económica, en el cierre de su carrera. Pero hay un tema emocional muy fuerte, la conexión que tiene con la Universidad de Chile. Él es hincha de la Universidad de Chile y quiere presentarse también, o por qué no, cerrar su carrera también en el conjunto de la U. Y se le abrieron las puertas de par en par. De hecho, vamos a escuchar una reflexión de la presidenta de Azul Azul, que es Cecilia Pérez, que quiere emular lo que se ha hecho con otros grandes ídolos, como por ejemplo Charles Aránguiz.
4: En su minuto lo dijimos con Chelo Díaz, con Charles Aránguiz, con el Edu Vargas. Y también con Alexis Sánchez, cuando ellos quieran van a tener las puertas abiertas. Nos va quedando Alexis. Yo espero que sea más temprano, que pase más tiempo. Alexis Sánchez sabe que si quiere, esta va a ser su casa.
3: Ya, el tema es que hay una gran diferencia. Él no ha jugado en la U. Los otros tres sí han jugado en la Universidad de Chile, pero... Una de los estandartes, digamos, en la llegada también de Cecilia Pérez, presidenta de Azul Azul, a la Universidad de Chile, es justamente pelear porque vuelva. Y ojalá en condiciones. Lo que está haciendo, por ejemplo, Arturo Vidal, que Arturo Vidal ha recuperado un nivel, de hecho, ha apoyado bastante, ayer tuvo un gol muy, muy bueno también. Y además, lo que significa un jugador de esa categoría en un plantel, por ejemplo, joven. Eso está haciendo Arturo Vidal, bueno, lo están haciendo algunos jugadores como Charles Aránguiz también, que ha estado lesionado esta temporada y ha jugado poco, pero ahora quieren hacerlo con Alexis. Así que vamos a ver si dónde está el dinero primero para traerlo, porque no es barato.
5: O sea, una cosa es la voluntad, lo que él quiere hacer, el cariño por el equipo, todo lo que uno puede enumerar de positivo, pero... Hay que pagarle.
3: Hay que
5: pagarle. Y bien, sí, porque si no se va a ir a otro equipo, ¿no?
3: Efectivamente. Y yo creo que por esta pasada final van a aparecer otros nombres de equipos, otros interesados. No sé si fue papá recién también. No sé si se quiera mover, en fin. Pero sí, por lo menos está la puntería de la Universidad de Chile con Alexis Sánchez. La puntería de Coquimbo Unido es tratar de ganar el día de mañana en la Copa Libertadores, porque va a estar jugando un partido que podría ser bien decisivo a las 6 de la tarde frente al Tolima. Va

0: Ser el Francisco Sánchez Rumoroso es un equipo colombiano que ya le ganó como local y le hizo diferencia. Quieren hacer justamente lo contrario acá en Chile, y ojo que viene jugando bastante bien y está vivo en todos los frentes. Coquimbo Unido le ganó a Colo Colo y está primero en la Copa de la Liga, está quinto en la Liga Nacional y está primero en la Copa Libertadores. Pues bien, esta es la mirada del técnico de los coquimbanos, Hernán Caputo, en la previa.
1: Lo más importante es que nos creamos nosotros que somos un equipo competitivo, altamente competitivo. No importa los días, no importa las 48 horas, no importa las 72, lo que sea. Lo importante es que nosotros queremos jugar y queremos competir. Y mientras el equipo eso lo tenga claro, lo que viene siempre va a ser un buen augurio para todos.
0: Ahí está Hernán Caputo, que ha tenido buena campaña después de la salida de Esteban González, que se fue al fútbol mexicano. Bueno, tomó el equipo, se le fue también algunos jugadores y ahí está, peleando en todos los frentes. El que le dio súper mal, nos vamos al otro lado, es a Rangers de Talca. Es increíble lo que ha pasado con Rangers de Talca, está último en la primera B. Ha ganado 3 puntos, nada más, salió este comunicado el día de hoy. A la comunidad rojinegra, medios de comunicación y público en general, informamos que de mutuo acuerdo Jaime Vera y su cuerpo técnico ha dejado de pertenecer a Rangers de Talca. La verdad es que consiguió solo 3 empates y 8 derrotas.
2: Los 3 puntos son 3 empates, ni siquiera un ni triunfo. Siquiera.
0: Ah. Es el único equipo de la entre primera y primera vez que no ha ganado ni un partido.
2: Nunca. Ya.
0: Bueno, ante eso, la verdad que la estadística es terrible. De hecho, dice que es la peor racha que ha vivido Jaime Vera. Jaime Vera venía de un título en la segunda división, por lo tanto, bueno, esto es el fútbol, son números, y duró 2 meses. Ah. Eso sería. Así que dicen que el nuevo técnico sería Ivo Basal.
3: Y Deportes Puerto Montt cayó por goleada ante San Luis de Quillota y frenó su opción de alcanzar el liderato del campeonato de Primera B. Por otra parte, Vicente Pérez Rosales celebró un importante triunfo sobre Fernández Vial en la Tercera División B. El informe con Guido Miranda.
4: Bueno, comencemos diciendo que Deportes Puerto Montt sufrió una dura derrota por 4-1 frente a San Luis de Quillota en este duelo válido por la fecha 12 del campeonato de Primera B. El compromiso era uno de los más atractivos de la jornada, considerando que el elenco albiverde tenía la posibilidad de alcanzar el liderato del torneo, mientras que los canarios necesitaban sumar para acercarse a la zona de liguilla. Con este resultado, San Luis escaló hasta la novena posición de la tabla con 16 unidades, mientras que Deportes Puerto Montt se mantuvo en el tercer lugar con 22 unidades, dejando escapar una importante oportunidad de quedar como líder exclusivo del campeonato. El conjunto dirigido por Emiliano Astorga quedó ahora a 2 puntos del líder Cobreloa, que encabeza la clasificación del ascenso. Balance del Tiburón Vázquez en Bío Bío Deportes.
5: Dura, no lo esperábamos, no pretendíamos otra cosa, se nos fue complicando el partido con un arbitraje otra vez nervioso, que fue malo para los dos, pero salimos perjudicados nosotros un poco más, me parece, y bueno, no pudimos sostener después de haber descontado, no pudimos sostener el ritmo con el que veníamos jugando. Es una pena seguir perdiendo gente, debemos mejorar eso. Me voy molesto por ese detalle de que fecha tras fecha perdemos 2 o 3 jugadores, y eso para un equipo que pretende ser protagonista no nos puede pasar. Internamente lo tenemos que mejorar, y duele la derrota, pero el torneo continúa y nosotros no tenemos tiempo para lamentarnos tanto. Tenemos este viaje duro ahora de vuelta, sacudirnos, tenemos que ganar el fin de semana en casa.
4: Bueno, ahora Deportes Puerto Montt deberá dar la vuelta rápida a la página, tal como lo indica el Tiburón Vázquez, ya que va a volver a jugar en el Estadio Bicentenario Chinquihue para recibir a San Marcos de Arica la próxima fecha, la 13 del torneo. El encuentro estará programado para el próximo domingo 24 de mayo a partir de las 3 de la tarde. Y al cierre, en la Tercera División B, Vicente Pérez Rosales consiguió un importante triunfo por 13-1 frente a Fernández Vial en el Estadio Chinquihue. Los goles del cuadro local fueron anotados por Víctor Concha, Lucas Mancilla y Matías Tapia, mientras que el descuento vialino fue obra de Ramiro Pavés. Escuchemos a Fabián Pacheco en BPR en el análisis del partido.
6: Son equipos que, claro, que tienen historia, que uno a priori piensa que ellos van a ser los que van a estar siempre peleando el campeonato. Tuvimos que jugar de una forma más inteligente, quizás entregarle un poco la pelota y dejar que ellos tuvieran la presión de salir a ganarlo. Sabiendo que a la contra somos fuertes, en el juego aéreo somos fuertes, y creo que por eso, por ahí pasó un poco, lo trabajamos en la semana y bueno, esto siempre hay que ir paso a paso. Nosotros tenemos que hacernos fuertes de local, rescatando puntos de visita.
4: Bueno, con este resultado, Vicente Pérez Rosales escaló al cuarto lugar del Grupo Sur con 11 puntos, mientras que Fernández Vial descendió al séptimo puesto.

0: quedándose con 9 unidades. 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
3: 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Para este martes 19 de mayo en Llanquihue, de 10 a 16 horas. 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Para este miércoles 20 de mayo en Puerto Varas, de 10 a 16 horas, comprende las calles Klenner entre Pasaje Rique y Santa Rosa, calle Walker Martínez entre San Bernardo y Santa Rosa, San José entre San Juan y San Bernardo, San Francisco entre San José y Portales, San Pedro entre Portales y San José, Santa Rosa entre Luis Bellman y San José, incluye Portales, San Bernardo, Turismo y Luis Bellman. Para este miércoles 20 de mayo en Los Muermos, de 11 a 17 horas, comprende sector Putrautrao, La Poza y cruce Cuatro Vientos. SAESA solicita tomar las precauciones necesarias para disminuir los efectos que esta suspensión de suministro pudiese ocasionar. El Comité de Hortaliceras y Emprendedoras Panitao Bajo se adjudicó el proyecto Sembrando a Orillas del Mar, financiado por el Gobierno Regional de Los Lagos año 2025, del Fondo Comunidad Línea Medio Ambiente, el cual se está desarrollando actualmente con las integrantes del comité, el cual agradece el aporte del Gobierno Regional para el mejoramiento de las actividades hortícolas en el sector rural de Panitao Bajo, comuna de Puerto Montt.

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1: Funeraria Parque de la Esperanza comunica el sensible fallecimiento de Maribel Fuentes Oyarzún. Sus restos son velados en el Parque Esperanza, ubicado en Serrano 11, Puerto Montt. Sus funerales se avisarán oportunamente.
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Sí, en esta tarde, ya no tan fría, por lo menos hay 12 grados. Seguimos acompañando a todos los auditores. Gracias por permanecer siempre en sintonía, porque le gusta estar bien informado, obviamente. Ya revisamos las noticias en Radiograma. Se acerca el informador, además de las 15 horas y mucho más aquí en la radio. Hartos datos, como siempre, que ustedes van entregando al WhatsApp, lo que pasa en el tránsito en esta nueva semana que estamos enfrentando. Con hartas actividades también para comentar, sobre todo en este mes del mar, por parte de la Quinta Zona Naval que estaremos reiterando, y así todos sean parte de esta importante celebración. 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
12: Respecto al proyecto de ley de escuelas protegidas, informa a esta hora Cristóbal López.
13: Sí, ya se encuentra sesionando el Senado en esta sesión especial convocada para este día lunes para analizar y votar el proyecto de escuelas protegidas en su segundo trámite. La Cámara de Diputados aguarda que sea despachado desde el Senado para poder abordarla en el tercer trámite debido a las modificaciones que se le han realizado acá en la Cámara Alta, y será desde las 5 de la tarde hasta las 7 y media que sesione la Cámara Baja a la espera de poder discutir este proyecto en una jornada maratónica que también contempla a esta hora las sesiones de la Comisión de Medio Ambiente y de la Comisión de Trabajo en la Cámara de Diputados, todo esto para poder analizar, discutir y votar el proyecto, el plan de reconstrucción nacional del gobierno, todo esto para que ya el día de mañana pueda ser visto en la sala de la Cámara de Diputados. En el Congreso Nacional, Bio Bio, la radio.
12: De Radio Bio Bio en Los Ángeles, vamos a información de carácter judicial con Maricel Venegas.
14: Jornadas de juicio oral contra el ex carabinero Luis Mancilla Garrido. Por unanimidad se condenó por femicidio íntimo, también por dos delitos de parricidio, esto contra sus hijos, y también por homicidio simple, todos frustrados en el año 2020, el 5 de noviembre en la ciudad de Los Ángeles. Han indicado en el tribunal que las pruebas gráficas, documentales y testimoniales fueron clave, además de los testimonios entregados por bomberos para acreditar la participación de este ex sargento de carabineros, Luis Mancilla Garrido, como autor de estos tres delitos en carácter de frustrados. La magistrada Cari Videla Beltrán, bien digo, del juzgado de garantía, leyó este veredicto condenatorio como magistrada presidente del juzgado. El tribunal consideró dolosa también la actuación del ex sargento de carabineros, por lo que la sentencia se conocerá el sábado 30 de mayo a las 13:30 horas. A través del Ministerio Público, la fiscal Ana María Molina solicitó 13 años de presidio mayor en su grado medio, dos penas de 12 años por el parricidio de sus parricidio frustrado de sus dos hijos y 8 años por femicidio íntimo frustrado contra su expareja Janet León.
12: Autoridades critican recorte de presupuesto en salud, informa Nicolás Silva.
15: Sí, las críticas y reacciones a este recorte presupuestario de más de 2.000 millones de pesos que propone el Ministerio de Hacienda en el Hospital de Valdivia, lo que recordemos ha generado las fuertes críticas por parte de gremios.

0: y también de parlamentarios apuntando a posibles consecuencias en la red asistencial de la región. Ahora último, se sumó el gobernador regional Luis Cubertino, quien criticó este recorte presupuestario apuntando a una posible consecuencia en la red asistencial y también en la atención a los usuarios en el principal centro asistencial de la región de Los Ríos. Además, criticó estos recortes que se han instruido por parte del gobierno en áreas tan sensibles como en salud, lo que también ha generado la preocupación no solamente acá en la región de Los Ríos, sino que también en otras regiones del país por los recortes presupuestarios en salud. En Valdivia, Bio Bio, la radio.
1: Es todo en El Informador, 15 horas, 6 minutos.
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Vienen varios días así como hoy, con las tardes con más solcito, qué rico, para hacer cosas al aire libre, sobre todo los trabajos que hay que realizar, que el tiempo acompaña de esta manera, viene pero muy bien. 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

Sí, ya les adelantábamos de estas actividades por el mes del mar que ha programado la quinta zona naval. Se han realizado muchas actividades y para mañana está programado el desfile de colegios. Saludamos a todos los colegios que se están preparando con sus bandas también, así es que va a ser muy bonito, como siempre, que sea una impecable presentación. Desfile de colegios mañana en el Arena Puerto Montt, 9 de la mañana, ahí está programado esta actividad. Se acerca el 21 de mayo y por supuesto que hay actividades muy bonitas. Por ejemplo, el miércoles 20, desfile de unidades navales dependientes el miércoles. Pero ya el martes en la noche usted las podrá ver ahí en la costanera, en nuestra bahía, con la iluminación. Va a ser un espectáculo nocturno, ¿eh? Así que también está invitado a observarlo mañana en la noche. Y el miércoles van a desfilar las unidades navales dependientes a las 16 horas. Y el jueves 21, por supuesto, que el desfile de glorias navales. Una invitación a todos, el tiempo va a acompañar muy bien. Así que asista, es a las 11:30. Y abríguese porque va a estar un poquito helado la mañana, pero no va a llover, así es que a disfrutarlo. En el Parque Costanera, desfile Glorias Navales este 21 de mayo. No se lo pierda, 11:30 horas. 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

visitar nuestra página web biobiochile.cl, siempre buenos datos e incluso oportunidades. Hay una nota donde puedes revisar los nuevos empleos para civiles que ofrece Carabinero. Sueldos de hasta 2 millones de pesos y puedes revisar en diferentes comunas de nuestro país. ¿Hay de Puerto Montt? Hay de Puerto Montt, por eso revísalo. A menudo Carabineros publica ofertas de trabajo para civiles en diferentes regiones de Chile. Actualmente las que se encuentran vigentes presentan sueldos que van desde los 600 mil un poco más hasta los 2 millones un poco más, dependiendo obviamente del cargo. Las últimas vacantes se abrieron el viernes 15 de mayo. Su plazo para postular termina el próximo 31 de este mes. Y buscan reforzar las áreas de apoyo administrativo, técnico, de salud y servicios de la institución. Hay un link que aparece en esta nota, pinchas, te deriva de inmediato a todas las postulaciones y ahí simplemente tienes que elegir a la cual tú quieres postular. Después tienes que ingresar con tu clave única para que así sepas todo el proceso. Tienes que tener a mano la clave única y después obviamente rellenar el formulario de postulación. Así que está súper buena esta alternativa para quienes están necesitando un trabajo. Por ejemplo, vamos a nombrar algunos: servicio de mantención de cuarteles, peluquero, auxiliar de servicios menores, técnico en enfermería, garzón, operador de emergencia, cocinero, periodistas también, administrativos, y así, una lista bien importante de trabajos que se puede postular entonces, y lo puedes hacer en esta nota que está en biobiochile.cl. Si quieres postular, nos envías un WhatsApp y te enviamos incluso el link de la nota para que la abras al tiro y así puedas postular con nuestra página web.

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2: Uno de los sacerdotes más queridos en la región de los lagos es el padre Enrique Vole Werner, quien falleció en Puerto Varas en 2023 a los 93 años. El padre Vole fue un niño campesino de costumbres sencillas, nacido en el sector La Laja, a 6 kilómetros de Puerto Varas. Fue alumno del Colegio Germania del Verbo Divino, fundado en 1913, nieto de uno de sus fundadores. Con el tiempo, llegó a ser uno de sus profesores y finalmente el rector que más tiempo ejerció esa

0: discusión y en momentos muy críticos. De la colonia alemana en la región de los lagos, el Germania ha sido el establecimiento educacional más grande en infraestructura y en número de alumnos. Dirigido inicialmente por los jesuitas, nació como una necesidad de las familias católicas que participaron en la colonización y que por la visión etnocéntrica de la élite santiaguina se mantenían más bien alejadas de los chilenos. En 1957 los padres de Enrique lo envían a Alemania para que estudie teología. Es ordenado sacerdote en el Congreso Eucarístico Mundial de Múnich en 1960. Luego viaja a Estados Unidos, donde en 1963 obtiene en Washington un máster en educación. Allí es testigo, en primera fila, de las transformaciones radicales que estaba sufriendo la sociedad por el surgimiento del movimiento hippie que propugnaba libertad, paz, amor y rock and roll, entre otras cosas. En 1965 se integra como docente al Colegio Germania, que 2 años más tarde enfrenta una crisis profunda. El superior de la Orden del Verbo Divino decide que dejarán el colegio. Sin embargo, 3 sacerdotes deciden quedarse. El padre, José Neudorfer, el hermano Luis Gorgonio y el padre Enrique Boll. Ante esas circunstancias, los apoderados reactivan la corporación, asumen la administración del colegio y ofrecen el rectorado al padre Bolle, que lo ejerce desde 1971 hasta el 2005. Durante esos 34 años, el padre Bolle modernizó el Germania de manera profunda. El colegio se volvió mixto. La mayoría de los profesores ahora eran laicos. Redujo las horas de alemán reforzando las de inglés. Abrió más matrículas para familias chilenas de clase media y alta, generándose una integración cultural que no existía hasta ese momento en la región. Y además, siempre involucrado activamente en el trabajo pastoral de comunidades más alejadas como Alerce, Ensenada y Fresia. Su vida fue convertir el aprendizaje en cultura, el egoísmo en fraternidad, la timidez en seguridad y el interés en ayuda, con lo que las antiguas barreras sociales y culturales fueron desapareciendo de a poco gracias a su prolongada y abnegada labor. En 1998, el padre Enrique Bolle Werner fue declarado hijo ilustre de Puerto Varas y su figura se fue haciendo cada vez más grande con el paso del tiempo. A su funeral, en 2023, asistieron cientos de personas que despidieron a un maestro y sacerdote del Verbo Divino que abrió de par en par las puertas a la integración germano-chilena en el sur del mundo.
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Hay un principio de incendio en Puntilla Tenglo. Bomberos de primera, segunda, cuarta, sexta compañía también van a atender esta emergencia. De hecho, se ve bastante la humareda desde acá de los estudios de la radio, ahí en Puntilla Tenglo. Ahora ya bajó bastante la cantidad de humo, al parecer ya está, esperemos, controlada la emergencia, pero Bomberos va a trabajar en esta situación. Ahí en Puntilla Tenglo, Bomberos, primera, segunda, cuarta, sexta compañía por fuego en vivienda. Vamos a ampliar en cualquier momento de esta emergencia que se vive hasta ahora aquí en Puerto Montt.

0: respecto a esta emergencia que mencionábamos en Puntilla Tenglo, Damari Zubiabre está en la unidad móvil, nos cuenta más detalles, Damari.
1: Pedro, auditores, estamos en la costanera de Puerto Montt porque desde este punto se puede ver el humo que se desprende de parte de la ladera del cerro de la Puntilla de Tenglo, un punto particular donde ya se puede ver que se está dispersando un poco este humo que en su momento estuvo bastante concentrado. Son 6 las unidades de bomberos del Cuerpo de Bomberos de Puerto Montt que se movilizaron hasta el embarcadero de Tenglo a la altura de la Puntilla para poder combatir esta emergencia. Ya se lo comentábamos, un principio de incendio el que fueron alertados bomberos en la Puntilla de Tenglo. Esto es cercano a la subida hacia la cruz de Tenglo, y en particular se han movilizado 6 unidades de bomberos para poder atender esta situación. Una vez lleguemos hasta el embarcadero de Tenglo, estaremos también informando a nuestros auditores mayores detalles sobre el trabajo y el despliegue que se ha hecho para poder atender esta emergencia. 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
2: El Consejo Médico de Clínicas de Chile alertó una alta circulación viral y baja cobertura de vacunas en niños durante campaña de invierno 2026, informa Montserrat Tapia.
3: De Clínicas de Chile llamó a reforzar la vacunación contra enfermedades respiratorias ante el aumento de circulación viral y la baja cobertura en niños pequeños durante la campaña de invierno 2026. Según el último informe del Ministerio de Salud correspondiente a la semana epidemiológica 18, la positividad de las muestras respiratorias alcanzó un 40,2%. El rinovirus continúa siendo el virus predominante con un 46,5% de los casos detectados, afectando principalmente a niños entre 1 y 4 años. La influenza A se mantiene en segundo lugar con un 21,3% de los contagios. La presidenta del Colegio Médico, doctora María Liliana Escobar, advirtió que la influenza puede provocar hospitalizaciones e incluso la muerte, especialmente en niños pequeños, adultos mayores y personas con enfermedades crónicas. Además, finalizó y manifestó su preocupación por la baja cobertura de vacunación en niños de 1 y 2 años.
2: Volvemos a la costanera en Puerto Montt, informa Damaris Ubiabre.
4: Contábamos de este fuego que se registra en la puntilla de Tenglo. Lo que se puede apreciar acá en la costanera, cercano al embarcadero, es que aún hay fuego que se desprende de una de las laderas del cerro de Isla Tenglo. Una situación que deberá ser atendida por personal de emergencia, mientras que está llegando también acá el lugar embarcaciones de la Armada para poder apoyar el trabajo, entendiendo que cruzar hacia Isla Tenglo requiere precisamente el paso por vía marítima. El fuego aún se ve precisamente el humo, en realidad, que sale del conjunto de árboles que está en el lugar. A veces se dispersa, otras veces se ve más concentrado, pero sigue desprendiéndose humo de una de las laderas de Isla Tenglo, situación que estaremos ampliando conforme tengamos mayores detalles. 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
2: El presidente José Antonio Kast recibió al gobernador de Arica, Diego Paco, informa Bárbara Paillal.
5: Y como una de las últimas actividades públicas del presidente de la República, José Antonio Kast, en esta jornada, hace algunos minutos atrás, recibió al gobernador de Arica y Parinacota, Diego Paco, en una instancia protocolar, pero donde se van a poner sobre la mesa distintas preocupaciones a nivel territorial, una cita que se da en un contexto bastante particular, también para la región, para la gobernación, un contexto de la pronta demolición de 220 viviendas que se van a ejecutar esta semana en un sector del Cerro Chuño que ha estado en el foco de la atención del gobierno, también en particular de la ministra de Seguridad Pública, Trinidad Steiner, con donde habrían vínculos en particular de personas con el clan de los gallegos del Tren de Aragua. Aparte entonces de las actividades que mantiene el presidente de la República en esta hora acá en la sede de gobierno. 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
2: Por daño a especies protegidas, CONAF suspendió una faena forestal en Curarrehue. Los detalles con Bárbara Justi.
6: Fue tras una alerta por peligro en remoción de masa que presentó SENAPRED ante CONAF, que personal de esta entidad llegó hasta el sector Puala, en la comuna de Curarrehue, para reconocer los trabajos que se estaban realizando para el ensanchamiento de un camino en un predio forestal para el ingreso de maquinaria. Esta empresa cuenta con un plan de manejo forestal autorizado, con un permiso para realizar este camino con un ensanchamiento máximo de 6 metros. Pero al llegar al lugar se constató que esta empresa había ensanchado el camino en hasta 12 metros, dañando de paso varias especies protegidas de bosque nativo. CONAF presentó de inmediato la denuncia ante el juzgado de policía local de Curarrehue, y lo que viene ahora es un comparendo por parte de la empresa y también de CONAF, donde se van a entregar los antecedentes, en este caso el testimonio de testigos, que se trata de fiscalizadores que llegaron a la zona, y esta propietaria forestal arriesga el pago de una multa de hasta 30 millones de pesos. En la Araucanía, Bio Bio, la radio.
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10: Sí, nuevamente el contacto Colonia Móvil en la Costanera. Tamaris Ubiabre, te escuchamos.
11: Pedro, auditores, la vivienda de la cual se originó este incendio que sigue siendo trabajado por bomberos de Puerto Montt se construyó por completo en fase de decaimiento. Se encuentra la misma según la información que se ha conocido de parte de la institución. Está trabajando bomberos.

0: A esta hora en la isla Tenglo han cruzado, apoyados también por embarcaderos locales de la ínsula y también apoyados por policía marítima, pudiendo trasladar a través del canal Tenglo tanto los equipos como los voluntarios para combatir el siniestro. Según lo que hemos podido conversar con algunas personas que son del sector que se encontraban acá en el embarcadero, se trataría de una mediagua la que fue consumida por este siniestro, pero también es parte de la información que deberán entregar los oficiales de bomberos una vez lleguen hasta el embarcadero para conocer también el trabajo que se ha desplegado. Según la información también se está intentando dar con el paradero del propietario de este inmueble y se sigue trabajando en la remoción de escombros. Estaremos ampliando conforme se obtenga información oficial. 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

0: Beneficios, ya sabes, si te tocó viajar, toca Match Bank. ¿Dónde estará Manuel Gallardo recorriendo las calles de Puerto Montt a esta hora? ¿Qué está observando, Manuel? Buenas tardes.
1: ¿Qué tal, Pedro? ¿Cómo están, amigos y amigas? Buenas tardes. Recorriendo, como siempre, varios puntos de la ciudad, hemos llegado hasta calle Serena Conegaña. Y nos hemos detenido acá porque en nuestro recorrido que hacemos todos los días, quisimos comprobar en terreno cómo está la situación de los scooters, principalmente por el reclamo, una queja de una auditora que tenía que ver justamente con estos móviles que en algunos casos quedan mal estacionados en las veredas. Bueno, aquí justamente en calle Serena con Egaña hay uno que está en la mitad de la vereda, que podría quedar sin ningún problema un costadito, ¿no? Pero esto obviamente es cierto que entorpece el normal desplazamiento de las personas, sobre todo de la tercera edad, al menos así lo planteaba la amiga que nos escribió, ¿verdad?, hace pocos días al WhatsApp de la radio. Entonces la idea de los usuarios es cuando ya no los vayan a ocupar, se termine el tiempo en que ellos lo están usando, lo dejen a un costadito siempre, ¿verdad?, para que posteriormente la empresa que está a cargo de la recolección de esto los pase a buscar sin ningún problema.
0: Sí, pues esa es la idea. Lo que pasa es que hay mucho adolescente que está usando los scooters. Se supone que es para mayores de 18 años, pero siempre vemos gente muy, muy joven, incluso con uniforme escolar. Claramente los jóvenes no tienen este criterio, ¿verdad?, de dejar el scooter en un lugar donde no moleste, donde no complique a las demás personas. Entonces, por ahí también pasa este tema de por qué vemos tanto scooter en cualquier parte y menos donde debieran estar. Así que hay que tener mucho cuidado y que, bueno, seguir aprendiendo, que los jóvenes que están usando estos vehículos puedan de verdad aprender a utilizarlos con el objetivo original, que es transportarte de un punto a otro y no para jugar y solamente dar vueltas y vueltas, como lo que se ve en toda, sobre todo la costanera, se ve bastante esa situación. Hay que seguir aprendiendo. Gracias, Manuel.

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1: Con miras al World Rally Championship, Alberto Heller celebra triunfo en Arauco y adelanta otro Toyota en Rally Móvil. Sí, a Joker le tocó festejar, consagrando un gran fin de semana en los caminos mundialistas de Arauco. Alberto Heller se consagró como el vencedor de la tercera fecha del Rally Móvil a bordo de su Toyota GR Rally 2. Acompañado por su navegante Luis Lucho Allende, el angelino celebró su triunfo y compartió sus sensaciones al respecto con BioBioChile.cl. Dice, fue un rally impecable por parte de la organización, tremendos caminos, muy lindo el lugar que se está transformando en la cuna del rally a nivel nacional. La región del Biobío siempre con sus tremendos caminos, con su tremenda calidad de gente, muy contento también porque el público se puso en los lugares correctos en la carrera. Se nota que hay mucha más cultura rallística, así que nos prepara muy bien como país para lo que va a ser en septiembre, afirmó el piloto. Consultado respecto al resultado, Heller destacó al componente de más de 20 personas que componen Joker, fundamentalmente en la jornada pasada y en el resto del año. Sumado a eso, aún queda por aprender. Falta mucho, tenemos mucho que avanzar, mucho que aprender todavía, pero nos deja muy esperanzados y motivados en lo que viene para adelante. Contento porque Toyota confió en nosotros, éramos la herramienta que ellos necesitaban para poder ganar carreras. Así que ojalá sea el inicio de algo muy lindo en el futuro, agregó. Para Beto, el encarar lo que queda del campeonato nacional con una victoria a sus espaldas es bastante positivo, más aún con la ardua pelea por la punta. Uno se saca un poquito una mochila de presión para poder hacer las cosas bien. Dios quiera que sea para adelante. Hay tremendos rivales, hay que destacarlos. Jorge Martínez, hay peleas que siempre son hasta los últimos minutos. Nos hemos caracterizado los dos por los últimos años de tener carreras así. Estamos los dos tratando de subir nuestro ritmo. Creo que Gerita Roselot igual viene haciendo un buen trabajo, así que bien, falta mucho, aseveró.

0: Vamos al Centro Administrativo Regional para conocer detalles del cupón de gas que entrega el gobierno. Nos cuenta más Franco Bustamante.
1: Sí, me encuentro con el delegado presidencial, Cristian Palma, quien nos va a comentar además el detalle con respecto a este cupón de gas, cómo se puede acceder, cuántas personas son beneficiarias aproximadamente acá en la zona también, si nos puede dar los detalles.
2: Sí, una muy buena noticia que el gobierno del presidente Kast, en relación al tema de los combustibles y de Chile sale adelante, se comprometió con gas, especialmente durante el periodo de invierno, y esto está a contar ya desde hoy. La gente puede acceder a la página www.cupondegas.gov.cl www.cupondegas.gov.cl con su clave única, ingresa y se está dentro del 80% del registro social de hogares más vulnerables. Ese jefe de hogar va a poder acceder a este beneficio con un monto de 27.000 pesos para compra exclusiva de gas en cilindro en la compañía que él quiera. Tienen que inscribirse lo antes posible porque por un tema administrativo demora 10 a 12 días más o menos en que le llegue la confirmación de este voucher a su correo electrónico, y después este voucher que le va a estar activo en su plataforma del Banco Estado, en su aplicación del Banco Estado, en su aplicación de RootPay, y si no tiene ninguna de estas aplicaciones no la quiere utilizar, cuando le llegue la confirmación de este vale puede ir a la caja vecina más cercana a que le impriman este voucher, y con ese va a poder adquirir el balón de gas o el gas que quiera comprar, porque puede con esos 27 mil pesos puede comprar dos balones más chicos, le alcanza un balón de 15 en algunas situaciones, y si le queda saldo al comprar el balón de gas, le va a quedar saldo en ese voucher, no en el impreso lo tiene que sacar de nuevo, pero en el digital va a quedar el saldo para que después pueda hacer otra compra y pueda, si no le alcanza para el gas después, pueda pagar, complementar con su propia. Pero es hasta 27 mil pesos para utilizar en gas.
1: Delegado, igual es importante indicar que solo se puede, lo puede realizar el jefe de hogar, no otras personas que formen con este mismo registro social de hogar, digamos. Siempre tiene que ser el jefe de hogar para que se le pueda dar la accesibilidad. Ahora bien, ¿qué pasa, por ejemplo, si alguien hace su registro de hogar hoy día? ¿Puede?
2: Lamentablemente ya va a estar fuera porque está con un corte hecho hasta el registro social de hogares hecho hasta el 16 de abril. ¿Por qué? Para evitar algunas situaciones que lamentablemente se aprovechan cuando tienen este tipo de beneficios que se activan o malamente se activan. Entonces se hizo el corte hasta el 16 de abril para que los jefes de hogar que están inscritos en el registro social de hogares hasta el 17 de abril del 2026 puedan acceder a este beneficio del gas.
1: Listo, delegado presidencial Cristian Palma, entonces, con respecto a el cupón de gas que será entregado por el gobierno. Desde el Centro Administrativo Regional, Biobío, la radio.
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Lady Gaga también invitada a la programación de la radio. Sí, en esta tarde con un poquito más de sol, la temperatura habrá subido otro poquitito. Vamos a revisar el termómetro de la Dirección Meteorológica de Chile. Está marcando 11, bajó, estaba en 12, bajó un grado, así que ya empezó a bajar la temperatura. Está lindo, pero no se arriesgue, no se desabrigue tanto. Algunos andan en polera nomás, ¿verdad? Se les olvida que baja rápido la temperatura, así que por favor abrigarse muy bien. Toda esta semana prácticamente con días bonitos, hay que disfrutarlos, pero siempre abrigándose, protegiéndose. 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

0: se confirmó la muerte de un adulto mayor en el incendio en Puntilla Tenglo. Nos informa Damaris Ubiabre.
1: Así es, se ha confirmado por parte de bomberos la muerte de una persona en este incendio que se registró en Puntilla Tenglo, en la isla del mismo nombre, en Puerto Montt. Vamos a escuchar mayores antecedentes también del trabajo que realizó bomberos en el lugar con el primer comandante del Cuerpo de Voluntarios de la capital regional de Los Lagos, Roberto Angulo, que nos va a contar más detalles del trabajo. Roberto.
2: Hola, buenas tardes. Fuimos despachados a un incendio estructural en la Puntilla Tenglo, en la isla Tenglo, al frente del canal. Al llegar bomberos, los agradecimientos a los botes particulares, embarcadero, que en el embarcadero nos hizo un traslado hacia la isla Tenglo, la Puntilla. Llegó bomberos y la situación ya está prácticamente controlada por los vecinos. Ellos intervinieron rápido, eso hay que destacar. Lamentablemente fue una estructura, un piso interior que fue consumida, daños aproximadamente un 80%, y lamentamos ahí el fallecimiento de una persona de tercera edad.
1: Claro, era según lo que se entiende el propietario de esta mediagua, si es que no me equivoco.
2: Sí, una estructura, un piso interior, una casa interior de la principal. Era, entiendo, el tío del propietario de la vivienda principal.
1: Las complicaciones igual que se hayan generado a raíz de que, como es habitual, un incendio cuando ocurre en Tenglo los retrasa igual por la operación que implica cruzar el canal Tenglo.
2: Claro, hay dos cosas. El aviso oportuno de la comunidad, al apreciar el humo, porque el humo se veía desde diferentes puntos de la capital, tiene que llamar inmediatamente a los teléfonos de emergencia. La respuesta fue rápida de bomberos, pero hay una demora, obviamente, al cruzar el material y los bomberos y todo lo que conlleva pasar el traslado, ¿ya? Afortunadamente había una embarcación acá particular que nos hizo el traslado hacia el frente. Armada también está alerta y Bote Salvavidas también, que concluyó el lugar, apoyó el traslado, el retorno del personal.
1: Ahora, igual en algún momento se habló de la importancia de lo colaborativo que sería para los vecinos de Tenglo contar con extintores. Nuevamente, a propósito de este incendio que además es fatal y se lamenta la muerte de una persona, ¿resurge esta necesidad?
2: O sea, los extintores y cualquier elemento que uno debe tener en la casa, esos son para minimizar y para hacer trabajos de apago de incendio, principio de incendio. Ya cuando se desarrolla un incendio, ya los extintores lamentablemente no sirven de nada. Pero acá uno destaca la organización y la coordinación que tienen los vecinos. Ya ellos trabajaron principalmente con una motobomba y unas mangueras y sacaron agua ahí en un grifo que está en entero. Pero como indico, acá hay que estar preparado. Siempre hay que tener extintores, detectores de humo, saber operarlo, saber detectar rápido la emergencia y extinguirlo con los extintores. Después ya cuando se sobrepasa y no se puede controlar, ahí intervienen obviamente el resto y es más difícil el controlar con un extintor una casa ardiente.
1: Muchas gracias. Entonces, las palabras de el primer comandante del Cuerpo de Bomberos de Puerto Montt, Roberto Angulo, respecto a este incendio que dejó como saldo la muerte de un adulto mayor en Isla Tenglo. 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
1: El 18 de mayo de 1959 murió en Santiago Juan Corales González, el famoso artista circense y empresario circense, conocido popularmente como el señor Corales. Según contó Mauricio Corales, nieto de Juan Corales, en su página web payasitocascabel.cl, Juan Corales González nació el año 1865 en la localidad del Monte. Fue hijo de un agricultor español llamado Tomás Corales y de la ciudadana chilena Casilda González. Con solo 14 años, este niño Juan tomó la decisión de viajar a pie hasta Santiago en busca de su destino. Y fue en ese trayecto donde vio por primera vez un espectáculo ambulante, que se presentaba en una carpa plana y sin mayor despliegue de material físico. Esos espectáculos tenían el nombre de volantines. Fue, escribió Mauricio Corales, el inicio de la vida artística de su abuelo Juan. Este no lo dudó y pidió trabajo en ese volantín, siendo su primer oficio peoneta de carpa. No pasaron más de 2 años. Y dado que era un hombre disciplinado, Juan Corales aprendió un número de circo y así ejecutó el antipodismo, que consistía en girar un gran cilindro sobre las plantas de los pies. No conforme con el resultado, que ya era bueno, le agregó equilibrar 14 cajones de madera sobre las plantas de sus pies y lanzarlos de uno al centro de la pista. Mi abuelo, escribió Mauricio, ya frisaba los 25 años y atrás habían quedado los volantines. Para entonces era un artista respetado en los circos extranjeros que llegaban a Chile. Y fue en una de esas giras por el sur, específicamente en la ciudad de San Fernando, donde Juan Corales conoció a quien sería su esposa por más de 60 años, Sara Toro. Sara provenía de una familia de clase media alta y conservadora, pero no tuvo reparos en adaptarse a la vida del circo. A los 10 años de casados ya tenían 2 hijas, Catalina y Aída, y con ellas el número de antipodismo que Juan Corales González ejecutaba tomó la complejidad que él buscaba y logró girar sobre cada planta del pie a sus hijas. Llegaron más hijos: Dalberto, Tomás, Orlanda, madre del maestro de música y guitarrista Carlos Corales, también Luz, Ramón, Flora, Doris y Juana Corales. El año 1921 llegó a Chile un circo que trajo una gran novedad: fieras, animales salvajes. El dueño de ese circo, al ver la calidad artística de Juan Corales, su esposa e hijos, los llamó a formar parte de la compañía. En ese circo se trabajaba con varias fieras y un par de caballos. Una artista estadounidense, Miss Paulina, se quedó en Chile, pero ella era la dueña de los animales y le ofreció a Juan Corales formar una sociedad. Así, el año 1929, apareció el circo Corales de Fieras. Cada uno de los hijos de Juan hacía su número y este presentaba la función. Entonces se comenzó a escuchar el famoso El Señor Corales en la pista del circo, que anunciaba los distintos números. La sociedad llegó a su término y Miss Paulina decidió volver a Estados Unidos, pero el circo Corales ya era una realidad y de circo Corales de Fieras pasó a ser simplemente el circo Corales, recorriendo Chile de norte a sur y haciendo sentir con fuerza la frase El Señor Corales. Ese circo se convirtió en la más próspera y grande empresa circense chilena, con un estilo y nivel de trabajo artístico de élite. Además, fue el primer circo chileno que aprovechó los avances tecnológicos, usando, por ejemplo, micrófonos, parlantes, tocadiscos eléctricos, focos y generadores eléctricos. Cada año, además, se renovaba la carpa blanca de lona. 16 fueron los hermanos Corales, hijos de Juan Corales. La última en fallecer fue Juana Corales en diciembre del año 2015, faltando un mes para cumplir 93 años. Sara Toro de Corales, la esposa de Juan, murió en abril de 1973. Antes de morir, Juan Corales, el auténtico señor Corales y fundador de la dinastía más tradicional del circo chileno, ofreció un último espectáculo el 21 de mayo de 1951 en la calle Nueva de Mate, en la comuna de Independencia.

0: independencia. Y en la oportunidad recalcó, como siempre lo hacía, que el suyo era un circo alegre, jamás pobre. Juan Corales González, el auténtico señor Corales, falleció el 18 de mayo de 1959, junto a su esposa, descansa en el Cementerio General de Santiago.
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0: Si vamos a la costanera, ahí Manuel nos cuenta del problema con los semáforos en Diego Portales. Manuel, te escuchamos.
1: Sí, Pedro, amigos y amigas, solo para informar brevemente con semáforos que están apagados en calle Diego Portales con Paseo Talca. Precaución, hay bastante circulación de vehículos a esta hora, bueno, siempre lo hay en este punto, pero en este horario aún más, como todos los días. Cuidado los peatones también, deben esperar, ¿cierto?, que los vehículos cedan el paso en un momento dado para que puedan cruzar hacia la costanera o hacia el Paseo Talca. Precaución, entonces, semáforos apagados en Diego Portales con Paseo Talca.
0: Sí, hartas horas lleva apagado ese semáforo, y menos mal que ahí se produce una suerte de lomo de toro muy grande, porque si no, no pararía nadie, ¿eh? Sí, es súper difícil poder pasar aún con ese lomo. Algunos sí frenan, pero menos mal que está, por lo que algunos sí disminuyen más la velocidad. Así que mucho ojo y ojalá que arreglen pronto ese semáforo.

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0: Comenzamos este informador retomando el contacto con Damaris Udiabre. Te escuchamos.
1: Ya se lo contábamos, una persona murió en un incendio que se registró en el sector Puntilla Tenglo, esto en la isla Tenglo de Puerto Montt. Hasta el lugar se movilizaron 6 unidades del Cuerpo de Bomberos de Puerto Montt, entre ellos la unidad marítima, el bote, para poder trasladar a los voluntarios desde las cercanías del terminal de buses hacia la isla. Cuando llegaron los voluntarios hasta el lugar, se percataron de que la casa ya estaba en fase de decaimiento, incendio que fue controlado por los vecinos, que se organizaron con el uso de una motobomba y mangueras. Intentaron controlar las llamas evitando que se propague hasta otro inmueble. Al interior de esta vivienda se encontraba un adulto mayor quien lamentablemente murió a raíz de este incendio, por lo que se espera que continúen los peritajes por parte de los equipos especializados a raíz de este fatal siniestro. Bio Bio, la radio.
0: Y mañana se conocerán las medidas cautelares de los imputados por asociación criminal, incluyendo a 3 exfuncionarios de Carabineros. Pola Artur nos cuenta más.
2: Tras una larga jornada de formalización por los imputados por asociación criminal de la comuna de Curanilahue, donde se incluyen a 3 funcionarios de Carabineros que fueron dados de baja, el tribunal decidió ampliar hasta mañana, hasta las 11 horas, la resolución de las medidas de cautelares, donde 2 de ellos, de los 15 detenidos, ya conocieron su medida cautelar. Uno de ellos quedó en prisión preventiva por los delitos de homicidio frustrado, porte ilegal de arma de fuego y porte de municiones, y otro de ellos quedó detenido en tránsito porque la fiscalía apeló verbalmente por no quedar en prisión preventiva por estos mismos delitos. El resto de los detenidos, incluyendo los funcionarios de Carabineros, quedaron detenidos en tránsito nuevamente hasta el día de mañana para conocer las medidas cautelares, donde se les imputa asociación criminal, falsificación de instrumento público reiterado, apropiación indebida de subvenciones del Estado, obstrucción a la investigación también de forma reiterada y omisión a uno de ellos por no haber denunciado en conocimiento de lo que estaba ocurriendo con esta red criminal en la comuna de Curanilahue. Bio Bio, la radio.
0: Y en zona de riesgo sanitario se mantiene una población de Temuco por el rebalse de aguas servidas al interior de sus viviendas. Esteban Arauz, de Radio Bio Bio, en esa ciudad nos amplía.
3: Es una situación bastante compleja que se encuentran atravesando vecinos de la conocida población Tucapel, ubicada a solo metros del centro de Temuco. De acuerdo a los antecedentes que se han entregado, en al menos 45 viviendas, de un total de 260, se mantiene el rebalse de aguas servidas en las cámaras sépticas, que en algunos casos se encuentran ubicadas al interior de las propias viviendas que datan de una construcción del año 1930. Es por eso que están solicitando de manera urgente a las autoridades poder entregar soluciones concretas a esta problemática. Inclusive ya se encuentran en conocimiento debido a que en el año 2024 la Seremi de Salud de la región de la Araucanía declaró zona de riesgo sanitario. Es por ello que también, como medida de mitigación, la Municipalidad de Temuco ha puesto a disposición un camión para realizar las respectivas limpiezas, donde semanalmente se retiran cerca de 7.000 litros de aguas servidas. En Temuco, Bio Bio, la radio.
0: Y Carabineros recuperó un equipo de riego predial que había sido robado en el área sur de Los Ángeles. Nos informa Mario Tapia.
4: Un costoso y completo equipo de riego fue decomisado por Carabineros luego de un control policial en el sector sur de Los Ángeles, área de San Carlos Purén. Carabineros del retén de esa localidad, precisamente en un control policial efectuado a vehículos que transitaban por la ruta 5 Sur, efectuó esta fiscalización, donde se descubrió que se transportaban 110 tubos de aluminio pertenecientes a este equipo de riego que había sido sustraído al interior de un predio del sector. El predio fundo Eucaliptus. Una situación que fue verificada luego en Los Ángeles, donde se comprobó que la persona detenida, de 33 años de edad y conductor del vehículo que llevaba el cargamento, tenía también otros antecedentes policiales. Pasó a disposición de la justicia por robo y las especies fueron recuperadas también por carabineros y puestas a disposición de los tribunales. 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
0: La Corporación Municipal de Viña del Mar presentó una denuncia por eventuales delitos informáticos en medio de la huelga de los trabajadores. Gloria Bahamondes, desde Radio Bio Bio en Valparaíso, nos informa.

La Corporación Municipal de Viña del Mar presentó una denuncia ante la Policía de Investigaciones por presuntos delitos informáticos, luego de presentar fallas e intervenciones en sus sistemas de computacionales y de cámaras de seguridad. Según informó la Administración Municipal, los hechos ocurrieron entre el 12 y el 15 de mayo y afectaron las dependencias ubicadas en Díaz Norte y en la Dirección de Salud, comprometiendo el funcionamiento de servicios municipales y la atención de más de 270.000 usuarios de la red de salud comunal. Entre las anomalías detectadas se encuentran interrupciones en la señal de internet, bloqueo de accesos a la plataforma Mercado Público y manipulación de equipos tecnológicos, incluyendo cambios manuales en las configuraciones internas de la red. El administrador municipal Eric Layana calificó la situación como grave y preocupante, señalando que esperan que la PDI pueda esclarecer los hechos con la máxima rigurosidad. Además, sostuvo que sería lamentable que estas situaciones estuvieran relacionadas con la huelga que mantienen los trabajadores de la administración central de la corporación. Desde la institución indicaron que las fallas no responderían a problemas del proveedor ni a hechos fortuitos, sino a intervenciones realizadas por personas con conocimiento y acceso a las plataformas internas. La Policía de Investigaciones ya inició las diligencias y toma las declaraciones para determinar eventuales responsabilidades.

0: responsabilidades en este caso. Desde la región de Valparaíso, Bío Bío, la radio.
1: 5:07 p.m.
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Qué bueno seguir avanzando junto a ustedes en esta tarde de día lunes. ¿Cómo partió la semana? Esperemos que bien. Pese al frío matinal, al frío del mediodía y el frío de la tarde, ¿cierto? Esperemos que haya sido una buena jornada. Muchos amigos, fíjate, lo que comentan por ahí en pasillo, en el centro, dicen, bueno, mientras se toman un café, se nos adelantó el invierno. No, claro, que estamos justo en esta época, en que esta temperatura es así. Ya, ahora, avanzado ya junio, julio, otra cosa. Ahí vamos a estar en pleno invierno. Saludos para cada uno de ustedes, a conducir como siempre con precaución. 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

Bien, fíjate que durante todo este mes se han desarrollado variadas actividades con respecto al mes del mar, junto a la Quinta Zona Naval, que está invitando a variadas actividades. Partimos la semana y mañana 19 hay un desfile de colegios. Buenísimo, bueno, muy bueno. ¿A qué hora? A las 9 de la mañana en Arena Puerto Montt. ¿Se acuerdan ustedes cuando uno desfilaba en el colegio, no? ¿Cierto? ¿Cuántas veces decían, bueno, hay que presentarse los desfiles de los aniversarios de los colegios, para fiestas patrias también, ¿verdad? Entre otras actividades que se desarrollan durante el año. Y bueno, uno se ponía su uniforme, ¿verdad? Y ensayaba muchas veces los desfiles para presentarlos después. Los papás contentos, felices, los papás, fotografía. Bueno, fíjate que esto se continúa desarrollando hasta el día de hoy. Y mañana, justamente, habrá un desfile de colegios a las 9 de la mañana en Arena Puerto Montt. Para que lo aprovechen, disfruten ahí, ¿verdad? Y se tomen toda la fotografía. Antes la fotografía, acuérdense, eran bien poquitas las que uno podía sacar con las máquinas que había. Pero ahora no, puedes sacar miles de fotos si quieres. Así que aprovechen una buena actividad para el mes del mar 2026 junto a la Quinta Zona Naval.

siempre la muy, pero muy, muy importante colaboración de los amigos que van en ruta, ¿cierto? Nos ayudan para dar a conocer diferentes situaciones que van ocurriendo a esta hora y en la mañana también, cuando hay bastante movimiento de vehículos y peatones. Fíjate que el amigo José acá nos envía un audio breve, muy breve, y nos dice que alta congestión vehicular desde Caleta Anáhuac a Camino Chinquihue, ¿ya? Así que precaución ahí los conductores. ¿Sabes lo que pasa? Uno ha visto de repente cuando la gente está en los tacos, ¿eh? Cuando están estas congestiones, se agachan en el volante, se rascan la cabeza, dan vuelta, miran. Claro, porque hay que tener paciencia para esto. Claro. Entonces, muchas gracias al amigo José. No se distraiga así, amigo José, ¿eh? Por si acaso, por cualquier cosito, usted sabe, ¿ya? Ahí, importante ir siempre pendiente del volante, ¿ya? Caleta Anáhuac, entonces, Camino Chinquihue, bastante congestión vehicular a esta hora de la tarde, precauciones y conductores. 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

Y a propósito de cosas que van ocurriendo en Rueda, fíjate que el amigo Leo nos escribe acá. Y pongan atención con lo que nos dice. El amigo Leo dice: ¿cómo están, amigos de Bío Bío? Para informarles que Carretera Austral, tramo Cuesta Chamisa, ya con presencia de hielo negro. A partir de esta hora, dice, ya comienza el hielo negro. Así es que preocupación, porque se está poniendo resbalosillo. El hielo negro es cuando está húmedo, ¿cierto? El, digamos, el tramo, la plancha, de, ya sea de asfalto, de concreto. Y posteriormente comienza a bajar la temperatura. Entonces, por eso es que no se ve, porque el hielo negro es así, ¿ya? Pero siempre con precaución en ese lugar. Gracias, Leo. Dice: Carretera Austral, tramo Cuesta Chamisa, ya con presencia de hielo negro. Precaución ahí, vayan con mucho cuidado, ya que esto para las altas velocidades es peligroso, ¿ya? Así que tienen que andar con precaución, muy atentos al volante. Gracias, Leo, que te vaya súper bien. Gracias por escribirnos. 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

Fíjate que hace un tiempo hubo un problema con Shakira en España, por unos dineros, ¿verdad? Sin embargo, estábamos revisando acá una nota que puedes también tú profundizarla aún más. Y dice que justicia ordena a Hacienda Española devolverle 60 millones de euros a Shakira. Está un poco más de 63 mil millones de pesos, ¿eh? Más. Pasadito, 63 mil, casi 63 mil 500 millones de pesos. El Tribunal Español ha dado la razón definitivamente a la cantante colombiana Shakira al anularle una multa, una por la tributación del ejercicio fiscal de 2011, e insta a Hacienda a devolverle unos 60 millones de euros. Aparece la nota completa acá para que tú la puedas revisar también in situ. Esto relacionado con la música, ¿no? Y todo lo que tiene que ver con la carrera de esta colombiana, ¿verdad? Que definitivamente tiene muchos seguidores, no solo en las redes sociales, en todo el mundo. Lleva mucho, mucho tiempo haciendo música la tremenda Shakira, que ahora nuevamente se van a devolver a sus cuentas 60 millones de euros.

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2: Uno de los sacerdotes más queridos en la región de los lagos es el padre Enrique Vole Werner, quien falleció en Puerto Varas en 2023 a los 93 años. El padre Vole fue un niño campesino de costumbres sencillas, nacido en el sector La Laja, a 6 kilómetros de Puerto Varas. Fue alumno del Colegio Germania del Verbo Divino, fundado en 1913, nieto de uno de sus fundadores. Con el tiempo, llegó a ser uno de sus profesores y finalmente el rector que más tiempo ejerció esa función, y en momentos muy críticos. De la colonia alemana en la región de los lagos, el Germania ha sido el establecimiento educacional más grande en infraestructura y en número de alumnos. Dirigido inicialmente por los jesuitas, nació como una necesidad de las familias católicas que participaron en la colonización y que por la visión etnocéntrica de la élite santiaguina se mantenían más bien alejadas de los chilenos. En 1957 los padres de Enrique lo envían a Alemania para que estudie teología. Es ordenado sacerdote en el Congreso Eucarístico Mundial de Múnich en 1960. Luego viaja a Estados Unidos, donde en 1963 obtiene en Washington un máster en educación. Allí es testigo, en primera fila, de las transformaciones radicales que estaba sufriendo la sociedad por el surgimiento del movimiento hippie que propugnaba libertad, paz, amor y rock and roll, entre otras cosas. En 1965 se integra como docente al Colegio Germania, que 2 años más tarde enfrenta una crisis profunda. El superior de la Orden del Verbo Divino decide que dejarán el colegio. Sin embargo, 3 sacerdotes deciden quedarse. El padre José Neudorfer, el hermano Luis Gorgonio y el padre Enrique Vole. Ante esas circunstancias, los apoderados reactivan la corporación, asumen la administración del colegio y ofrecen el rectorado al padre Vole, quien lo ejerce desde 1971 hasta el 2005. Durante esos 34 años, el padre Vole modernizó el Germania de manera profunda. El colegio se volvió mixto. La mayoría de los profesores ahora eran laicos. Redujo las horas de alemán reforzando las de inglés. Abrió más matrículas para familias chilenas de clase media y alta, generándose una integración cultural que no existía hasta ese momento en la región. Y además, siempre involucrado activamente en el trabajo pastoral de comunidades más alejadas como Alerce, Ensenada y Fresia. Su vida fue convertir el aprendizaje en cultura, el egoísmo en fraternidad, la timidez en seguridad y el interés en ayuda, con lo que las antiguas barreras sociales y culturales fueron desapareciendo de a poco gracias a su prolongada y abnegada labor. En 1998, el padre Enrique Vole Werner fue declarado hijo ilustre de Puerto Varas y su figura se fue haciendo cada vez más grande con el paso del tiempo. A su funeral, en 2023, asistieron cientos de personas que despidieron a un maestro y sacerdote del Verbo Divino que abrió de par en par las puertas a la integración germano-chilena en el sur del mundo.
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4: Nos vamos de inmediato al Congreso Nacional. Cristóbal López, te escuchamos.
5: Parlamentarios de oposición han acordado interpelar a la ministra de Seguridad, Trinidad Stenner, por la ausencia de un plan de seguridad, una polémica que se ha sembrado en los últimos días. Escuchamos en este momento a la diputada del Partido de la Gente, Pamela Giles, quien habla justamente sobre esta interpelación.
6: Y en esta interpelación la ministra tiene la posibilidad de demostrarle al país que sí tiene las capacidades mínimas para cumplir con su función. Hasta aquí lo que la ciudadanía ve es que aquella promesa que se le hizo no solo no se está cumpliendo, sino que la ministra tiene dudas respecto de la necesidad evidente de presentar un plan de seguridad al país. Bueno, tendrá que confrontarse la ministra entonces con la soberanía popular representada en el Congreso y demostrar si tiene o no dedos para el piano.
5: Bueno, parte de las declaraciones de diputados, es un grupo transversal. Esto fue anunciado en primer lugar por el diputado del Partido Socialista, Raúl Leiva, quien ahora anuncia que se va a ingresar mañana esta solicitud para que se dé cuenta el día miércoles y poder fijar una fecha ya en la primera semana de junio para realizar esta interpelación frente a esta polémica que se ha desatado en los últimos días sobre esta ausencia de un plan de seguridad por parte de la ministra Trinidad Steiner. En el Congreso Nacional, Bío Bío, la radio.

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10: Comenzamos de inmediato la revisión de las informaciones. Cristian Valdebenito.
11: Sí, porque en nuestra zona hay reacciones a las palabras del ministro del Interior, quien en entrevista con El Mercurio planteó que el denominado socialismo democrático está sucumbiendo en sus ideas frente al Frente Amplio y al Partido Comunista, acusando y exhortando a que tengan una voz propia frente a la discusión, por ejemplo, de los temas asociados a la ley de reconstrucción que ha propuesto el Ejecutivo. Desde esa perspectiva, tanto el senador socialista Fidel Espinosa, así como también el diputado pro PPD Héctor Ulloa, apuntaron a que se trató hoy día de una situación que no corresponde en las palabras del secretario de Estado, considerando que efectivamente hay un proceso interno del propio socialismo democrático para tomar sus propias decisiones y que éstas no dependen en absoluto de ningún factor externo. Asimismo, señalan de que esta es una situación que es una falta de respeto que se ha planteado por parte del ministro Alvarado y apuntan a que la ley de reconstrucción que se está discutiendo en trámite legislativo tendrá efectivamente una posición clara de parte del socialismo democrático y que será justamente su propia decisión. Bio Bio, la radio.
10: La Fiscalía solicitó ampliar el plazo de investigación en contra de Crazy Nach, peligroso delincuente que se encuentra en prisión preventiva por homicidios calificados en el Gran Concepción. Nos informa José Manuel Lagos.
12: El fiscal de análisis criminal y focos investigativos en la región del Biobío, Felipe Calabrano, solicitó al Tribunal de Garantía de Lota una audiencia en donde se debata ampliar el plazo de la investigación para Marcelo González Campos, alias Crazy Nach, quien es investigado por el Ministerio Público por 8 homicidios calificados en el Gran Concepción, cometidos en

0: Lota, Coronel, Concepción y San Pedro de La Paz. Hay que señalar que de estos ocho homicidios calificados, cuatro fueron en calidad de consumados y cuatro frustrados. Todos con el uso de armas de fuego y en la vía pública, cuyas víctimas algunas contaban con antecedentes policiales. Hay que señalar que González de Campos se cumple la cautelar de prisión preventiva desde septiembre del año pasado en el penal Biobío de Concepción, y hace algunas semanas incluso fue formalizado por el porte de un teléfono móvil al interior del recinto penitenciario. Se ha solicitado una audiencia para ampliar el plazo de la investigación en contra del denominado Crazy Nach de 21 años, esto por diligencias pendientes, cuya audiencia quedó programada para el mediodía del próximo 2 de junio en Lota, Radio El Carapón.
1: Continuamos en la información. Franco Bustamante, te escuchamos.
2: Sin sanciones quedaron los adolescentes de octavo básico del colegio Alerce, justamente de ese sector en Puerto Montt, involucrados en las presuntas amenazas de violación grupal, secuestro y daño al establecimiento por un grupo de WhatsApp. Luego de recibir el informe de la Superintendencia de Educaciones, que se quedan sin sanciones porque, según indicaron desde el DAEM de Puerto Montt, les señalaron que la suspensión de 5 días estuvo bien aplicada, igual que la activación de protocolos de convivencia, por lo que no habrá una medida más allá que la condicionalidad de la matrícula, al igual que el acompañamiento de un equipo profesional para los menores, quienes le instruyan la gravedad de este actuar. Mientras que la profesora sigue con licencia médica y continúa el proceso investigativo de la Policía de Investigaciones, al igual que el judicial, con la querella criminal, recordemos que fue presentada por el abogado de esta docente afectada. De hecho, para ella, por ahora se confirma un acompañamiento del mismo tipo que para los menores, y no más que eso. 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
1: Fue condenado a cumplir 18 años de cárcel en Chillán tras abusar en reiteradas ocasiones de su hija. Hechos ocurridos en Bulnes. Guillermo Escares nos amplía.
3: A 18 años de presidio efectivo fue condenado un hombre de 55 años por los delitos de violación y 3 delitos de abuso sexual cometidos contra su propia hija en la comuna de Bulnes. Así lo informó el fiscal jefe de esa comuna, Álvaro Hermosilla Bustos, quien explicó que los hechos comenzaron cuando la víctima tenía 6 años de edad, mientras que el delito más grave ocurrió cuando la menor tenía 13 años. El persecutor señaló que se trató de un delito intrafamiliar, lo que dificultó la investigación debido al vínculo entre la víctima y el agresor, además de la corta edad de la niña. Las reiteraciones de los delitos también fue considerado por el Tribunal Oral en lo Penal de Chillán al momento de dictar la condena. La investigación fue desarrollada por la Fiscalía junto a la Brigada Investigadora de Delitos Sexuales de la Policía de Investigaciones de Chillán. 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
1: Finalizamos la actualización de noticias en la radio, 18 horas, 6 minutos.
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Fíjate que hemos visto un poco de congestión aquí en calle Varas. Hemos escuchado bocinazo ya de los amigos que muchas veces pierden la paciencia, ¿verdad? Producto de que a lo mejor hay alguna situación ahí complicada, pero hay que esperar un poquito. No hay que estresarse, eso les hace mal, ¿ya? Tranquilo nomás para que puedan también llegar tranquilitos a la casa con la familia, porque eso es lo que uno más esperancia. Y a propósito de llegar a casa, muchos de ustedes seguramente a esta hora deben estar ya haciendo fueguito en la casa. Recién llegaron del trabajo, ¿verdad? Se están preparando. Otros ya salieron de la casa, dejaron el fueguito hecho. Eso es mucha precaución también, ¿eh? Cuando ustedes salen de casa, les dejan solita la casa con el tiraje bien cerrado de la combustión, de la cocina leña, para que no haya mayor inconveniente y preocuparse también constantemente de la limpieza de los ductos de humo para evitar estos llamados de emergencia que nosotros no queremos darlos a conocer, pero muchas veces suceden y hay que informar, ¿cierto?, a la ciudadanía. Así que precaución a los amigos y amigas.

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Fíjate, hay un tema importante, ahora que está bajando bastante la temperatura, a propósito de vehículos, ¿no? La gente muchas veces tiene que dejar su vehículo a intemperie, ¿verdad? Por lo tanto, se vienen a acordar quizá un poco tarde de que no le han puesto todavía anticongelante. Es muy importante eso para evitar cierto problemas en el motor del vehículo, en el radiador. Peguenle una revisadita, ¿verdad? Y traten en lo posible de dejarlo por ahí escondidito en algún lugarcito para que no vayan a tener ningún problema al día siguiente, al momento de partir. Porque, ojo, las baterías que van quedando con poca carga, cuando hace frío, estas se descargan más rápido. Así que pongan atención con eso.

ya vamos a quedar a la espera de nuestro radiograma vespertino. Pasó la hora rápido la tarde, sobre todo la tarde pasa rapidísimo, así que vamos a quedarnos a la espera de eso, mucha información de lo que está ocurriendo en nuestro país, principalmente, por supuesto, en la región, a través de la radio.

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9: La economía chilena cayó un 0,5% en el primer trimestre del año, una cifra que no se registraba desde el año 2009 con la crisis subprime.
10: Una palabra nomás. Es el primer trimestre, el último trimestre de este gobierno que le damos.
11: De materializarse el ajuste propuesto por el gobierno sería un factor negativo.
9: Hoy comenzó la entrega del cupón de gas licuado por 27.000 pesos, que se podrá canjear de forma presencial en caja vecina o a través de la aplicación móvil de Banco Estado.
12: Creemos que esto está diseñado de manera responsable, queremos que nos funcione y, por supuesto, reiterar a los alcaldes que nos están mirando que se sumen a este esfuerzo para poder orientar a que las personas fácilmente puedan acceder.
9: La Moneda sigue negociando con sectores de centro y centro izquierda para sumar apoyos a la discusión en sala del Plan de Reconstrucción Nacional de cara a la votación en general de mañana.
13: Yo también soy de oposición, pero eso no significa negar la sal y el agua a un proyecto que, sin ser lo que nosotros queremos, tiene sus puntos.
9: A 2 semanas de su primera cuenta pública, el presidente José Antonio Kast recibió una batería de propuestas desde la presidencia del Congreso para reforzar un discurso que el oficialismo espera se convierta en un punto de inflexión.
14: Van a ayudar también al mejor gobernar y al siempre, siempre tener un plan.
15: Y yo siento de que hay carteras en donde ya no pueden haber errores, no pueden haber equivocación.
9: A la cita del 1 de junio en Valparaíso no asistirá el expresidente Gabriel Boric por una agenda de actividades en el extranjero.
16: Tendría que ver cuáles son las excusas del presidente. Uno siempre espera que las cuentas públicas estén todos los presidentes.
17: No me vengan a pedir que el presidente Boric además se siente escuchando horas de mentira.
9: Ante las críticas a su gestión, la ministra Trinidad Steiner reafirmó que el plan de seguridad existe y que faltó sociabilizarlo. La oposición respondió y la van a interpelar en la Cámara de Diputados.
18: El plan existe, lo hemos expuesto en reiteradas oportunidades. Si es necesario hacerlo de nuevo, lo vamos a hacer de nuevo. Hay un tema de comunicación ahí que yo acepto también y lo he dicho.

0: delito de homicidio por omisión fue formalizado el padre de una niña de 2 años que murió tras caer de un piso 11 en la comuna de Las Condes.
1: Como familia estamos tremendamente consternados por la muerte de mi hija, de la manera que es un acto negligente.
2: El tribunal rechazó la solicitud de sobreseimiento definitivo presentada por la defensa de Eduardo Lagos Herrera, esto en el marco de la trama bielorrusa.
3: Claramente nosotros desconocemos que aquí haya un delito y los hechos que se le imputan a mi representado, por lo tanto, no es que nosotros queramos a más personas imputadas, lo que nosotros queremos es un trato justo e igualitario para todo y cada uno de los imputados.
0: Gremios de taxistas se manifestaron y acusaron un enorme retroceso en la modificación de la llamada ley Uber que impulsa el Ministerio de Transportes.
4: Vulnera todo lo que se ha efectuado en estos años y que quizás vulnera la ley.
5: Esto es una barbarie lo que está haciendo el ministro. Esto se va a escapar de las manos, señores.
6: Y él va y lo retira y lo cambia el reglamento, las condiciones para favorecer a la empresa de aplicaciones de transporte, si esto está claro.
2: Y en noticias que llegan desde el exterior, Donald Trump anunció que decidió posponer un ataque contra Irán planeado para el martes, después de que se lo pidieran sus aliados de Arabia Saudita, Qatar y Emiratos Árabes Unidos.
0: El exministro venezolano y empresario colombiano Alex Saab fue acusado de lavado en una corte federal de Miami.
2: El presidente de Cuba dijo que su país tiene el derecho a defenderse, después de informaciones que apuntan a que La Habana adquirió 300 drones militares de Rusia e Irán.
0: En el deporte, en la previa del partido entre la Universidad Católica y Colo-Colo en el Claro Arena, a esta hora la delegación presidencial recibe a los tres clubes grandes para coordinar el retorno del público visitante en los partidos clase A.
7: Tener presencia de público visitante es algo que la misma autoridad podrá exponer después, en qué contexto, en qué momento, con qué nivel de público.
2: Y con Neymar como la principal novedad, el entrenador de la selección de Brasil, Carlos Ancelotti, entregó la lista definitiva de quienes van a representar a ese país en la Copa del Mundo 2026.
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2: Mira, hay varias cosas que se podrían mencionar durante esta jornada que han sucedido. Una de ellas son estas cosas que es difícil poder explicarlas porque tienen un entramado muy grande. Tenemos el mejor. Estamos en este momento, y digo estamos porque como país, el cobre transándose a niveles históricos, ¿no es cierto? Tú mismo decías la semana pasada que había que guardar las portadas porque no lo íbamos a volver a tener en estos
0: niveles. A ver, bajó el viernes,
2: pero sigue
0: bajó
2: siendo
0: hoy día, pero hoy día cerró en $6.09, o sea, sigue estando sobre los $6, algo, a ver, impensado hace algún tiempo atrás. Yo recuerdo cuando los $2 era un muy buen precio para el cobre y después llegó a 3 y ya, o sea, 3.
2: Un punto aplaudía. O sea, imagínense que esa es la realidad.
0: Esa es la realidad.
2: Sin embargo, en los números económicos del país, esto no se ve por ningún lado.
0: O sea, menos mal que está esta cifra, no, porque si no, los números serían muy deficitarios.
2: Desde el año 2009. Según los indicadores que ha entregado hoy el Banco Central, desde el año 2009 no veíamos que la economía del país no creciera. O sea, totalmente estancada.
0: En el primer trimestre.
2: En el primer trimestre, claro. Con un fuerte estancamiento de la industria del cobre, los salmones.
0: Pero mira, pero además esto tiene un correlato. No solo se crece poco, sino además que ha aumentado el gasto.
2: Caso del cobre es lo que está pasando. Aumenta porque El nivel de las ventas de lo que se está exigiendo en el mercado hace que sea más caro extraer el cobre, digámoslo así, procesamiento del cobre.
0: En el caso Codelco son yacimientos antiguos donde efectivamente la veta de buena ley ya ha sido explotada y por lo tanto es más caro efectivamente llegar a las vetas nuevas. En el caso Codelco también hay algunos proyectos estructurales que no han avanzado como se suponía en un momento, pero yo hablo a nivel macro. Además, a ver, sí, lo complejo es que en la medida que el crecimiento se

0: ido ralentizando, el Estado ha ido adquiriendo mayores compromisos de gastos permanentes. Entonces, la curva de gastos que se va para arriba y la curva de ingreso o de performance o desempeño económico que se mantiene chato, ligeramente a la baja, hace que la diferencia se incremente. Y claro, uno puede escuchar, y lo ha dicho explícitamente el ministro Quiroz, digamos, de Hacienda, dice, bueno, este ajuste económico lo estamos haciendo porque si no, en 4 o 8 años más, el gobierno que esté va a estar ante una situación muy compleja. Eso habrá que analizarse, pero ese es el argumento que se está dando. Y la cifra de hoy día, sí, y de hecho, el ministro de Hacienda salió inmediatamente a decir, esta es la economía que nos han entregado y por eso se justificaría, lo pongo en condicional, el proyecto de ley de reconstrucción nacional, el ajuste en el gasto, etcétera, etcétera. Lo que yo siempre me he preguntado es si no hay una capacidad mínima en la política de establecer un listado de prioridades, ¿no? Y decir, está bien, puede haber exceso de gasto. Establezcamos las prioridades de qué es lo que no se debería cortar y ver dónde hay coincidencia y a partir de abajo ir discriminando. Pero o no hay voluntad, o no se hace el ejercicio, o nadie... nadie quiere ceder tampoco, ¿no? Decir, mira, ¿por dónde vamos a partir? ¿Qué es lo que de todas maneras, qué nivel de gasto vamos a tener en este ítem, en este otro? Y ahí podrían haber equipos económicos o equipos técnicos que colaboraran, pero por ahora no. Ese espacio de coincidencia o de debate o de búsqueda de acuerdo no se ha explicitado, por lo menos.
1: Solo el gesto de la Contralora General de la República o de la institución, para no individualizar en una persona, en la institución de la Contraloría, ¿fueron cuánto? ¿400 millones de dólares por el tema de las licencias? O sea, FONASA, solo el acto y la decisión de la Contraloría General de la República de hacer un cruce de información llevó a que el pozo que estaba desfondado desde hacía mucho tiempo en FONASA se recuperara. El solo hecho de que el ministro Quiroz diga vamos a ir a cobrar el CAE pasó o saltó de 50 millones de recolección diaria a 500 millones diarios. Sé que más de alguno le duele la cabeza cuando se escucha esto porque se trata de ir a cobrar. Pero si tú te pones de verdad con una lupa, y estos son izquierdas y derechas porque son todas iguales, a ver dónde están haciendo el gasto, tú te vas a encontrar como esto en que vas a poder ir resolviendo de recursos que realmente deben llegar a la gente. Lo hablábamos hace un rato atrás porque se está reporteando el contrato de Osvaldo Andrade en la Municipalidad de Santiago, que va a estar en el radiograma, va a estar este tema para hacer una asesoría, un contrato doble con Copiapó, 55 millones de pesos. Entonces, el alcalde Copiapó, el alcalde Mario Desbordes, bueno, pero ¿cómo están gastando la plata? Te fijas que si empieza, sé que a lo mejor me dicen 55 millones al lado de no sé cuántos miles de millones, pero es que así es el asunto.
0: Todo suma.
1: Todo suma.
0: ¿Cuántas pensiones garantizadas universal son?
1: ¿Cuántas pensiones? ¿Cuántas obras? ¿Cuánto desarrollo se está pidiendo?
0: Yo creo que
1: contratos para allá, cruzados, de abogados. Yo no entiendo nada.
0: Cuando la semana pasada economistas vinculados a la nueva mayoría, a la concertación, ¿no es cierto? Repeto y Mico, ¿no es cierto? Dijeron, entender lo que pasó. Y fueron muy sinceros, ¿no? Lo que pasó es que estimamos que el Estado era rico, que la economía debe seguir creciendo y que por lo tanto iba a seguir generando mucho excedente. Y creímos que esto, que ese crecimiento, eso dijeron, creímos que ese crecimiento estaba dado, que había un piso que estaba dado y que por lo tanto siempre iba a haber unos ingresos que estaban garantizados. Y no nos dimos cuenta que la economía ya no estaba creciendo y por lo tanto los ingresos menos, y seguimos aumentando el gasto. Bueno, está bien que lo reconozcan, pero también tendrían que reconocer que fueron muy irresponsables, porque ellos como economistas, bueno, no revisaron las cifras, partamos por ahí. O no le dieron una interpretación correcta a las cifras, porque las cifras estaban. Entonces, por ejemplo, si hoy día hay un terremoto, si hoy día hay una emergencia grande, ¿hay fondos para actuar?
1: Pero claro.
0: Siempre tuvo un fondo durante 2-3 décadas, ¿no es cierto?
1: Fondo de emergencia.
0: Ese fondo
1: de
0: emergencia. Y por eso es muy complicado cambiar la lógica donde, mira, es como un hogar que hay unos ingresos y por lo tanto se pueden dar ciertas licencias en el gasto. Eso se acabó a nivel país. O sea, hoy día hay que hacer una recuperación, pero yo insisto, hay que establecer prioridades. cuáles son las prioridades donde evidentemente hay que seguir gastando focalizadamente lo que sea.

0: Yo siento, Nivaldo, que ya está, hasta para las prioridades ya es tarde. Porque lo que aquí claramente la administración Kast le queda tiempo, eso juega a favor de ellos, les queda tiempo. Efectivamente, ellos heredaron una política económica que viene un desastre desde el 2015.
1: Sí, pero ahora les toca a ellos. ¿Por?
0: Está bien. Y por eso digo, les queda tiempo para ver y qué se propone. ¿Qué se propone hacer futuro? El otro día hablábamos, mucha gente comentaba lo de Coquimbo, que todas las autoridades de todos los colores políticos están en Coquimbo y queremos ser capital minera a través de los puertos para salir con el cobre a Argentina. ¿Quién se sienta entonces a hacer una buena política de infraestructura para que la región de Coquimbo dé un salto en su desarrollo? ¿Le interesa a Santiago realmente, a las autoridades que están acá en Santiago, que la región del Biobío sea el polo con un gasoducto desde Vaca Muerta a Argentina para sacar el crudo de los argentinos al Asia Pacífico y no se den la vuelta por Punta Arenas o por el Estrecho Magallanes los barcos? ¿Les interesa realmente el desarrollo a distintos sectores productivos en el norte del país, en la minería, en la cantidad de hectáreas que tenemos de desierto para desarrollos tecnológicos? Pero te fijas que todo al final termina en esto como bien, bien básica, como el debate, no que uno sepa mucho, simplemente hay que leer y escuchar a los que realmente están proponiendo cosas en el país. Me explico, como que aburre un poco el...
1: Es que ¿sabes lo que pasa? Que antes había dinero para pensar y ver dónde se gastaba. Hoy día, yo insisto en el concepto de las prioridades. Si no hay capacidad del mundo político de establecer un mínimo de criterio, de acuerdo, para establecer las 7, 10 prioridades en gasto que tiene que estar a todo evento, y después irá viendo, si eso no se puede consensuar...
0: Quitemos la autonomía a los municipios entonces, por ejemplo. Centralicemos, no sé.
1: O fiscalicemos mejor a los municipios.
0: Claro, que para fiscalizar tú tendrías que tener entes como la Contraloría General de la República, porque los concejales, salvo uno o dos, no hacen su trabajo. También le tienen miedo al alcalde. Entonces, ¿cómo se fiscaliza? ¿La Contraloría le está dispuesta esta clase política gobernante hoy día y la anterior a darle más recursos a la Contraloría para que ellos tengan las manos, ¿no es cierto?, las horas hombre, digámoslo así, en materia de número, para dejarse caer y hacer fiscalizaciones serias? Porque ahora, en general, funciona mucho más la denuncia, ¿no es cierto? Llega la denuncia, se procesa, la Contraloría año a año se va poniendo metas, ¿no es cierto?, ¿dónde va a fiscalizar?
1: Claro, claro.
0: Porque tenemos fuga de dinero, si esa es la realidad. Tenemos fuga de platas.
1: Claro, lo que pasa es que cada cual,
0: por mala gestión,
1: cada cual debería cumplir su pega, porque efectivamente los concejales están para fiscalizar y no lo hacen, porque tener un policía o un contralor en cada oficina, tú comprenderás que es absurdo. O sea, eso sí que es absurdo. O sea, es como esos que piden que para materia de seguridad, bueno, un policía es cada esquina, no, si no da.
0: Mira, solo para terminar, hoy día hubo una reunión en el Palacio de la Moneda, ya llegaron presidencia del Senado y la Cámara de Diputados, fueron, ¿no es cierto?, a entregar una propuesta de seguridad. ¿Sabes lo que está dentro de esa propuesta? Algo que hemos hablado acá, que se ha hablado, que han venido especialistas también a hablarlo acá, la interoperabilidad del sistema. ¿Querrán realmente los funcionarios públicos de que interopere el sistema? ¿Que estén todos en una base común? ¿Que haya una gestión común? Tengo mis dudas.
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5: Vamos a revisar la información a esta hora. Franco Bustamante, te escuchamos.
6: Se ha estado trabajando por parte de bomberos en una emergencia ante la posible presencia de cianuro. En ese escenario hay 4 carros de bomberos, más específicamente en las calles, en la esquina de Las Rejas y J. y Montiel. En ese lugar se mantiene bomberos, esto es en el sector Mirasol de Puerto Montt. De manera preliminar, se conoce que se hizo la prueba exterior con el equipo especializado justamente con el que cuenta bomberos y se descubrió que hay rangos normales. Ahora bien, se encuentran en las cercanías de una vivienda a la espera de que llegue carabineros para que así se pueda hacer una segunda evaluación, idealmente al interior del posible recinto en el cual estaría produciéndose esta emanación de cianuro. Lo reiteramos, es una posibilidad. Es por ello por lo cual se encuentran ahí realizando las correspondientes investigaciones con el equipo especializado. Son 4 carros de bomberos de la 6ª, 2ª, 8ª y 4ª compañía, las cuales se encuentran a esta hora en la esquina de calle Las Rejas y J. y Montiel, en el sector Mirasol de Puerto Montt, con el objetivo de descartar la presencia de este componente de cianuro, lo hemos estado indicando. Se mantiene entonces el trabajo por parte de bomberos con los equipos que tienen el equipamiento necesario, ¿cierto?, para que se pueda identificar la presencia de este componente. Se mantiene entonces bomberos ahí trabajando en el sector Mirasol de Puerto Montt. 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
7: Seguimos revisando noticias en la radio para contarles que condenan a 7 integrantes de la CAM a cumplir penas que van desde los 4 a los 9 años de cárcel por diversos delitos tras 2 atentados incendiarios perpetrados en el año 2021 en las comunas de Purén y Traiguén. Tiene los detalles Roberto Neira de Radio Bio Bio en Temuco.
8: El juez de garantía de Purén dio a conocer las penas que deberán cumplir 7 integrantes de la coordinadora Arauco Malleco CAM, condenados en juicio abreviado como autores de diversos delitos cometidos tras los ataques al Fundo El Aromo en Purén y La Coña en Traiguén, perpetrados en el año 2021. El tribunal condenó a 5 integrantes de la organización radical a cumplir penas de 9 años y 300 días de presidio por delitos como incendio reiterado, homicidio frustrado a carabineros, porte ilegal de armas de fuego, entre otros. Y condenó a cumplir 8 años y 200 días de presidio a Rafael Pichún y a 4 años de presidio al Lonco de Temulemu, Juan Pichún Collonao, quien cumplirá en libertad. La información la confirmó a la radio el fiscal de alta complejidad de la comuna de Victoria, Héctor Leiva.
9: Las penas que impuso el tribunal en el caso de 5 imputados superan los 9 años y 300 días de privación de libertad. En el caso del imputado Rafael Pichún, la pena impuesta supera los 8 años y 200 días de privación de libertad. Y finalmente, respecto al imputado Juan Pichún Collonao, la pena impuesta es de 4 años y 100 días de privación de libertad.
8: Los 7 integrantes de la CAM fueron condenados luego que reconocieron los hechos contenidos en la carpeta de investigación del Ministerio Público. En el primer hecho, registrado el 10 de mayo del 2021, los imputados ingresaron al predio El Aromo, donde procedieron a usurparlo, según la acusación de la Fiscalía. Luego quemaron 3 camiones, una máquina cosechadora.

0: Lechera y además atacaron a personal de carabineros con un arma de fuego de alto calibre. El segundo atentado se registró el 4 de noviembre en el predio La Coñá, donde los imputados procedieron a quemar una casa destinada a los cuidadores del predio y además los galpones y maquinaria. En ambos hechos, los imputados dejaron lienzos reivindicatorios haciendo alusión a la coordinadora Arauco Malleco CAM. El fiscal Leiva sostuvo que quedó pendiente para resolver la situación que enfrenta a Pelentaro Yaitul Pessoa, hijo del líder de la CAM, Héctor Yaitul, para quien se fijó una audiencia para el 28 de julio próximo. 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
1: El gobierno introdujo cambios para el despliegue de las Fuerzas Armadas en la macrozona sur. Los militares tendrán más atribuciones. La votación se tiene que realizar ahora en la Cámara de Diputados. Nos cuenta más desde Radio Bio Bio en Temuco, Rodrigo Aguilera.
2: El gobierno del presidente José Antonio Kast, en lo que hoy es la votación nuevamente de una renovación del estado de excepción constitucional de emergencia para 4 provincias de la macrozona sur, ha introducido modificaciones de acuerdo a lo que venían solicitando los gremios y también parlamentarios de derecha. En esta tercera renovación, durante este gobierno, se introducen las modificaciones respecto a unificar el mando de las Fuerzas Armadas. Solo actuará un solo jefe de la Defensa Nacional para las provincias de Biobío y Arauco en la región del Biobío y Malleco y Cautín en la Araucanía. No está claro, no lo especifica el decreto, si va a ser un mando a cargo de la Armada, un almirante, o a cargo del Ejército, un general de Ejército, pero es mando unificado. También se va a comenzar con un trabajo de arreglar y mejorar caminos donde se han registrado acciones violentas en estas 4 provincias. Se va a reforzar lo que es el despliegue y el trabajo conjunto de las policías en la macrozona sur. Y un punto relevante, el principal que se destaca, se va a permitir al personal militar realizar controles de identidad, revisar vestimentas, vehículos y equipajes dentro del proceso de control por estado de emergencia en estas 4 provincias de la macrozona sur. El proyecto se tiene que votar, está en este momento en el Congreso, los parlamentarios, la Cámara de Diputados, tienen que votar ahora la renovación del estado de excepción constitucional. Si se aprueba, se vota mañana en el Senado. 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
5: Este martes se conocerán las medidas cautelares de los 15 imputados por asociación criminal donde 2 funcionarios de carabineros filtraban información privilegiada al líder de la banda para protegerlo de operativos policiales. Tiene los detalles Paula Arthur de Radio Bio Bio en Concepción.
6: Hasta este martes a las 11 horas se amplió la resolución de las medidas cautelares de los 3 carabineros y 12 civiles acusados de integrar una asociación criminal en Curanilahue, en la provincia de Arauco. La fiscalía solicitó la prisión preventiva para cada uno de ellos, excepto de un sujeto que era adolescente al momento de la comisión de los delitos. A 2 exfuncionarios policiales se formalizó por asociación criminal, falsificación de instrumento público reiterado, obstrucción a la investigación y apropiación indebida de subvenciones del Estado. Al tercer carabinero por omisión de denuncia y obstrucción a la investigación. Por la extensión de la formalización y los antecedentes de la causa, se decidió ampliar hasta este martes la discusión de las medidas cautelares a solicitud de los abogados defensores. Así lo aceptó la jueza Pilar Ulriksen.
7: La necesidad entonces de poder contar con el tiempo suficiente para poder llevar a cabo esta audiencia, teniendo en consideración que los colegas de Santiago, si bien trabajan en jornadas AM y PM, este no es el funcionamiento del tribunal. Oficiese entonces a Gendarmería para que, o se reitere el oficio de Gendarmería para que pueda aportar las condiciones mínimas a los imputados.
6: La ampliación generó molestia entre los imputados que estaban presentes en la audiencia de manera telemática, ya que llevan 5 días detenidos esperando la medida cautelar. Además, se dieron cuenta de problemas al interior del penal El Manzano, por lo que solicitaron ser trasladados.
7: ¿El imputado qué tiene que señalar?
8: Claro, que no viene el traslado para la Fundación Penal del Bío Bío. Aquí tengo problemas de población penal El Manzano.
7: Ya.
6: Dentro de la causa se dividió en dos la formalización, donde se dictó media causa.

0: cautelar de prisión preventiva para uno de ellos por homicidio frustrado, tenencia ilegal de armas y municiones. Mientras que la Fiscalía apeló verbalmente a otra cautelar menos gravosa para otro sujeto por estos mismos delitos. Los funcionarios de Carabineros detenidos en tránsito permanecen en la Sexta Comisaría en San Pedro de la Paz.
1: A 2 meses de la muerte del suboficial mayor Javier Figueroa, baleado gravemente la madrugada del 11 de marzo, la madre del mártir conoció detalles de la investigación, comprometiéndose de igual forma a guardar el secreto mientras se siguen desarrollando diligencias. Robinson Cárdenas con los detalles desde Radio Bio Bio en Puerto Montt.
2: Una semana estuvo conectado a ventilación mecánica y en estado crítico el policía uniformado que llegó cerca de las 6 de la madrugada del día del cambio de mando presidencial hasta la línea férrea, muy cerca de calle San Francisco en Puerto Varas, donde cayó baleado en la cabeza, se ha dicho producto de una emboscada. Los 3 funcionarios que arribaron en la patrulla que respondió al llamado de vecinos que reclamaban por personas bebiendo alcohol y haciendo desórdenes ingresaron caminando hasta una zona de matorrales donde se habría registrado el ataque. Lo siguiente es el audio de una primera declaración entregada por uno de los acompañantes de quien cayó en acto de servicio, el que relata que escuchó cuando Figueroa Manquemilla le avisó sobre los disparos.
3: Y subí, empezaba igual a decirle aquí a mí que estaban efectuando clave 25. Entonces yo salí, vine corriendo, lo vi una luz, la luz de la portátil y lo perdí. Entonces yo lo empecé a llamar por radio y seguí avanzando, llegué hasta donde están los árboles y como ya no vi nada más para allá, me devolví, me quedé quieto ahí donde están los colegas y escuché como un jadeo, algo así como una respiración. Y ahí después alumbré hacia abajo y ahí lo vi que estaba tendido con sangre.
2: La investigación desde un primer momento fue declarada reservada y ni la madre del carabinero había conocido novedades. Esto hasta hace unos días, cuando llegó hasta la Fiscalía de Puerto Montt con pancartas y globos exigiendo cambio de fiscal y rigurosidad en el secreto indagatorio, tras lo cual confirmó haber conocido sobre el proceso.
4: Ellos van a seguir investigando y cosas que hablé con ella no lo puedo decir ahora. ¿Me entiende? Ella dice que todavía se sigue investigando.
2: La investigación está en manos del equipo contra el crimen organizado y homicidios del Ministerio Público, quienes trabajan el caso con la Brigada de Homicidios de la Policía de Investigaciones, además de recibir apoyo de carabineros. Uno de los más recientes datos dice relación con el levantamiento de más de 200 muestras de ADN a funcionarios que participaron de los primeros peritajes. La idea sería depurar la cantidad de material genético levantado. 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
0: La Corte de Apelaciones de Concepción recibió los argumentos de la Fiscalía sobre los delitos que busca imputar al destituido fiscal de Los Ángeles, Rodrigo Durán, como miembro de una asociación criminal. La defensa, si bien admitió la entrega de información sobre causas del Ministerio Público, sostuvo que se trató de faltas administrativas y no una comisión de delitos. Tiene el reporte Fabián Polanco de Radio Bio Bio en Concepción.
7: Fueron los ministros de la quinta sala de la Corte Penquista quienes escucharon los alegatos sobre la querella de capítulos que presentó el Ministerio Público contra el exfiscal de Los Ángeles, Rodrigo Durán. La Fiscalía Regional de Ñuble, a cargo de esta investigación por corrupción judicial en la capital provincial de Bío Bío, busca formalizar al destituido persecutor por los delitos de asociación criminal, violación de secreto y negociación incompatible. Durán es esposo de la abogada Andrea Romero, actualmente en prisión preventiva, a quien según la Fiscalía entregaba antecedentes de indagatorias abiertas contra sus clientes o actuaba derechamente en favor de los imputados. José Luis Andrés, abogado del ex persecutor, descartó los argumentos del Ministerio Público asegurando que se trató de faltas ya reconocidas por su representado.
8: Aquí no existe asociación criminal. Don Rodrigo Durán Fuica, en tanto fiscal del Ministerio Público, jamás entregó información secreta a nadie, ni a su esposa, ni a ningún delincuente, sino que estamos ante infracciones administrativas y lo cierto es que esos hechos justificaron que hoy día don Rodrigo Durán esté fuera del Ministerio Público.
7: La Fiscalía de Ñuble espera que la querella de capítulo sea acogida de manera de poder formalizar a Durán, asegurando al abogado asesor del Ministerio Público, Francisco Soto, que las pruebas estén. están y que lo administrativo no inhibe la acción penal.
9: Él fue objeto de una investigación administrativa interna en el Ministerio Público que terminó con su destitución, pero eso no obsta a la posible existencia de delitos. ¿Ah? Acá nosotros creemos que sí hay antecedentes importantes respecto del delito de violación de secretos, del delito de asociación ilícita. Eso ya fue establecido tanto por el Tribunal de Garantía como por esta ilustrísima Corte. Creemos que ya estaba lo bastante avanzada la investigación para efectos de poder que se formara causa respecto a él.
7: Hay una segunda querella de capítulos en trámite que busca formular cargos contra la jueza de garantía de Los Ángeles, Cheri Palomera, a quien se imputa por prevaricación. Esa causa, sin embargo, fue paralizada tras acudir la magistrada al Tribunal Constitucional, según informó el abogado de la Fiscalía Regional de Ñuble.
9: Su defensa presentó un requerimiento de inaplicabilidad por inconstitucionalidad ante el Tribunal Constitucional. El Tribunal Constitucional suspendió ese procedimiento y, si bien es cierto, todavía no se pronuncia respecto a la admisibilidad, podría mantener esa suspensión hasta que se resuelva definitivamente ese requerimiento.
7: La Corte de Apelaciones de Concepción dejó pendiente el fallo respecto de Rodrigo Durán, el cual será entregado el 15 de junio próximo y del que dependerá la eventual formalización del destituido persecutor.
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1: Con 7 minutos. Hace 17 años que Chile no veía una caída económica de este calibre. El PIB retrocedió un 0,5% en el primer trimestre de 2026, reviviendo los fantasmas de la crisis financiera del año 2009.
15: La pesca, la minería y el agro fueron algunos de los sectores más golpeados. Más allá de los números, economistas advierten un problema de fondo. Pocos acuerdos de largo plazo. Tiene los detalles Vanessa Gajardo. Buenas tardes.
16: ¿Cómo están ustedes? Muy buenas tardes. Tal como lo mencionaban, Chile arrastra un problema económico que podemos calificar como profundo, y el análisis que hacen los distintos economistas consultados por la radio, más allá de la fórmula, ¿no?, que se está discutiendo sobre todo en la esfera política y que vamos a abordar más adelante, tiene que ver con un Chile, dicen ellos, que está marcado por la ideología, con un debate técnico que se ha ido perdiendo y con la falta de sinergia, de consenso entre los distintos actores. El informe de cuentas nacionales del primer trimestre del año 2026, que dio cuenta esta mañana el Banco Central, habla de una caída que, si bien es grave, y esto es lo más preocupante, parece no sorprender al mercado, más bien es algo que se prevía, que se veía venir, digamos, de cara a lo que es el transcurso de este año 2026. Chile vuelve a transitar entonces por

0: Un terreno que es bastante complejo, un camino pedregoso, el del estancamiento económico. Cuando asumía el expresidente Gabriel Boric, se hablaba de un periodo de normalización de la economía. Antes de que asumiera el actual presidente José Antonio Kast, se hablaba de que este iba a ser el gobierno de la austeridad, a propósito no de los recortes de gasto público que consideran hacer. Sin embargo, vuelve a tomarse como gran palabra de fondo en el debate económico, lo que tiene que ver con las medidas de reactivación. En concreto, lo decían ustedes, el PIB cayó un 0,5% en el primer trimestre de este año, entre enero y marzo del 2026. Se trata de la cifra más baja desde la contracción de un 2,3% en el año 2009, hace 17 años atrás estamos hablando. ¿Qué es lo que ha dicho el Ejecutivo a grandes rasgos a propósito de esta cifra en particular? Jorge Quirós, el ministro de Hacienda, al paso en el Congreso, le tiró la pelota, digámoslo así, a la administración anterior. Recordemos que corresponde justamente al Producto Interno Bruto de los meses en que Gabriel Boric era presidente de la República.
1: Una palabra nomás. Es el primer trimestre, el último trimestre de este gobierno que le damos, y es el país que recibimos, y por eso más que nunca necesitamos un gran crecimiento. Gracias.
0: El viceministro de Economía y Minería, Daniel Mas, lo secundó a través de su red social en X. Dijo que nuestro país no aguanta otro año más de estancamiento y de mediocridad. Ambos secretarios de Estado haciendo un guiño, por supuesto, a lo que es el gran proyecto, la mega reforma en materia económica que pretende sacar adelante el Ejecutivo. Ahí está la fórmula, es lo que plantean desde el gobierno, finalmente para lograr la reactivación y llegar a este crecimiento anhelado del 4% hacia el año 2030. Algunos de los sectores que registraron fuertes caídas en el primer trimestre fueron todos, digámoslo, en resumen. El sector agropecuario silvícola, la pesca, la minería, que cae un 3,1%, la industria manufacturera. Ahora bien, también los economistas dicen que hay que restar el factor estacional propio de estos meses y que, digámoslo así, la caída podría ser menor en los trimestres que siguen. ¿Qué es lo que dice el Ejecutivo? Que hay que poner énfasis en el futuro y en el cambio que promete este plan de reconstrucción nacional, pero que requiere más allá, dicen los economistas, de lo que se está discutiendo en el Congreso, de una mirada de largo plazo, de generar acuerdos que perduren en el tiempo. Con esto no tiene que ver específicamente con cada una de las medidas que contiene este plan, sino con generar un acuerdo transversal, por ejemplo, dicen ellos, en ponerse de acuerdo en el país al que queremos parecernos. Parecernos en materia de políticas públicas, en materia de políticas de empleo, en materia tributaria, etcétera, porque hasta en eso, dicen los expertos, no hay acuerdo. Ignacio Mieres, Head of Research de XTV Latam, destacó que al menos en el periodo que estamos analizando ahora, las familias no han sentido tan directamente este golpe del PIB. Sí destaca lo que son problemas, a su juicio, estructurales en materia de empleo y también la posible mirada que va a tener hacia adelante el Banco Central en todo esto.
2: Sin embargo, no todo es negativo, observamos una resiliencia en el consumo de los hogares, pero sí el dato da cuenta de esta falta de dinamismo en la economía chilena. Si bien el dato puntual no implica que veamos recorte de tasa de interés, sí abre la puerta a una mayor flexibilidad.
0: El empleo es el motor del crecimiento, dicen algunos por ahí, y ese es otro problema y otra realidad que en nuestro país no se está dando, y así lo da cuenta una tasa de desocupación que lleva más de 30 meses sobre el 8%, un desempleo femenino que ya llega a los dos dígitos, y la discusión, ¿no?, de este famoso crédito tributario al empleo, también ahora ha estado subiendo al debate la necesidad de poner urgencia a la discusión por la sala cuna universal, y aún así las cifras parecen no moverse. En esa línea es que Viviana Béjar, docente de Faro UDD, llamó al mundo político, sobre todo, a discutir políticas de largo plazo.
3: Hablar de crecimiento económico es hablar de construir un Chile de aquí a 20, 30 años más. No estamos hablando de medidas de corto plazo.
0: Ojo con con esto, mucha atención. Ustedes ya hacían un guiño en causa y efecto a lo que tiene que ver justamente con reducir el gasto público. Cuando el Estado reduce gasto, generalmente circula menos dinero en la economía. Eso se traduce en un menor consumo en los hogares,

0: menos inversión y, por supuesto, de la mano de todo esto, una desaceleración en el crecimiento, especialmente si el país ya viene mostrando señales de debilidad en materia económica. No olvidar entonces cuál es otra de las metas del Ejecutivo y que debe discutirse con mayor seriedad, que tiene que ver con estos ajustes de gasto público considerados hasta el año 2030, que fue algo que puntualizó Guillermo Araya, gerente de estudios de Renta 4.
1: También destacamos que en el primer trimestre hubo un mayor gasto en salud, que también fue un catalizador positivo durante el primer trimestre. Por lo tanto, de materializarse el ajuste propuesto por el gobierno, donde también habría un menor gasto en salud, sería un factor negativo.
0: A eso aluden los economistas, justamente a que se necesita un debate con altura de miras a propósito de que estamos discutiendo este plan de reactivación económica en el Congreso, pero también apelan a algo que es muy importante, ¿no? Que es mirar más allá de lo que es una discusión que responde también a un ciclo político en particular, y finalmente que se logren acuerdos por mayoría, que es algo que hemos discutido y planteado acá desde el comienzo, que finalmente este proyecto de ley no se vaya a aprobar por un par de votos, sino que exista realmente un consenso transversal y no que tenga que ver solo con los parlamentarios en el Congreso, sino también con actores de la sociedad civil, con el mundo privado, etcétera. Ahora, sin más ser más pesimista, ¿no?, de lo que ya se puede ser a propósito de estas cifras. En el reporteo que dicen los economistas, que aún en los trimestres que quedan por delante, de 2026 estoy hablando, si la economía, nos ponemos en el hipotético y optimista, diría yo, de que creciéramos un 2,5%, que es más o menos el promedio, en los tres trimestres que quedan, ¿cuál sería el resultado? El PIB de 2026 sería de un 1,8%. O sea, ya ni siquiera estamos hablando del famoso 2.
2: Veníamos, ¿no?, de 2,4 a 2 y así hemos venido.
0: Un 1,8%. Esa sería la proyección. Y ahí yo dejo como pregunta abierta, ¿no? ¿Debe o no el Ejecutivo dar un paso atrás en lo que han sido algunas promesas? Una tasa de desempleo del 6,5%, un crecimiento del 4%, las metas fiscales que las vamos a conocer en junio próximo.
3: Pero la pregunta es, es que las perspectivas, o sea, lo que demuestra la realidad es que las perspectivas negativas eran peores todavía, ¿eso es?
0: Sí.
3: O sea que estructuralmente la economía, el análisis, la disección que se hizo de la economía por parte de los expertos el año pasado, bueno, no, la situación era más grave todavía, ¿eso es?
0: Efectivamente.
2: Lo que pasa es
3: ¿y
2: que
3: por qué se sincera ahora?
2: Se empeoraron algunos indicadores también.
0: Sí, sí, digamos, las presiones externas también.
2: Sí. Lo de Hormuz no es solo el petróleo, también tiene otros efectos, aluminio, fertilizante. O sea, ya lo habíamos vivido con Ucrania. Ucrania es uno de los grandes graneros del mundo y desde la invasión rusa esto generó una problemática también en el sector agro, que viene golpeado ya hace algún tiempo. Pero claro, el tema es profundo porque la economía chilena no... Aquí hay malas políticas, estamos pagando el costo. Con todo esto de Hormuz, de Trump, de Rusia, todo lo que usted quiera, estamos pagando el costo de malas políticas implementadas el año 2014. Uh-huh. Estamos pagando el costo de una reforma tributaria mal hecha, con algunos problemas o errores. Estamos pagando el costo del segundo gobierno de Michelle Bachelet, digamos las cosas con todas sus letras, de Michelle Bachelet respecto a la educación pública, que se destruyó, por ende también aquí vamos a tener un problema con la mano de obra hacia el futuro. O sea, hay un set de reformas que se hicieron en ese periodo y que hoy día estamos viendo las consecuencias.
3: Sí, yo quiero abrir un paréntesis. Michelle Bachelet es candidata a la Secretaría Nacional de Naciones Unidas, que sobre esos temas no ha dicho nada.
0: No.
3: O sea, ninguna referencia respecto a las decisiones que tomó su gobierno.
2: Pero hay que decirlo. Sí, también, pero ¿sabes qué? ¿Quiénes fueron sus colaboradores?
0: No, pero yo quiero saber por qué sus colaboradores.
2: Nicolás Izaguirre, el señor de los directorios de las grandes compañías de este país. ¿Dónde está Nicolás Izaguirre, el señor de los patines, y después de siguió adelante con Hacienda?
0: Bueno, habló el fin de semana también. Todos han salido a hablar y yo me pregunto por qué en este momento, por qué el mea culpa llega ahora, justo cuando se está discutiendo un proyecto que no es similar, pero es de la misma tónica, ¿no?, en el Congreso. ¿Por qué este mea culpa llega en este momento?
2: Claro, pero este proyecto, hoy día entrevistamos a que va a salir en el tema del día, que son economistas, digamos, del FEN, de la Universidad de Chile. Al final, igual todos están más cerca de lo que el ministro Quiroz está planteando.
0: Sí.
2: que lo que fueron estos economistas

0: que estuvieron durante el 2014 al 2018. ¿Te fijas? Porque esas reformas, todos dicen, mira, aquí hubo este problema, hubo esto.
1: Ahora sí, yo creo que pasa algo distinto, que es que todos dicen, bueno, que no se cometan los mismos errores. Pero no sé si Chile tiene mucha experiencia en eso.
0: Estamos experimentando.
1: Pero Jorge Quiroz ha sido muy transparente en decir algo, ¿sí? Que es que efectivamente...

0: que el precio del cobre no es algo que los esté emborrachando, como sucedió hace 10 años atrás, cuando ahora tenemos un precio que es muchísimo mejor. Ahora sí, yo creo que donde hay que ponerse las pilas realmente es en materia de empleo. Porque claro, hablábamos de los factores externos, que tienen una presión importante, pero Chile tiene problemas internos hace muchísimo tiempo y no se ha hecho responsable. Y es justamente eso. Entonces, cuando estamos discutiendo un subsidio, este crédito tributario, que el propio ministro sincera y dice, bueno, no se sabe específicamente cuántos nuevos puestos de trabajo va a generar, yo creo que ahí hay un problema grave.
1: Claro, el solo para terminar, pero también está en que la economía, cada vez que llegan las tecnologías, hoy día que está la inteligencia artificial, etcétera, etcétera, muchos probablemente que nos están escuchando la utilizan en el día a día. Usted cuando va, no sé, tiene que hablar con Fonasa, con un ISAPRE, está hablando con inteligencia artificial. Esto está quitando muchos puestos de trabajo que no van a volver. Entonces, si alguien cree que es porque se va a hacer, este proyecto va a generar más espacios, no. El costo de las 40 horas, el costo de la AFP, que son necesarias, nadie está diciendo que no, sino que todo ello encarece el sistema y hace que sea más rentable la robotización dentro de una empresa. Entonces, no es solo crear puestos de trabajo, sino que al final es cómo se va a generar una gobernanza respecto a los puestos de trabajo.
0: ¿Cómo se reformula?
1: ¿Cómo se reformula desde la base? Porque está bien, nos pueden... A ver, es súper importante estar a pleno empleo porque eso, amigos auditores, da libertad. Yo no estoy esclavizado en un lugar, tengo opciones. Puedo ver hacia otros horizontes, cambiar de rubro, irme a trabajar a otras áreas. Cuando eso no ocurre, queda uno atrapado también, las personas quedan atrapadas. Por eso es tan importante el tema del empleo, porque también da libertad a las personas para poder cambiarse de un lado a otro. Entonces, así como va la economía, está difícil que podamos reducir y tal vez lleguemos a los dos dígitos. En el caso de las mujeres ya están en dos dígitos, pero que los hombres lleguen a dos dígitos también en temas generales respecto al empleo, al desempleo.
0: Por eso ha cobrado más relevancia, sobre todo en la última semana. Incluso algunos economistas dijeron la semana pasada que es necesario incorporar a la discusión del plan de reconstrucción el tema de la sala cuna. Yo no sé si sea una buena idea en términos de que ya contiene mucho el proyecto en sí mismo, pero de que es una política al debe que puede mover más la aguja, está claro que lo es.
2: Gracias, Vanessa.
1: Gracias.
0: Buenas tardes.
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10: El gobierno se encuentra negociando los votos para aprobar la idea de legislar el proyecto de reconstrucción nacional en la sala de la Cámara de Diputadas y Diputados.
11: Con el partido de la gente asegurado, desde el Ejecutivo espera la definición de la democracia cristiana, mientras la iniciativa sigue su tramitación en el Congreso. Tiene los detalles Cristóbal López. Buenas tardes.
12: Muy buenas tardes. Efectivamente, continúa la tramitación de este plan de reconstrucción nacional acá en la Cámara de Diputados. A esta hora continúa sesionando la Comisión de Medio Ambiente. Como le hemos contado, tiene que analizar dos artículos permanentes y dos transitorios, todo ello con 101 indicaciones que fueron ingresadas para el debate. Y durante la mañana y la tarde tuvimos la sesión de la Comisión de

0: de trabajo, donde analizaron tres artículos de este proyecto, de este plan de reconstrucción nacional, dentro de los cuales finalmente se termina rechazando los dos que tenían que ver directamente con la eliminación de la franquicia tributaria del CENSE, y se aprueba el que tiene que ver con las sanciones para aquellos que utilicen licencias médicas fraudulentas. Esto fue tras un inicio muy tenso de la sesión, que estuvo marcado por el debate que se ha dado en la mayoría de las instancias que ha tenido este plan de reconstrucción nacional, que tiene que ver con los tiempos en los cuales el gobierno está intentando sacar adelante este proyecto, que han sido acotados para lo que sería un proyecto de este tamaño, como lo han mencionado diversos parlamentarios en los últimos días, y con las presencias y las intervenciones de los ministros de Hacienda, Jorge Quirós, y de Trabajo, Tomás Rau, dentro de esta comisión. Dentro de la discusión, como les mencionaba, se terminan rechazando estos dos artículos relativos a la eliminación de la franquicia tributaria del CENSE, y se aprueba el que tiene que ver directamente con las sanciones por las licencias médicas fraudulentas. Desde la oposición mantienen que la velocidad con la que se está tramitando este proyecto no es propia de un proyecto de esta envergadura. De hecho, mencionaban que en un trámite normal esto tardaría entre 4 y 5 meses para poder ser analizado por todas las instancias pertinentes, recibir las audiencias correspondientes y ya proceder a la votación en general y en particular de este proyecto. Es en ese sentido que el diputado del Partido Socialista e integrante de la Comisión de Trabajo, Nelson Venegas, aseguró que el gobierno está tomando tonos autoritarios en la tramitación del Plan de Reconstrucción Nacional.
1: Se ha socavado la deliberación democrática de nuestros problemas. Un gobierno que no está dispuesto a escuchar. Un gobierno que ya está demostrando atisbos autoritarios.

0: también ha llamado la atención que finalmente se cumple el compromiso de ingresarlo antes de la discusión en general, pero sin ningún tipo de urgencia. Por lo tanto, la tramitación podría ya en varios días más, ya en varias semanas más. Eso también es un punto al que vamos a tener que estar muy atentos. En paralelo, la diputada del partido de la gente, Flor Contreras, analizó justamente el ingreso a este proyecto y mencionó que esto es parte del acuerdo y que también se traduce en una ayuda real a la clase media.
1: Se está tramitando el proyecto de devolución del IVA de pañales y medicamentos. Para muchos esto a lo mejor no es significativo, pero para todas aquellas familias que no llegan a fin de mes, esto sí será una ayuda concreta.
0: En paralelo, el gobierno sigue intentando sumar apoyos de cara a la votación en general de la idea de legislar el día de mañana, en lo que se ha considerado como el día clave dentro de la discusión de este proyecto. ¿Esto por qué? Porque si el día de mañana la sala de la Cámara de Diputados llegara a rechazar la idea de legislar, este proyecto sería archivado por un año. Esto sería una derrota muy grande para el gobierno. Es a raíz de esto también que se han redoblado los esfuerzos para poder lograr estos acuerdos. Es en ese sentido que el ministro de Hacienda, Jorge Quirós, fue claro en abrir las puertas a la socialdemocracia para poder lograr acuerdos y poder sumarlos al barco de aquellos que van a votar a favor de la idea de legislar.
2: Siempre estamos abiertos a un acuerdo que se sumaran, eso lo sabe el socialismo democrático, que se requiere una estructura tributaria más competitiva. Vamos a conversar con distintos miembros del Congreso cómo podemos a lo mejor hacer algunos ajustes para poder reponer esa iniciativa después del Senado.
0: Uno de los votos a favor que lograron sumar en las últimas horas es el del diputado independiente René Alinco, quien se declaró una persona de oposición, una persona de izquierda, pero incapaz de desconocer que este proyecto sí cuenta con algunos puntos buenos que merecen ser al menos analizados.
3: Voy a votar a favor de la idea de legislar. Yo también soy de oposición y soy de izquierda, pero eso no significa negar la sal y el agua a un proyecto que, sin ser lo que nosotros queremos, tiene sus puntos que para nuestro entender son válidos.
0: Bueno, dentro de esta discusión, otro punto clave dentro de la suma de los apoyos para este proyecto va a ser algo que va a ocurrir el día de mañana acá en Valparaíso, una reunión de la Democracia Cristiana que va a contar con diputados, con senadores y con la directiva del partido. ¿Esto para qué? Para poder

0: Firmar finalmente una definición sobre cuál va a ser la postura de la bancada de cara a la votación en general. Acá hay dos escenarios posibles. Uno es que finalmente se decidan por votar a favor o en contra, o también está la posibilidad que se les dé la libertad de acción para que los parlamentarios de la bancada de la Democracia Cristiana puedan hacer lo que ellos encuentren que sea más correcto dentro de este debate. Por ejemplo, René Alinco es parte de la bancada de la Democracia Cristiana y finalmente termina anunciando hoy día su voto a favor. Entonces, son cosas que continúan en discusión. Ya en las próximas horas vamos a tener mayores definiciones al respecto. Acá en el Congreso continúa sesionando la Comisión de Medio Ambiente con la presencia de la ministra de la cartera, Francisca Toledo, y se espera que este debate se mantenga por lo menos por un par de horas más para poder analizar la totalidad de las indicaciones. Néstor Nibaldo.
1: A ver, pero ¿están garantizados que todos los votos para aprobar la idea de legislar en la sala o no? ¿Es tan seguro la cuenta sí que tiene el Ejecutivo?
0: Lo que uno hace, los cálculos que uno hace y que también hacen del Ejecutivo, es que finalmente todos los parlamentarios que uno considera oficialistas, sumando ahora el Partido de la Gente, dan el número para poder aprobar la idea de legislar. Ahora bien, lo que busca el gobierno es tener una mayoría amplia, algo que no deje espacio a dudas en el momento de aprobar esta idea de legislar. Es por eso también que apuntan a los sectores del centro, a los sectores de la centroizquierda, para que no sea una aprobación por lo justo, sino que sea una aprobación holgada y que finalmente le dé un poco de sustento a esta idea de legislar y no quede solamente en los votos.
1: ¿Cuánto debería avanzar este proyecto? ¿Cuáles son los próximos pasos?
0: Sí, hoy día tiene que terminar la Comisión de Medio Ambiente de revisar los 14 artículos que son de su incumbencia, y ya el día de mañana tenemos en la sala de la Cámara de Diputados, está citado de 10 a 18 horas para primero también poder debatir lo que es relativo a este proyecto, votar la idea de legislar, y ya el día miércoles tenemos el momento importante, que sería ya las votaciones más amplias, las votaciones que abarcan justamente todo este proyecto. Mañana también vamos a ver la posibilidad de que se repongan indicaciones, y todo eso va a ser parte de lo que viene. La idea es que ya el miércoles este proyecto se despacha al Senado, y esto también se ha anunciado como una de las grandes victorias legislativas, sino la gran victoria legislativa que va a tener el gobierno de cara a la cuenta pública, porque recordemos que el Congreso funciona lunes, martes y miércoles, y ya la próxima semana es semana distrital. Por lo tanto, estos días, hoy, mañana y pasado mañana, son los últimos días de actividad legislativa que vamos a tener antes de la cuenta pública del 1 de junio.
1: Claro, y buscando también, empezando a pavimentar la información, digamos, que se maneja, es empezando a pavimentar acuerdos en el Senado, donde no está el Partido de la Gente, pero sí el gobierno necesita tener algunos aliados, por lo menos para que sea algo más ancha la aprobación en el Senado, ¿verdad?
0: Sí, justamente, también ya empiezan las conversaciones con el Senado. Por ejemplo, podemos adelantar que han habido conversaciones con el senador Matías Walker, que también dentro de lo que son las reuniones que van a tener los próximos días, lo que les mencionaba, esta reunión que va a tener mañana la Democracia Cristiana, también van a estar los senadores de la Democracia Cristiana, todo esto para tener una visión unificada y también dentro de la estrategia de lo que tiene el gobierno para poder lograr los acuerdos que le permitan aprobar la idea de legislar no solo acá en la Cámara de Diputados, sino también en el Senado.
1: Gracias, Cristóbal.
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4: Las 19:34. La presidenta del Senado, Paulina Núñez, y el presidente de la Cámara, Jorge Alessandri, le entregaron al presidente José Antonio Kast un documento con propuestas y proyectos que esperan ver reflejados en la próxima cuenta pública.
5: Desde el oficialismo sostienen que la primera rendición de Kast ante el Congreso debe marcar un punto de inflexión para el gobierno, poniendo fin al proceso de instalación. Tiene más detalles Bárbara Payán.
6: A 2 semanas de la cuenta pública, el gobierno ya se prepara para uno de los hitos políticos más importantes de su primer periodo. El objetivo es claro, dejar atrás semanas complejas, marcadas por cuestionamientos en seguridad y tensiones internas por la agenda migratoria. En ese contexto, este lunes, los presidentes del Senado, Paulina Núñez, y de la Cámara, Jorge Alessandri, llegaron hasta La Moneda para reunirse con el presidente José Antonio Kast. En la cita entregaron un documento de 16 páginas con propuestas e insumos para la cuenta pública enfocada en seguridad, control migratorio, economía y gobernabilidad. Entre las medidas planteadas están proyectos para proteger infraestructura crítica, mejorar los incentivos al ingreso a carabineros y promover un entorno económico y regulatorio más eficiente. El presidente de la Cámara aseguró que varias de estas iniciativas serán incorporadas al discurso presidencial y de esta forma permitirán mostrar una hoja de ruta clara del gobierno.
7: Tomó nota el presidente por más de 1 hora y media y estamos seguros no solo que van a estar en el discurso de ese día, estas medidas, sino que van a ayudar también al mejor gobernar y al siempre, siempre tener un plan.
6: Desde el Ejecutivo hubo una instrucción clara, ordenar al oficialismo de cara a las votaciones de Escuelas Protegidas y Reconstrucción Nacional, dos proyectos que el gobierno espera exhibir como avances concretos el próximo 1 de junio. El senador y timonel republicano Arturo Esquella afirmó que la cuenta pública será clave para visibilizar avances que a su juicio no han sido suficientemente difundidos.
8: Es una tremenda oportunidad la cuenta pública para tener una foto completa y avanzar o dar a conocer noticias respecto de aquellas sensibilidades más importantes que con ansia los chilenos esperan, digamos.
6: En Chile Vamos también esperan que el próximo 1 de junio marque un punto de inflexión para la actual administración. La senadora de Renovación Nacional, María José Gatica, señaló que a 2 meses de iniciado el mandato hay ministerios donde no se pueden cometer más errores.
9: Y me refiero a las carteras que tienen que ver en un 100% con el trabajo político y comunicacional. En ese sentido, yo espero que exista una mejora, que haya una reformulación.
6: Previo al 1 de junio, este viernes, durante todo el día, el presidente José Antonio Kast se reunirá con su gabinete para revisar avances y el trabajo realizado hasta ahora que serían relevados en su discurso.
4: El expresidente Gabriel Boric no asistirá a la primera cuenta pública del presidente José Antonio Kast por encontrarse en actividades en el extranjero en su segunda gira internacional.
5: La salida del país motivó críticas en el oficialismo y una defensa cerrada de la oposición. Tiene los detalles Gonzalo Holguín.
10: El expresidente de la República, Gabriel Boric, no asistirá a la primera cuenta pública presidencial de José Antonio Kast tras confirmar una gira internacional que lo llevará a Gales, Inglaterra y Alemania desde el 19 de mayo al 1 de junio. El exmandatario pidió a la Cámara permiso en el mes de abril en el marco de la obligación constitucional que señala que durante los primeros 6 meses tras dejar el cargo deben permanecer en el país porque en ese plazo los exmandatarios pueden ser objeto de una acusación constitucional. En la agenda de Boric intervendrá ante 200 líderes políticos en el Berlin Forum of Global Cooperation 2026. El 31 de mayo participará en paneles del High Festival en Gales y su última actividad será un conversatorio en la British Library en Inglaterra, volviendo el 3 de junio al país. El presidente de la Cámara Baja, Jorge Alessandri, dijo que es deseable que los exmandatarios asistan a las cuentas públicas y deslizó que hasta ahora solo Eduardo Freire Ustagle está confirmado.
7: Entiendo que tiene agenda afuera. Siempre es bueno que los expresidentes vayan a estos ritos republicanos. Esperamos que vaya el presidente Frey y, por supuesto, que si el presidente Boric estuviera en Chile, lo invitaríamos siempre a asistir.
10: Algo más duro fue el diputado UDI Eduardo Cretón, quien señaló que las cuentas públicas son instancias republicanas en las que no debiese haber distinciones respecto de gobiernos de derecha o de izquierda.
11: Tendría que ver cuáles son las excusas del presidente. Uno siempre espera que en las cuentas públicas estén todos los presidentes.

0: Para mí hay actos que van más allá de la izquierda, la derecha o el centro. Hay actos que son republicanos y la cuenta pública es precisamente un acto republicano donde el presidente le da la cara a los chilenos.
1: El independiente PPD Jaime Araya arremetió contra los críticos de la ausencia de Boric, señalando que ha habido hipocresía en un sector de la derecha y sentenciando que el expresidente no se va a sentar a escuchar 2 horas de mentiras.
2: Me parece bien hipócrita pedir actos republicanos. Esta práctica habitual que ha tenido el Partido Republicano de denostar, descalificar, basurear la imagen del presidente de la República. O sea, no me vengan a pedir que el presidente Boric además se siente a escuchar 2 horas de mentiras.
1: Algo parecido dijo la Frente Amplista Erika Ñanco, quien dijo que comparativamente la visita a una de las bibliotecas más grandes del mundo es más importante que asistir a 2 horas de metáforas.
3: Perfecto que el expresidente Boric priorice su agenda internacional en un evento que es de alta connotación pública también. Eso tiene prioridad, para que va a venir a sentarse a escuchar horas y horas de metáforas.
1: Boric irá a su segundo viaje al extranjero como exmandatario, luego de haber asistido a Barcelona para participar en el encuentro en defensa de la democracia.
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6: La Cámara de Diputados aprobó la tercera renovación del estado de emergencia durante el gobierno del presidente Kast para la macrozona sur. Volvemos a tomar contacto con Radio Bio Bio en Temuco. Rodrigo Aguilera, te escuchamos.
7: Hace pocos momentos la Cámara de Diputados, en una votación por mayoría, 112 votos a favor, 20 en contra y 11 abstenciones, ha aprobado la tercera renovación del estado de excepción constitucional de emergencia para 4 provincias de la macro zona sur, lo que permite el despliegue militar en las provincias de Biobío, Arauco, Malleco y Cautín. Previo a la votación, el ministro del Interior les comunicó a los parlamentarios que se había ingresado también durante el día un proyecto de reforma constitucional para permitir y así tener los militares mayores atribuciones en su despliegue, lo que los facultaría a realizar detenciones, revisar vestimentas, vehículos y equipaje. Eso se tiene que seguir discutiendo porque se trata de un proyecto de reforma constitucional, pero los parlamentarios, con ese compromiso del Ejecutivo, mayoritariamente han aprobado la tercera renovación del estado de emergencia para la macrozona sur. Mañana se vota en el Senado, en Temuco, Bio Bio, la radio.
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8: La presidenta del Senado, Paulina Núñez, descartó diferencias con el presidente José Antonio Kast, asegurando que sus dichos sobre evaluaciones ambientales fueron mal interpretados.
6: La militante de Renovación Nacional llamó a la prudencia en medio del debate por los proyectos de inversión paralizados por razones medioambientales, luego que el mandatario ironizara con la presencia de chinchillas en zonas donde se proyectan líneas de transmisión eléctrica.
8: Las declaraciones de la senadora abrieron críticas desde el Partido Republicano, donde algunos diputados acusaron fuego amigo y cuestionaron que desde el oficialismo se intentara pautear al jefe de Estado.
6: Sin embargo, Núñez aseguró que sus palabras fueron sacadas de contexto y afirmó que mantiene una relación estrecha con el presidente Kast, enfatizando que ambos entienden tanto la separación de poderes como la necesidad de concentrarse en materias prioritarias para la seguridad.
9: El diario tituló mal, que nosotros estamos trabajando de muy buena manera. Con el presidente tenemos conversaciones diarias. Nosotros ambos entendemos no solamente el rol de cada uno y por lo tanto la separación de los poderes del Estado, sino que lo más importante, el convocarnos a trabajar.
8: Desde la tienda de Antonio Varas, la senadora María José Gatica respaldó a la presidenta del Senado y aseguró que este tipo de diferencias forman parte del debate político, señalando que lo importante es alcanzar acuerdos al interior del oficialismo.
6: Además, la parlamentaria sostuvo que tanto el presidente como Paulina Núñez tienen derecho a expresar posturas distintas y que este tipo de conversaciones deben resolverse a través del diálogo político.
10: Esto es política, podemos tener distintos tipos de postura, lo importante es que lo conversamos y logramos un consenso para poder tomar buenos acuerdos. En ese sentido, el presidente de la República puede tener una postura, la presidenta del Senado puede tener otra postura, ambos lo van a conversar.
8: Pese a los intentos de Renovación Nacional por desactivar el conflicto, desde republicanos insistieron en sus cuestionamientos.
6: Algunos parlamentarios acusaron al oficialismo a la carta, y criticaron que desde el Congreso se comenten o cuestionen públicamente las declaraciones del presidente Kast, todo esto en medio de tensiones que siguen marcando la relación entre ambos partidos del oficialismo.
8: Siempre política, el socialismo democrático descartó estar bajo la tutela del Partido Comunista y del Frente Amplio tras las críticas del ministro del Interior, Claudio Alvarado.
6: Las colectividades aseguraron estar unidas y en diálogo permanente para hacer frente al gobierno de José Antonio Kast. María Agramunt con los detalles.
11: Los partidos del socialismo democrático descartaron cualquier tipo de tutelaje o subordinación ante el Frente Amplio y el Partido Comunista. Lo anterior tras las declaraciones del ministro del Interior, Claudio Alvarado, quien aseguró que existiría disposición dentro del bloque a dialogar sobre el contenido del proyecto de reconstrucción, pero que dicha postura ha estado condicionada por el Frente Amplio y el Partido Comunista. En una nueva reunión de los partidos del progresismo en la sede del Partido Socialista, los representantes de las distintas colectividades rechazaron la idea de un tutelaje y recalcaron que existe unidad en torno a la postura crítica frente a la ley miscelánea. El presidente del Partido Liberal, Juan Carlos Ursúa, rechazó la tesis de Alvarado, señalando que nunca han tenido la oportunidad de dialogar con el gobierno por una posible tutela de los partidos.
12: La verdad es que tendríamos que tener alguna capacidad de tener comunicación con el gobierno para ser tutelado, entonces falta el previo, por lo cual me parece bastante absurdo la tesis del ministro del Interior.
11: Por su parte, la presidenta del Partido Socialista, Paulina Bodanovich, evitó profundizar en la polémica y puso el foco en los hechos concretos, destacando los espacios de coordinación que las colectividades han mantenido.
13: Mire, yo no soy analista, solamente le quiero decir que aquí ustedes han presenciado una reunión que duró más de 2 horas, donde todos los actores políticos de la oposición hemos estado en diálogo.
11: La presidenta del Frente Amplio, Constanza Martínez, aseguró que existe una mirada compartida respecto al proyecto y que el diálogo entre las colectividades se mantiene permanente. En la misma línea, el presidente del Partido Comunista, Lautaro Carmona, señaló que habría una intención de trasladar los problemas del Ejecutivo hacia la oposición. Además, descartó cualquier tipo de subordinación política.
14: Acá no hay división. La oposición está unida, se está coordinando. Tenemos una visión muy compartida de que este es un proyecto que es muy costoso para el país.
15: Lo que hace el ministro del Interior de verdad que lo disminuye. Si él pretende, es muy evidente, sacarse los pillos trasladando un debate a la contraparte. No soy yo el que va a disponer de qué hará o no hará la ADC.
11: De esta forma, la oposición buscó cerrar filas frente a las declaraciones del gobierno y reforzar la idea de una coordinación permanente entre los partidos en medio del debate por el proyecto de reconstrucción y las tensiones que ha generado su tramitación.
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8: A 21 años de la peor tragedia militar en tiempos de paz, los familiares de los soldados fallecidos en Antuco llamaron a la ciudadanía y las autoridades a no olvidarlos. Por su parte, el ministro de Defensa, Fernando Barros, aseguró que tras lo acontecido en 2005, el ejército implementó una serie de cambios al servicio militar. Tiene los detalles Esteban Sepúlveda.

0: de Radio Bio Bio Los Ángeles.
1: Con una hora de retraso comenzó la ceremonia de conmemoración de los 21 años de la tragedia militar de Antuco en el destacamento de montaña número 17 de Los Ángeles. La neblina hizo que el avión que traía al ministro de Defensa y al comandante en jefe del ejército a esta capital provincial tuviera que despegar más tarde de lo previsto. Como cada año, hubo colocación de ofrendas florales por parte de los familiares de los 44 soldados conscriptos y el sargento Luis Monares Castillo, quien, recordemos, el año 2024 fue ascendido de manera póstuma al grado de suboficial. Tras finalizar la ceremonia en el patio de honor del destacamento de montaña, marcado por el frío matinal, la presidenta de la agrupación de familiares y amigos de los soldados fallecidos en Antuco, Angélica Monares, enfatizó la importancia de que el tiempo no se lleve el recuerdo de quienes perdieron la vida de manera trágica aquel 18 de mayo de 2005.
2: Una ceremonia que tiene, ya saben ustedes, la significación que para nosotros conlleva, que es no perder de vista, no olvidar, no permitir que el tiempo se lleve en el recuerdo este hecho y contar siempre con que las autoridades estén atentas a que esto no puede volver a ocurrir. Por lo tanto, es importante que no deje jamás de llevarse a cabo.
1: Por su parte, el ministro de Defensa, Fernando Barros, resaltó que, tras lo acontecido con esta, la peor tragedia militar de Chile en tiempos de paz, el ejército y el Estado entendieron que se debían hacer cambios para evitar un episodio similar.
3: De esta tragedia quedan lecciones y claramente el ejército de Chile y el Estado de Chile ha comprendido. Lamentablemente, en la vida de la humanidad, grandes tragedias han dado lugar a grandes cambios y aquí se han implementado una serie de cambios en proceso, en protocolos, en equipamiento, en vestimenta, de manera que jamás se repita una situación así.
1: Lo anterior fue ratificado por el comandante en jefe del ejército, general Pedro Varela Zabando, quien afirmó que no solo hubo mejoras en la vestimenta de los soldados, sino que se está trabajando para que el servicio militar resulte mucho más atractivo para los jóvenes.
4: Estamos visualizando un servicio militar que sea mucho más atractivo y enlazado a aquellos jóvenes que quieren continuar sirviendo a la patria, ofreciéndoles oportunidades y sobre todo aprovechando esa calidad humana que les permite poder servir a Chile.
1: Como es tradicional, la jornada finalizó con una ceremonia civil en la Plaza Mártires de Antuco, que se ubica en Avenida Alemania de Los Ángeles. En esta ciudad, Bio Bio, la radio.
5: Sin resultados favorables, continúa la búsqueda de un tripulante de la lancha motor Drácar 1, desaparecida desde la madrugada del domingo en el canal Moraleda, a unas 50 millas náuticas de Puerto Cisne, en la región de Aysén. Los detalles con Hans Barrows.
6: La emergencia mantiene desplegadas unidades navales, buzos de salvataje y apoyo aéreo, además de embarcaciones artesanales que se han sumado al rastreo. Se trata de Juan Villarruel Mancilla, de 34 años, quien iba a bordo de una embarcación con matrícula de Calbuco en la región de Los Lagos. Al respecto, el gobernador marítimo de Aysén, capitán de navío litoral Octavio Valenzuela, explicó que las labores se concentran en ampliar la búsqueda por mar y aire, todo esto con el apoyo de un helicóptero de la quinta zona naval y de naves que transitan por ese sector.
7: Asimismo, contamos con apoyo de naves civiles que han sido incorporados a las labores de rebusca. El Centro de Búsqueda y Salvamento de la Gobernación Marítima de Aysén efectuó un mensaje de seguridad para poder alertar a toda la comunidad marítima y naves que se encuentren en tránsito por el canal Moraleda para que también sumen esfuerzos en las labores de búsqueda de esta persona.
6: Por ahora, no se han informado resultados positivos en este operativo y desde la autoridad marítima indicaron que las labores continuarán con el objetivo de dar con el tripulante desaparecido, mientras su familia pide incorporar tecnología a las labores de búsqueda, como robots submarinos, cámaras térmicas y también drones. En la región de Los Lagos, Bio Bio, la radio.
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9: Por maltrato animal e infracción a la ley de caza fue formalizado un exfuncionario del Servicio Agrícola y Ganadero, el SAC, de la Araucanía, tras el ataque de perros a un zorro chilla que se encontraba bajo su cuidado, todo esto en el año 2021. Tiene más detalles Bárbara Justi, de Radio Bio Bio en Temuco.
10: El registro, que fue difundido masivamente a través de redes sociales, mostraba un zorro chilla, especie protegida en nuestro país, siendo liberado para luego ser perseguido y atacado por perros de caza. Según se aprecia en el video, el animal no logró escapar y

0: terminó siendo despedazado por los canes. 4 años después de los hechos, la fiscalía formalizó a un exfuncionario del Servicio Agrícola y Ganadero SAG, identificado como Claudio Bragado, imputado por los delitos de maltrato animal y caza ilegal de especies protegidas. El imputado, en su calidad de funcionario del SAG y por causas que se investigan, habría entregado el zorro a un particular que presuntamente practicaba caza con perros al interior del fundo El Dorado en Villarrica, mientras estaba bajo su custodia. La abogada querellante y representante de la Fundación de Protección Animal, EDRA, Marisa Navarrete, sostuvo que la gravedad de los hechos radica en la participación de una persona cuya función es la protección de la fauna silvestre.
1: Hay un evidente maltrato animal al haberle dado muerte con 3 perros, sin que el zorro haya tenido una posibilidad siquiera de huir porque estaba en una jaula. La persona involucrada de darle protección a la fauna silvestre se lo entrega, ¿cierto? No sabemos, eso no está acreditado, por qué razón se lo entrega. Y se lo entrega a una persona para que le dé muerte. O sea, la infracción aquí a los deberes del cargo es evidente.
0: En la audiencia también se informó sobre la existencia de un segundo imputado correspondiente al propietario de los perros involucrados en el ataque, identificado como Stefan Berneger. Sin embargo, su formalización no pudo concretarse debido a que no fue notificado, por lo que el tribunal fijó una nueva fecha para este procedimiento. El juzgado de garantía de Villarrica estableció un plazo de 90 días para el cierre de la investigación y decretó las medidas cautelares de arraigo nacional y firma mensual. Consultado sobre el caso, el Servicio Agrícola y Ganadero de la Araucanía declinó entregar declaraciones. No obstante, recordaron que el organismo es querellante en la causa y que el funcionario fue desvinculado en noviembre de 2022, poco después de ocurridos los hechos. En la Araucanía, Bio Bio, la radio.
2: Seguimos revisando más información cuando faltan 4 minutos para las 20 horas. El Instituto Nacional de Derechos Humanos presentó un recurso de protección en contra del SLEP de Valdivia debido a la falta de accesibilidad universal y malas condiciones estructurales en la escuela Ann Sullivan tras el incendio en 2023 que afectó al único establecimiento para ciegos en el sur de Chile. La información la conocemos con Nicolás Silva desde Radio Bio Bio en Valdivia.
3: Más de 3 años han pasado desde que las dependencias resultaron dañadas por el fuego, lo que obligó a la comunidad educativa a ser reubicadas en 2 salas que facilitó la Escuela Diferencial Walter Schmidt, mientras esperan soluciones para el inmueble destruido en el siniestro. Hasta el momento, no ha existido respuestas por parte del Servicio Local de Educación Pública para la reconstrucción de la Escuela Diferencial Ann Sullivan, único establecimiento para estudiantes con discapacidad visual desde Concepción al sur. El caso fue conocido por el Instituto Nacional de Derechos Humanos, que realizó una visita técnica en abril a las dependencias donde están estudiando los 8 alumnos, donde se estableció que las condiciones estructurales eran deficientes. La jefa regional del INDH en Los Ríos, Constanza Montt, dijo que las 2 salas facilitadas eran pequeñas y cumplían otros propósitos como cocina o comedor. Además, mencionó que los estudiantes ingresan por un acceso lateral que no está en condiciones para personas con discapacidad visual.
4: Hay 2 salas más o menos pequeñas, las salas son casi todas multipropósitos. Entonces tú podías ver que la tipo oficina de la directora que estaba en uno de estos espacios era a su vez comedor, era a su vez cocina. No hay un acceso idóneo incluso para ellos llegar al colegio. Tienen que ingresar por una entrada lateral que está llena de adoquines.
3: A eso se suman problemas de calefacción, filtraciones de agua, daños en los pisos de madera y falta de espacios adecuados para la comunidad educativa. De hecho, Montt mencionó que las malas condiciones estructurales ha provocado una disminución en la matrícula. Esta compleja situación llevó al Instituto Nacional de Derechos Humanos a presentar un recurso de protección en contra del Servicio Local de Educación Pública de Valdivia por vulneración de derechos de los estudiantes, asegurando que las actuales dependencias limitan su autonomía, seguridad y aprendizaje. La jefa regional del INDH también cuestionó que desde el SLEP no han entregado ninguna información ni plazos sobre el proyecto de reconstrucción, pese a compromisos previos del director ejecutivo Juan Carlos Durán con la comunidad. Desde el Servicio Local de Educación Pública evitaron profundizar en el recurso de protección, aunque aseguran que han evaluado alternativas para contribuir al bienestar de los estudiantes sin entregar detalles ni plazos sobre la reconstrucción del colegio. En Valdivia, Bio Bio, la radio.
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6: Detenido en tránsito quedó el padre de la menor de 2 años que cayó del piso 11 de un edificio de la comuna de Las Condes.
2: El Ministerio Público sostiene que el

0: septiembre cometió un homicidio por omisión. El tribunal, en tanto, rechazó la prisión preventiva, quedando a la espera de lo que resuelva la Corte de Apelaciones de Santiago. Todos los detalles con José Riquelme. José, buenas tardes.
1: Buenas tardes. Los hechos se remontan cuando, a modo de prevención, quedó establecido en tribunales que el padre colocaría mallas de protección en todas las ventanas del departamento, lo cual no cumplió. Fue durante una visita dominical, a eso de las 17:10 de la tarde, cuando la menor cayó por la ventana de la pieza en la cual dormía. Tras las alertas de los vecinos del edificio, personal de carabineros y equipo de emergencia llegaron al lugar, constatando el fallecimiento de la pequeña en el patio interior de la comunidad. En el departamento se encontraba el padre de la menor con su pareja, quienes no se percataron del suceso producto de que se encontraban durmiendo, y solo supieron 40 minutos después del hecho ocurrido. Al momento de tomar declaraciones se pudo comprobar que el progenitor de la menor se encontraba en evidente estado de ebriedad y quedó detenido. La madre de la menor, Gloria Ortiz, confirmó que el padre fue detenido por la policía y que se le acusa por el delito de omisión, por el delito de homicidio por omisión.
2: El papá está detenido, esa fue la primera información que recibí yo por parte de carabinero, porque se investiga en el fondo como un homicidio por omisión.
1: A partir de esto se ha generado un debate en cuanto a la responsabilidad del padre en el delito y si efectivamente cometió un homicidio por omisión o fue una grave irresponsabilidad. Ante esto, la académica del Departamento de Derecho Penal de la Universidad Diego Portales, Alejandra Castillo, afirmó que el padre puede ser acusado tanto por el delito de homicidio con dolo como por omisión. Esto por no haber tomado las medidas de prevención establecidas.
3: Porque claro, si estaba sin malla, si sabía que era peligroso, pero no tomó ninguna medida para prevenir las consecuencias lesivas, puede ser un homicidio considerado plausiblemente con dolo eventual y por lo mismo puede ser igualmente por omisión impropia, ¿no? Porque no era posible para él evitar el resultado.
1: Sin embargo, la jueza del caso decretó que el imputado no vaya a prisión preventiva, dejándolo en calidad de detenido en tránsito, ante lo cual un tribunal de apelación, en este caso la Corte de Apelaciones, deberá resolver la situación del acusado. Ante la decisión de la magistrada, el fiscal jefe de Flagrancia Oriente, Jorge Reyes, se manifestó disconforme con la decisión, ya que, según su parecer, el padre sí representa un peligro para la sociedad, al no tomar las medidas preventivas en pro de la integridad de su hija.
4: La audiencia hizo relación con el delito de homicidio. Estamos convencidos de que era la figura delictual que correspondía. La acción del imputado era mucho más que una negligencia.
1: En la formalización surgió la duda si la pareja del padre de la menor tiene alguna responsabilidad en el hecho. Ante esto, la jueza afirmó que no, ya que no es garante de la menor. La muerte de la menor repercutió también en el mundo político. La senadora de Renovación Nacional, María José Gatica, solicitó al Ejecutivo dar suma urgencia al proyecto de ley Valentino, el cual busca subir las exigencias de seguridad a construcciones en altura, justamente para evitar situaciones como la que ocurrió.
5: Ya he solicitado al gobierno colocar suma urgencia al proyecto de ley Valentín. Es un proyecto que lo que busca es incorporar medidas de seguridad a construcciones en altura.
1: Con el padre de la menor como detenido en tránsito, el Ministerio Público espera recuperar los informes técnicos de las mallas de seguridad y los testimonios de los vecinos del edificio para confirmar que la negligencia del padre fue la que terminó con la muerte de la menor, en un caso dramático que vuelva a poner al centro del debate los límites de la responsabilidad penal en el cuidado de los niños.
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8: Condenan a 7 integrantes de la CAM a cumplir penas que van desde los 4 a los 9 años de cárcel por diversos delitos tras 2 atentados incendiarios perpetrados en 2021.
0: El gobierno introdujo cambios para el despliegue de las Fuerzas Armadas en la macrozona sur. Los militares tendrán más atribuciones.
8: Hasta mañana se amplió la resolución de medidas cautelares de los 3 carabineros y 12 civiles acusados de integrar una asociación criminal en Curanilahue.
0: La Corte de Apelaciones de Concepción recibió los argumentos de la Fiscalía sobre los delitos que busca imputar al destituido fiscal de Los Ángeles, Rodrigo Durán, como miembro de una asociación criminal.
8: Hace 17 años que Chile no veía una caída económica de este calibre. El PIB retrocedió un 0,5% en el primer trimestre de 2026, reviviendo los fantasmas de la crisis financiera de 2009.
0: El gobierno se encuentra negociando los votos para aprobar la idea de legislar del proyecto de reconstrucción nacional en la sala.